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13: ...21:08... y esta apertura está dedicada a un amigo muy particular.
14: Ese que se tatúa absolutamente todo.
13: El nombre de la abuela.
14: El de la novia.
13: La flor que le gusta a la mamá.
14: La fecha en la que se recibió.
13: El perro.
14: El gato.
13: El equipo.
14: Y todavía le queda lugar en el brazo.
13: Porque para él cada momento importante merece un tatuaje.
14: Y cada persona que quiere también.
13: Porque hay gente que guarda los recuerdos en fotos.
14: Y otros que directamente se los tatúan en la piel.
13: A ese amigo que está a un tatuaje de quedarse sin un solo centímetro libre,
14: le dedicamos esta apertura.
13: Bienvenidas.
14: Bienvenidos.
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13: Me sorprende, Gato, que ni un tatuaje tenés. Ni no, uno.
14: Tengo una razón muy simple. Tengo 3 para hacerme chico. Son frases, ¿eh?
13: ¿Y chiquitas. ¿Por qué nunca te los haces?
14: Porque soy muy cagón.
13: Ah.
14: A la aguja. Sí. No, no puedo. Tengo una fobia.
13: Igual te dicen que los chiquititos duelen un poco más, me da la sensación. Yo tengo uno chiquitito que me dolió un montón.
14: Dicen que en el hueso duele.
13: Cuando va al hueso.
14: Entonces yo ya con esa referencia dije, ¿para qué arrancar? Pero son 3 boludeces. Es la verdad que tengo más grasa puede absorber el golpe. No, mirá lo que la grasada que quiero hacer. La fecha de mi hija en Tailandia. El nombre de mi hija en tailandés con la fecha de nacimiento de ella.
13: ¿Y tu hija lo aprueba en tailandés?
14: No, me dijo que soy un ridículo.
13: Ah, bueno. Está bien, entonces cuidémoslo. No te hagas tatuajes. Los Redondos, todo un palo en Rock and Pop.

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1: 9 de la noche, 15 minutos. Me gusta porque en el censo del equipo, o sea, tenemos de gente que no tiene nada, la gente tiene más de 50 tatuajes.
2: Sí. Impresionante. Sí, sí. Es muy amplia la gama. Bueno, el mundo del deporte tiene mucho tatuaje, más que nada el mundo del fútbol. En este caso,
1: mucho cuadro de fútbol, los hinchas poniéndose.
2: Es verdad, mucho tatuaje de escudo. Sí, es verdad. Mucho Qatar 2022, viste, con la cara de Messi. Bueno, no de Messi, pero vamos a hablar de AFA. Hay una nueva copa que armó el presidente Chiqui Tapia, que va a arrancar el 2027 y se va a llamar Recopa de Campeones. Es un nuevo trofeo dentro de la amplitud que tiene ya AFA en sus diferentes competencias. La Recopa de Campeones incorpora a los campeones de los tres torneos principales, el Apertura, el Clausura y la tabla anual. Esos tres, más la Copa Argentina y las copas complementarias, van a terminar de construir todo el organigrama, porque te digo, lo tenés que estudiar como un esquema ya, para poder acceder a estas copas. Yo creo, está pensado como para que casi todos los equipos ganen algo, cosa de que después no tengan quilombo y te digan, che, ¿qué ganaste 2027? No, la Recopa de Campeones, no, yo la Copa General, yo la tabla anual, viste, cosa de que calmen la irascibilidad del hincha que a veces te dice, hace 10 años no ganaste nada. Yo creo que viene por ahí, pero bueno, veremos cómo continúa esta propuesta. Y una chiquita antes de terminar con el tema deporte, porque no quiero dejarlo pasar. Nico Barrone, de Fórmula 2, se los conté ayer, estaba desvinculado de la escudería y llamó mucho la atención. Parece que Cadillac lo tiene en sus filas. Ahí está el plan. Va a entrar a la especie de escuela formadora de Cadillac y si todo sale bien en un par de temporadas, podría llegar a Fórmula 1.
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1: UB40, Here I Am. A las 9 de la noche, 19 minutos. El canadiense Jeremy Sheffield, conocido como Ephemeral Remy, fue reconocido por el Record Guinness en una nueva categoría creada especialmente para su caso. Es la persona viva con más capas de tatuajes en el cuerpo. A diferencia del récord por cobertura total de la piel que se le pertenece a Lucky Diamond Rich, Sheffield destaca por haber superpuesto más de 40 capas de tinta en distintas zonas de su cuerpo, alcanzando en algunos puntos más de 100 intervenciones tras dedicar más de 1000 horas a este proceso continuo. O sea, ya tenía tatuajes, lo que hizo fue superponer otro tatuaje y así ir cubriéndose todo el cuerpo de tinta, absolutamente. Ephemeral Remy es quien tiene este récord Guinness entonces por la mayor cantidad de capas de tatuajes superpuestas.
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2: Buenas noches.
3: ¿Ustedes saben cuántas personas hay por ahí con tatuajes en chino, en tailandés, en japonés, en letras de todo coreana, que tienen inscrito algo que ellos creen que significa una cosa y significa cualquier guasada?
1: Sí.
3: Y a otra cosa mariposa.
1: Sí, anda a chequear, ¿no? Cuando te ponen las letras en japonés. Y no, ¿quién? Anda a saber si te decía eso que quería.
4: Gatito loco, hay algunos giles que se tatúan cosas. Mira, yo conozco a uno que se tatuó al correcamino con un cartelito que dice help y le pregunté si sabía qué quería decir y no sabía. Le pregunté por qué se lo tatuó ahí porque no sabía qué tatuarme. ¿A dónde te parece? Pero otra cosa, mariposa.
1: ¿Cuánta gente? Bajo otros efectos que ni sabe y termina yendo a tatuarse. ¿Sí? ¿Viste cuando te en una noche con amigos y tatuate?
2: ¿A que me tatúo?
1: Ay, Dios.
2: Llega Linkin Park, In the

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1: Cada vez que me voy de su casa, mi vieja me besa la frente. Lo hace siempre, en cada despedida. Todas iguales, todas distintas. No se saltea ninguna. Cuando digo todas, son todas. Puede dolerle el día, podemos habernos dicho de más. Puede que esté feliz, da igual. Es su liturgia. Una religión casera hecha a base de chamanes ebrios y abandonos paternales. Me resulta asombroso cómo un hábito puede rendirse ante el amor. El hábito tiene la costumbre de ser estructurado, mecanizado, repetitivo, desgastante. La devora meticulosamente el borde a las cosas. Es capaz de hacerte mirar una montaña y convencerte que es una foto. En cambio, los besos en la frente de mi vieja rompen eso. Ella me besa y yo cierro los ojos. Es automático, como un reflejo. Me dice, que el ángel te proteja, hijo mío. Tengo casi 43 años, pasé muchas cosas. Si me mirás las manos, te das cuenta. Se me notan los abismos. Y sin embargo, mi vieja dice eso y siento por un rato que puedo con todo. Que voy a ir a la guerra con los ángeles. Con esos ángeles que ella insiste en asignarme. Por 3 segundos estoy suspendido flotando en un limbo de mariposas que forman en el cielo un corazón con una canción de Silvio Rodríguez. Después, solo después de que termina su última palabra, abro los ojos y vuelvo al mundo. Entonces es ahí, cuando la veo cansada, agotada, con un abecedario de arrugas en la cara, con pocas hojas en el almanaque. Ella dice que no le importa, que ya vivió lo necesario. Entonces, espera, dejando palabras como pistas, ajustando detalles, acomodando cosas que nadie le pidió. Está sembrando rituales. Hoy, mi hija la visitó. Nos quedamos un ratito, le hizo una chocolatada, charlaron un rato, le mostró fotos mías de cuando yo era chico, le mostró fotos de mis tías, de la abuela Elvira, de ella cuando era muy jovencita en una vieja luna de miel en Río de Janeiro. También estaba mi papá, que aún no era mi papá. Cuando nos fuimos, antes de cruzar el portón, le besó la frente, la encomendó a los ángeles de la guarda. Mi hija cerró sus ojos, yo los mantuve abiertos. Y ahí fue que las vi. Miré a mi vieja, miré a mi hija, los mismos 3 segundos. Siempre iguales, siempre distintos. No me siento invencible, me siento frágil. Mi vieja se da vuelta, dice, chao mis amores, una vez más. Camina despacito y no tiene bastón, porque el bastón somos nosotros.
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0: Beck, Run Away.
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0: Ale Kurz, Intocable, a las 9 de la noche, 41 minutos. Gatito.
2: Sí.
0: ¿Tenemos las preseleccionadas? ¿Las tenemos?
2: Sí, al Oscar, porque, bueno, si bien el Oscar después es la última de enero, los primeros días de febrero, hay todo un proceso, de un recorrido de las películas de preselección, y Argentina ha mandado 4 que fueron avaladas por la Academia, que están en carrera.
0: Ok. Bueno, ¿cuál es la primera?
2: Ahí está. La película es El Partido. Le quiero mandar un saludo a Santi Castro, el Pata, que es el que hizo la película y es amigo. Curiosamente es amigo. Me contó el proceso y te digo, coincidió con cierta fortuna también que justo nos toque en semifinal el partido con Inglaterra, que magnificó pues salió cerca de esa fecha la película. Y obviamente es una de las 4 películas. Este documental reconstruye el partido de Argentina-Inglaterra, pero del Mundial México 1986. Y su vínculo, obviamente, lo fuerte es el contexto histórico.
0: Histórico.
2: Porque estaba muy fresquito lo de Malvinas. Así que bueno, esa es la primer película que está preseleccionada para los Oscars.
0: La segunda es La Virgen de la Tosquera, la película de terror y adolescencia basada en relatos de Mariana Enríquez, que justamente en el último tiempo Mariana Enríquez estuvo muy comentada porque el mismísimo Stephen King ha mencionado que lee sus relatos, que hay una serie que también lo atrapó de precisamente Mariana Enríquez, así que tiene bastantes chances, te diría.
2: Sí, bueno, la tercera es Nuestra Tierra, es una película documental de Lucrecia Martel, una gran directora que tiene obviamente un estilo muy propio y retrata conflictos vinculados a los pueblos originarios acá en Argentina. Toma el caso del juicio por el asesinato del dirigente comunal Javier Chocobar y los conflictos territoriales, cosa muy habitual que se debate, muy polémico, y que ahora se hace mucho hincapié en todo lo que es vinculado a las tierras de los pueblos originarios.
0: Por lo general, lo que es la Academia le gusta mucho esa historia,
2: sí,
0: así más...
2: Carga, ¿no? Social.
0: Sí, carga social.
2: Sí.
0: Y después tenemos Parque Lezama, que es esta adaptación cinematográfica de la obra teatral de Herb Gardner, que está protagonizada por Luis Brandón y Eduardo Blanco, además dirigida tanto en la versión teatral como en esto que llegó a las plataformas, por Juan José Campanella, que ya en su momento tuvo una preselección con Metegol.
2: Sí.
0: O sea, que es alguien que conoce un poco también qué es lo que le gusta a la Academia.
2: El secreto de sus ojos, El hijo de la novia. Esta, para mí particularmente, tiene la carga emotiva de una suerte de homenaje del legado del Beto Brandoni. Porque aparte es una pieza extraordinaria. Pero bueno, el 28 de septiembre, o sea, en más o menos una semana, vamos a saber a las 18 horas...
0: ¿cuál es la elegida? Sí. Si es que queda elegida,
2: si
0: también,
2: es que,
0: ¿no?
2: Queda elegida, claro. Según la evaluación de la Academia de Cine de Hollywood. Así que bueno, veremos. Como bien decías, Carito, Argentina ha tenido en varias instancias participación activa como nominado y como ganadora. Así que, ¿quién te dice? Una de estas 4 puede ir a la competencia final. Veremos.
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1: 21 horas, 48 minutos, 8 grados en la ciudad. Fresca.
2: ¡Ay, qué
1: la
2: fresco!
1: Primavera fresca. Formalmente llegó la primavera. Ayer le dijimos que era hoy 22. Sí.
2: 20, a las 21 y pico
1: a
2: ya
1: las
2: arrancaba.
1: 21.05.
2: Listo, ya estamos en primavera definitivamente, sí, aunque con este frío.
1: No se representa en la temperatura, pero estamos. Nosotros somos fieles a los encuentros de los martes, le vamos a poner... la temperatura va a ser acá.
2: Acá.
1: Porque es el calor humano de la amistad. De la amistad de este espacio que hemos denominado a otra cosa si lloviera. Y hoy, Caro, hoy sí, ¿eh?
2: Hoy sí.
1: Hoy tenemos una personalidad que hemos gestionado. Muchos meses tardó esto.
2: Sí, la verdad que sí, una gestión larga.
1: Larga, una agenda muy tupida, muchas entrevistas.
2: Porque mucho viaje también.
1: Sí, casi que se iba, tengo que ir a Rosario, nos dijo, pero por ustedes...
2: Estoy acá.
1: Hago una diferencia. El señor Bobby Flores, un placer.
3: ¿Qué tal? Gracias por invitarme.
1: Mucha participación televisiva, juegos lúdicos,
2: claro,
1: entrevistas.
2: Ahora hace muchas entrevistas, en streaming
1: revisionismo
2: también.
1: Revisionismo histórico de documentales de música. La verdad que...
3: Mañana voy de nuevo.
2: ¿En serio?
1: Estamos muy contentos por la revancha.
2: Tenías que ir por tu revancha.
3: No puedo decir nada, pero...
1: ¿Sí? Ah, ya...
3: Voy a ver sorpresa. Pero no sé cuándo sale.
1: Bueno, pará. La segunda ronda se puede interrumpir, Iván. Esa es la máxima.
3: Sí.
2: Vos ya lo sabés.
3: Sí, sí, sí.
1: Es la máxima. Todo lo demás sabemos que está acá. Como él te dice. Acá. Sí. En la cabeza.
3: Estoy concentradísimo.
1: ¿Hay concentración tipo futbolista hoy?
3: No diría futbolista, pero sí, ahí con la concentración. Pues.
2: No, pero con la Pinto también.
3: Ya les voy a...
2: Carrera.
3: No, les voy a contar. Es un programa especial, les voy a contar.
1: ¿Sí?
3: Cuando pueda, no puedo. Tengo confidencialidad.
1: Bueno, está bien, no te vamos a comprometer.
3: No.
1: A su lado el señor Ezequiel Lozada con nosotros un martes más.
3: Bueno, está a su lado porque está javiando hace 2 días.
1: Otro que hace pretemporada concentración.
2: está concentrado. Sí.
1: Dijo, si el martes es de enología, vamos a empezar.
4: Sí. El lunes se descansa y el martes se vuelve a empezar.
1: Exactamente.
3: El lunes es el día feriado, ¿no?
1: Sí.
4: El lunes es el día que,
1: bueno,
4: que descanso.
1: Carito me dice lo mismo cuando viene. Para ella el lunes es el día de descanso.
2: Y porque yo trabajo sábados y domingos.
3: Nosotros, los que trabajamos en horarios discontinuos, el lunes es el día que... Como los panaderos.
2: Las peluquerías también, ¿no? Las peluquerías también se dan.
4: Históricamente, sí, panaderías y peluquerías y gastronómicos, ¿no?
1: Sí.
4: Pero eso se fue desvirtuando un poco. Yo tengo mi WhatsApp, los lunes no respondo.
1: Claro.
4: Y igual nadie me hace caso y termino respondiendo y trabajando
2: eso
4: igual.
2: Eso es lo que termina pasando, ¿no?
4: Eso termina pasando.
1: Queda como un contestador automático donde se reciben los mensajes y se levantan.
4: Sí, cuando se puede, pero...
1: Sí.
4: Pero bueno, se fue desvirtuando eso. Pero en una época era peluquerías, panaderías y... Y gastronómicos, restaurantes cerrados.
1: Sí. Después apareció el antilunes, ¿no? En el teatro, en algún lugar que dijeron, hay un hueco.
3: Sí, claro.
4: Bueno, no había ustedes nada. Siempre hablan de la bomba. La bomba fue fundamental en la ciudad para darle al lunes una energía. Estoy hablando hace muchos años, años.
1: Sí, tiene más de 15 años la bomba de tiempo ahí en el Conex. No, la verdad que buena propuesta artística. Sí. Si bien nosotros siempre hacemos el vínculo vino-comida... Una recorrida geográfica. Antes de eso, a ustedes dos, con Carito lo hemos pensado, con este equipo que lo validó.
2: Ay,
1: señor
2: cierto,
1: Bobby
2: ¿verdad?
1: Flores, yo, este ciclo arrancó.
4: Tengo miedo.
3: No sé dónde va.
1: Este ciclo arrancó.
2: Sorpresas.
1: Con vinos temáticos que recordamos: el de Sandro, el de Sinatra y el de Willy Crook.
4: Yes. Correcto.
1: Y como sé que ambos tenían una gran relación de amistad con él, tomamos un extracto del señor Bobby Flores del año 2019 que nos gustaría compartir porque hay cosas...
3: ¿Extracto de qué?
1: De una entrevista.
3: Publicada. O sea, soy el entrevistado.
1: Vos sos el entrevistador de Willy Crook. Y quiero... El inicio es muy particular y queremos ver...
3: ¿Dónde estamos?
1: Con la fuente, están en un patio, en una casona. Ahí se empieza...
4: La casa de Willy.
1: Bueno, y quiero que escuchen...
3: Claro.
1: Parque Patricios. Y quiero que escuches este extracto.
3: No llegaba porque Patricio.
4: No.
1: ¿Qué es?
3: Independencia y...
4: Es México y Jujuy.
3: México y Jujuy.
4: No sé qué barrio, es San Cristóbal.
3: Más
4: San
3: o menos. Sí. En el vértice.
1: Céntrico.
3: Sí.
1: Bueno, ya la gente tiene ubicación geográfica.
3: Sí.
1: Protagonistas Willy Crook, Bobby Flores. Año 2019.
3: Sí.
1: Nosotros algunos lo vamos a ver por YouTube, pero lo vamos a escuchar también porque es una pieza... Es solo un minutito y pico. Atención.
3: Un hallazgo que nos tiene que enorgullecer a todos, no solo a los porteños, porque Buenos Aires es el lugar donde ocurre, donde está, donde lo pueden ver, incluso de lejos. Nos tocó acá en Buenos Aires. Podría estar en cualquier lugar del mundo, porque es universal. Un ejemplar único. La verdad, desde chico que conozco de su existencia, cuando por primera vez palpé su cercanía, mi vida no fue lo mismo. Agradezco a quien sea el poder presentar hoy aquí el último ejemplar de árbol de níspero que hay en la ciudad de Buenos Aires.
5: Tenía que ir ahí atrás.
1: Para, esta es la primera incógnita que ahora vamos a desarrollar. Pero porque sigue un poquito más.
6: Quien dice níspero dice música. O sea, una cosa lleva a la otra. Y la música ha dado frutos que felizmente se han comido, porque si no se agostan. Y si uno es lo que le digo al vecino al que le robó paltas de allá adelante.
3: Paltas también, esto es un refugio.
6: Estamos.
3: ¿Y acá compusiste tu último disco que se llama?
6: Se llama Lotófagi. Según Homero, Ulises recala en su jodidísimo viaje de vuelta a Ítaca, su patria, y tiene que hacer puerto en algún lado. Entonces recala en una playa, el cual, y manda a unos marineros y les dice: averiguad qué clase de gentes viven aquí, si respetan a los dioses y a la hospitalidad, etc. Pasan unos días y no vuelven. Y el tipo va a buscarlos y lo mira y le dicen: Ulises, ¿qué? ¿Quién? ¿Qué? ¿Troya? ¿Qué? O sea, habían comido la flor de loto, que Dolina apreciaría muchísimo ese dato, conocer esa patria, claro, que siempre honra y menciona el licor del olvido, el elixir del olvido.
3: Es muy lindo el disco, ¿eh?
6: Es muy lindo.
3: Te ha salido muy...
6: ¿Te aburrí
3: lindo
6: con lo que estaba diciendo?
3: No, es que... Hasta acá.
1: Maravilloso. Pero son dos minutos de una pieza artística increíble.
5: Improvisada.
1: Hablaron un poco en español de la Odisea, del árbol de níspero.
5: Sí. Y Álvarez y Borges.
1: Y todo se resume en que Willy Crook le dice a Bobby: ¿no te importó un carajo la explicación del libro?
3: Es que, bueno, vos sabés que si tenía la cuerda por la mitad iba para largo.
1: Sí,
3: y
1: sí,
3: algo
1: sí
3: tenemos que hacer después.
5: Bueno, es que Willy era eso, ¿no? Era un banco. Entrabas a la casa, ese jardín es increíble como lo ven, entrabas a la casa y tenías como un banco de mecánico, la Odisea, un carburador de un sí ciclomotor desarmado,
3: La bolsa del chino desarmada,
5: sí.
3: No sabía. ¿Quién compró esto? ¿Vos?
5: Una salamandra rota, sí, y cosas así, y mucho libro, mucha data, mucha música, sí, también, ¿no?
3: Mucho instrumento raro.
1: Claro, sí, claro. Pero qué extraordinario. Yo quedé fascinado con ese extracto. Es una entrevista más larga, dura media hora.
3: Sí, no sé para qué era. Era para algún medio así.
1: Sí, no sé, un ciclo de entrevistas, evidentemente con amigos de la música, porque sí, todas las otras también son en marcos muy de complicidad y calidez. Sí. Pero me pareció espectacular.
2: La presentación.
1: Sí. Donde Willy se sube aparte a tu...
3: Es que veníamos hablando de los nísperos, porque cuando yo llegué le dije: ¡wow! Y me, de atrás, así como en escuadra, me dijo: sí, nísperos.
1: Uno esperaba, ante tantos calificativos hermosos, el señor Willy Crook.
3: No,
1: a mi lado.
3: Lo conocemos todo, el níspero era la novedad.
1: Claro.
3: ¿Vos viste un árbol de nísperos últimamente?
1: Ese día aprendí la fisonomía de un árbol de nísperos.
3: No hay árbol de nísperos?
5: Y no, y menos en capital, de ese lugar es como...
3: Sí, era como un reservorio.
5: Y él lo cuidaba particularmente.
3: Una señora los cuidaba también.
5: Sí, bueno, porque es como una vecindad del Chavo esa, sí. Sí, sí, sí.
3: Ahí vivía
5: Crook. Es un gran PH y una vecindad hermosa. Y Willy cuidaba personalmente, podaba. Y un día íbamos a grabar un disco, el disco del dúo Gillespie Crook, que grabamos en vivo en el Ateneo.
3: Rulemania.
5: Y cuando lo Rulemania, sí. Y cuando lo fuimos a buscar, estaba con una motosierra podando un árbol a minutos de grabar un disco.
3: Sí.
4: y que tenía que tocar la guitarra y el saxofón. Entonces,
3: bueno, era un todo
4: yo intenté terreno. Explicarle lo inconveniente de usar una motosierra minutos
2: él
4: antes.
2: Ni podía, claro.
4: Nunca me entendió. Terminó de podar y después nos fuimos a grabar.
1: Bueno, queríamos hacer este pequeño paréntesis porque me pareció muy interesante conocer desde la fuente como corresponde.
3: Claro. No te conté lo de la Avenida 1, Nueva York, con Willy.
1: No la tengo.
3: ¿No la tienes?
1: No.
3: Ah. Después se lo cuento.
1: Bueno, la guardamos para el próximo capítulo.
2: Exacto, sí. Me gusta que quede. Sí,
1: así sí. Tenemos más material. Porque ahora queremos viajar, ese como todos los martes.
4: Nos subimos a la ruta 40 nuevamente.
1: Sí, en la geografía argentina.
4: Ah, y acá te tengo un pequeño desafío, porque uno dice, bueno, estamos al pie de los Andes.
3: Sí.
4: Viajamos a La Rioja argentina, porque es una provincia maravillosa que tiene algunos inconvenientes a la hora del vino. Primero compite con su homónima, la original, la Rioja España. Española.
3: Flor de zona.
4: Y tenemos, hay unos vinos en la Rioja Española, unos de los vinos, de los mejores vinos del mundo. Sí. Ahí está el Tempranillo español, famoso, bueno.
3: El Garnacha.
4: Garnacha también, sí. Ay, qué bueno.
3: El Garnacha de Rioja es un
1: vinazo.
4: Sí. Sí, bueno, hay muchas cosas.
3: Una sola vez.
4: Bueno, en algún momento vamos a tener que cruzar el Atlántico y tomar. ¿Sí?
3: Mirá. Luis era fan del Garnacha.
4: Yo tengo alguna cosa guardada que en algún momento cruzaremos el Atlántico en este viaje imaginario.
3: Qué lindo.
4: Hay que notar.
3: Avisé que tengo que renovar el pasaporte.
4: Ahí está. Entonces, en nuestra Rioja, bueno, uno dice los Andes, tenés claro. Los Andes. Pero hay una cadena montañosa que son las famosas Sierras Pampeanas, que es lo que vemos, por ejemplo, en Córdoba. Y en La Rioja, tanto en La Rioja como en Catamarca, está las Sierras de Velasco, que es una cadena montañosa que está al este de, por supuesto, de la cordillera, ¿no?
3: Alta.
4: Es alta. Es alta, pero no es zona de precordillera, digamos.
3: No conozco. Es como un morro de Brasil, así.
4: Es como un morro de San Pablo. Una cosa así. Y de hecho se llama el Camino de la Costa. Esa ruta, creo que es la 76, que va costeando justamente esa sierra, es una zona vitivinícola. Y de ahí es este vino que traigo hoy, que se llama Aminga, que lleva el nombre de uno de los pueblos. Estamos en el departamento de Castro Barros y ahí hay pueblos maravillosos como Chuqui.
1: Chuquis. Son varios.
4: Sí, ahí nació mi abuelo materno.
3: ¿En Chuquis?
4: ¿Y con K se escribe?
3: ¿Chuquis?
4: No, con Q.
3: Chuquis.
4: Con Q es un nombre quechua, entonces se usa la Q ahí.
3: Este es lindo nombre del vino.
1: Sí.
4: Aminga. Es el nombre de otro pueblo, estamos ahí unos poquísimos kilómetros, estamos hablando de un camino que tiene unos 30 kilómetros aproximadamente. Para los que les guste saber, está cerca de, bastante cerca de la zona de Arauco, de Imogasta, de donde es. De ahí surgen dos cosas. Uno es la aceituna de Arauco.
3: La aceituna riojana. La aceituna de
4: Rioja. Riojana. Y es también la aceituna 100% ADN argentino.
1: Sí. Bien.
4: Y el torrontés, el que hablamos el otro día, que es la uva 100% argentina.
3: Claro.
4: Todo sale de ahí. Lo que pasa es que es lo que hablábamos hace un rato. Tuvo mala prensa en los 90, esa zona. Y ahora
3: había un vino que era de uno, que era una botella negra,
4: sí,
3: muy pesada,
4: sí,
3: muy rico el vino,
1: sí.
3: Y el problema, ¿sabes cuál era? Con la botella negra, que no sabías cuánto faltaba para terminar.
2: Claro. Bueno, no veía.
4: Con esta pasada,
3: como la bebida y era pesada, claro.
2: No veía.
3: Entonces, vamos
4: a no hay más.
3: Otra.
1: Qué buena movida.
4: Acá nos va a pasar un poco lo mismo, ¿eh? A ver si se puede ver, pero.
1: También es oscura.
4: Esta botella es muy oscura, es una botella grandota, pesada.
3: Sí.
2: Es pesada.
3: Muy de La Rioja esto, ¿no? Es una costumbre. Aprendieron todos en La Rioja cómo
4: se hacía. Es la famosa botella de kilo, los vinos de alta gama vienen así. Y bueno.
1: Esa palabra, pero, no a minga. Minga, se la ha escuchado a riojanos decir. Minga.
4: Bueno, el minga, claro. Sí, no calculo que será otra acepción.
1: Sí.
4: Porque este es el nombre del pueblo. Algo debe significar.
1: Algo tomaron de ahí.
4: Pero el minga, sí. Recordamos a Mario Zapag.
1: Claro.
4: Diciendo minga cuando hacía imitación del personaje que hablábamos recién.
1: Y Y lo he escuchado a Ramón Díaz.
3: Ramón Díaz también, claro.
1: Y hay una muy buena parrilla también.
4: Yo invito a darles una. Bueno, claro.
3: Venga, la de Ortiz de Rosas.
4: Acabamos de hablar.
1: ¿En serio? Acabamos de hablar. Muy buena parrilla.
4: Un segundo salió
1: Me encanta ese lugar.
3: Nacho Ortiz de Rosas.
1: Me estás. Claro. Mirá.
4: Acabamos de hablar de mi
1: Bueno, por eso te hablé bien.
3: Bien. No, claro.
4: Yo, eso, los invito a reconocer las cosas que hay en esta provincia, porque aparte de tener un cariño muy particular, me pasaron dos cosas muy interesantes con esto. Ahí les voy a contar. Voy a descorchar primero.
3: Sí,
4: primero.
3: La Rioja, ¿no? ¿Vos tenés sangre?
4: En realidad sí, porque no me quedó otra.
3: Mira, cómo salió.
4: Entusiasmo. Mi abuelo materno es de esta zona.
2: Claro.
4: Y años después, por un hecho fortuito, terminamos con mi hija recorriendo toda esa zona hace 2 años. Estuvimos recorriéndola por otra cosa, pero finalmente terminamos reconociendo la casa donde nació mi abuelo y visitando un poco, y ahí aprendí también un poco sobre los vinos de esta zona y demás. Y después me pasó algo que es el efecto Proust o el efecto Ratatouille. Siendo muy chico, la única vez que había ido a La Rioja, tenía unos 9 años, fui con mi abuelo y fuimos a una bodega. Y ahí probé el mosto. Que es el jugo de uva, básicamente. Antes de pasar a la vinificación, se pasa por filtros donde se enfría mucho. Entonces había unas grandes mangueras y ahí de un vasito me dieron a tomar jugo de uva. Mosto, que es un endulzante natural, que es, hoy se utiliza en muchos alimentos, además de vinificarlos, ¿no? Y el efecto Ratatouille me sucedió muchísimos años después, unos 30 años después, estando en el Valle de Uco y probando un vino recién vinificado, un torrontés, recién vinificado, con Marcelo Perilliti, estábamos en Monteviejo, y me lo da para probar, estábamos en la bodega, en el laboratorio, en el lugar donde se cocina la cosa, y yo lo probé y me llevó directamente a los 9 años allá.
1: Qué bueno.
4: Y ahí me confirmó que las uvas torrontés que se hacen en Monte, que se hacían en Monteviejo, venían en camiones desde La Rioja para vinificarlo en Mendoza. Ah. Así que el efecto Proust o efecto Ratatouille sucedió ahí y es como sentir un déjà vu, como sentir un
2: esas
4: sensaciones difíciles de explicar, pero muy, muy lindas.
3: La bodega Monteviejo era la
4: en donde estuvimos nosotros, pasando un fin de semana.
3: ¿Y en el golf?
4: En el golf fue un local que yo tuve durante 8 años acá, sí.
1: El de acá de Palermo.
4: Sí, de Palermo, sí, sí,

0: me habrán sacado también, me habrás dicho. Ese no vuelve.
1: Voy
0: más
1: a servir el vino para cambiar de tema. Sí. Sí.
0: Qué bárbaro.
2: Sí, viste. Y eso te conté.
3: Uy, mira cómo suena.
2: Tal vez el 8%.
0: Sí, me imagino.
2: El 9.
0: Muchos capítulos.
1: Acá vamos a tener mucho para mirar, ¿eh? Así que le voy a pasar a cargo.
0: Ahí va pasando el vino Aminga de La Rioja que trajo YS, que algunos lo están pudiendo observar en nuestro YouTube, en nuestro Twitch.tv, y otros están escuchando en este encuentro de los martes. Gracias.
1: Pero pues yo acá.
0: Estamos. Che, qué buen copón también.
3: ¿Qué copa? Sí, sí, qué pedazo de copa.
0: Estamos.
2: Y ese Ezequiel, ¿viste? Sí, ¿te acordás?
0: Full experience.
3: Sí, o sea, sí.
0: Qué bueno, qué olor, qué buena.
3: Sí, aroma intenso.
0: Tenemos unos sanguchitos para compartir, mirá, porque Ezequiel también nos ha...
2: Mirá qué lágrima.
0: Nos ha compartido algo para
1: las
0: buscar.
1: Las copas fueron gentileza de Rondeman, eso sí, ¿eh?
0: Bien.
1: Vamos a mencionarlo.
2: Rondeman. Tenemos
1: que mencionarlo como si fuesen
2: noticias.
1: Amigos.
2: ¿Qué? La semana que viene tenemos noticias.
0: ¿De Rondeman?
1: La semana que viene tenemos cosas para contar.
2: La semana que viene.
0: Están haciendo planes, ¿eh?
3: Upa.
2: Ya está.
0: ¿Sí?
1: Ustedes van a estar involucrados. El martes van a...
3: Ay, mirá cómo es esto. Nos vamos sorprendiendo mutuamente.
0: Yo quiero decir algo. Acá con Caro sé que hubo charlas.
1: Sí,
3: sí, es verdad.
1: Tenemos que cerrar una charla.
0: Me lo imaginaba. Yo qué.
4: Yo paso el cartel como la chica.
1: Pero, o sea, con vos lo veníamos haciendo desde el golf.
0: Claro.
1: Entonces, o sea, habría que hacer como un revival.
0: Vuelvo a reivindicarme.
2: Bueno, salud.
3: Salud.
1: Roble francés, un año de roble. Y son, si bien no dice la etiqueta, son tres varietales: hay Cabernet Sauvignon, hay Cabernet Franc y hay Petit Verdot.
2: Ah, Petit Verdot.
1: Como para terminar de redondearlo.
2: Raro,
1: es un vino complejo.
2: Raro, sí.
1: De...
3: Claro, eso no es tan mencionado.
1: El Petit Verdot no, pues se usa mucho para blends, para este tipo de cosas.
3: Y o sea, solo no...
1: No, es muy difícil consumirlo como varietal.
3: Okay.
1: Y bueno, hay bodegas que deciden no mencionarlo. Yo hice una pequeña investigación, pero esta bodega en su etiqueta no dice que uvas utiliza.
0: Ok, bueno, está riquísimo. Eso lo podemos confirmar.
3: Seguro.
0: La verdad que un placer este Aminga que nos trajo ese en este viaje que hacemos... imaginario.
1: Quizás sea el mejor de todos los vinos que probamos hasta ahora.
0: Sí,
1: ¿no?
2: Puede ser,
0: muy bueno.
2: Estoy probando.
3: O sea, con presencia. Tiene mucha presencia en todo, como cuerpo,
2: muy
3: ¿no? Como en todo
2: Rioja,
3: esplendor.
2: Y es Rioja.
3: Iba a hacer una pregunta, como siempre, viene la parte como ignorante de este lado. Hoy que justo mencionaste y hiciste la observación de las copas que son como un poco más de copones, más que la copa que veníamos tomando habitualmente. ¿Eso le modifica también el sabor, el gusto?
1: Bueno, hay copas inclusive que llevan los nombres de cada varietal porque se utilizan para probar distintos varietales.
2: Una exageración.
1: Esta copa yo la elegí porque me parece como muy amable. Es una copa de corte frío.
2: Amplia.
1: Claro. Y no sé, si Paul McCartney la agarra puede hacerte una canción completa con
3: es
1: esto.
3: Como muy
0: suena.
1: Sí, es muy delicada. Las copas de corte frío son mucho más finitas y delicadas. Uh-huh. Si bien tienen su flexibilidad, no es que se rompen de la nada.
2: No son frágiles. Son fuertes.
0: No, están muy buenos. Lo que le estoy pegando al vino, bueno.
3: No le pegues.
1: Pero
3: estamos
1: hablando de cristal de Bohemia, un cristal de buena calidad.
3: O sea,
1: ¿no?
3: ¿Te gustó como?
0: Me pareció muy rico y suavecito. Entonces, como que pasa.
3: Me da la sensación como que pareciera que te va a dar una piña en la cara y empezás a tomarlo y decís, ¡ay, qué livianito que es! Y termina dándote una piña en la cara por la cantidad que tomaste.
1: Quédate con la primera impresión de la piña en la cara.
0: Sí. Al sobre. Bueno, ese, como siempre, gracias por haber venido un martes más.
1: Placer.
0: Arroba, ¿cómo te encontramos?
1: Arroba @s.losada o Rondeman Abasto más fácil.
0: Rondeman Abasto,
1: ahí está toda la info.
0: Quien escucha por primera vez, un lugar extraordinario en la zona del Abasto con diferentes propuestas artísticas.
1: Atrás del shopping.
0: Atrás del shopping, conocido donde estaban los vloggers. Bueno, ahora hay música de verdad. Y Carito, Bobby, ese están planeando algo, así que esténse atentos a las novedades.
3: Igual te involucra.
0: Sí.
3: Todo lo que estemos charlando te involucra.
0: Soy el menos artista de ese triángulo, así que prudentemente entro despacito pidiendo permiso.
2: Ahora los tenés.
0: ¿A dónde? Puedo hacer hula, puedo hacer lo que pidan.
1: Bueno, mientras no pidas la música que sonaba en el golf en esos años, está todo bien.
0: No. He cambiado. Los dejamos con el señor Bobby Flores. Llega, bueno. Sería peor si lloviera.
2: No, me voy a hacer el programa.
0: Sí, se viene.
3: Cierto.
0: Hasta las 12 de la noche. Gracias, Dolores Proce, en Vale Yuasta, señor Tomás Orlandino, Delfi Martínez y Belu Urizafi y todo el equipo de Otra Cosa. Carito, será hasta mañana.
3: Mañana a las 7 de la tarde en Otra Cosa.
0: Mariposa, chau. Gracias, ese.
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Bueno, aquí comienza entonces oficialmente, sería peor si lloviera, de martes. Bueno, les voy anunciando que el jueves voy a estar en Kowi, ¿sí? Ahí en Armenia y Niceto Vega, por ahí. Mañana gran show de soul en bebop, para los que quieran, no tengan nada que hacer y quieran salir, ahí en Palermo también, bebop. Y el amigo Ezequiel tiene en Rondeman todo. Buenos Aires, loco. Qué bueno, ¿no? Vivir en Buenos Aires en ese punto. Bueno, 22 horas 18 minutos, 8 grados la temperatura en la ciudad. Esta primavera que todavía no asoma, pero vamos a empezar con Prince haciendo Get Off. Prince. Dale.

0: Party. Los que tocan Nils Landgren, Funk Unite. Nils Landgren, debe tener 70 años Nils Landgren. Saxofonista de ABBA. Arreglador de ABBA. ABBA, ¿se acuerdan ABBA? Bueno, este era el que arreglaba los temas. Y antes estaba lo nuevo de los Rolling Stones, una versión de Amy Winehouse, You Know I'm No Good, lo último de los Stones, sonando aquí en la noche de Rock and Pop, en esta fría Buenos Aires con 7 grados de temperatura. Dale.
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7: Bueno, ahí estaba esta noche de martes, pasé por mi gabinete personal, agarré mi música, agarré mis discos, metí mano en una caja que decía fuera de foco. Viste, esa gente que nació unos años antes o unos años después de lo que tendría que haber nacido para que le vaya súper bien. Le fue bien. Pero viste eso que, mira, si este 5 años después con esto lo hubiera, se adelantó o llegó tarde, mira qué bueno, pero ya pasó. Bueno, esta señora se llama, tiene, eso, o sea, lo que dije, lo de estar fuera de foco con la época, quizás unos años antes hubiese sido una verdadera estrella o unos años después. Tiene que ver con que también es un arma de doble filo, porque, bueno, te va mal cuando lo hiciste, pero cuando ya no estás haciendo nada, capaz sentado en una reposera, se te pones de moda porque, por lo que puta sea. ¿Cuánta gente le ha pasado, no? Que estaba retirado. Bueno, ni hablar de Chuck Berry y de Al Green con la película de Tarantino, que ya habían cobrado todo lo que podían cobrar del Stay Together y del twist que baila Travolta, You Never Can Tell, y después tuvieron que salir a tocarlo de nuevo. Bueno, Rina Scott era medio como jovencita en la época de la música disco. La piba había debutado, era una señora, hoy es una señora, no grande, que sigue. Es del 56, 70 y pico. A los 14 años era corista de Aretha Franklin. ¿Sí? O sea, la piba cantaba en la iglesia. Debe ser de las últimas generaciones que salieron de la iglesia al estudio. Ya después de Gil Scott Heron y el rap, los pibes salen de la calle al estudio. Pero antes iban a la iglesia a aprender a cantar. Esta era una, debe ser la última. Rina Scott. Que, claro, se puso de moda en los 80, que ya la música disco había pasado. ¿Y ella qué hacía? Música disco. Yo me acuerdo este tema que es del 86, que se llama No Parking in My Love Zone, que usamos mucho en Tao, mucho. Es un tema que es del 80 y... Esta radio es del 85, así que el tema es del 86. ¿Sí? Que todos dijimos, mirá qué bien, pero ya fue hace 10 años esto, ¿no? Bueno, nada, cuestión que con el tiempo se fueron muriendo todos. Y esta es la única que ahora hace yo de música disco a los 70 años. Claro, ¿entendés? Bueno, el doble filo del que les hablaba. Vamos a escuchar a Rina Scott, que todavía está, ¿eh? Si andan por... ¿De dónde es ella? Por Detroit, creo. ¿De dónde nació? En Detroit, Michigan, sí. Bueno, toca. Creo que tiene su club y bailan música disco con bandas, las que quedan de la música disco original. Y ella es como la más pendeja de todas, con 70, ¿sí? Rina Scott, no parking, no estaciones, en mi zona de control.

0: 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Michael Jackson sonando aquí en Rock and Pop antes. Ray Parker Jr. con It's Time to Party Now. Esta es la música de Sería Peor Si Lloviera, como todas las noches, hasta la medianoche nos quedamos en vivo aquí en el 95.9 en Rock and Pop.
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2: El 22 de septiembre de 1900.

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2: Chill out. La traducción de chill out sería vos fuma. Todo chill out. Santana. La banda de Santana. Y el que canta es Johnny Hooker. En la única colaboración que hice. Este y otro tema más. Este y de Hitler. Y son únicos. Johnny Hooker y Santana juntos aquí en Rock and Pop. Chill out. Bueno, acá nos quedamos. Hasta las 12 con vos.

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0: Ahí estaba Gino Vanelli en vivo. Gino Vanelli haciendo Brother to Brother.
1: Thank you and good night, everybody.
0: Canadiense, Gino Vanelli. Antes estaba Steve Winwood haciendo Why Can't We Live Together, un himno pacifista antirracial de Timmy Thomas, músico de Miami de los 60. Why Can't We Live Together se convirtió en un himno interracial. Sí. Habla de por qué no podemos vivir juntos, no una señora y un señor. Bueno, aquí está Steely Dan. Steely Dan, Do It Again, en Rock and Pop, aquí en Sería Peor Si Lloviera.

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7: Bueno, pasé por mi gabinete personal, por mi cómoda, y antes de cerrarla, ya que estuvimos, viste que recién hablaba de Miami, del sol de Miami, y está medio, es medio, no mal visto, sino es, no le dan mucha bola. George McRae, Wayne McRae, Casey and Sunshine Band, toda esa cosa, ¿no? Yo, la verdad que lo vi en Miami. Yo siempre pensé que era de Miami, después me enteré que era de Brooklyn. Es un mestizo raro, es hijo de un afroamericano negro y una colorada. Entonces es raro, es como un negro colorado. Donde es raro. Big Brooklyn Red. Big Brooklyn Red se llama. Tiene muchos años ya de trayectoria. Pasa que él empezó en Nueva York, en Brooklyn, toda esa zona, cantante, soul. Y se instaló después en Miami, no sé por qué. Se habrá casado, qué sé yo. En los 90 el tipo estaba en Miami, armó toda una movida soul en Miami. Y ha grabado discos con Miami Soul Friends, si juntaba músicos y armaba sus festivales. Big Brooklyn estuvo por venir acá en un momento, no sé después qué pasó. Big Brooklyn Red, ahí lo conocí yo. Big Brooklyn Red. Bueno, ¿quieren saber cómo toca Big Brooklyn? Todavía está, Big Brooklyn Red. No sé de cuándo, a ver de qué año va a ser. No, debe tener 60 y pico de años, qué sé yo. Bueno, acá está Big Brooklyn Red. Esto se llama, esto lo usábamos mucho en los 90. Me acuerdo en el, hacíamos un programa con Dolores que era de Remy Minda y todo eso, ¿te acordás? Este lo usábamos, pero todo el tiempo lo poníamos. Esto se llama Put Wings on Me.

Neil Brothers haciendo Fly Like an Eagle. Antes estaba Simply Red haciendo It's Only Love de Barry White. Bueno, esta es la música de Sería Peor Si Lloviera hoy, noche de martes. Nos vamos yendo ya, como corresponde. Se quedan la señora Flora y el señor Brian. ¿Qué dice el pronóstico del tiempo para mañana? El Servicio Meteorológico Nacional anuncia cielo despejado por la mañana y parcialmente nublado después. Bueno, sigan nubes. La temperatura máxima será de 18 grados. Está bien, se va acomodando ya la primavera. Nosotros nos vamos despidiendo por esta noche. Estuvimos Dolores Prosen. Bueno, estuvo nuestro querido Ezequiel Lozada, que nos trajo un gran vino y una historia de La Rioja. Bueno, estuvimos Dolores Prosen, Valeria Suasta, Delfi Martínez, estuvo Tomás Orlandino y estuvo la señorita Sofi. Voy a saber qué estaba haciendo acá, Sofi Llamedo. Cariñosa, es cariñosa con la radio, le gusta quedarse. Bueno, nosotros nos encontramos mañana a las 22. Sí, nos vamos con una para el estribo, nos vamos con una que, la verdad, Possession Obsession de Hola Notes. Esta la canta John Oates, Daryl Hall hace los coros. El video de esta canción es uno de los más lindos de la historia de la música en video. ¿Se acuerdan cuando había videos? Bueno, nos vamos. Hasta mañana a las 22, otra vez aquí en Rock and Pop. Muchas gracias.

0: Momento clave en los shows de Paul McCartney, ¿no? Y sí, no es para menos. Mirá cómo estamos arrancando. Esto es Live and Let Die. Bienvenidos a este nuevo día. Ya estamos en el 23, ya estamos en el miércoles. Como siempre, ahí se fue Bobby con todo el equipo. Y ya está Flora López en los controles.
1: Hola, ¿qué tal?
0: ¿Qué hace, Flora? ¿Bien? Bueno, hoy nos tiene que contar cómo terminó lo de anoche, ¿eh? Ah, ¿no escucharon anoche? Bueno, ahora en un rato vamos con eso. Hola, ¿cómo andan? ¿Bien? ¿Todo bien? 4 minutos de este nuevo miércoles. Abriendo así ahora con Durán Durán. Esto es Río.

Después de Guns N' Roses, era Cruzando el Charco con Tirado. Volver a jugar a los 48 años. Mirá, Francesco Totti, crack, por supuesto, italiano, contó en su autobiografía que le habían ofrecido a sus 48 años volver a jugar al fútbol de manera profesional, al cómo. Y que estuvo a punto de decir que sí. Vos imaginate ahora, ¿no? Ahora que Messi se está retirando. Años para adelante. ¿Sabés cuántas de estas ofertas van a aparecer? 48, 58, hasta a los 80 le van a seguir ofreciendo algo, seguro. Vamos con Cerú, acá en Rock and Roll.

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Mamita Radio. Son las 0:38, recién estamos arrancando. Obviamente que, bueno, lo aclaramos por las dudas. La tranquera, sí, está abierta, ¿eh? 11-70-82-0-95-9 es el WhatsApp, el de siempre. Y sigue haciendo frío, 7 grados 6 acá en la ciudad de Buenos Aires. Bueno, lo que dice el Servicio Meteorológico Nacional, el cielo algo a parcialmente nublado. Y en un rato vamos a ver qué pasa el fin de semana con respecto al clima. Vamos con Madness.

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1: Ándale, la tranquera ya se abrió. Ándale.
2: Ya es un clásico, ¿no? Ese gaucho de por acá, también a la vez un poco mexicano de por allá, del norte de México, que abre la tranquera. A ver qué dicen. Hola, 042.
3: Buenas noches, Brian, equipo, ¿cómo están?
2: Buenas noches.
3: ¿Preparaste la bolsa de agua caliente?
2: Sí.
3: Como dijiste el domingo, para dentro de un rato, 7 de mínima.
2: Sí.
3: A propósito, hace muchos días pido sugerencias para combatir el frío y un par de flacos y yo te sugerimos utilizar la bolsa, la vieja y nunca mal concebida bolsa de agua caliente.
2: Sí, claro.
3: ¿Te resultó? No me quedé con la duda. Soy Liliana.
2: Vamos, Lili. La verdad no me acuerdo de la charla, pero sí, siempre hay que volver. No sé si se dice volver, pero siempre hay que... Bueno, ahora con la serie del Eternauta, con ese reflotamiento del Eternauta, mejor dicho, la frase lo viejo funciona, calza tan bien para tantas cosas. Porque tampoco hay que quedarse, ¿no? Hay que utilizar nuevas tecnologías, por supuesto. El tema es que las nuevas tecnologías muchas veces no coinciden con tu nuevo bolsillo, ¿no? Y ahí es donde tenés que recurrir a las viejas tecnologías. Y la bolsa de agua caliente, que hay nuevas, que te las venden en todos lados, ¿eh? No es que no, vas a cualquier farmacia de barrio, incluso te las venden, eso sí, te la venden en modo silicona, ¿no? De plástico. Después vos le tenés que hacer la ropita, como hacían las abuelas antes, como para que no te queme directamente en la piel, pero sí, recontra funciona. Ahora, vos fijate esto, ¿no? Estamos, en un 23 de septiembre y estamos hablando de una bolsa de agua caliente porque estamos con unos 7 grados acá en Buenos Aires. Bueno, ponele que 8, son 7 grados 6, pero sí, cosas que tenemos que pasar. Igual no es tan grave, por suerte no es tan grave. Beso, Lili.
4: Hola Flora, hola Brian, ¿cómo andan, chicos? Bueno, volviendo a la consigna de ayer, digo, bueno, lo que yo quise decir, que te sirva consigna de remedio, es... El significado es un dicho o expresión popular de uso cotidiano, muchas veces atribuido a la sabiduría de los abuelos. Significa que, ya que no se pudo recuperar el dinero o el objeto robado, al menos ese bien mal habido sea gastado por el ladrón o estafador en medicamentos o necesidades de salud.
2: ¿Cómo? Para, Flora, para. Vamos a ponerlo de vuelta. Para que me distraje con un... Hay un perro saltando acá en una de las televisiones. Dice, el perro descubrió un piso musical y se hizo viral. Ahí está el perrito bailando en un... Bueno, seguramente que es un lugar de Europa. Parece un lugar de Europa. Perdón, me distraje. A ver, ¿cómo es la explicación? Vamos de vuelta, a ver.
4: Que te sirva de remedio es... Sí. El significado es un dicho o expresión popular de uso cotidiano, muchas veces atribuido a la sabiduría de los abuelos. Significa que, ya que no se pudo recuperar el dinero o el objeto robado, al menos ese bien mal habido sea gastado por el ladrón o estafador en medicamentos.
2: Ok, ya está, ahí entendí. Está bien, perfecto. Saben que este es el único, por eso vamos a ganar el Martín Fierro seguramente en cualquier momento. Es el único programa de radio del mundo que habla de una cosa y al día siguiente sigue hablando de lo mismo. Incluso la característica principal es que no solamente al día siguiente, sino que, ponele, hoy estamos a miércoles, tal vez el martes que viene volvemos con este tema o con algo que charlemos hoy. Y se puede. Gracias, amigo.
5: Brian, Flor, la tanquera está abierta, los mostritos se salen a las 1, a las 2, a las 3 y hasta las 3 estamos con los mostritos acá. El Zunga, el Guano, representando el turno noche acá con Josecito y el Ema.
2: Vamos, los mostritos.
5: Aguantando este fresquete, ¿no, che? ¿Cuándo viene la primavera? Y va, está bien, que aguante, que está lindo. Un abrazo grande, que sea rock.
2: Es como que te...
5: Esa música hermosa que está sonando.
2: Es menester, loco, abrazo enorme. Sí, es como que te dan nos dieron un poquito el caramelo ahí... Lo guardaron y tenemos que seguir esperando a que llegue Papá Noel.
6: ¡Hola, Brian!
7: ¿Cómo va?
2: Hola.
7: Bueno, saludo a todos, saludo a toda la caterva de Córdoba, Emi. Y bueno, acá limpiándole la casa a mi vieja que...
2: Muy bien.
7: Se fue allá a la ciudad de la furia.
2: Mira,
7: anda por allá. Y bueno, mañana vuelve. Así que se la quería dejar linda. Che, bueno, un abrazo grande.
2: Eso es un buen hijo, ¿ves? Eso es un buen hijo, ¿ves? Vos que estás escuchando, que tenés la posibilidad de hacer eso, hacelo, loco. Gracias, amigazo. Estas personas, dice, sin red ni protección. Viste que cada tanto aparece algún artista haciendo esto. Una equilibrista atravesó 400 metros sobre un cable tendido entre las colinas mineras más altas de Europa. A ver, Tatiana Mosio se llama. Boñoña, creo que es el apellido. Recorrió un cable de acero de 80 metros de altura de los en Goele, en el norte de Francia, sin sistema de seguridad y ante más de 9.000 personas que estaban ahí aplaudiendo, supongo que algunos amigos y familiares, y el resto esperando que se caiga y muera. Pero bueno, por suerte no sucedió. Cruzó 400 metros sobre un cable de acero. No me pone más o menos la altura, pero bueno. No sé si se podrá calcular eso. Altura, a ver, acá si la tengo. Alcanzan hasta 186 metros. Forman parte del Patrimonio Mundial de la UNESCO, que son estos montículos gemelos de Luz en Goel. Bueno, estos artistas que cada tanto aparecen dicen, yo voy a... Hace poco, creo que hace un año, un escalador escaló el edificio más alto de Taiwán, que lo dieron en la N roja. No sé si alguno lo vio. Bueno, gente que se entrena para eso y dice, yo voy a pasar sin ningún tipo de protección. Y encima, por suerte, lo logran. Por ahora. Bueno, nada. Qué sé yo. Morbo se llama, sí.
6: Buenas, ¿cómo anda la banda? Una consulta, hola. Brian. ¿Soy yo o subió la nafta de nuevo?
2: Ah, no sé, che. A ver, pará, vamos a preguntarle a internet. Subió la nafta. Recordamos que ya no tienen que avisar, ¿no? Directamente lo suben. Sí. Bueno, según varios títulos de diferentes portales, sí. Confirmado, amigo. Son las... Sí, 0:49.
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2: Porque antes un poco tenían que, por lo menos, avisar. Che, mirá que voy a hacer esta cosa mañana, ¿eh? Ahora ya no. Directamente lo hacen y legalmente no tienen por qué avisarte. No, pero no son malos. No son gentes malas. Lo hacen porque, bueno, les gusta. Hablando de morbo, justo lo del equilibrista, ¿no? Les gusta el morbo. Vernos sufrir, bueno. Cada uno, qué sé yo. Vamos con Los Redondos. Acá en Rock and Pop.

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1: El 23 de septiembre de 1949, nací en Nueva Jersey, Bruce Springsteen.
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1: ¿Qué no le anda ahí?
2: Uruguay, estamos firmes a la Rock and Pop. Acá hace mucho frío también, también estamos esperando el, la primavera.
3: Sí.
2: No puedo hablar muy fuerte porque estoy trabajando en un hospital y no puedo hablar muy fuerte. Les mando un abrazo y nos encanta el rock acá en Uruguay. Abrazo.
3: Vamos arriba, loco, por supuesto. Abrazo para todo Uruguay. Como siempre, el amigo me encanta, que apareció hace un tiempo y se quedó en los mensajes. Mirá, acá estamos con 7 grados 4. Ay, justo ahora no me carga la página del Servicio Meteorológico Nacional, que la verdad que anda... Sí, no es para bardear, pero anda bastante mal. Mínima de 7, máxima de 18. Ahí cargó. Hoy miércoles. Cielo nublado. Mañana jueves también nublado. Mínima de 11, máxima de 23. Parece que a partir de mañana... mañana jueves sube. Y el viernes, mínima de 14, máxima de 25. Bueno, a ver, me voy para el sábado y el domingo, que es medio... Falta un montón, ¿no? Pero bueno, a ver, sábado, mínima de 13, máxima de 22. Cielo algo nublado. De vuelta, cielo algo nublado para el domingo. Mínima de 13, máxima de 20. Eso sí, ya el gobierno actual de acá, de Argentina, confirmó que va a ser feriado el día que venga el Papa. Y ahí se me colgó toda la computadora. Bueno, cuando recupere la conexión, les digo cuándo es que viene el Papa. El 9 de noviembre, gracias Flora. El 9 de noviembre, ya agéndatelo, que es lunes, por el Papa, acá en Argentina es feriado. Así que 9 de noviembre tenés un feriado metido ahí.
4: Hola, me engancho en la parte altruista.
3: Sí.
4: Que el que roba, robe para el bien de otros. Eso no tendría que tener pena alguna. Buenas noches, Mariana.
3: Abrazo gigante, Mariana. ¿Qué tema ese? No sé. Bueno, el niño jefe, digamos. Abrazo.
5: Re larga la explicación. Que le sirva de remedios. Porque los va a necesitar los remedios, porque está enfermo una persona, la droga.
3: Que roba.
5: Más allá de todo lo demás, se entiende.
3: Tal cual. Abrazo, amigo.
6: Brian, Flor, gente. Ay, de la Caterva, buenas noches.
3: Qué bien que se escucha.
6: Esta voz es porque me dieron el caramelo del clima y me lo sacaron. Hasta en eso nos sacan los caramelos y los que nos dan. Al equilibrista se cuenta que le dieron el caramelo de la popularidad y fue 400 metros con una barra en la mano y andando descalzo por un alambre. Cuando le dieron el caramelo, que se lo pelaron y todos, no le avisaron que la gente estaba esperando que se muera. Pero a esa gente que esperaba que caiga le dieron el caramelo más caro, se le vendieron el doble, el de la revancha, para verlo caer. A los otros a diario nos dan el caramelo de la desinformación para no enterarnos que la nafta aumenta en el mundo de que estamos todos informados. Por suerte, la madrugada de Rock and Pop existe un programa que nos deja pelarnos nuestros propios caramelos y nos comemos los caramelos que queremos.
3: Por favor, Flora, para, si podemos guardarlo este audio, porque la verdad me encantó.
7: Sí, sí.
3: Yo no sé si esta persona trabaja en medios, no sé si es periodista, locutor, cantante, artista, no sé. Porque fue, no sé si coinciden, fue increíble. Debería estar acá hablando al aire y no esta personita. Yo te diría, señor, amigo, no sé, como querés que te llame, oyente. Radio, es actor, ¿viste? Sí, bueno, ok, se nota, cuando alguien está instruido, digamos, no sé si esa es la palabra, educado, no sé, estudiado, yo te diría que te dejes esa voz que está buenísima, resfriate más seguido, realmente está, cuesta, sí, obviamente, trabajo con la voz y cuesta bastante cuando estás así, pero está buenísima esa voz, pero maneja unos tiempos. Unos climas increíbles. Me encantó. Flora, si podemos guardar ese audio, lo vamos a pasar cada tanto, porque aparte, el mensaje estuvo excelente.
7: Hola Rock and Pop, te habla Cristian de acá de Posadas, trabajando nuevamente acá en el hospital. Les mando un fuerte abrazo.
3: Hola Cristian.
7: Estaba medio bajón, pero uy, con la música me está levantando el ánimo. Gracias, abrazo.
3: Abrazo enorme, Cristian. Me encantó y me asusté, porque dijo trabajando en el hospital y se escuchó ese sonido que es el de las películas, ¿no? Cuando alguien estira la pata en el desfibrilador, no, en el, ¿cómo es? En el, ay, no me va a salir la palabra. Bueno, me entienden, ¿no? Cuando empieza a hacer el pi, pero no, creo que fue un mensaje.
8: ¡Epa! ¿Qué le pasó a Torabe que clavó un Rodríguez? ¡Lo tiró! ¡Está romántico el pelado! ¡Estaba!
3: No sé. Marce, le mandamos el beso gigante a Marce. Tiene redes, Marce, pueden buscarlo. Como Flora, ¿eh? Flora también tiene redes.
9: Brian, Flora.
3: Hola.
9: Gente de la Rock and Pop.
3: Ya apareció la parodia.
9: Yo creo que el que roba tiene que pagar por el daño que hizo. Después vemos cómo lo paga. Abrazos.
3: Se escuchó el pip de fondo del otro mensaje. Gracias, loco. 1:32. Qué hermosos que son todos, che.
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Viejas Locas en vivo haciendo Todo Sigue Igual. La letra de Lemmy, el resto de Ozzy y de Zakk Wylde. Allá por el 91 salía esto. Del No More Tears, Ozzy Osbourne. Mama, I'm Coming Home.

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Habría Oasis haciendo Wonderwall y un poco de The Smiths para comenzar la última hora del Rock and Pop Music, 2 de la mañana a 9 minutos, como siempre con Flora López en los controles y todos ustedes a través de los mensajes. La versión de Joan Jett and the Blackhearts de I Love Rock and Roll para seguir. 7 grados 4 acá en Buenos Aires y los alrededores. Sí, ya seguimos con esos más mensajes.

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2: Buenas noches, Rock and Pop. Buenas noches, Brian. Buenas noches, Flor. Buenas noches, La Caterva. Bueno, pasamos a ver el presente tarde, pero seguro. Estamos laburando. El otro día pasamos, te dejamos un saludo en el clásico.
3: Sí, me acuerdo, el domingo.
2: Así que nada, acá estamos. Tranca. Estamos laburando, recién volvimos un viajecito. Vamos a ver si comemos algo. Bien. Y vemos qué pasa más tarde, si no me voy a pegar alta siesta. Bueno, lo dejo. ¡Hasta luego!
3: Qué bueno, gracias, Auxilio. Sí, me acuerdo que apareció el domingo. Igual viste que es otra cosa, es otro. De noche es como Batman y de día es una especie de. ¿De Bruno Díaz o de Clark Kent, no? Para ir a un Superman. Hablando de comida, querido Auxilio, mira, dice, fue con su hijo de 5 años a llevar alimentos a un preso. Esto fue en Río Gallegos. Encontraron cocaína y marihuana en 11 empanadas.
4: No.
3: Que le había llevado a este preso, ¿no? El hombre fue demorado y quedó a disposición de la justicia. Y ponen la foto ahí de la empanada. Bueno, no sé si es frecuente, pero la empanada está, ¿eh? Está, o sea, está la bolsita adentro. Y está, tiene carne, tiene huevo, creo que tiene papa. Está bien hecha, digamos.
5: Qué miseria,
3: chico. O sea que iba el pedido, digamos, con lo que iba adentro. Pero la empanada también se terminaba comiendo porque estaba muy bien. Un hombre de 34 años, repito, en Río Gallegos. 11 empanadas con marihuana y con cocaína adentro.
6: Brian, Flor, ¿cómo están? ¿Cómo anda La Caterva? ¿Qué onda? ¿Dónde consigo los caramelos que decía el cristiano este? ¿Sabrás vos? ¿Alguien sabe, che, dónde venden esos caramelos o dónde te los dan? Estaría buenísimo conseguir un caramelo de eso, ¿eh? Espectacular sería.
3: No sé. No. A mí me parece que fue algo un poco más... ¿cómo se dice? Poético. Sí, sí.
7: ¿Qué haces, Brian, querido? Acá el Charrúa. Acabo de salir de mi show 48 de Iron Maiden acá en Chicago. Un amigo me hizo entrar gratis, que trabaja para la productora, y me entro al VIP. Me dan una mochila con un montón de regalos. Ay, de Iron Maiden. Y viene el muchacho del merchandising y me dicen, toma, tengo para tu amigo, el que me hizo entrar, esto. Sí. Y me da el set list de Iron Maiden firmada por todos. Y me dice, toma, te encargo que se lo des a tu amigo. Y yo lo miré con la cara, dije, uy, estoy a punto de perder un amigo. Pero no, impresionante. Iron Maiden, encima entré gratis, no te puedo creer. Así que bueno, un abrazo, wow. Briancito querido. Y ahora el próximo show, voy por el 49 y 50 en Los Ángeles.
3: Dios.
7: Vamos arriba vos.
3: Por favor, qué nervios. La verdad, de verdad, estoy nervioso por eso. No, bueno, pedíselo a tu amigo, pedíselo. Decirle, che, loco, dámelo. Me lo dieron a mí. Y no le digas que se lo daban a él. No, no, decile, te lo daban a vos, pero me lo quedo yo, che. Ay, se me fue lo que te iba a decir. Sí, bueno, seguí en esa. Ah, no, para quienes preguntaban de qué trabaja el Charrúa, ahí tenés un ejemplo de lo que trabaja. Él tiene un montón de contactos dentro de esa industria tan hermosa.
8: Buenas noches, Brian, Flora, Caterva querida. Excelente miércoles para todo, mitad de semana.
3: Hola.
8: Pasa el tiempo,
3: el Mosqui.
8: Recién arranca el miércoles, pero igual, mitad de semana, en fin. Qué grande nuestros atletas ahí, Argentina, figurando
3: sí.
8: Con tantas medallas. No sé si se le está dando mucha bola, pero bueno, yo que lo miro es algo muy importante.
3: Los suramericanos.
8: Para nuestra bandera. Orgulloso de este suelo loco y de sus frutos. Abrazo a vos, que anden bien. Buen resto de semana acá el Mosqui de San Miguel.
3: Abrazo, Mosqui, que me cuesta mucho decirle... suramericanos, me sale sudamericanos, no sé por qué estos juegos se llaman así, suramericanos con R o con R, suramericanos, no sé por qué no son los sudamericanos, bueno, tal vez es otra cosa, pero sí, está muy bien, ¿eh? mucho trabajo, por supuesto, de todas las delegaciones argentinas, que bueno, después a la larga a los Juegos Olímpicos siempre se llega, ¿no? Como se puede, pero se llega. Y sí, es producto de la garra, ¿no? De que hay por acá, que atamos todo lo que haya que atar, lo atamos con alambre y terminamos sacando algo bueno.
9: De cualquier modo, sí. Los que roban por causas justas, sociales y dignas, a esos no se los conoce. se conoce a los otros, a los que roban violentamente, por resentimiento y por enriquecerse cada día más. Mariana.
3: Abrazo, Mariana. Abrazo, Mariana.
4: El famoso 5 de choclo. No. Esas son de humita, esa.
3: No, estas eran, está la foto, eran de carne. Sí, ya te digo, tenía papa, huevo. No, bien, lucen muy bien, sí.
5: Brian Flor, acá el Zunga, bueno, de vuelta.
3: Hola, Zunga.
5: Me quedó ahí una duda, ¿eran empanadas nevadas? O sea, ¿estaban rellenas de toda esa
3: sí.
5: porquería? Bueno, sí. Una que otra no es porquería. Un abrazo.
3: No, aparte...
5: Me quedó la duda ahí. Mandame una docena.
3: Abrazo, Zunga. Aparte, siempre la pregunta es qué hacen después con eso, ¿no? Le sacan la fotito, lo suben a las redes, hacen el acta que tengan que hacer, labran el acta, y después, dale, sí, vas a decir que la tiran, dale.
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0: gente. Díganle que sin esfuerzo, sin trabajo, sin romperse el alma, sin sudar todos los días, este país no sale. Para que la gente entienda que hay que vivir así en sufrimiento y no gastar y entender. Y entremos a comer polenta y entremos a sufrir, pero no quiero el sufrimiento de los de abajo. Quiero el sufrimiento de la sociedad total. La primera medida que tienen que tomar es investigar todo lo que se tiene que investigar y meter en cana para que me entienda todo el mundo, todo aquel que hizo matar. Yo quiero ver gente culpable, quiero ver gente en la cárcel. Entonces la gente va a empezar a creer.
1: El maestro don René Favaloro en la parte final de Lucho al Ataque de Derechos Sagrados. Como siempre lo aclaramos, colaboración con Mariano Martínez y con Leo De Checo. Guiño, guiño, no sé si te suena algo, ¿no? Bien, 2:42 de la mañana, la última parte del Rock and Pop Music. ¿Cómo están con las empanadas, eh? Los Violadores. 1, 2, ultraviolento.

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0: 2:53 de la mañana. Chao. Hasta acá llegamos con el Rock and Pop Music. Ya está, Fer Alonso, como siempre, se quedan con Fer con un rato antes. Y después toda la mañana, por supuesto, de Rock and Pop. Que cada tanto lo aclaramos, 24 horas hay programación, que ahí está un poco la diferencia. Siempre alguien te acompaña con todo el contenido de Rock and Pop, combinado, como siempre, por supuesto, con la música de Rock and Pop. Terminamos con 8 grados 2, mínima de 7, es la de hoy miércoles, la mínima. Máxima de 18, con el cielo parcialmente nublado. Julián Pento Echavarría está en la dirección general de la radio. Martín Codini está en la coordinación general. Flora López, Flor López Novo en los controles, en la operación técnica, que se queda con Fer también, por supuesto, para que quede todo en su lugar. Terminamos así con Box Day. Para terminar, nos vamos con Compulsión, ¿eh? ¿Te va? Sí, claro que sí. Mañana la seguimos. Chau, abríguense.
1: Hasta mañana.

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0: Rock and Pop Audio Slave, Be Yourself. 3 de la mañana, 10 minutos, mitad de semana, miércoles y un rato antes. La temperatura, 8 grados 2 décimas, sensación térmica, 7 grados 5 décimas. Despejado, 7 mínima, 18 máxima, parcialmente nublado. Un rato antes, mitad de semana, la madrugada profunda, Nirvana, Smells Like Teen Spirit, en Rock and Pop.
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rock and pop, los Pérez García seguirán junto con Manu Moretti. 3:26 de la madrugada. Cómo me gusta esta canción. Muy tranquilo el tránsito. Abrígate, che, 8 grados 2 décimas. Hoy máxima de 18, solcito parcialmente nublado. George Harrison, Tear Down en Rock and Pop.

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rock and pop. Metallica, The Memory Remains. Ya 3 de la mañana, 38 minutos. Con una temperatura de 8 grados 2 décimas y la sensación térmica en 7 grados 5 décimas despejado. Hoy mínima de 7, máxima de 18, parcialmente nublado. De a poco va a empezar la primavera, va a ser, porque el fin de semana tendremos arriba de 20 la máxima. Muy tranquilo el tránsito. Che, mitad de semana, miércoles, allá a lo lejos se ve el fin de... Charlie, la sal no sala, en Rock and Pop.

Rogan Pop. Lo que suena es David Bowie con Let's Dance, ya a las 3 de la mañana, 50 minutos. Para ir empezando a cerrar esta hora, habilitamos el WhatsApp 1170-820-959. Es The Police, es Roxanne, es la Rock and Pop.

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0: Rock and Pop, abriendo una nueva hora, Virus, Imágenes Paganas.
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0: Buenas, buenas. Buen día, buenas noches, buenas madrugadas. Bienvenido, bienvenida, ¿cómo andás? Ya a las 4 de la mañana, 2 minutos. Mitad de semana, miércoles, 23 de septiembre de 2026. Aquí la Rock and Pop, un rato antes, en el 95.9. Si decimos miércoles, mitad de semana, allá a lo lejos, ¿sabes qué se ve? El finde. Sí, falta igual, ¿no? ¿Qué pasa con la temperatura? 8 grados 2 décimas. ¿Qué pasa con la sensación térmica? 7 grados 5 décimas. El cielo despejado. Humedad 71%. La mínima va a ser de 7, o sea que tiene que bajar un grado y un poco más. A la tarde 18 de máxima. Parcialmente nublado. Ya empieza a ponerse agradable la tarde. La mañana fresca igual, ¿eh? Pero mañana jueves, mirá, 11 mínima, 23 máxima. El viernes 14 mínima, 25 máxima. Sábado 13 mínima, 22 máxima. Domingo 13 mínima, 20 máxima. Nublado el domingo. Pero sin precipitaciones, ¿eh? Bueno, y sin novedades del tránsito, che, a esta hora. Antes de meternos un poquito en las tendencias en el mundo digital de las redes sociales, ¿hay algún WhatsApp dando vueltas? A ver.
2: Muy buen día, Fer. Buen día, la vagancia. Para toda la vagancia, un buen día.
0: Sí.
2: Hace meses que estoy... Te escucho siempre. Cuando vos te vas también, porque hay veces que te escapas de vacaciones. Y eso,
0: sí, claro.
2: Andaba con muchísimo laburo. Y ahora, bueno, gracias a Dios, todo ese laburo me dio para alquilar un lugar nuevo.
0: Muy bueno.
2: Y acá estoy en medio del despelote moviendo cosas, el transporte. Bueno, Fer, que tengan una linda mañana, un hermoso día y éxito para todo el Correntino de Suiza.
0: Vamos, se mudó entonces. Qué grande, ahí nos contó, ¿eh? Abrazo enorme, gracias por estar siempre, che. Sí.
3: Buen día, Fer, buen día, Flor. Buen miércoles para todos. Saludos para Transporte Jiménez, sí. Martín de Zona Sur. Hoy muy cansado, hoy estoy cansado, pero acá estamos, como siempre, laburando. Saludos para Gusti, para Huevo y para toda la gente buena. Que tengan un buen miércoles y que sea rock.
0: Que sea entonces, abrazo grande. Gracias. Sí.
4: Buen día, Fer, ¿cómo estás? Acá desde las 3 y 10, empezando a laburar. Hasta las 7 de la mañana. Después, hacer unos trámites.
0: Bueno, muy bien. Nos lo cuenta, y sí, eso es un poco la idea. Nosotros acá estamos, para escucharte, acompañarte. Bueno, quedarnos ahí, ¿viste? Sí.
5: ¿Qué hace, Fer, la banda? Hoy día espectacular. Cambié la rutina de salir a correr. Salgo a la mañana temprano. Así tengo todo el día libre para hacer cosas y me sobra tiempo para mí también. Súper, súper mañana. Buena música, corriendo toda. Copada. Súper día para todos. Y que sea rock.
0: Abrazo grande. Que sea. ¿Querés uno más?
6: Hola, Flor. Fernando, ¿cómo andas? ¿Todo bien? Acá Carlos del Jahuel, trabajando en la panadería. Y bueno, qué lindo. La verdad, para nosotros, que la primavera sigue así, fresquito.
0: Claro.
6: Porque hizo dos o tres días que hizo calor, chao. Se descompaginó todo el laburo. Vino todo rapidito, había que cocinar temprano. Esta es la temperatura ideal para los panaderos, obvio. Bueno, un saludo grande para todos. Abrazo, chao.
0: Abrazo grande. Gracias. Bueno, ¿qué hacemos, Flor? ¿Nos metemos con las tendencias?
7: Por favor.
0: Bueno, a ver. Mundo digital. ¿Qué fue tendencia? Fue tendencia Fito Páez. Estuvo anoche en Otro Día Perdido. El músico visitó a Mario. Habló de su amistad con Sofía Gala y contó que se había extraído 7 dientes para evitar el servicio militar. Ah, bueno. La entrevista reunió las conversaciones, bueno, sobre el Fito y el programa, ¿no? 7 dientes para evitar el servicio militar. Sigo. Fue tendencia Popstar y el regreso del jurado original. La gala de anoche reunió a Pablo Ramírez, Magalí Bachor, Fernando López Rossi y a Marcelo Iripino, con un saludo grabado de Afo Verde y la participación de Marcela Morelo. Abrazo grande. Hay que levantar el rating, ¿no? Fue tendencia Wanda Nara y Karina Giavicoli. Resulta que Wanda insultó a la periodista al terminar un móvil en LAM, claro, creyendo que el micrófono estaba apagado. No escuché bien qué le dijo. Bueno, el cruce comenzó cuando Giavicoli le preguntó por las acusaciones contra su pareja. Hablamos de Martín Migueles. Habrá cerrado, dijo, esta pelotuda que me pregunta. No sé, no lo voy a escuchar. Bueno, fue tendencia Taylor Swift y Patent Zero. Resulta que después de una cuenta regresiva en redes, se anunció un nuevo sencillo para el viernes 25 de septiembre, o sea, este viernes, de Taylor Swift, con la canción que se va a llamar Patient Zero. Paciente cero sería. El anuncio disparó las teorías sobre los seguidores de cómo continúa la etapa de lo que se llama The Life of a Showgirl. Abrazo grande. Bueno, plato fuerte del día. Ayer que no hubo partido, ¿viste? ¿Estuvo tranquilito? Buah. Escuchá los títulos que vamos a tener en cuanto a lo deportivo. Vamos a hablar de la Recopa de Campeones. Resulta que la AFA anunció para 2027 un triangular entre los ganadores de Copa Argentina, la Supercopa Argentina y la Supercopa Internacional. ¡Qué quilombo! También informó que las semifinales de los torneos se jugarán en cancha neutral con ambas hinchadas. Sigo. ¿Y qué más fue tendencia? Piti Álvarez, y un video del choque. Resulta que una cámara registró al músico dando marcha atrás e impactando contra otro auto en una estación de servicio en La Paternal. No hubo heridos, el otro conductor denunció que se retiró sin entregar la documentación. Le dio un beso al auto, no pensé que fue fuerte ni nada. Pero bueno, estaba ahí, ¿no? Piti,

0: En Rock and Pop, Artie Monkeys, Fluorescent Adolescent, 4:18. Arriba, arriba, viene el tren. ¿Qué tren? El train, el rock and roll train. Viene AC/DC, viene la Rock and Pop y la mitad de la semana. Buen día.
1: Un saludo grande para la banda de las 5 y que siga el rock nomás.

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0: En Rock and Pop Divididos, cajita musical.
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2: Buenas. Chuchi.
0: Bueno, decidite. Nuestra batiseñal de las 4 de la mañana, 34 minutos para decirte buen día, buenas noches, buenas madrugadas. Bienvenido y bienvenida. Aquí la Rock and Pop, un rato antes, en el 95.9. Para informarte, despertarte, acompañarte. ¿Qué pasa con la temperatura? 8 grados 4 décimas. ¿Qué pasa con la sensación térmica? 7 grados 8 décimas.
3: Ay, qué joder.
0: ¿Qué pasa con la humedad? 69%. ¿Qué pasa con el cielo? Despejado. Y la mínima será de 7 grados. La máxima será de 18 grados. El cielo parcialmente nublado. Ya empieza a estar un poco más agradable. Mañana 23 la máxima, viernes 25, sábado 22, domingo 20. A lo lejos allá vemos el fin de semana, es verdad. Sin novedades del tránsito, che, a esta hora. Bueno, tengo noticias de las más leídas, de las más cliqueadas. Flor López en la puesta en el aire, soy Fer Alonso. ¿Vos me decís que hay mensajes a esta hora?
4: Rock and Pop, buen día, Jesús de Monterrande, haciendo un acompañamiento de camión acá de Villa Espil a Lanús.
0: Sí, sí.
4: Nada, que tengan buen día. Y por acá, una pequeña lloviznita ahí, tenue, intermitente. Acá cruzando la Gaona.
0: Ok.
4: Llegando al oeste.
0: Bueno, no está pronosticado igual, pero puede ser por la humedad. Gracias. Buen día.
5: Fernando, equipo, Mua, Martín de Cava, de Belgrano. Yendo a Mar del Plata a ver un solo cliente y volver en el día. Abrazos, gracias por la compañía.
0: La vuelta se hace larga, pesada. Metete una siestita en el auto, aunque sea. O buen café. O sea, come livianito. Bueno. Que salga todo bien, digo. Si es un nuevo cliente, que acepte, ¿no? Que entre como nuevo cliente, finalmente. Gracias por contarnos, che. Buen día.
6: Buenos días, amigos de la Rock and Pop. Los saludo acá, Ariel, alias el Aqua.
0: ¿Qué haces, Aqua?
6: Garci. Y acá el Samu de General Rodríguez, de Logística Oca.
0: Sí.
6: Queremos mandar un saludo a toda la gente. Buena jornada y eminente la llegada de la primavera. Aguante las mariposas y el Fernet. Que tengan lindo día.
0: Excelente la combinación. Ahora, imagínate las mariposas tomando Fernet. O Fernet de mariposa. El mariposa no era como un... ¿Qué bebida era el mariposa? Mariposa. ¿O grapa era? No me quiero acordar qué era. Contiene alcohol destilado. Licor fino. Claro, licor fino. A base de grapa y miel. Ese era el punto. Estoy para un fernet a base de grapa y miel. Y fernet. Y que se pudra todo. Si falta nafta, se lo tiramos a cómo arranca el auto, ¿no? También. Buen día.
7: Buenas noches, Fer. Buenas noches, Flor. Buenas noches, equipo. Acá les mando un saludo a Nico Dulce de Leche desde La Plata.
0: Sí.
7: Y que sea rock.
0: Abrazo grande, que sea rock, entonces. Uno más, dale.
8: Buen día, Fer. Buen día, Flor. Acá David de Bernal, comenzando la mañana, trabajando. Bastante fresquito está el día hoy. Buen día para todos.
0: Buen día. Gracias por pasar. Bueno, ¿qué hacemos? ¿Nos metemos con las notis?
9: Pasar un poco de info, de data.
0: Sí. Notis de las más leídas, de las más cliqueadas. A ver, ¿de qué se va a hablar hoy? ¿De qué vamos a anticipar? Que veremos en la tapa de los diarios. En lo político. Bueno, cruce por Malvinas antes del discurso de Milei en la ONU. Kirchner respondió al primer ministro británico, Andy Burnham, y reclamó retomar las negociaciones de soberanía y frenar la explotación unilateral de recursos. En lo económico, Argentina negocia financiamiento estadounidense por 7.000 millones de dólares. El gobierno busca anunciar hoy un paquete de infraestructura y energía. Las conversaciones siguen abiertas y no implicaría un desembolso inmediato. Por otro lado, bueno, anunciaron un feriado nacional por la visita del Papa. El gobierno confirmó que decretará feriado el lunes 9 de noviembre por el motivo de la llegada del Papa León XIV a nuestro país. Bueno, en lo internacional, Trump y Delcy Rodríguez, que se reunieron en Nueva York, la mandataria interina venezolana informó que conversaron sobre cooperación en energía, minería y seguridad durante su primer encuentro desde que asumió el poder. Y en lo deportivo, bueno, Boca sigue en la Copa Argentina, La AFA rechazó el reclamo de Vélez por la inclusión de extranjeros en la planilla, aplicó una multa y ratificó el cruce de Racing del domingo, del domingo 27 a las 5 de la tarde en Rosario. Bueno, entre tantísimos otros temas que ya vamos a ver en un ratito, con los diarios con un mate y con la banda de las 5. ¿En helicóptero te vas al laburo? Lo que suena es The Lord of the New Church. Y esto es Russian Roulette. Aquí la Rock and Pop te decimos buen día.
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0: En Rock and Pop. The Doors, Break On Through to the Other Side. 4:50, a buscar los diarios, a preparar mate. Llega la banda a las 5. Llega este miércoles. Nompa, con la Delio Valdés. Inocente. Buen día.
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0: Buenas, buenas. Buen día, buenas noches, buenas madrugadas. Bienvenido, bienvenida. ¿Cómo andas? Ay, aquí estamos. Mitad de semana, miércoles. Un 23 de septiembre de 2026. 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Para despertarte, informarte, acompañarte, servirte y ofrecerte un mate recién hecho, calentito, amargo, dulce, como lo tomes. ¿Qué pasa con los datos del Servicio Meteorológico Nacional? La temperatura 8 grados 4 décimas, humedad del 69%, despejado el cielo. Tendremos 7 grados de mínima, y o sea que un grado y medio más va a bajar, tal vez un poco más. Ojo, ya la sensación térmica está en 7 grados 8 décimas. A la tarde 18 de máxima, va a estar más que agradable, ¿eh? Con el cielo parcialmente nublado. Y se empieza primaveralmente a subir la temperatura. Hoy 18 máxima. Mañana 23. El viernes 25. El sábado 22. El domingo 20. Siempre el cielo con un poco de nubes y con un poco de sol. Más nublado el domingo. Pero cero probabilidad de precipitaciones. Sin novedades del tránsito, che, a esta hora. Por ahora, ¿no? Bueno, miércoles, en donde allá a lo lejos vemos el fin de semana, la banda de las 5 que empieza a llegar, los que se quedan de la madrugada profunda, Flor López en la puesta en el aire, el Tano Mateo Rondinoni en la producción, en los mensajes, soy Fer Alonso. Hoy viajamos de manera virtual, ¿eh? En un ratito, sí. Vos me decís que ya empiezan a llegar los mensajes, a ver.
3: Buen día, Fer. Buen día, Flor. Buen día, Tano. Buen día a toda la masturbanda de la Rock and Pop. Acá comenzando mi día laboral. Espero que estén todos bien. Un abrazo. Curro de la 152.
0: Sí. Abrazo grande. Gracias, Curro. Sí.
4: Buen día, Rock and Pop. Hola, Feliz Flor. Acá Franco de Quilmes, haciéndose la trabajación. Acá transitando autopista de 9 de Julio Sur. Vamos, que llegó el miércoles, allá se ve el fin de semana.
0: Sí.
4: Fer, terrible playlist que me pasaste, ¿eh? Tuve todo el fin de semana.
0: Ah, bueno.
4: Lagrimeando, recordando esos temas que uno bailaba por aquellos años, en el 96. ¿Eh? Abrazo grande, viejo.
0: Abrazo grande. Sí, sí. Un permitido que nos hacemos. Con Beto los viernes y después que queda. Hay unas playlists que armamos. Estaba viendo, en octubre, el 10 de octubre, sábado, vamos a estar por Monte Grande. Hay una fiesta medio retro, siempre para bailar, buena onda. En la Group Fest. Y el 17 de octubre, en mi club en Banfield. Siempre de fiesta, olvídate.
5: En la pera.
0: Olvídate. Buena gente, buena música. Sí, ¿qué más? Buen día.
6: Buen día, buen día. Acá arrancando la vuelta de pescadería en el camión.
0: Sí.
6: Un saludo para todos. Que tenga buen día. Qué fresquete que hace. Pero bueno, después vamos a extrañar los fríos cuando nos estemos cagando de calor.
0: Totalmente. Sí, sí, pasa, pasa. Y bueno, si no nos quejamos, no sirve, si no. Sí, uno más.
7: Buenas noches, buena madrugada, gente linda de la Rock and Pop. Acá estamos haciendo la seguridad de Sarandí, como siempre. Juan de Gerli, firme. Muy bueno el programa, muy bueno todo. La verdad que nos hacen pasar las mejores guardias. Y saliendo cada una horita a pegar la vueltita, a dar una vuelta perimetral.
0: Está bien.
7: Con mucho frío, pero con toda la buena onda. Gracias por la música, gente. Abrazo grande. Hoy tengo Franquito, así que a disfrutar hoy en casita.
0: Hoy cuando salga ya se queda en casa. Y en esas vueltas, en el predio, ¿qué onda los miasmas? ¿Cada tanto sentís los pasos de fondo? Buah. Sí, sí, sí. O sea, como apretás el culo y vas caminando rápido. Bueno, Flor, 5 de la mañana, 10 minutos, ¿qué hacemos?
5: Diario, diario.
0: Sí.
5: Esta la ración, diario, diario.
0: Como la ración.

0: intervenciones en los procesos electorales en la región, empezando por su rescate de Milei, que fueron repudiados ante la ONU por Lula. Por eso dice: el patio trasero es mío, mío, mío. Parte superior de página 12. Otro fallo para Milei. Otro fallo para que Milei respete la ley. El juez Cormick intimó al gobierno a cumplir en 5 días con la ley de financiamiento universitario. Por otro lado, las coimas al descubierto. La Cámara Federal confirmó el procesamiento de Españolo, Garbellini y otras 17 personas por corrupción en la Andis. Rechazó el planteo de anular los audios que describen los sobreprecios. En la parte inferior, otro título: cambio de planes poco creíbles. El gobierno ahora presentó un proyecto para respetar aspectos de la ley de emergencia en discapacidad. La oposición desconfía. ¿Qué más? Persecución y mano dura. Amenazan con juicio político a la magistrada que suspendió la aplicación de la ley de punibilidad de menores en CABA. Títulos de página 2 en su versión impresa.
1: Buen día, Fer. Buen día, Banda de las 5. Buen día, Rock and Pop. Acá, Javier de JEF-Traslados. Ya hemos dejado a nuestros pasajeros en el aeroparque y ahora volvemos a nuestra ciudad, la ciudad de Quilmes, y nos vamos con rumbo a Rosario. Lindo, lindo viaje, lindo día de trabajo tenemos hoy. Gente, abrazos para todos, que tengan todos un excelente, excelente día. Nos estamos viendo, Javier de Quilmes.
0: Abrazo grande, Javi de Quilmes. Gracias por pasar. Bueno, tenemos una comunidad de Facebook para saludar, para decir buen día. Acuérdate que nos buscas en la madrugada profunda, la banda de las 5, la madrugada profunda, 5 con número, acuérdate. Y ahí vas a encontrar un grupo público que sabes que ya tiene 5.000 miembros. ¿Quién nos escribe? Juan Carlos. Desde Quilmes nos dice buen día. Le ponemos me gusta. Escribe Fer, que dice buen día para todos, buen miércoles, transporte Bonelli presente. Daniel, que dice muy buen día, es un matecito virtual para todos, gracias. Está Paul, arriba del bondi, dice cuesta, pero ya llegamos a la mitad de la semana, ya rumbo al laburo, gracias por compartirlo. Está Nora, de González Catán, bendecido miércoles y buena jornada para todos, arriba del bondi también ya viajando. Pablo, desde Quilmes con un matecito, perdón, desde Hurlingham, matecito virtual, buen miércoles para todos, que siempre sea rock. Pasa Walter, dice buen día a la banda de las 5, mi nombre es Walter y quiero dejar un saludo para la banda de los Biribiri. Fer, capo, Flor, una genia, vamos, Tano. Es mi primer mensaje de muchos que vendrán. Les dejo un fuerte abrazo y obviamente que sea rock. Walter, de Remedios de Escalada. Pablo, desde Quilmes, que también dice presente. Alejandro, que nos pasa un videito. Nelson, que nos pasa... A ver, ¿qué es esto? Sábado 14 de noviembre. Bueno, falta un montón, lo leeremos más adelante. Silvi, que nos dejó otro videito. Bueno, estoy al día, Flor.
2: Buen día, la banda a las 5, Adrián de Montegrande, acá saliendo de la aplicación, acá escuchándolo como todos los días, así nada, que tranquilo,
0: sí.
2: Que tenga un buen día y abrazo para todos, que sea ro, papá.
0: Abrazo grande. Nos metemos con Clarín y su versión impresa. Título central dice: rechazamos cualquier amenaza contra las Islas Malvinas, dijo el premier británico. Burnham habló de las islas con el presidente de Estados Unidos. La respuesta argentina. Bueno, parte de lo que es el título central de Clarín. Por otro lado, siendo que también es de Estados Unidos, lo vemos a Javier Milei en lo que fue esta conferencia. Parte de lo que tiene que ver de la ONU, ¿no? Lo vemos a Milei con otros mandatarios y al frente se lo ve a Trump. Trump elogió ante Milei, dice, una gran victoria en Argentina. ¿Qué dice el pie de la foto? Cerca, Milei a metros de Trump en la reunión con los aliados de Estados Unidos. Bueno, parte inferior, más títulos. River llevó sus reclamos a la AFA, que presentó otra polémica copa. Va a ser uno de los temas del día, ¿eh? Margen derecho, más títulos. El gobierno mete la marcha atrás con los ajustes en discapacidad. Ligado a esto, un subtítulo. Revés judicial para Españuelo. La Cámara Federal ratificó el procesamiento del ex titular de la Andis por corrupción. Más títulos. Se viene una cosecha récord y sube 10%.

19% las exportaciones del campo. Una más por la visita del Papa confirman el feriado para el 9 de noviembre, otro de los temas del día. Bueno, ¿y con qué cierra Clarín? Dice, error insólito con inteligencia artificial. Exhibió a una activista argentina protestando en Ceuta, pero ella no estaba allí y recibe amenazas. Títulos entonces destacados de Página 12 de Clarín a las 5 de la mañana, 16 minutos. 8 grados 4 décimas, despejado el cielo, hoy máxima de 18, solcito primaveral. Un matecito, la radio y un buen día con los Red Hot Chili Peppers, The Zephyr Song.

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2: Ahí va. Y a las 5 de la mañana, 20 minutos, te decimos buen día. Bienvenido, bienvenida. Mitad de semana modo, miércoles, un 23 de septiembre. ¿Qué pasa con la temperatura? 8 grados 4 décimas. Va a bajar a 7 la mínima, ¿sí? Pero después a la tarde, 18 de máxima. Ya anticipando la primavera, ¿eh? O sea, la primavera que ya empezó en cuanto a la temperatura, te digo. Porque mañana tendremos 23, porque el viernes tendremos 25, el sábado 22 y el domingo 20. Hablo de las máximas. Sin probabilidad de precipitaciones, ¿eh? Un domingo un poco más nublado, pero no mucho más que eso. Sin novedades del tránsito, de manera oficial. Estás en la calle y vos me contás la posta. Ya repasamos Crónica, ya repasamos La Nación. Perdón. Hoy es miércoles. Viajamos en un rato de manera virtual. ¿A dónde? A donde vos nos propongas. Una ciudad, un país, una región, un refugio. Una ciudad oculta. O un camping, un lugar de pesca. Se lo mandas al Tano. Che, viaje natal, lo vamos guardando y nosotros de a poco vamos viajando de manera virtual. Es hoy, en un rato. 5:21, ¿quién dice buen día?
3: Buen día, Fer. Es un privilegio poder escucharte porque significa que pude levantarme, apoyar los pies en el piso y salir a trabajar. Acá desde la ciudad de Pigüé, yendo a buscar una cargación con el camión.
2: Muy bien, cargación, excelente.
3: Abrazo a toda la familia.
2: Mira, déjame contar, poneme una canción, la que vos quieras, Flor, no importa, es como algo grandilocuente. Vamos a filosofar un rato. Porque si hay algo que tiene la radio en la frecuencia modulada, en estas ondas que viajan a través del espacio, que por supuesto los que nos escuchan en la aplicación, en YouTube, pero la magia de la radio, digo, para no caer en frases demagogas, vos tenés un receptor en el auto, en los auriculares, en el celular, y la facilidad en estos tiempos de que vos también salgas a través de la radio, a través del WhatsApp, pero digo, vos también estás haciendo radio. Entonces yo tengo como esta cosa mágica, esta creencia de que las ondas que generan esta radio van a seguir resonando por la eternidad en distintos lados. Lo que significa que por ahí en miles de años, a muchísimos años luz de distancia, esas frecuencias siguen rebotando en el universo. Entonces digo, están para siempre. ¿Se entiende lo que digo?
4: Muy bien.
2: Van a seguir resonando para toda la eternidad y alguien, tal vez una civilización en muchísimos, muchísimos años, justo escucha este mensaje. Y dice, ¿quién será este tipo que está hablando, que está diciendo esta pelotudez? Bueno, nada, nada. Déjamelo creer de esta manera. Y después hablamos la realidad. Dale, Fede, dale que no llego al bondi, dale que no llego al tren. Solamente te lo quería contar y te lo quería expresar. 5:23, buen día. Sí. Gracias, Flor.
5: Hola, Fer, buen día. Acá estamos de nuevo, acá en la pista, Cristian de Seiza.
2: Sí.
5: Bueno, se van sumando los oyentes y me piden que les mande mensaje a Alcala, a Sergio, Mariano, ¿a quién más? A Pablito. Me parezco un adolescente. Bueno, Fer, querido, gracias por todo, siempre la buena onda.
2: Abrazo, es un programa dentro de un subprograma. Pero que manden ellos, viejo, también. No, abrazo grande, está bien, hay gente que no se anima, simplemente ahí tenemos. Porque es un fiel oyente y defensor de la banda de las 5. Flor, mira, por la hora hay que empezar a repasar Crónica. Bueno, el título central es una foto, la que lo vemos a Javier Milei y ahí a metros está Donald Trump. Al título de Otro gesto de Trump a Milei, Asamblea de la ONU en Nueva York. El líder libertario fue elogiado por el presidente de Estados Unidos en la cumbre del Escudo de las Américas y dijo, tuvimos una gran victoria en la Argentina, dijo el mandatario republicano que también se reunió con el premier británico con el tema Malvinas en agenda. Por otro lado, Cancillería presentó una protesta formal para rechazar la extensión de las licencias de las petroleras que operan en el archipiélago. Milei expondrá hoy ante los líderes mundiales. Fuerte advertencia de Lula a Estados Unidos, como subtítulo. Brasil no cabe en el patio trasero de nadie. Haciendo referencia a Estados Unidos, ¿no? Bueno, parte superior de Crónica. 9 de noviembre será feriado nacional. Por la visita de León XIV, la iglesia presentó el lema para recibirlo. ¿Y cuál es el lema? Papa, papa, papa, te bancamos. Papa, papa, papa. Bueno, margen derecho. Más títulos. Insólito accidente. Piti Álvarez se chocó en una estación de servicio. Sí, chocó, rozó el auto, sin herido, pero viste, se fue sin dejar los papeles. Bueno. Cambio histórico, por otro lado. Atente a esto, escucha. Curioso. Transfusiones de sangre. Testigos de Jehová modificaron su postura. Importante esto, ¿eh? Podrán donar y recibir glóbulos rojos, glóbulos blancos, plasma y plaquetas. Aunque no de sangre entera entre otras personas. Significa que tiene que estar procesada primero. Pero bueno, es un gran paso. Digo, algo que antes no pasaba, siendo 2026. Sigo. La AFA rechazó la petición de Vélez. Multa económica para Boca, que sigue en la Copa Argentina. En la parte inferior, dos títulos. Por un lado, bueno, nuevo torneo para 2027. Anuncian la creación de la Recopa de Campeones. Y por otro lado, bueno, aún Scaloni de seguir en la selección. La mejor noticia, ¿qué pasó? Tras haber puesto en duda su futuro, tras la final perdida ante España, el entrenador argentino estaría cerca de llegar a un acuerdo con la Asociación de Fútbol Argentino. Firmaría el contrato por 2 años, con una opción a extenderlo hasta el Mundial 2030. Bueno, bueno, que así sea. Títulos de Crónica en su versión impresa.
4: Buen día, Fer. Buen día, Flor. Buen día, Tano. Buen día a toda la gente de la radio. Claudito de Lanús los saluda. Va a ser un excelente miércoles. Ya tenemos la mitad de la semana adentro. Sigue estando frío en la mañana, pero bueno, abrigarse, ¿eh? Abrigarse, que después viene el solcito. Un abrazo fuerte para todos y que sea rock.
2: Que sea rock. Me meto en la comunidad de Facebook porque escribe Gustavo. Buen día, chicos, ¿cómo andan? Buen miércoles para todos, llevando a mis pacientes a diálisis. Abrazo grande. Está Chito desde Tapalque que nos dice buen día para todos. David, Sergio, para, dice buen día. Nosotros acá arrancando el reparto, con Sergio de Hurlingham, o sea, está David y Sergio. Y ahí tenemos matecito, tenemos un café cortadito, espectacular. Laura Welsh, dice buen día, banda a las 5, ya en el trabajo. Soy Laura de Berazategui, pero un beso enorme, buena jornada. Diego, buen día para todos, saluda Chino de Granbur, esperando el Belgrano Norte para Retiro, que funciona bien por el momento, aguante Boca. Claro, está ahí en la estación Granbur. Bueno, abrazo enorme, gracias por la foto. Adrián, buen día, gente, dice. Cristian, buen día, pero ¿cómo andan? Pasa Claudio. No, pasa Juan Carlos desde Quilmes, ya lo habíamos saludado. Estoy al día, Flor.
6: Buen día, Fer, buen día, Flor, buen día, banda a las 5. Acá Cristian, arriba del camión, ya el camionero de Hurlingham, yendo a Varela a cargar. Que tengan un lindo miércoles para todos y que sea rock. ¡Viva el rock and roll!
2: ¡Que viva! Vamos a meternos en La Nación ya a las 5:28. Título central. Bueno, el gobierno cierra créditos con Estados Unidos por 7.000 millones de dólares para obras. Habla de inversiones. El proyecto de gas natural licuado que encabeza YPF será el caso testigo. Ligado a esto, un subtítulo, Burham le dijo a Trump que seguirá firme con Malvinas. Por otro lado, hay una foto de una exposición y vemos un cuadro. Dice, la luz de Goya antes de la guerra en el Bellas Artes. Claro, esta exhibición, antes de pintar el horror de la guerra de la independencia española entre fines del siglo XVIII y principios del XIX, Francisco José de Goya había realizado 2 tapices con imágenes bucólicas para decorar el Palacio de los Príncipes de Asturias. Se llama La cometa y la gallina ciega, que es el cuadro que se está viendo en la foto que está representado en la tapa de La Nación. Bueno, se exhibe ahora en el Museo Nacional de Bellas Artes. La Galería de las Colecciones Reales de España trajo por primera vez a América, ¿no?, estas piezas de su valioso acervo. Bueno, curioso. Y algo distinto para ver, ¿eh? En el Bellas Artes, por ahí decís, que voy a ir a ver cuadros, cosas pintadas. Es un rato. Hay exhibiciones gratuitas. Y es llamativo. No es que te tenés que... digo, porque cuando uno va a un museo, ¿no? No es que te tenés que poner las manos atrás y mirar, oh, mira, contemplo. Lo puedes pasar rápido también. Pero es una forma de contemplarlo, de entenderlo, de ver que te guste otra cosa, ¿o no? Hacelo como ejercicio, si podés. Total, es gratuito. Como el Malva, siempre tiene cosas gratis. Y ni hablar de la Usina del Arte, como tantísimos otros lugares. Sigo con los títulos de La Nación. En la parte inferior, bueno, el 9 de noviembre será feriado nacional por la visita de León XIV, ¿no? El Vaticano fue la que el que dio también el comunicado, junto con el gobierno, en donde la Iglesia pidió no poner al Papa en la grieta y marcó diferencias con políticas oficiales. Margen derecho, más títulos. Marcha atrás con el ajuste en el área de discapacidad y uno más. Apelaron el fallo contra la nueva ley de menores. ¿Con qué cierra La Nación? Bueno, arbitraje en crisis. El miedo desaparece y el VAR es el enemigo. Bueno, cada día se alzan más voces, cansadas de polémicas y sospechas consultadas por La Nación, diario que estamos leyendo. Varios protagonistas exigen cambios. Títulos de crónica, perdón, títulos de crónica, títulos de La Nación. En tanto, la temperatura 8 grados 4 décimas, máxima de 18 con solcito a la tarde. Miro el reloj y ya son las 5:31.
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2: Ya a las 5 de la mañana, 36 minutos, y te decimos buen día. Bienvenido, bienvenida. ¿Qué pasa con la temperatura? 8 grados 4 décimas. Va a bajar a 7 la mínima, ¿sí? Está bien que está mucho más agradable que ayer, pero bueno, tampoco te desabríes. Despejado el cielo ahora, humedad 69%, igual a la tarde 18 de máxima. Súper agradable, con el cielo parcialmente nublado. Mañana 23 de máxima, el viernes 25, y ahí sí, viejo, llegó la primavera, entonces. Y del tránsito, por suerte por ahora, sin novedades. Ah, cierto que no sigamos. A ver.
3: Viajemos a Bora Bora, Polinesia Francesa.
2: Sí. Bora Bora, Polinesia Francesa. Vamos ahí. Marcamos rumbo. Ah, mira qué lindo lugar. Bora Bora, grupo de islas populares con lagunas y una barrera de coral que son un destino turístico internacional. Y ya cuando lo ves, es una islita. O sea, es un conjunto de islas, pero ahí está sola. O sea, ya llegar acá es caro, quiero que sepas. Ya llegar a este lugar es caro. ¿Altano va con la moto? Oh, perfecto. Bora Bora, bueno. A ver, esto para ubicarlo, ¿dónde está específicamente? O sea, Polinesia Francesa, pero para... Ah, pero está en el medio de la nada. No, olvídate. ¿Sabes lo que sale? ¿A dónde me mandaste? Escucha, imagínate el planiferio, ¿no? Si vos te vas para el lado del oeste, ves a Chile, muchísimo mar, y si siguieras la vuelta, ¿qué ves? Australia. Bueno, entre Australia y Chile, en el medio de la nada, está Bora Bora. No, pues ahí es lo que... No sé ni cómo llegás acá. Pero vayamos a Bora Bora. Después de muchas horas de viaje, nos vamos a ir a comer a Saint James Bora Bora, que no tiene calle. Pero por aquí pasó la gente. Y por ejemplo, ¿sabes quién pasó? Pasó Pedro Mayoral, que dice, un lugar imprescindible en Bora Bora. Visitamos Saint James en varias ocasiones durante nuestra instancia en Bora Bora, tanto para desayunar como para cenar, y la experiencia fue excelente en ambos momentos. El restaurante tiene una ubicación privilegiada junto a la laguna, con unas vistas preciosas y un ambiente tranquilo muy agradable. El desayuno merece mucho la pena, con productos de calidad y la posibilidad de empezar el día prácticamente sobre el agua, disfrutando del paisaje de Bora Bora. Muy larga la descripción. Vamos a otro, porque también pasó David, que dice, un ambiente estupendo, con una vista increíble y una brisa refrescante. La comida es la auténtica cocina francesa. Desde la carne de res argentina, desde allá la traen, mirá, hasta el cordero neozelandés, pasando por el pescado y el marisco local. Todo cocinado con un estilo francés fantástico. Bueno, vamos a un lugar turístico. Nos vamos a una de las puntas. Y vamos a... ¿Cómo se dirá esto, no? Ah, acá me lo traduce. Playa Matira. Que tranquilamente cuando ves la foto... podría ser el lugar en donde desembarcó Jack Sparrow, bien caribeño. Dice, playa de arena blanca con palmeras y vegetación tropical, popular para snorkel. Qué bueno, en aguas de color esmeralda. ¿Pasó la gente por aquí? Pero por supuesto, ¿sí? Esto es recontra paradisíaco. ¿Sabes quién pasó? Ariana. ¿Y qué dijo? La playa de Matira es la única playa propiamente dicha de la isla de Bora Bora. Todas las demás playas se encuentran en los numerosos islotes. Pero es sencillamente espectacular. Agua cristalina, rayas y peces diversos a la vista. Hay dos pequeños aparcamientos, pero puedes dejarlo tranquilamente la bicicleta ahí o lo que vayas. Te digo que las fotos son una locura. ¿Sabes quién más pasó? Pasó Truid, o Truid, así se llama. Mi pareja y yo fuimos a este lugar en nuestro último día de Bora Bora y tuvimos un cierre perfecto para nuestras vacaciones. Esta playa paradisíaca tiene la vista increíble y arena blanca. Solo traía una toalla, protector solar y vengan a relajarse como hicimos nosotros. Perfecto. Bueno, visitamos un lugar más. Lo que pasa es que esto es todo. A ver, ¿qué nos queda? No encontré ningún barcito para... Ah, mira, acá tenemos un lugar histórico. Tenemos un lugar... Ah, mira, que fue emplazado en la Segunda Guerra Mundial. Y que queda artillería, seguramente francesa, para defender... A ver qué dice, porque esto es un lugar histórico para sacarse fotos. Pasó Matt, que dice, caminata corta pero empinada por un sendero poco transitado de aproximadamente 320 metros. Claro, hay un cañón en la punta que está mirando a lo que queda parte del mar, a otra de las islas. El cañón es impresionante y ofrece vistas magníficas a lo largo del camino. Quedó de la Segunda Guerra esto. ¿Qué más? Andrew pasa, dice, si buscas un poco de historia y ejercicio, la caminata de los cañones de defensa costera de la Segunda Guerra Mundial es una opción excelente, pero definitivamente no es pan comido. Habla de la dificultad. El sendero, dice, para encontrar con muchas pegatinas y maleza a lo largo del camino, te recomiendan usar pantalones largos si soportas el calor. Pero qué viajecito que nos hicimos. Bora Bora, esta comuna francesa situada en la división de las islas de Sotavento, que forma parte de la colectividad de ultramar de la Polinesia Francesa.
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2: 5:42. Bueno, nosotros acá se me fue el tren, la puta madre. Te dije, Sofía, que te apuraras. Bueno, ya fue, ahora llamo a mi jefe. Otro día llegando tarde, jefe. Vamos con Olé y su versión impresa. Lo tenemos, mirá, a Scaloni, lo tenemos a Chiqui Tapia soplando la vela porque ayer cumplió años, al título de Siga, Siga, rumbo al 2030. La selección arrancó el ciclo postmundial y hay buenas señales para la continuidad de Scaloni. Faltó una reunión importante entre el técnico y el presidente. Y lo vemos también en al Cuti Romero, porque está ahí... La foto, el DT y el Cuti en el festejo del cumple del Chiqui. Escúchame. ¿Qué más? ¿Qué más vemos? Bueno, parte superior tenemos Boca Vélez, el tribunal y un fallo cantado. Una de River. River regresó a la AFA, pelea de fondo. Presentó propuestas a futuro y lo cruzaron. Y hablemos de los Juegos Suramericanos. Son de oro. Las Leonas y los Leones lograron la medalla. Bueno, algunos de los títulos entonces destacados en Olé y su versión impresa, que por supuesto en un rato ampliaremos todo con el UENI. Ya a las 5:44. 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
1: Hola, Fer, banda, ¿cómo andan? Acá en Puente La Noria hay un choque de 4 autos, mano al Río de la Plata. Hay bastante congestión. Saludos, Daniel de Florida.
2: Muy bien, muchas gracias.

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1: Ya las 5:48, tramo final de un rato antes para despertarte, acompañarte y contarte que, por ejemplo, a esta hora la temperatura es de 8 grados 4 décimas. El cielo despejado, 69 la humedad. Va a bajar a 7 la mínima, ¿eh? Está fresco, pero después a la tarde, 18 de máxima. Y sí, ya mucho más cercano a lo que la primavera tendría que dejarnos. Mañana 23, máxima, ¿no? Viernes 25, sábado 22, domingo 20, sin precipitaciones. Bueno, de manera oficial, nada del tránsito. Recién nos anticipaban un choque en Puente La Noria, así que ya nos contará también Dani Rogiano. Un par de mensajes y nos metemos con Diario Popular. Dale, buen día.
2: Hola, banda de las 5, Fer, Flor, bueno, hola, Jazmín. Quería avisar de un choque que hubo justo en Camino Negro. Ahí enfrente, unos metritos antes de la bajada de ómnibus, Camino Negro yendo para La Noria. Así que nada, ya pasé Lanús y es bastante el tráfico, está todo parado.
1: Okay.
2: Y a esta hora es complicado. Así que si pueden evitarlo, ir por colectora y de última subir a La Noria más adelante, a la altura de la terminal. Así esquivan todo ese lío por un ratito, creo que va a ser lo mejor. Les mando un beso a todos.
1: Buena data, beso grande. Buen miércoles, sí.
3: Hola, buen día. ¿Cómo están, comunidad? Acá les habla Martín, de Moreno. Hubo un accidente en la calle Güemes, entre Perú y Bolivia. Están los oficiales de policía y los bomberos ya corriendo al auto, pero por el momento la calle está cortada. Uh-huh. Igual tiene poco tránsito. Esto es Moreno. Saludos.
1: Abrazo grande. Gracias. ¿Uno más? Sí.
4: Buen día, Fer, Flor, ¿cómo va? Sergio de Seiza volviendo ya en casa por tomar el té y abrir la boleta de luz, 150.000 mangos. Ya te jodés, vivo solo, hermano. ¿Qué es lo que está pasando, Fer? Dígame algo de esto. Es increíble todo lo que pasa. Que Dios nos ilumine, que hagamos todos una obra de
1: bien. No, que sale caro si te ilumina.
4: Rock and Pop, abrazo para todos y bendiciones.
1: Abrazo, Serge. Pero hay que saber, más allá de que es un robo, ¿no? Pero digo, hay que saber leer la boleta, cualquiera de los impuestos, ¿no? De decir, che, ¿cuánto tengo de consumo? Tantos kilowatts. Bueno, ¿es poco, es mucho? A ver, lo comparo con el mes anterior. En la factura también viene comparado el mismo periodo del año anterior. Entonces digo, si hay un salto, y por ahí vos decís, che, la verdad, mira, no me compré un aire acondicionado, decís, pará, acá está pasando algo extraño. Ahora, si es bajo el consumo o si es un promedio a lo que vos tenés, bueno, habrá que revisar otras cosas también. Más allá de que el servicio es caro y en eso no estamos todos de acuerdo. Son unos hijos de bobo, qué sé yo, la, la, la. Pero digo, si vos venís pagando, no sé, 20.000 y te pagan 80.000, algo pasó en el medio. No es el caso de Sergio que nos ponía, pero por eso digo, hay que revisar y estar también medio atento y familiarizado con los números de cada uno de los servicios y en cada una de las casas. Pasemos a Diario Popular. ¿Qué dice el título central? Bueno, el 9 de noviembre, que será feriado nacional, por la visita del Papa León XIV. La Iglesia reclamó blindar al sumo pontífice de la pelea de la grieta. El gobierno confirmó que ese lunes será feriado nacional a raíz de la visita del Papa. Ese día será la Santa Misa frente al Monumento de los Españoles en la Ciudad de Buenos Aires. También 10 y 11 serán feriados, pero en las provincias que visitará, Córdoba y Provincia de Buenos Aires. La secretaria de la Presidencia, hablamos de Karina Milei, afirmó: el Papa es para todos los argentinos. La foto destacada tiene que ver con los Juegos Suramericanos. No es con D, es con R o con R. Suramericanos. El oro para las leonas y los leones, ¿eh? Tanto el equipo masculino de hockey como el femenino vencieron a Chile en sus respectivas finales. Así continuaron en su senda de éxitos y sumaron más medallas, ¿eh?, para la delegación argentina. Por otro lado, Tribunal de Disciplina, ¿eh?, que rechazó protesta de Vélez y multó a Boca, ¿eh?, que sigue en la Copa Argentina. Más títulos. Bueno, en medio de la Asamblea de la ONU, Argentina hizo una protesta formal por las Islas Malvinas. Cancillería que dijo, Reino Unido las ocupa ilegalmente. Mañana salen las entradas para Burkina Faso y la despedida de Messi. Que al final se corrió, no, le voy a preguntar a Lueni, salían ayer, será mañana. ¿Qué pasa? Scaloni tendría encaminada la renovación con la selección, ojalá. Uno más, la vuelta de River a la AFA, que fue con pedido de cambios. Y se viene la Recopa de Campeones, otro de los temas centrales, el nuevo torneo triangular desde 2027. ¿Y con qué cierra entonces Diario Popular? Bueno, en el AMBA, el gasto en los servicios públicos ya se come el 14,6% del salario. Mira, justo que hablábamos de los servicios. Y Pity Álvarez, que chocó, y sus abogados están preocupados, lo veíamos en las tendencias, este auto que había rozado y que se fue sin entregar los papeles, pero ya se sabía que era él. Bueno, va a ser uno de los temas del día. Aquí repasábamos los títulos de Diario Popular. Sí.
5: Buen día, Fer. Buen día a la radio, excelente la radio. Muy buena la compañía que nos hace. Abrazo grande para todos. Habla Gualicho de Temperley.
1: ¿Qué hace, Gualicho? En la comunidad de Facebook nos faltó saludar a Gabriela, que dice: feliz miércoles, vamos, vamos la banda, que sea rock. Gabriela de Merlo, buen día. Eduardo, buen miércoles, gente. Rodolfo, vamos, la rock and pop mitad de semana y seguimos con mucho rock. Abrazo desde Isla Negra. Claudio, buen miércoles para todos. Hoy es el cumple 17 de mi princesa Paulita. Que tengas un hermoso día, hijita. Claudio de Transporte, Richard Morón. La nena, Paulita, está cumpliendo 17 años. ¿Sabes qué? Tomo aire y...
6: ¡feliz cumpleaños a ti!
1: Le mandamos un saludo a Juan Carlos, que también nos dice buen día, excelente. Esperando, dice que sea rock, ahí arriba ya del auto con la radio. Así que hasta aquí estoy al día. 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Buen día.
7: Buenos días, mesa. Buenos días, Rock and Pop. Saludos desde Bilbao, Marcelo. Mucha suerte para todos. Buen día.
1: Abrazo grande. ¿Uno más querés?
8: Buen día, chicos, buen día. Qué sueño, hermano. Está lindo para seguir durmiendo.
1: Obvio.
8: Por favor.
1: Nos preparamos para la mañana de Rock and Pop. Ramones, 5:56, Needles and Pins. Buen día.

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0: Buenas, buenas. Buen día, buen día, buen día. Hola, bienvenido, bienvenida. Mitad de semana, ya somos la mañana de Rock and Pop. Ya son las 6:03 minutos. Mitad de semana, miércoles 23 de septiembre 2026. Bueno, vamos despacio. Ya hoy nos vamos a parecer un poco más a la primavera, una primavera que ya arrancó de manera oficial. Ojo, igual está fresco, ¿eh? La temperatura 8 grados 4 décimas. Incluso la mínima va a ser de 7. Por ende, frío va a ser, menos que ayer, eso es verdad. Un cielo que está despejado, la humedad en 69%, y a la tarde tendremos 18 grados de máxima. O sea que sí, estará agradable. El cielo parcialmente nublado, un poco de nubes, un poco de sol. Y a partir de acá, en aumento. Mañana jueves, 23 la máxima. Hoy 18, ¿no? Mañana jueves 23, viernes 25, sábado 22, domingo 20. Habló de las máximas. Es verdad que el domingo un poco más nublado, sin probabilidad de precipitaciones, pero no mucho más. Datos del Servicio Meteorológico Nacional. Una madrugada muy tranquila con respecto al tránsito. Sí, ya nos anticipaban algunos oyentes, complicaciones en Camino Negro en las inmediaciones de Puente La Noria. Así que ya Dani Roggiano nos va a contar de qué se trata. Ya te saludo, ya te escucho. Déjame simplemente anticiparte por dónde vendrá la información de la mañana expresada en la tapa de los diarios. Bueno, en lo político, cruce por Malvinas antes del discurso de Milei en la ONU. Kirchner respondió al primer ministro británico Andy Burnham, un nombre que vamos a escuchar, y reclamó retomar las negociaciones de soberanía y, por otro lado, frenar la explotación unilateral de recursos. En lo económico, bueno, Argentina negocia financiamiento estadounidense por 7.000 millones de dólares. El gobierno busca anunciar hoy un paquete para infraestructura y energía. Por otro lado, bueno, anunciaron oficialmente feriado nacional por la visita del Papa. El gobierno lo confirmó, que va a decretar el feriado, atenti, lunes 9 de noviembre. A ver, el Papa va a llegar el domingo 8 a la tarde, y el lunes 9 de noviembre es donde va a estar esta misa que se va a celebrar ahí en Palermo, que va a ser la afluencia de muchísimas personas. La ciudad va a ser un caos realmente ese día, 9 de noviembre. Después sigue la actividad para Luján y para Córdoba. Bueno, Boca sigue finalmente en la Copa Argentina. La AFA rechazó el reclamo de Vélez por la inclusión de extranjeros en la planilla, aplicó una multa y ratificó entonces el cruce con Racing del domingo, de este domingo próximo, a las 5 de la tarde en Rosario. Temas que ya vamos a ver en la tapa de los diarios. Mitad de semana, miércoles, allá a lo lejos vemos el fin de... Falta. Vamos despacio. Tenemos un matecito recién renovado. Vamos con un café. Vamos con un buen día. Vamos con Bono, YouTube, With or Without You. Buen día.
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1: Buen día, buen día, buen día. 6:09. Justin que dice, hola, buen día, pensé que me había quedado dormido. Bueno, a veces pasa. Igual, siempre te decimos, si ya llegas tarde, avisa. No corras, no trates de ganarle al tiempo, al semáforo, a tratar de agarrar ese tren, porque puede salir mal. A veces a tu jefe, che, estoy llegando tarde, a tu supervisor, a tu compañero, me quedo dormido, después te cuento. Ahora el resto de la semana trata de llegar a horario para que... Pero no trates de ganarle al tiempo, es imposible. La historia de la humanidad ya nos dijo eso, lo demostró. Elsa desde Corrientes dice buen día. Luis desde San Juan, Misiones presente. Edu también que dice buen día. Marisa.
2: Belinda Parada.
1: Desde Zárate, Ezequiel, buen día, Esteban, buen día, Córdoba presente, buen miércoles. Adrogué con Sergio. Cristian, buenas y santas, estimados amigos cibernéticos, dice, para todos los que están en el chat de YouTube. Lili, buena semana, muchos matecitos virtuales. Juan Manuel Fercho, equipo, tomando unos mates, arrancando con todo, ¿eh? Alberto también desde Corrientes. Gente de Zárate presente y buen día, amigos, también desde Gualeguaychú. Y por supuesto los que recién se suben al auto, los que recién se están despertando, con las radios, las pocas radios que quedan en casa. ¿Sí? ¿Hay aparato de radio en casa? 11-70-82-0-95-9. Esas radios chiquitas, ahí en la cocina, por ahí, viste, está el resto de la familia durmiendo. Y vos estás tranqui, pusiste la pava eléctrica, ¿no? Ya. Y está ahí la radio bajita, finita, la

0: importante en el Camino Negro. Esto es a la altura de Presidente Perón. Es raro, ¿no? Porque el Camino Negro se llama Presidente Perón y a la altura de Presidente Perón está también este choque, ¿sí? Como para que se oiga un poquito mejor, sería a la altura Figueredo, antes de ingresar al Puente La Noria. Así que, bueno, Perón se cruza con Perón en este caso y ahí es donde se produjo el accidente. Metros antes de Puente La Noria, así queda claro.
1: Camino Negro, buena película. Buena película. Los que son de ahí, de zona sur. A ver, cuente, cortito, ¿por qué se llamaba Camino Negro? No, la historia es fantástica. Te escucho, 11-70-82-0-95-9. Nos metemos un poco en los diarios, tapa de los principales diarios. Bueno, ¿de qué se va a hablar en el día de hoy? Vamos un poquito a lo político-económico, porque el gobierno cierra créditos con Estados Unidos por 7.000 millones de dólares, para obras. El gobierno trabaja con la administración de Donald Trump para anunciar hoy, en Nueva York, un mega paquete de financiamiento por unos 7.000 millones de dólares para 2027, que estará destinado para desarrollar obras de infraestructura en la Argentina y acelerar la salida de materias primas, minerales y energía hacia el Atlántico. El caso testigo será el proyecto de gas natural licuado, denominado GNL, que encabeza YPF, ¿no?, cuyo crédito fue negociado en Washington durante las últimas semanas. La petrolera apunta a conseguir unos 6.000 millones de dólares, apalancados en parte por el Exim Bank norteamericano. La comunicación conjunta está prevista entonces hoy a las 20, hora argentina, al margen de lo que es la Asamblea General de las Naciones Unidas, ONU, en donde va a hablar hoy Javier Milei, y podría convertirse en uno de los principales resultados de la gira presidencial. Bueno, ¿qué más? Como título destacado. Ligado a que el presidente está allá, lo que está ocurriendo en esta reunión de la ONU. Bueno, rechazamos cualquier amenaza contra las Islas Malvinas, dijo el premier británico. Tras lo que fue la bilateral con Trump, el premier informó que abordaron cuestiones comerciales y también hablaron sobre Malvinas. Luego, en la ONU, Burham es el premier británico, sin nombrar a la Argentina, rechazó cualquier amenaza al Estado de derecho británico sobre las islas. El canciller argentino, de nuestro lado, Pablo Kirno, salió a responder en el mismo organismo. Dice, están ilegalmente ocupadas por el Reino Unido. Cortita y al pie. Dice, esto ocurre cuando el gobierno redobló el reclamo de soberanía sobre ese archipiélago. Se espera entonces que el planteo sea el eje de discusión de hoy de Milei ante la ONU. Y la foto destacada que tiene que ver con esto, ayer una conferencia en donde se lo ve a los aliados o más amigos de Estados Unidos, como si fuera una subreunión dentro de la ONU. Entonces se lo veía Javier Milei y ahí muy cerquita de Donald Trump. El presidente ayer tuvo su primer contacto con el líder republicano en Nueva York. Fue en ocasión de la coalición de seguridad encabezada por Estados Unidos para combatir el narcoterrorismo en la región y a la que suscribió la Argentina. El encuentro reunió a la mayoría de esta alianza de 15 países. Trump, en un guiño a Milei, recordó que tuvimos una gran victoria en Argentina. Esto lo decía Trump, ¿no? Tuvimos una gran victoria en Argentina, como, che, Milei, vos ganaste por el empujón que te dimos nosotros, hablando de sobre todo de Estados Unidos y de Trump. Bueno, ¿qué más? ¿Qué más? Ya me voy a meter en lo deportivo. Bueno, hablemos del 9 de noviembre, esto que te decíamos, ¿no? Por la visita del Papa confirman entonces el feriado para el 9 de noviembre. También evalúan si habrá feriado el martes 10 y miércoles 11, pero solo limitado a las provincias que visitará León XIV. Llegará, esto decíamos, va a llegar a Buenos Aires domingo 8 desde Uruguay, cuando participará en un evento en el Palacio de Libertad. Al día siguiente, o sea el lunes, el día que sería feriado, va a oficiar la misa junto al Monumento de los Españoles en Palermo, esto que te decía, donde se espera una multitud. A ver, lo que se estima, lo que se calcula, difícil de planificar, 7 millones de personas. O sea, ¿vos entendés esto que digo? Que la ciudad va a ser un caos. Por eso también se decreta el feriado, porque digo, el que no quiere participar, el que no quiere estar, va a ser un lío moverse, desplazarse. En cualquiera de los, por más decir, no laburo por Palermo, laburo, va a ser un caos la ciudad. Y por supuesto, una fiesta para los que quieren ir a verlo, apoyarlo, ser parte de eso. Y algo distinto, algo que lamentablemente no tuvimos con Francisco nosotros. Bueno, el gobierno que mete la marcha atrás con los ajustes en discapacidad. El gobierno consensuó.

0: Un proyecto con el PRO y la UCR para buscar hoy aprobar un dictamen en diputados sobre discapacidad. El oficialismo cedió a todos los cuestionamientos, sobre todo el de mantener el certificado único de discapacidad, el llamado y conocido CUD, y la actualización mensual por IPC de las prestaciones, en un texto igual al que establecía la emergencia, pero sin mencionar esa palabra. Bueno, se viene una cosecha récord y suben 19% las exportaciones del campo. Te lo dejo a modo de título. ¿Qué más? ¿Qué más? Ya voy a lo deportivo. Quiero ver... Bueno, después ampliaremos. Bueno, ¿qué pasa? Hubo un guiño de Scaloni. Parece que va a seguir. Sería por 2 años. Después puede ser que siga hasta el próximo Mundial. Ayer, una reunión. Ayer cumplió Chiqui Tapia y aprovechó, sacó una foto y se ve que algo estuvieron hablando, aunque sea de manera así, socialmente. ¿Qué más en lo deportivo? Bueno, se viene la Recopa Campeones, el nuevo torneo triangular desde 2027. Ya es un quilombo entenderlo. Trataremos de que Lueni nos lo explique de la mejor manera. Oro para los leones y las leonas. Hablamos de los Juegos Suramericanos. Seguimos cosechando medallas. Bueno, entre otras cosas que ya veremos y analizaremos de a poco. 6:17... Matecito, dale, buen día, miércoles a la tarde, va a estar 18 de máxima, bien primaveral. ¿Los aplausos para quién? Ah, ya llegó Edu a la radio. No te va a gustar con Julieta Venegas. Chau, no, buen día, chau, buen día, chau, buen día.
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1: En la mañana. 6 horas, 20 minutos. Temperatura 8 grados.
2: Buen día, buen día, buen día. Complicado lo decía Dani Rogiano, ¿eh? Camino negro llegando a Puente La Noria. Para los que vienen del sur para Capital. Bueno, me contarás vos, ¿eh? Que estás en la calle. Mirá, hace instantes también ya me actualiza Dani Rogiano acá, me lo escribe, me dice La Pampa y Avenida de los Constituyentes. Se choque entre un taxi y una moto. El Sami ya está en el lugar. Bueno, cuidado. Todavía no está tan lleno. Y el informe de Aubaza, que me pasa Tati, nos cuenta que la autopista Buenos Aires-La Plata, tránsito se encuentra sin demoras en ambos sentidos de circulación. Pero perfecto. Ya no te digo chau como Julieta Venegas, te digo buen día, Edu de la Puente, con un matecito.
3: Buen día, Fer Alonso, buen día, madrugadores profundos, y los que estén llegando y se incorporen desde este momento, bienvenidos.
2: Justin dice, aprovecho para mandarle un saludo a Rosario Ortega, le mandamos un beso.
3: ¿Justin Bieber?
2: No sé, Justin, anda a saber que es Jeske.
3: Bueno.
2: Federico dice, buen día.
3: Ahora le mando un WhatsApp a...
2: Ah, perfecto, ahí le mandamos.
3: Le manda saludos.
2: ¿Qué? Dani también, desde Salta, Lalín. Qué ganas de ir a Salta.
3: Sí,
2: vamos. Marcelo, que dice, ¿dónde nos escucha? Pará, nos dice, desde Salvador, desde Bahía, desde Brasil, desde Dock Sud, Avellaneda. No sé si, no entiendo si está en todos esos lugares al mismo tiempo.
3: Dios.
2: Por ahí es un hacker, puede ser. Bueno, gracias, Gustavo, que está del otro lado, Marce. Gracias a los que recién se suben en el auto, esperando el bondi, el tren. A las pocas radios como aparato que todavía quedan en alguna casa.
3: Vos sabés que te escuchaba hace un ratito decir eso. Y habría que chequearlo, porque me parece que hubo un pequeño estudio que demostró que se están vendiendo muchas radios. Que aumentó mucho la venta de radios. La radio,
2: el objeto radio.
3: La portátil, la radio como objeto. Así que habría que ver, parece que se está escuchando mejor, un poco más que antes.
2: En las páginas de compra china hay muchas radios estilo vintage o retro, con tecnología nueva, muy lindas y chiquititas.
3: Sí, yo me compré una, bien. muy berreta, sí. Pero chiquitita, tipo portátil de las viejas.
2: ¿Pero suena?
3: Sí, suena.
2: ¿Y por qué berreta? Porque suena. Es de plástico.
3: No, suena, igual suena medio, hay que decirlo, en general suena medio a lata, medio como el orto, porque las chiquititas, ¿no?
2: Sí.
3: Si pones un sintonizador o un cinto amplificador, claro, obviamente va a sonar muy, muy bien. Pero las portátiles, digamos, suena medio a lata. Igual alternaba, o sea, suena mucho mejor en el celular,
2: claro,
3: por ejemplo, la radio. Pero ¿cuál es el problema de los celulares? Que en algún momento venís hablando.
2: Te pones a hacer otra cosa.
3: No, venís hablando.
2: Se corta.
3: Y aparece el cartel buffering, y retoma después. Y terminás teniendo la transmisión que te dice la hora 15 minutos más tarde.
2: Es verdad.
3: Pero bueno,
4: no una por otra.
2: Sí, ¿qué tal, Marcelo?
4: ¿Qué tal? Bueno, yo estaba escuchando Sisioli, el programa de ayer.
2: Ah, no. No, sí, el buffering quedó. No, y es que aparte, ¿por qué no dice, che, pero esto que decíamos en la radio chiquitita, de que es medio trucha, decías?
3: Sí.
2: Pues, no, mira, tengo este parlante, lo conecto por Bluetooth, va a sonar mucho mejor. Pero quédate tranquilo en la cocina. ¿Qué tenés, una radio así chiquitita? Dejala en la cocina, no, que no
3: más
2: molesta.
3: Vale. No. Aparte, debo decir que bastante berreta la radio que compré. Tampoco es que me compré una radio muy cara ni nada. Sí. Bastante berretona. Pero es lindo tenerlo en la cocina y escuchar ahí en la cocina. Y si escucha
4: y para
3: fútbol.
4: Escucharme a mí.
3: Para escuchar, obviamente, todas las mañanas.
4: No.
3: Que me perdone, Beto, pero yo escucho todas las mañanas, lo escucho a Bonelli.
4: Sí, gracias, porque se entiende más mejor.
2: Sí, que
4: ¿no?
2: es verdad. Pero escúchame, Edu, aparte, para cuando en algún momento venga el apocalipsis o lo que venga, la devastación humana de la comunicación, la radio, digo, va a seguir sintonizando.
3: Y alguno va a ver con un transmisor prendido, con un electrógeno o algo, así que sí, eso va a seguir funcionando.
4: Y vas hasta vos, Edu.
3: Es muy probable.
2: Estaremos.
3: Gracias.
2: Todas las frecuencias de emergencia, generalmente creo que es algo así, las ondas son de AM.
3: Claro.
2: Entonces digo, la FM es muy raro que la usen, por ejemplo, si el ejército lo tuviera que usar para una emergencia, generalmente es de AM. O sea que si te vas a comprar una que tenga AM y FM.
3: Claro, sí, absolutamente. Qué lindo.
2: Entonces igual quédate en la frecuencia modulada 95.9.
3: O sea, aprovecha que existe, ¿no? Como cuando yo era chico, que las radios no traían FM porque la FM no existía.
2: Bueno, tengo un breve repaso de las tendencias.
3: Bueno.
2: Vamos muy por arriba.
3: Dale.
2: Fue Fito Páez ayer tendencia, estuvo en el programa Otro Día Perdido.
3: Sí.
2: ¿Ahí estuviste ahí, Fito?
4: Sí, estuve ahí, la verdad, hace mucho que no aparecía en televisión.
2: Mira,
4: me puse a cantar.
2: Sí, sí, es verdad, tuvo un repertorio, hizo, habló un ratito,
3: contó
2: algunas cosas, estuvo bueno. Bueno, nuestro gran hermano de cada día ya no lo tenemos más porque terminó, ahora tenemos nuestro...
3: ¿No empezó?
2: No empezó. El de Uruguay, que está lejos.
3: Oh.
2: Nuestro popstar de cada día sería.
3: Sí.
2: Pero parece que el rating está,
3: no acompaña,
2: está,
3: ¿no?,
2: volando muy bajo.
3: No acompaña, qué pena, che, yo que estaba esperando nuevas estrellas del pop. Para hacer un pequeño reemplazo o algo, un refresh.
2: Ayer, en un manotazo de ahogado, ¿qué hicieron? Agarraron una idea original. Dijeron, ¿y si es el jurado el problema? ¿Por qué no hacemos un programa especial y traemos a los viejos jurados? Aunque sea en un programa para ver cómo era de la primera edición de Popstar, que es la que todos recordamos.
3: Sí.
2: Entonces ayer estuvo Pablo Ramírez, Magalí Bachor, Fernando López Rossi, Marcelo Iripino, y dejó un mensaje grabado a Foverde.
3: Claro, yo el único que conozco de ahí es AFO.
2: Pero las caras las conocimos.
3: Todo bien.
2: De todos estos que nombré, por ahí con nombre no, pero digo, cuando ves las caras, te acordás de aquella época y aunque sea alguna vez lo viste. Estuvo también Marcela Morelo, pero nada más. Hubo un programa especial con esto. ¿Ayuda al rating? No lo sé.
3: El jurado lo único que tiene que hacer es ser despiadado, nada más.
2: Claro,
3: ya está.
2: Sí.
3: Y si son buenos músicos, mejor. Y si son malos músicos, no importa. Tiene que ser despiadado y listo.
2: Yo creo que ayer le preguntaba a alguien a ver qué onda, no porque me interesaba, sino porque qué pasaba con el rating. Y el problema es que son chicas jóvenes, de 20 a 20, o de 18 a 20, hasta 25 creo.
3: Ajá.
2: Pero no, esas chicas, ese perfil, no es el que mira la tele a esa hora.
3: Claro, no,
2: ese es el
3: obvio. Más, ni tele miran.
4: No.
2: Bueno.
4: No, claro.
2: Lo otro que fue tendencia, Recopa de Campeones. No sé qué hicieron ayer. El Weni, yo vi que va a traer unos libros para empezar a explicar, para contarnos de qué se trata. Así que veremos.
3: Yo cuando escuché la noticia del nuevo torneo, el nuevo título, dije, no pienso escuchar nada. Lo voy a escuchar el Weni mañana y chau. Dije, que me lo cuente Ariel porque no voy a entender. No voy a entender, porque ya no entiendo dónde meterlo, cuándo, qué
2: total
3: día, en qué horario y
2: no quiénes
3: juegan. O sea, no hay más lugar, amigo. Pare de chorear, chiqui.
2: Nuestra misión es tratar de que las cosas se entiendan de manera prolija, de que vos entiendas, porque hasta ahora uno está dormido, te contamos algunas cosas, nos tratamos de divertir, alguna canción para despertarte. Mira, Tom Petty, The Face in the Crowd. Buen día.
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1: Bueno, chicos, hermosa la canción, pero tenemos que facturar acá, ¿eh? Porque miré con toda la pauta, así que vamos a una tanda.
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13: Buen día. Hola, para los que recién llegan, los que recién se suman, bienvenidos a esta mitad de semana, miércoles 23 de septiembre, con una temperatura en 8 grados 6 décimas. Varias cosas. La mínima será de 7, o sí, sea que va a refrescar, Edu. Pero la sensación térmica ya está en 6 grados 8 décimas.
14: Yo hoy sentí más frío que ayer. Okay. Así que ayer hizo más.
13: Sí.
14: Pero no sé por qué habrá sido. Hoy sentí como más fresquito. No me importó igual.
13: El cielo habrá algo nublado, más bien despejado, pero lo que nos está regalando la presencia de las nubes, un amanecer impresionante.
14: Sí, hermosos colores.
13: Un amanecer digno de Mordor vencido por el bien.
14: Claro.
13: Sí, porque hay un color de esperanza al final.
14: Sí, un color optimista. Hay un magenta hermoso. Sí.
13: Viene realmente. Gandalf con las águilas gigantes.
15: Sí. Qué lindo, ¿eh?
13: Sí, sí. Estamos. En un rato vamos a subir alguna historia ahí en @fmrockandpop959. Ojo, complicaciones en las inmediaciones del Puente La Noria. Nos lo anticipaba Dani Rogiano tempranito. Así que también los que estén por ahí dando vueltas, 1170-820959 para contarnos a ver cómo está el tránsito. Bueno, tengo cumpleaños, fechas, distintas cosas.
15: Bien,
13: para
15: qué cumpleaños.
14: Sí. A ver.
15: La cumpleaños.
13: Sí. Primero vamos a la nacimientos, como para recordar este 23 de septiembre. Mariano Moreno, sácala del ángulo, 1778.
14: Toma. Mira.
15: Feliz cumpleaños.
13: Sí. Miembro y secretario de la primera junta, de nuestro primer gobierno, o nuestra formación de gobierno, de alguna manera en la Revolución de Mayo.
14: Padre del periodismo.
13: Totalmente, claro. Ray Charles, ya vinimos muchos años, mucho más adelante. Ray Charles también nacía un 23 de septiembre.
14: Un hombre que, además de su importancia en lo estrictamente musical, hay que recordar que Ray Charles fue el primer músico que dijo, señores, si las canciones las componemos nosotros los músicos, tienen que ser nuestras. Porque hasta ese momento, yo tenía un sellito discográfico, una discográfica, te contrataba a vos, que eras músico, sí. Fernando Alonso, bueno, grábame 12 canciones y te pago $500.
13: Ah, como un empleado.
14: Pero después las canciones se las quedaba el sello. Rafael Char fue el primer músico que se paró de mano y dijo, no, acá el que hace la canción soy yo, es mío el tema.
13: Mira.
14: Y peleó por los derechos de autor y ganó.
13: Qué datazo.
14: Sí.
13: Ray Sadaik Charles.
14: Qué temazo este,
13: a
14: por
13: ver.
14: Favor.
13: The whole day through. Mirá, ¿sabes? Me convenciste. ¿Qué querés? ¿Facturas? Voy a comprar, no te preocupes. ¿Qué querés? ¿Tortilla santiagueña? Voy a comprar.
14: Georgia on my mind.
13: ¿Querés café con leche? Vamos, que preparo. Mira que amanecer. Mirá la ventana si podés. Si estás en el auto, mirá, trata de mirar el cielo. No vas a ver el sol, pero mirá el cielo. Mirá los colores. Mirá esa fusión de celeste, naranja, rosa, magenta.
2: Estoy calentando.
13: Amarillo. Mirá esa primavera que empieza a llegar. Bueno, no porque...
14: Acabo de pensar el amanecer escuchando a Georgia on my mind de Ray Charles y estando con Traniel al lado y se me bajó todo de golpe.
2: En la radiocito que te dice la cocina.
13: Te dice, mirá el desayuno que te preparé y se abre la sábana.
2: La bata.
13: Escucha. Yo tengo que seguir con lo
2: que. Qué lindo el amanecer,
13: Sí, está hermoso, está hermoso. Escúchame, Raúl Portal también nacía un 23 de grande. Septiembre.
2: Hop, hop.
13: Falleció en el 2020, a los 81. Paramos a cumplir.
2: Que leía un diccionario de chico, ¿te acuerdan?
13: ¿Cómo, cómo?
2: Él decía eso, que leía de chico, leía diccionario.
14: Sí, diccionario, sí, es verdad.
2: Sí, sí, sí. La diccionario.
13: Julio Iglesias hoy está cumpliendo años.
14: Vamos, todavía, Julio.
13: 8-3. Abrazo grande. Que se mantiene, todavía. Por supuesto que la cara, o sea, se le hizo de una persona grande, pero digo, mantiene su postura, su forma, su pelo.
14: Y hay un disco de Julio Iglesias que en Argentina, por lo menos, fue lo que hay al mundo Thriller de Michael Jackson, que es El Amor, que es el que en el que en la tapa le está sentado en un sillón con una esterilla así gigante.
13: Sí.
14: Ese disco estaba en todas las casas. Estaba el de Carpenters del auto, estaba Roberto Carlos en castellano volumen 2, sí. Y estaba el de Julio Iglesias, en todos lados.
13: ¿No es el sillón parecido al que después usa Cerati en uno de los videos?
14: Sí, señor.
13: Es ese tipo de mimbre, que todos los sillones eran... ¿Esto? ¿Qué es la hora?
2: Iglesia, así, Julio Iglesias.
13: Con razón.
14: Muy bien.
13: Me gustan las campanas, Yo te digo que lo primero que hago cuando soy rico, me mando a hacer una campana.
14: Y vas a tener problemas con los vecinos.
13: Y pero tengo un campo muy largo, muy grande. Y metemos un tren, Edu. Metemos un tren.
14: Las querés todas... Bueno, yo he vivido en gran parte de mi infancia en Antena Sud, al lado de la iglesia Madre de los Emigrantes, o sea que estaba acostumbrado a las campanas, y después durante un tiempo viví acá cerca, enfrente del colegio de del convento de Carmelitas,
13: sí.
14: Y a veces el cura le daba la campana, pero...
13: Era más.
14: Sí, que yo creo que se levantaba medio caliente, ¿no? Le daba como... Así, como con mucha fuerza.
2: Una vida atravesada por el ruido, Eduardo.
14: Sí,
2: ahora con los colectivos.
14: Es más, en Catalina Sur no solamente estaba la iglesia ahí al lado, sino que entre la iglesia y mi edificio estaba la vía. O sea que pasaba el tren también.
13: Tenías todo.
2: Nunca una fiesta en paz.
14: No, claro. A mí me da silencio y no sé qué hacer. Me desoriento.
13: Pero para las campanas.
2: Desorientado en la muerte vas a estar.
14: Sí. La imagen.
13: O eran a cada hora, porque no era una catedral. O sea, era cuando había misa.
14: No, era cuando había misa.
13: Por eso, domingos, a las 8.
14: Los domingos a las 10 de la mañana, ponele.
13: Sábado a las 8. De la noche, sí que es.
14: Sí, lo que pasa es que los sábados a las 8 de la noche no me importaba
13: cómo
14: lo que sonara,
13: claro.
14: Realmente, en general no.
2: Había más ruido adentro de la cabeza que afuera.
14: Había más ruido en casa, no ya en la cabeza, en casa había más ruido.
13: Hoy está cumpliendo años y lo vamos a recordar en la artística de la radio, Bruce Springsteen.
14: Un grande también.
13: Pero también lo tenemos al Chango Spasiuk.
14: Otro.
13: 5-8 nada más. Qué grande, pa. Chango.
14: Bien.
13: Hablando no de Chango, el Chano está cumpliendo años.
14: Muy bien.
13: 45, pensé que era un poco más grande.
14: Nah.
13: Y Juan Martín del Potro, también justo, no. Mira. Juan Martín del Potro.
2: Mirá, justo.
13: Señora,
2: ¿cómo se anticipó,
13: Sí, sí. No, pero esto es un
2: sabía,
13: equipo de primera.
2: Sabía, sabía. Qué bien.
13: Mitad de semana, otro que cumplió años, uno de los Gallagher en esta semana. Oasis Live Forever. Buen día.

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2: Atención, demoras en el Camino Negro sentido Puente La Noria por un incidente vial. Panamericana y General Paz también presentan demoras por tráfico intenso. El Tribunal de Disciplina de la AFA rechazó el reclamo de Vélez y Boca jugará los cuartos de final de la Copa Argentina. El CNIC recibió una multa equivalente a 100 entradas por la infracción en la confección de la planilla. El hockey festejó por duplicado en los Juegos Suramericanos. Tanto Leonas como Leones ganaron el oro al enfrentar a Chile en sus respectivas finales. Así Argentina obtiene 184 preseas. Confirmaron que el 9 de noviembre será feriado nacional por la visita del Papa León XIV. La decisión se tomó en una reunión que encabezó Karina Milei en el Ministerio de Seguridad. Javier Milei dará hoy su discurso ante la ONU. Será a partir del mediodía y se dará, en medio de las tensiones por la soberanía de las Islas Malvinas. El gobierno dio marcha atrás con el ajuste en discapacidad. Consensuó un proyecto con el PRO y la UCR para buscar aprobar un dictamen en diputados sobre el sector. Asamblea de la ONU, Lula da Silva dijo que Brasil no es el patio trasero de nadie y evitó al canciller de Estados Unidos. Tras su discurso fue rodeado por autoridades de diversos países que se acercaron a saludarlo.
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2: Bueno, atención, Viviana Canosa confesó que un futbolista la invitó a salir y ella aceptó. Aunque no brindó mayores detalles, la periodista y conductora reveló que el deportista vive en el exterior. Y ya dijo lo siguiente: si nos casamos, la fiesta va a ser tremenda.
0: Epa, el tiempo.
2: Temperatura 8 grados 6 décimas, sensación térmica 6 grados 8 décimas, humedad 71%, máxima 18 grados.
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1: 6:50, buen día. Un poco de Charlie, un poco de café, un poco de mate, cerca de la revolución de la primavera que ya tendría que estar empezando. Ahora 8 grados 6 décimas.
2: Si estas palabras te pudieran dar fe.
1: Buen día, Elvio Rockstar. Buen día, Río. Buen día, Rubén, Mariana, Janina, Matías, Dani, Carolina, Fernando, Leitus. A la tarde 18 de máxima, parcialmente nublado, tenemos un amanecer buenísimo. En un rato te vemos, te leemos en arroba FM Rock and Pop 959. Complicada la circulación rumbo al puente La Noria para los que vienen del sur, atenti.
3: Vayan para otro lado, voy.
1: Esta tarde a las 16 se espera la tradicional marcha de los jubilados en el Parlamento Nacional, las inmediaciones del Congreso, por supuesto. Marcha intensa en la Panamericana entre Ruta 197 y Camino del Buen Aire. Amanece en la ciudad y se complican los accesos. Demoras en general pasa entre Mataderos y Liniers, te lo decíamos. Lento Camino Negro, altura Lomas, un choque múltiple, Caudal demorado para ingresar a lo que es el puente La Noria, evítalo si podés.
3: No vengan a Cava, sí. Repito, no vengan a Cava.
1: Anda por el Rosa, el Victorino a la Plaza, anda por el puente Alsina, anda por el Pueyrredón, o no vayas al laburo, ya fue. En Villa Urquiza también un choque entre un taxi y una moto en La Pampa y Avenida de los Constituyentes. Bueno, mañana en donde amanece. Bueno, por eso, anda despacio, mantené tu carril, por favor. Usá las luces de giro, que no tenga que adivinar ni el de atrás ni el de adelante. Y entre otras cosas, 6:52, vengo con un informe.
3: Bueno.
4: A ver, la informe.
1: Porque tengo una investigación de la Universidad Farmacéutica Showa.
3: Ah, claro,
1: de Japón.
3: Sí.
1: Que encontró algo que los amantes del café ya intuían.
3: A ver.
1: Porque Edu, vos sos de tomar.
4: O sea, no descubrió nada nuevo.
1: Sí, vamos a ver. ¿Sos cafetero, Edu?
3: Soy cafetero, sí.
1: Yo soy más del mate, pero vamos a ver si entramos o no en este informe. Porque dice que con solo oler una taza recién preparada de café, por supuesto, sin tomar ni un sorbo, el cerebro ya empieza a relajarse. O sea, te hiciste el cafecito, un buen café, ¿no? Y es tipo, buen día, y ya va. Como que, ya me pone... Me preparo mejor el día.
3: Y hay aromas que, bueno, por algo existe la aromaterapia, ¿no? O sea, como
1: es verdad.
3: Ciertos aromas que te relajan y esas cosas. Puede ser.
1: Hay
3: otros aromas que te duermen. No te relajan,
1: es verdad,
3: te
1: verdad.
3: Duermen, pero bueno.
1: Hay gente que es verdad, toma café.
4: A mí me pasa eso, con el café lo vuelo y ya me aflojo.
1: No, pero hay gente que toma
4: me
1: café.
4: Me afloja el gomín.
1: Bueno, un estudio que se realizó en algunos jóvenes entre 20 y 29 años que durante 5 minutos se sentaron frente a un recipiente de café molido. El resultado fue claro. Cayeron los niveles de tensión, ansiedad y desánimo. O sea que funciona. O sea que no hace falta tomarlo. A lo sumo, llegas, si querés, olé un granito de café, un puñado de café. Voy a preparar.
4: Bueno, tranqui. Están en Japón también, no es que están en
1: sí.
4: Azerbaiyán.
1: Lo que pasa es que, ¿cómo hacían este estudio?
4: No es que la gente del Estrecho Hormuz se toma un café, huele un café y dice, ahora está todo bien.
3: ¿Ahora probaste todo bien? ¿El nuevo Dolca inhalable?
4: Claro.
3: Te dura un montón.
1: Las cápsulas tienen en forma de nariz. Entonces vos tiene los dos ojeritos, te lo pones en la nariz.
4: Claro.
1: Para realizar este estudio, a estos jóvenes los conectaban a un electroencefalograma.
3: Ajá.
1: O sea, no era joda. Bueno, y confirmó que la actividad cerebral cambió entonces hacia un estado de mayor relajación.
3: Mira.
1: Bueno, así que no hace falta tomar café, porque uno dice,
3: cosa
1: rara, si tomo café me relaja.
3: Cosa rara, pues se supone que te levanta un poco la cafeína,
1: bueno,
3: y
1: la
3: todo
1: cafeína.
3: Eso. Pero, claro, pero
4: el
3: ahí,
4: olor te levanta.
3: El aroma.
1: Lo que no
4: un
1: dice...
4: nariguetazo de café y te relaja.
1: Por ahí el efecto es un minuto nada más.
3: Claro.
1: Pero al que dice, che, me relaja tomar café, espero un rato, lo huelo primero.
3: Yo, sí, ya está todo bien con oler el café y todo, pero ya llevo 10 minutos oliéndolo, porque no te haces un cafecito, porque ya me estoy empezando a poner nervioso, ya me baja la serotonina, querido.
1: Bueno, ¿sabes qué? Entonces está bien, sale un café doble para activar esta mañana y para decirte buen día.
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1: Hola, habla Sergio. Es momento de ir a una tanda y enseguida volvemos. Dale.
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19: En este momento arranca la segunda hora de la mañana de Rock and Pop del miércoles 23 de septiembre, partiendo la semana al medio. Bienvenidos todos los que se suben al barco a partir de ahora y se suman al contingente que ya navega desde hace algunas horas las aguas del día. Me viene re poético para presentar la primera de las 7, una canción clásica que ayude a enderezar el rumbo de esa nave. Y como tiene que sonar en vinilo, traje para compartir uno de 1983. Un año que fue para la Argentina el año del regreso a la democracia. El 30 de octubre, Raúl Alfonsín ganó las elecciones y el 10 de diciembre asumió la presidencia después de más de 7 años de dictadura. Ese mismo año, Guillermo Vilas ganó en Kitzbühel el último título de singles de su extraordinaria carrera profesional Y en televisión debutaba Mesa de Noticias con Juan Carlos Mesa, Jenny Lunadei, Beatriz Bonet y un elenco que se convertiría en uno de los grandes éxitos humorísticos de los años 80. En ese clima de apertura política y cultural, el rock argentino también estaba entrando en una etapa completamente nueva. En octubre de 1983, Spinetta Jade publicó Bajo Belgrano, su tercer álbum de estudio, grabado entre julio y septiembre de ese año. La banda se había convertido en un cuarteto: Spinetta, Pomo Lorenzo, César Franov y Leo Sujatovic, dejando atrás el formato de dos tecladistas de sus primeros discos. El álbum se alejaba un poco del jazz rock de la primera etapa de Jade y avanzaba hacia un sonido más pop y tecnológico. Precisamente Spinetta y Sujatovic compusieron juntos cuatro canciones del disco, incluida la que vamos a escuchar, una de las más luminosas y accesibles de aquella etapa. La primera de las siete de hoy viene de la mano del Flaco y es Mapa de tu Amor. Ahí va, metiendo poesía de verdad y esperando que ayude a que tengamos el mejor de los días.

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1: Buen día, buen día, buen día. Mitad de semana, un gran día, una gran jornada, un amanecer fantástico, ¿eh? Una mañana fresca, es verdad, 8 grados 6 décimas. Algo nublado, ya la sensación térmica 6 grados 8 décimas. 18 la máxima a la tarde, con un poquito de sol. Rumbo a un fin de semana súper primaveral, ¿eh? Bienvenido, bienvenida. Y esta canción que gira, que suena en vinilo para despertarte, para saludarte. Gracias por estar del otro lado, ¿eh? Gracias por acompañarnos y buen día para todos los que están ahí. Y si es la mañana, es un miércoles distinto, ¿sabes qué? Es la hora de desayunar, chicos.
2: ¡Claro! ¡Sí! ¡Sí! ¡Sí! ¡Qué alegría! Sí.
3: Nuestra especialidad con el Bueno.
1: Nos trajeron un montón de cosas.
4: Yo, la desayuno.
5: La desayuno.
1: Tengo unas masitas finas impresionantes.
5: ¡Qué bárbaro!
1: ¿Qué tenés, Edu, ahí?
5: Yo tengo las bizcochitos.
4: Sí. Ah, qué rico la bizcochito, ¿eh?
5: Una maravilla.
1: Cari, la envidia de todos.
3: Yo no tengo nada, no tengo nada.
6: Sanguchito de
3: Tengo unos sanguchitos de mida que me los voy a encanotar.
6: Y yo tengo unos alfajorcitos. Mira, este es el postre, banito en chocolate.
3: Te cambio un sanguchito por un alfajorcito.
6: Sí, dale.
1: Señoras y señores,
4: acá no llega nada.
1: 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Gracias por estar en la mañana de Rock and Pop. 7:14. Bueno, así que el nuevo torneo se llama Chiqui Elueni. Y no, hagamos lo que podemos.
6: Jugando un poco con el la gente amiga de las fábricas. Las fábricas hacer torneos, ¿no?
1: Sí, totalmente.
6: Es una cosa impresionante, no dejan de fabricar torneos. Ahora se va a armar para el 2027 un torneo triangular entre el ganador de la Recopa de Campeones. No, se va a llamar Recopa de Campeones, en triangular entre ganar la Copa Argentina, la Supercopa Argentina y la Supercopa Internacional. No me traten de preguntar quién juega cada cosa, porque no se lo voy a explicar ahora.
5: Qué buena tu pregunta, querido.
6: No estoy de ánimo, así que no se lo voy a explicar. Ustedes, esto es para el 2027, así que
1: falta.
6: Un día antes, 10 días antes, yo se los explico. Ustedes no se preocupen. Voy a estar acá para contarles.
7: Usted tiene información, ya sabe, porque tiene información privilegiada.
1: Sí, claro. No,
3: pero es un torneo entre tres equipos.
6: Sí, un triangular.
5: Triangular.
6: Un triangular. Lindo, lindo, lindo, lindo.
5: Al final no hay nada que le venga bien. Los tipos te inventan un torneo el jueves y te lo anuncian el viernes y protestan. Ahora te lo hacen con un año y medio de anticipación y protestan. Ustedes, los periodistas.
3: ¿Pero qué están inventando?
5: Son,
3: mirá, la Puente,
5: son,
3: dale.
5: Ay, que los periodistas no los odiamos lo suficiente.
6: ¡Hijo de puta! No, tremendo, tremendo. Bueno, ayer en esa reunión con este ejecutivo, vamos a tratar de marcar lo más saliente que se manifestó, se charló. Por no la fecha 11 de clausura, que aparece en el medio, ya estaba, ya se era sabido que en el medio de la fecha FIFA. Habían programado una fecha del fútbol argentino.
5: Sí.
6: Claro. Protesta River porque se levantan los jugadores. Protesta Boca porque no tiene el arquero. Protesta Argentino que no tiene el arquero. Protesta. O sea, protestan todos. No al lugar. La fecha 11 se juega como estaba programada. Falta ver el partido de River. La verdad que River está recontra perjudicado porque se le llevaron todos los jugadores entre el homenaje a Messi y la selección.
5: Claro.
6: O sea, tiene todos afuera.
3: Jamás hubo fecha del torneo local cuando hay fecha FIFA.
6: No debería haber, no debería haber.
4: Claro, bueno, otra. ¿Cómo se trae a gente container, eh?
6: No debería haber.
5: Me está quedando corta la semana.
3: Que vuelva Grondona, dale.
6: Sí. Igual yo te voy a decir, ayer tuve una sensación horrible. Más allá de situaciones que pasaron, no tenía un partido de fútbol anoche. No había un partido de fútbol. ¿Sabes lo mal que me sentí?
1: Por
6: la fecha
1: eso
6: FIFA es una porquería.
5: Bueno, lo estamos solucionando.
6: Claro,
5: lo estamos solucionando eso.
1: Por eso tiraron la bomba de esta nueva copa, recopa, ultracopa, megacopa.
6: Sí, sí, no, no, la recopa argentina. Aparte ya acaban los nombres. La ultracopa es buena, ¿eh? La ultracopa te lo vamos a tomar, ¿eh?
3: Yo te digo, el fútbol argentino sigue siendo hermoso por la gente, por los hinchas, que son lo único que vale la pena. Pero después.
6: Ya está ahí, te diría, ¿eh? Porque son bastante veleta los hinchas.
7: El Chiqui le quería poner la fideocopa, ¿eh?
3: El hincha del fútbol argentino.
6: La coparía.
3: Es hermoso. Pero vos sacás eso y. Quieren hacer todo para arruinar el fútbol argentino.

0: Bueno, 2027, otra cosa que se trató, más allá del pedido de achicar equipos, no, lo mismo, todo igual.
1: Se le chupó un huevo eso.
0: Sí, no hay reducción, ninguna reducción. Se mantiene el alargue en los playoffs, así que esto no cambia nada. Lo que sí se suma a partir del año que viene es que las semifinales, a partir de semifinales, se van a jugar en cancha neutral, no en la cancha del mejor ubicado.
2: Bueno,
0: entonces, okay, eso está bueno, lindo. Me parece que está bueno. Y eso, como decís vos, Edu, siempre está bueno legislar hacia adelante, pero no en lo inmediato, sino para la temporada que viene, que todos sepamos cuáles son las cartas como corresponde. Y lo que se está trabajando para acomodar el mercado de pases, para que no pase lo de este último mercado, que
1: eso
0: se sigue yendo
1: bueno.
0: Jugadores en el medio del campeonato. Así que están tratando de ver de qué manera se reorganiza esto. Están tratando, vamos a ver qué sucede. River llegó ayer, me río porque fue curioso, River llegó ayer al comité ejecutivo. Hola, soy River, ¿qué tal? Sí, ya te conocemos, Ignacio, ya sabemos que sos vos, River.
2: Sentate en la mesita de los chicos.
0: Exacto, sí. Ahí, allá atrás, ¿viste bien atrás? Ahí tenés lugar.
1: Ah, no hay más silla, qué lástima, quédate parado.
3: Es que está chiquito el presidente, que parece un nene.
0: No, pero el presidente se acercó, entonces en un momento dice el representante de River, Ignacio Villarroel, dice, acá traje 6 puntos. Sí, ya los leímos en los medios, porque ustedes lo mandaron a los medios. Después lo charlamos en otro momento. Pum.
4: Lo mearon
0: sí. Y lo mandaron al fondo. Así que esto es lo que ha sucedido ayer en el comité ejecutivo. No demasiado, pero la noticia de AFA ayer fue la confirmación de que Boca va a jugar la instancia definitoria, el cuarto final contra Racing.
4: Ya lo sabíamos.
0: El domingo. Sí. Todos
4: no
0: lo sabíamos.
4: No te puedo creer. Yo me había ilusionado como hincha de Vélez que descalifiquen a Boca.
0: No
4: Mirá
0: es
4: vos.
0: Ninguna novedad. No es ninguna novedad. Pero bueno, el argumento del escribano Michans, que es uno de los referentes del Tribunal de Disciplina, es: Vélez tenía razón, pero era un castigo muy alto para Boca. Entonces, ¿qué? Una multita, unas entraditas.
4: ¿No te parece muy bajo el castigo que le pusieron ahora?
0: El castigo es bajo. Bueno, así que, en definitiva, el domingo a las 5 de la tarde, la verdad que tenemos un lindo partido, ¿eh? Entre tanta fecha FIFA con estos partidos contra Burkina Faso, Benín, que no le interesan a nadie.
1: Sí.
0: Un Racing Boca en Rosario, con estadio lleno. Ya hay una expectativa por las entradas que se venden en estas horas. Tremenda, tremenda. Casi que a la par de las entradas para Messi y el partido contra Benín. Así que.
3: ¿Se agotaron?
0: No, es que sale a la venta recién mañana, se cambió. Claro, iban a vender.
1: ¿No? ¿Qué pasó?
0: Esto es organización.
2: Estamos viendo una
3: cosita.
2: Sí, usted
3: que tiene el teléfono con Chiqui. ¿Qué pasa?
0: No, se cambió. Iba a ser el jueves. Ayer se vendieron
1: todos a las 5 apretando F5 y no me carga.
0: El jueves. El día jueves se venden las entradas para Benín y para Burkina Faso.
2: Tenemos
0: ya te
2: que arreglar unas cositas antes de ponerlas a la venta.
0: Sí, ya te dije. No, el mangazo que hay.
1: ¿Vas a ir? ¿El Benín y vos vas a ir? Vos, te pregunto.
0: No lo sé. No lo sé todavía. Creo que no, pero no lo sé.
1: Pero digo, perdóname yo te diga esto. Ganas no te faltan de ir.
0: No.
2: Está buena tu pregunta.
3: El contacto tampoco, ¿no?
1: Por eso, claro, las probabilidades que vos tenés son mucho más cercanas a las de cualquier otra persona.
0: Sí, debería acreditarme. Capaz que el canal sí hace el programa desde la cancha, que es muy posible, por ahí ya ahí me quede. Pero bueno, no lo sé.
1: Necesitamos que lleves la bandera de Rock and Pop a lo más alto.
0: ¿Vos querés que lleve la bandera?
2: Sí,
1: sí, claro.
2: Y necesito una camiseta firmada por Messi también. Dedicada
0: que
2: para Susana.
0: ¿Podrás hacer algo por el tema credencial vos?
1: Todos podemos hacer.
0: Bueno,
1: yo te estoy preguntando a vos.
0: Vamos. Bueno, después vamos a la selección. Ah, che. Ahí no hablas con Scaloni,
3: ¿Qué pasa?
0: Después, pará.
1: Pará. 7:20.
0: Pará.
1: Buen día. Un matecito, un desayuno. Las cosas ricas de la fábrica. Te acompañamos con la radio y The Cult Revolution. ¿Cómo andás?
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1: Señoras y señores, vamos a aprovechar que Fernando se fue a tomar un trago de agua y hacemos una pequeña tanda.
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17: Dato importante, porque de 9 a 14 la salida de Cantilo a Udaondo va a estar cerrada. Esto es por obras, ¿sí? Recuerden que están haciendo el nuevo puente Udaondo, el que pasa por ahí, por el costadito de la cancha de River, y a las 9 de la mañana van a estar cerrando esta salida, lo cual puede llegar a generar alguna complicación para los que circulen por Cantilo. Reiteramos entonces, cerrada a las 9 de la mañana hasta las 2 de la tarde la salida de Cantilo a Udaondo. Y metemos el otro dato, lo reiteramos, el choque que se produjo en el Camino Negro antes del puente La Noria, que sigue generando complicaciones para entrar a Capital Federal.
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10: El consumo masivo, la compra de artículos como alimentos y bebidas, pasando por lo que hace a perfumería, fue dispar en agosto. En el octavo mes del año tuvo una caída interanual del 1,5% y aún más pronunciado en el acumulado, del 2,7%. El impacto negativo se concentró en aquellos espacios físicos tradicionales y de cercanía, mientras que los digitales y farmacia tuvieron resultado positivo. Así es como el e-commerce creció casi un 37% y farmacias con 1,2% positivo. Los canales tradicionales, desde kioscos y tradicionalmente comercios de proximidad, cayeron 1,5%, pasando por mayoristas e incluso autoservicios independientes. Los supermercados, los más castigados, con una caída del 3,3%. Las familias continuaron ajustando las canastas básicas en productos perecederos y aquellos artículos para el hogar. Y como decíamos recién, las e-commerce fueron las grandes ganadoras en respuesta a las promociones bancarias, a los envíos bonificados y también a las facilidades de pago, restando volumen a las grandes cadenas presenciales.
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4: El lunes renunció Alejandro Vilches, secretario nacional de discapacidad. Vilches había quedado al frente de un área particularmente tranquila de la administración pública, discapacidad, donde últimamente no pasó absolutamente nada. Salvo, bueno, el escándalo que terminó con Diego Españolo afuera de la ANDI, una investigación judicial, denuncias por presuntos sobreprecios, auditorías, reclamos de prestadores y familias, y ahora un quilombo enorme por los cambios que el gobierno metió en el presupuesto de 2027. Nada. Una oficina pública donde uno podía aprovechar para hacer crucigramas, ponele. Bueno, en medio de todo eso, Vilches renunció. La razón, razones estrictamente personales. Y me quedé con esa frase. Porque razones estrictamente personales es una de esas expresiones que aparecen en política cuando todos sospechamos que está pasando algo raro, pero nadie tiene ganas de escribirlo en una hoja membretada. Ojo, no digo que Vilches esté mintiendo. Puede tener razones estrictamente personales. Pero me puse a revisar cuántos funcionarios argentinos habían renunciado utilizando más o menos la misma explicación. Y descubrí que las razones personales son una de las principales causas de desempleo en la política argentina. Lo que vulgarmente conocemos como a fulano lo renunciaron. Como ejemplo van solo algunos. 1997, Alberto Piotti, secretario general de la gobernación bonaerense Eduardo Duhalde, renuncia, razones personales. Contexto. Cuestionamientos vinculados con la investigación del atentado a la AMIA, pero personales. 2001, Daniel Marx, secretario de Finanzas y viceministro de Economía de Fernando de la Rúa, renuncia por razones personales y familiares. 14 de diciembre de 2001, repito la fecha porque es importante, 14 de diciembre de 2001. El país estaba a 6 días de que un presidente se fuera de la Casa Rosada en helicóptero. Había corralito, deuda, crisis política, crisis social, crisis económica, pero Marx tenía un temita personal. Mala semana para organizar una mudanza, amigo. 2005, Horacio Rosati, ministro de Justicia Néstor Kirchner, renuncia, razones personales. Su salida se produjo en medio de diferencias internas en el gobierno, pero personales. 2008, Alberto Abad, titular de la AFIP durante el gobierno de Cristina Kirchner, renuncia, motivos personales. 2009, Carlos Chepi, secretario de Agricultura, venía de uno de los mayores conflictos entre el gobierno y el campo desde el descubrimiento de la vaca, renuncia, motivos personales. 2010, Fabián Gutiérrez, secretario privado de Cristina Kirchner, renuncia mientras estaba siendo investigado por enriquecimiento ilícito y tenía que explicar el crecimiento de su patrimonio. Motivo personal. No confundir una investigación con una condena. Pero tampoco confundamos contexto con decoración. Ese mismo año, Jorge Tayana, canciller, presenta una renuncia escrita de su puño y letra. ¿Motivo? Motivos estrictamente personales. Después trascendieron diferencias políticas dentro del gobierno y desde su propio entorno hablaron de falta de apoyo, diferencias en la implementación de decisiones, qué sé yo. Pero en el papel, motivos personales. 2017, gobierno de Mauricio Macri. Enrique Abogardo, secretario de Cultura y Creatividad, renuncia alegando cuestiones personales. Después explicó que con el ministro Pablo Abeluto había diferencias y dijo una frase extraordinaria por su rareza en la política argentina. La relación laboral no funcionó. Gracias, Enrique. Vieron que se puede. No hubo que cerrar esa isla. No cayó a la bolsa, no vino al Fondo Monetario. Un funcionario dijo, no funcionó. Y nosotros seguimos con nuestras vidas. 2018, Alberto Abad. Sí, otra vez Alberto Abad. Vuelve a renunciar a la AFIP. Esta vez durante el gobierno de Mauricio Macri. Y otra vez aparecen los motivos personales. Este hombre consiguió irse de la AFIP por motivos personales con dos gobiernos políticamente enfrentados. O sea, Alberto Abad no tiene vida privada. Tiene una vida privada bipartidaria. Y llegamos a 2026. Y estoy dejando afuera un montón, Alejandro Vilches, secretario nacional de discapacidad, en medio de una discusión feroz por el presupuesto, cuestionamientos dentro y fuera del oficialismo y una pesada herencia de investigaciones sobre el antiguo Andis, renuncia, razones estrictamente personales. Y entonces me pregunto, ¿por qué? ¿Por qué cuesta tanto decir por qué se van? Porque el currículum igualmente va a decir que renunciaste. Los diarios van a contar qué estaba pasando. Internet no se olvida, Wikipedia tampoco. Tus compañeros saben lo que pasó, tus enemigos saben lo que pasó, los periodistas saben lo que pasó. Probablemente hasta el tipo del buffet de la Casa Rosada sabe lo que pasó. Pero nosotros tenemos que representar durante 48 horas una obra de teatro en la que un funcionario abandona un cargo importantísimo porque... cosas. Además, hay explicaciones perfectamente dignas. Renuncio porque no estoy de acuerdo con lo que están haciendo. Perfecto. Renuncio porque la situación se volvió manejable. Impecable. Renuncio porque mi jefe y yo no nos bancamos más, comprensible. Renuncio porque en cualquier momento me pegaban una patada en el culo y prefiero salir caminando. Extraordinario. Yo a ese tipo lo respeto, porque quizás resulte mucho más digno para el currículum y para la historia decir me fui porque esto era un quilombo, que escribir razones estrictamente personales. Como si después de manejar durante años un ministerio hubieras descubierto que necesitas más tiempo, no sé, para hacer cerámica. Y además, hay algo hermoso. Pasaron gobiernos peronistas, radicales, kirchneristas, macristas, libertarios, cambian lo presidente, cambian lo ministro, quedan los artistas, cambian los planes económicos, cambian las alianzas, cambian los enemigos, cambian hasta los nombres de los ministerios. Pero cuando llega el momento de pegar el portazo, todos tienen un problema personal.
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1: En la mañana, 7 horas, 41 minutos. Temperatura, 8 grados.
2: Divididos, haciendo cosas raras, pero me estoy despertando, me estoy estirando, estoy manejando. Estoy como el diputado que ayer, no sé si lo viste, se rascó varias veces la nariz y... Che, pero me estaba rascando el pupo, ¿no? ¿Qué sé yo?
3: Sí, lo encanuté en el pupo y sí, lo saqué de ahí, sí, aparentemente.
2: Quería olerme el dedo muy fuerte,
4: qué
2: decía.
4: Rico.
3: Sí.
2: Hola Facu, hola Cristian, hola Ivana, hola Juan, hola Mati. Che, atenti, Lomas de Zamora, choque triple, camino negro, que genera fuertes demoras. Lo hablábamos en el ingreso a Puente La Noria, 7:42.
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2: La AFA anunció la Recopa de Campeones, un nuevo torneo para 2027. El torneo se resolverá mediante un formato triangular en el que participarán el campeón de la Copa Argentina, el de la Supercopa Argentina y el de la Supercopa Internacional. Néstor Pugliese, vicepresidente de Vélez, anticipó que apelará el fallo del Tribunal de Disciplina de la AFA respecto del partido ante Boca. En medio del enojo, agregó, nos volvieron a defraudar. Internaron a Piti Álvarez por una crisis hipertensiva en el Hospital Tornú. Anoche ocurrió horas después de haber chocado en una estación de servicio. Hoy debía reanudarse el juicio y se esperaba que declare su mamá. Javier Milei hablará ante la ONU con foco en Malvinas y la defensa del desarrollo de la inteligencia artificial. Luego su agenda continuará con encuentros con empresarios y el primer ministro israelí. Causa Andis, desde Bolivia, declarará la expareja de Fernando Cerimedo y asegura que tiene más detalles de los audios de Españuelo. Nadia Beller responderá preguntas del fiscal Franco Picardi de manera virtual. Atención que hay paro y movilización de residentes y concurrentes de la ciudad de Buenos Aires. Es en reclamo por una recomposición salarial y denuncian condiciones de precarización en hospitales porteños. Donald Trump se reunió con Delcy Rodríguez en Nueva York por primera vez desde la captura de Nicolás Maduro. El encuentro fue a puertas cerradas y sin acceso de la prensa.
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2: Bueno, atención emprendedores, escucha, Juliana Furia Scaglione, una de las jugadoras más polémicas de Gran Hermano, bueno, lanzó un nuevo emprendimiento en redes sociales.
3: Sí, bueno.
2: Anota, escucha.
4: A ver.
2: Tira cartas.
3: Sí.
2: Asesora deportivamente y también participa de distintos castings.
3: Sí.
2: Ya está.
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2: Temperatura 8 grados 8 décimas, sensación térmica 6 grados 5 décimas, humedad 72% y la máxima 18 grados. 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
1: Los Stones in the Stars, 7:47. Vamos, que es mitad de semana, amigo. Che, se nubló un poquito, ¿qué pasó?
2: Sí.
1: Está como ahí medio.
2: Ahora llamo.
3: Llegó bueno. La primavera a Buenos Aires y para atrás.
1: Parcialmente nublado, 8 grados 8 décimas. La sensación térmica, 6 grados 5 décimas. O sea, está fresco, ¿sí? A la tarde, 18 de máxima, un poquito de sol, un poquito de nubes. Pero mañana, 23 la máxima. Exacto. El viernes, 25 la máxima. Yeah. El sábado, 22 la máxima. Yeah. O sea, Cari, fin de semana para la plaza con los nenes.
3: Sí,
2: para la plaza y para la playa, para algunos,
3: claro.
2: ¿No? El miércoles que viene, la puta madre, qué calor, no se aguanta más.
1: Es así.
4: Ah, pelar la voz.
3: Alberto, nada, deja.
2: Lleva frutas a la playa.
1: Muchas complicaciones en un choque triple en Camino Negro, que genera fuertes demoras para los que vienen del sur para cruzar hacia el lado de Capital. Se registra una colisión entre tres vehículos antes del ingreso al puente La Noria. Las demoras se extienden desde la zona de Tribunales de Loma de Zamora, en dirección al puente. Evita puente La Noria,
2: sí,
1: por favor.
2: Recomendamos girar en U y volver al norte.
1: Usa alguno de los otros accesos, anda por el medio, qué sé yo.
3: Bueno, volvete a tu casa.
1: Che, estoy en búsqueda de laburo.
3: Bueno, te traje, mira, un portal de empleos hizo un estudio.
2: Sí.
3: Participaron más de 3.000 personas entre trabajadores y expertos en recursos humanos. Se detectó un 70% de regreso a la presencialidad. Recuerdan que en pandemia, bueno,
1: sí,
3: casi todas las empresas de alguna manera se tuvieron que volver, se volcaron al trabajo remoto. Uh-huh. Y ahora, ¿qué pasó? Se acabó la joda, todos vuelvan a laburar presencialmente. Bueno, casi la mitad de los argentinos encuestados, 48%,
1: sí,
3: rechazó alguna oferta laboral,
1: sí,
3: porque requería presencialidad.
1: Pero viejo, 2026.
3: 2026, ya no hay más,
5: sí,
3: pandemia, muchachos.
2: Escúchame, yo soy albañil, que no se puede hacer trabajo remoto, claro. Estamos en el 2026, viejo.
3: Bueno, a ver, hay muchas personas que prefieren la modalidad híbrida, casi el 50% de todas las personas consultadas, 33% de forma presencial y 20% a distancia, ¿sí? Solamente el 8% dice que preferiría presencialidad plena. Ese es el problema.
1: Ah.
3: Ir todos los días a laburar. La modalidad híbrida está aceptada, no pasa nada.
1: Sí.
3: El problema es cuando tenés que ir todos los días a laburar, que es algo que antes estábamos acostumbrados.
5: Hay
3: algún
5: igual de vagos,
3: ¿por qué están en contra de la presencialidad?
2: Perdón, antes de eso, ¿hay algún rango etario en la encuesta?
3: No.
2: Ah, es así.
3: No aclara rango
2: libre
3: etario.
2: Oh,
3: está
2: okay
3: hecho en una plataforma de trabajo que es virtual, donde la gente carga los currículums y busca, ajá, trabajo,
2: okay,
3: tipo LinkedIn, pero
2: tipo
3: otra
2: LinkedIn
3: plataforma. Entonces yo estimo que es más bien un rango etario bajo, que son los que utilizan más que nada este tipo de plataformas.
2: Me imaginaba.
3: Pero eso es una lectura mía.
2: Porque acá quería pegarle un par de patadas en el culo a un par y mandarlos a laburar. Supongo que voy a tener alguno que se va a sumar.
6: Yo te acompaño, por supuesto, gordo. No saben lo que se están perdiendo, muchachos y muchachas y muchaches. No saben lo que se pierden. Es tan lindo ir a... A ver, por supuesto que es lindo tener un par de días de descanso, pero... La rutina
3: no es descanso, nadie habló de descanso.
6: La rutina de ir a laburar, de ir,
1: sí,
6: a trabajar, de tomarte, de bañarte, primero bañarte,
1: sí,
6: tomarte el bondi, o el subte repleto si vas a laburar en el centro, viste.
3: Para,
6: que estás.
3: Si vos trabajás en tu casa, ¿no te bañás?
6: Sí, también, pero
3: no,
6: es distinto.
3: Okay.
6: Vos, en tu casa estás
1: hay
6: con
1: otra pereza. Hay otra pereza.
6: Con ojote y yorcito, es otra cosa. Vos te pilchás bien, te vas a trabajar en el subte, sentís los distintos olores, alguno que no se bañó.
1: Te ordena como ciudadano.
6: Te ordena como todo.
1: Sí.
6: Y después, lo más importante, el contacto con el otro, que no se
2: claro
6: pierda.
2: Claro,
6: buen día, ¿viste?
4: La compañerita de laburo. Que
2: yo,
6: pero claro,
2: que sí,
6: pero
2: yo,
6: claro.
2: Una de las cosas que más amo,
1: sí,
2: de tener que venir a laburar todos los días y de lunes a viernes y de haber recuperado un trabajo diario en la semana y qué sé yo, es eso, es el contacto que tengo con todos,
1: claro,
2: ustedes, porque es mi actividad social más nutrida de,
1: claro,
2: toda la semana. Yo que me volví bastante antisocial, que no salgo, que no conozco gente nueva, casi.
6: Y acá
2: ni
6: te,
2: hasta,
6: mira, te han llevado de noche a Molichito,
2: me
6: a una banda,
2: llevado,
6: te vamos a armar con Cari las vacaciones, Edu. O sea, la verdad que me parece que perderse de eso. Yo, por ejemplo, mi primera etapa como cadete, A ver, yo salí del secundario, fui cadete. En una empresa Yves Saint Laurent, la ropa.
2: Sí. Yo en un estudio de liquidadores de seguro, también
6: muy
2: cadete.
6: Vamos. Y la verdad es que la disfrutaba mucho porque iba a los bancos, hacía bancos, por supuesto.
5: ¿Cómo qué
6: banco? Banco Mayo iba yo.
3: ¿Cómo?
2: Yo iba al Banco del Buen Aire.
3: Se puso retro esto.
6: Banco Mayo.
5: ¿Cuántos años hace?
3: Hola, retro amigos.
6: Muchos años. Ya no existe más el Banco Mayo. Era, o sea,
5: no existe nadie.
6: Era amigo de la gerenta. Era amigo de la gerenta.
5: En Australes.
6: Y además, ibas conociendo, como ibas todos los días, conocías a todo el mundo. Yo ahí conocí, por ejemplo, al padrino de mi hijo. Lo conocí a través de. Era el novio de una cajera. La cajera me hacía pasar. Laurita, te mando un beso.
1: Ya la acomodo desde pibe, entonces.
6: De chiquito.
3: No tenés un tono sepia para que
5: te pagaban. Está mal. Sal ahí.
3: Blanco y negro.
2: Pelotudo. Está mal esto que vamos a decir, pero uno siendo cadete, teniendo que ir a un montón de bancos todos los días y todo, siempre tenía el cajero amigo que estaba explotado el banco de gente y de golpe te tiraba el cabezazo
6: de la puente y te decía pasar. Siempre. Así que bueno, y conocí gente, yo conocí gente muy valiosa. Digo, Leo, mi amigo, lo conocí a través de la cajera.
2: Mirta, ¿viste? La secretaria del dueño del estudio de liquidadores de seguros.
6: Y lo conociste,
2: no sabes lo que está.
3: Bueno, yo ya veo que esta mesa está muy a favor de la presencialidad laboral.
6: Obvio.
3: Les voy a decir las razones por qué la gente está en contra de la presencialidad.
2: La de recepcionistas con la que he llegado a salir.
6: Pero claro, Eduardo.
2: De ir a tal compañía de seguro, tal otra compañía.
4: En algunos siempre te clavas a alguien.
6: Claro. Me daban la plata para el taxi. Y yo me iba caminando. Y me la guardaba en el bolso la platita del taxi.
3: Bueno, eso es verdad, con el trabajo remoto no se puede hacer más.
2: No.
3: Esos curros, que tampoco lo tendrías que haber hecho, ponele.
6: Porque
3: pero bueno.
6: Caminaba de paso todo fit.
2: Bueno, eso y colarse en los bancos era objetable, pero éramos 17, 18 años.
6: 18 años.
2: Claro, éramos chicos.
6: Iba escuchando la radio, programa deportivo.
3: En contra de la presencialidad, ¿qué opina la gente?
6: Sí.
3: Porque pierden tiempo en traslados. Discúlpame, sí. Pero esto no lo puede negar. ¿Cómo refutas esto?
5: Hay que mudarse cerca al trabajo siempre.
2: Y si vivís muy lejos, aprovechá y haces una carrera. Podés ir estudiando derecho mientras vas en el bondi.
5: Pensé que corriendo, decía.
6: Derecho o torcido.
3: Le genera mayor gasto económico, porque obviamente al moverse tenés que gastar plata.
5: Sí.
3: Convengamos que el subte, el colectivo, los trenes no están baratos.
2: No vamos a trabajar.
3: Genera más estrés o cansancio físico. Afecta su concentración, ruidos, interrupciones, reuniones frecuentes. Es verdad que a veces boludías más, en el trabajo.
2: Sí.
5: Más que en tu casa.
3: Tiene menos flexibilidad para organizar sus horarios, se distrae más en la oficina, reduce su bienestar emocional. Sienten menor autonomía en la gestión de sus tareas.
2: Reduce tu bienestar emocional. Me voy a detener un segundo ahí, particularmente. Sí. Vos tenés un problema en un laburo remoto, tenés un problema verdaderamente emocional, familiar o lo que sea, directamente. Entraste en un pozo depresivo o lo que sea. ¿Y qué haces?
6: Mandás
2: un mensajito.
5: No, hoy no
2: puedo trabajar porque el que está contando el mensaje te dice: estás despedido y buena noche. En un presencial. Quien te conoce personalmente puede entender algunas causas personales que tengas de bajo rendimiento, lo que fuere, que en el remoto directamente te rajan el chavo.
6: Es lindo, putear a tu jefa, es lindo, chicos, no se priven de eso, por favor.
4: ¿Viste cómo se vino la de contabilidad hoy?
3: Además de quejarse de los gastos de transporte, también comida, vestimenta y otras cosas que uno va gastando cuando vos laburas presencial.
6: Son todas cosas que te aíslan, que te meten adentro de tu casa y lo que hay que tratar es de salir, de tener contacto con el otro.
5: Te notas siempre de pantalón corto de ojota.
1: Dedicado a los del conurbano que se toman mínimo tres cosas para venir al laburo, a la capital, para ir a otro lugar.
6: No me golpes bajo.
1: ¿Qué dice el
5: pueblo? Y además transporte, no solo tres cosas.
7: Hola chicos, ¿cómo están? Buenos días. Yo soy profesional de sistemas de informática hace 20 años y cambié de trabajo recientemente. Y sí, rechacé dos o tres ofertas, incluso de bancos, directa de bancos, porque pedían 3 días de presencialidad. Y yo vengo de 7 años de 100% home office, así que agarré un trabajo que me interesaba, al cual hay que ir por lo menos una vez por... Perdón, hay que ir una vez por semana, pero si no vas no pasa nada.
1: También bueno, está la necesidad del otro lado, ¿no? Porque una cosa es, me preparé para esto, que ahí yo lo banco.
2: Sí.
1: Lo entiendo, che, este laburo lo puedo hacer. Y otra cosa, la necesidad de, che, tengo que laburar. Ah, no, pero si tengo que ir, no lo agarro.
2: También la otra, mirá, loco, a mí me gusta laburar en pelota.
3: No, pero esto hace
2: donde
3: que...
2: Donde hay gente no puedo laburar en
5: pero
2: pelota.
5: En el Carrefour no podés, claro.
3: Esto va haciendo que las empresas vayan cambiando su modalidad de contratación. Mm. Porque si vos, la gente, te empieza a rechazar el laburo porque quiere que sea híbrido o quiere ir una vez por semana a la oficina, tenés que cambiar la forma en la que tenés a tus empleados.
6: No hay que cambiar nada. Tienen que ir los que tengan ganas de trabajar y no los híbridos. Basta de híbrido. Híbridos son los autos ahora.
2: Sí, aparte realmente yo no entiendo por qué una empresa querría que fueras una vez por semana a trabajar.
6: Claro.
2: Vení acá. No venga, boludo. Ahorita los días no vengas.
3: Pero no es que no laburan, muchachos. Laburan desde sus casas.
2: No, nadie está diciendo que no trabajen, ¿eh? No. Por favor.
3: Bueno, para cerrar, en cuanto a las proyecciones, dentro de 10 años se estima que el híbrido va a ser la forma principal de contratación. 18% un modelo completamente remoto y 9% solamente presencial.
2: El albañil va a manejar el robot desde la casa.
1: No te preocupes que en esta generación de cristal nosotros acá estamos cada mañana, cada día presencialmente para saludarte y decirte buen día. 7:57 Virus, mirada Speed.
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29: El 23 de septiembre de 1949, nací en Nueva Jersey, Bruce Springsteen.
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Buen día. Bueno, títulos. Hoy Milei da su discurso en la Asamblea General de la ONU. Internaron al Piti Álvarez por una crisis hipertensiva. Por otro lado, el Tribunal de Disciplina de la AFA rechazó el reclamo de Vélez y Boca jugará los cuartos de final de la Copa Argentina. Y confirmaron que el 9 de noviembre, lunes, será feriado nacional por la visita del Papa León. 14, títulos de la mañana.

0: Mitad de semana, miércoles 23 de septiembre, la temperatura 8 grados 8 décimas, algunas nubes, ¿eh? A la tarde 18 de máxima, buen día.
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1: 8 y 11. Buen día, buen día. Tan solo, Cari, para vos. Los Piojos para amanecer. Para decirte buen día, buen miércoles, buena mitad de semana. Buen 23 de septiembre. Algunas nubes sí. Solcito poquito por ahora. Tuvimos un amanecer impresionante. En @FM Rock and Pop 959 ya está el video, Edu.
2: Sí, lo vi, no lo van a poder creer.

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1: Atención automovilistas en Avenida Belgrano, esquina La Rioja, colisión entre colectivo y auto circular con precaución. También en Avenida Independencia y Bolívar, choque entre un auto y una moto. Por otro lado, en las autopistas Riccieri, Buenos Aires-La Plata y Ezeiza Cañuelas, tránsito intenso en sentido a capital. Por el momento, trenes y subtes funcionando con normalidad.
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3: Les quiero contar porque hoy es un día muy particular que nos ablanda el corazón. Que nos trae tal vez a ese lugar de cuando éramos más niños o en un presente adulto. Porque hoy, entre otras cosas, es el Día Mundial del Perro Adoptado.
4: ¡Qué bien!
5: Mira, bueno,
3: pero claro que sí. Todos pasamos por esa situación, espero, creo o quiero creer. O en algún momento vamos a pasar. Porque por suerte cada vez se compran menos perros.
5: Sí.
3: Por supuesto que lo que es la crianza de perros de razas legendarias va a continuar y va a estar toda la vida eso.
5: Sí, y el que dice, ay, quiero tener un perrito, así que me voy a comprar un Yorkshire del año 92 con papeles al día.
4: Mi primer perro fue comprado, el que teníamos con mi familia. Y porque, claro, mis papás decían, no, que vivimos en un departamento, que tiene que ser un perro chiquito, bla, bla. Bueno, compramos. Sí. Y después de muchos años, cuando quise volver a tener perro, quería comprar.
3: Ajá.
4: Y marido me sacó de una patada, ya saben dónde. Me dice:
3: hombre del conurbano.
4: Claro. Con la cantidad de perros abandonados que existen, ¿vos querés comprar un perro? ¿Vos querés gastar plata en un perro? Y ahí me puse a investigar y descubrí lo que eran los refugios de animales, todo. Y hoy el perro que tenemos es adoptado.
3: Sobre todo el otro lado de lo que son los criaderos, no los legendarios, los que tienen cierta tradición, el pedigrí que se llama.
5: Sí.
3: En un momento, digo, porque es. Es precisamente algo animal, como hacen a las hembras tener crías constantemente, y es algo recontra cruel. Digo, esa es la otra mirada, ¿no? Más allá de los criaderos legendarios con razas legendarias. Pero siempre va a haber, lamentablemente, perros abandonados, perros que son callejeros y que una hembra, por no estar castrada, tuvo un montón de crías que las dejan o abandonadas, lamentablemente, o en las grandes veterinarias de cada uno de los municipios en donde tenemos un montón de refugios. Pero el nombre, ¿cómo era ese nombre de perro callejero?
4: El nombre de él original no me acuerdo, le pusimos Perrito. León, pero sí, fuimos a... habían hecho una jornada de adopción y yo ya había visto una foto de él en Instagram cuando lo subieron y fue como, quiero este.
3: Me miró ese, a los ojos.
4: Sí. Y nada, recontra felices. El único problema que tuvimos es que, bueno, me habían dicho que iba a ser tamaño mediano chiquito y hoy tengo un perro gigante.
3: Claro, era un león.
4: León, literal.
3: León, directamente.
4: Pero bueno, son uno de los riesgos que uno tiene al adoptar, pero es una masa el perro. El perro de calle es otra cosa.
3: Usted, Javier, no adoptó, o sea, porque todos son de raza los que tuvo.
6: No, obvio, yo los pedí así.
3: Aparte los mandó a hacer.
5: Sí, los mandó a hacer.
6: Son a medida.
5: Hay algo peor que comprar.
6: Atrevía perro.
5: Está muy bien.
6: Edu, son como de Flavio Mendoza, digamos.
5: Yo tuve a Eloy, Lemmy, Feliz y Dexter. Uno de ellos fue comprado.
3: Uh-huh.
5: El primero fue heredado. El segundo fue comprado y los otros adoptados. Todos perros grandes. Perro tamaño perro.
3: Claro.
5: Eran. Había dos ovejeros, un dálmata y un labrador.
3: ¿Ovejeros que tuvieron, como suele tener esa raza, lamentablemente, problema de cadera?
5: No, uno tuvo problema de cáncer. Así, bueno, terrible. Algún día te voy a contar lo que es sacarle un tubo a un perro.
3: No, que no quiero llorar.
5: Yo estuve ahí porque el cirujano me dijo ayúdame. Terrible. Pero lo más lindo que hay.
4: Y cuando empezás a investigar un poco y a seguir cuentas de refugios y de lugares que se especializan en rescatar perros abandonados, te das cuenta de una realidad que se vive y del poco apoyo también que reciben, y ahí decís, bueno, vale la pena ayudar y colaborar con esto.
5: El que era el dueño de la esquina del Sol, Gustavo de Rosa, que hace relativamente poco entré en contacto de vuelta con él después de tantos años, tiene un refugio de animal, rescata claro. Perros y tiene su refugio, que lo banca él, ¿viste?
4: Es que lo banca mucho la gente, porque cuando los rescatan recurren sí o sí a veterinarias, que en general también se ponen la 10. El mío, cuando me lo dieron, estaba con parásitos, con un millón y medio de cosas. Vale. Y bueno,

0: es parte de lo
1: total. Que ahí está la labor de estos lugares que decimos que esos sí son perros rescatados, ¿no? Hoy, digo, lo que celebramos es el Día del Perro Adoptado en general. Adoptado. Que por ahí, nada, tuvo un vecino, o bueno, estos que quedaron abandonados. La historia de Lueni.
2: Y el Día del Gato, ¿no hay Día del Gato Adoptado? Porque yo lo adopté.
1: Hoy es perro,
2: boludo,
1: no lo sé.
2: Debe haber.
3: Bueno. Es una asignatura pendiente, Fer.
1: ¿Tus hijos no tuvieron el amor de un perro?
3: No. Y de hecho, ahí la familia está dividida porque...
2: Faltó algo ahí.
3: Mi hijo quiere, yo
1: pero
3: también.
1: Ya son grandes.
3: Y mi hija y mi mujer no quieren, y por supuesto se hace lo que quieren mi mujer y mi hija. Así que, no hay perro en casa.
2: Pollera.
3: No, pero todavía no la doy por perdida.
1: ¿Eh? No, ya sé, pero digo, no
3: me hubiese gustado.
1: No
3: sí.
1: Son esos recuerdos de cuando eran chicos, a eso
3: sí,
1: voy.
3: No.
1: A eso voy.
3: No.
1: Igual el amor que tiene uno hacia un perro, cualquier mascota, quiero decir. Pero ese amor profundo que tiene hacia un perro, también hay un dolor dificilísimo sí. De llenar el día que no están más.
2: Sí, no, aparte ver realmente lo que es la relación. Mi hijo, de hecho, o sea, tuve primero el perro y después el hijo. Y verlo crecer
1: sí.
2: Con los perros, la relación que se establece con los animales es increíble.
1: Me acuerdo increíble. Perros de la calle como Josecito, que es el que casi me arranca un ojo y la mitad de la cara. Me acuerdo perros como Ferchu. Mira. Que lamentablemente falleció adelante mío, atropellado con un auto y quedé traumado para toda la vida.
0: No.
1: Pero no me rendí. Me acuerdo.
2: Seguí atropellando perros.
1: Me acuerdo perros como Telma, como Alma, como Sammy y como Zeus, que lo conocimos el año pasado, que se me había escapado y que lo pudimos recuperar. Que hoy sigue ladrando y corriendo. Así que en este Día del Perro Adoptado, si no tenés, bueno, te convencemos para que no compres, sino para que adoptes. O aunque sea, acércate a estos refugios que siempre van a necesitar una mano o algún perro que podés acariciar, aunque sea por un ratito, que se celebra cada 23 de septiembre para promover la adopción responsable y concientizar sobre el abandono de animales. Si vos tenés un perro, lo querés compartir, 1170-820959. Si querés, hacemos después un repasito de algunas fotos o algún mensaje, no hay ningún problema. 8:20 de la mañana.
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2: Qué buena música que pasan, ¿eh? Pero también me gusta escuchar al tío Edu. A ver qué tiene para decir hoy.
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4: Después de escuchar al amigo Franzapa, vamos a hablar de cosas un poco más pueriles. Aunque parecen pueriles, pero no tanto, porque hay discusiones que empiezan por cuestiones geopolíticas, ¿eh? Que fronteras, tratados, soberanía, derecho internacional. Y después están las que empiezan porque la China Suárez sacó medio cuerpo por la ventanilla de un auto, como hablábamos ayer. El domingo la China publicó un video en el que aparece viajando en un auto manejado por Mauro Icardi. En un momento se saca el cinturón, se sienta sobre la ventanilla y queda con buena parte del cuerpo afuera mientras el auto sigue andando. Icardi maneja, ella canta, después vuelve a entrar y le da un beso, todo muy romántico. Una publicidad de perfume dirigida por Seguridad Vial. El problema es que el video se hizo viral y llegó al Ministerio de Transporte de la Provincia de Buenos Aires. Y ahí alguien hizo algo que ninguno de los protagonistas esperaba. Miró el video como si no fuera Instagram y dijo, che, esto no se puede hacer, porque el acompañante tiene que viajar con el cinturón y en lo posible adentro del auto. Que parece una obviedad, pero evidentemente por algo hubo que legislarlo esto. Entonces el ministerio empezó a revisar la situación y descubrió además que la licencia argentina de Icardi figuraba vencida y decidió inhabilitarlo preventivamente para conducir. Hasta acá tenemos una actriz asomada por una ventanilla, un futbolista manejando y el Ministerio de Transporte. Pero faltaba lo mejor. ¡Twitter! Porque Icardi contestó. Dice que él tiene una licencia italiana vigente hasta 2029 y preguntó cómo había hecho el Ministerio bonaerense para inhabilitarle una licencia italiana. Además explicó que había entregado la licencia argentina cuando la convirtió en europea. Y después abandonó definitivamente el derecho administrativo para entrar en un terreno que domina mucho mejor. Mandó al ministerio a arreglar las calles, dijo que estaban tuiteando y rascándose las bolas y que se le colgaban de las pelotas para conseguir repercusión mediática. Todo esto, recordemos, empezó porque su novia iba con medio cuerpo afuera de un auto en movimiento. Pero la culpa terminó siendo del estado de las calles. Es buenísimo. Es como que te encuentren fumando en una estación de servicio y contestes, mira, antes de romperme las pelotas, fíjate el precio de la nafta. Ahora bien, Icardi, y acá está lo terrible, tiene razón en una cosa. Existe un acuerdo entre Argentina e Italia para el reconocimiento recíproco de licencias de conducir. Una licencia italiana vigente puede ser reconocida acá bajo determinadas condiciones. Pero aparece un pequeño inconveniente. La provincia no dice solamente tu carnet de argentino está vencido. Dice, vos estás inhabilitado preventivamente para conducir. Y la ley bonaerense contempla justamente esa posibilidad cuando una persona sin licencia vigente comete una falta grave que pone en riesgo la vida o la salud de alguien. Entonces aparece una discusión bastante interesante, porque una cosa es que tengas una licencia italiana válida y otra es determinar si una licencia extranjera te permite manejar en Argentina cuando una autoridad argentina acaba de decir que vos, no tu plastiquito, estás inhabilitado para hacerlo. Además, el convenio con Italia distingue entre quién está transitoriamente en el país y quién reside acá. O sea, que ya tenemos que averiguar dónde reside Icardi, cuánto tiempo lleva acá, bajo qué régimen utiliza la licencia italiana, qué alcance tiene la resolución bonaerense y si una inhabilitación provincial afecta o no el uso de una licencia extranjera. ¿Entendés dónde llegamos? Empezamos con la China Suárez sacando el culo por la ventanilla y terminamos interpretando un tratado bilateral entre la República Argentina y la República Italiana. Abrió una discusión internacional. En cualquier momento interviene Meloni. Ahora, yo no sé cómo va a terminar jurídicamente esto, pero tengo la sospecha de que Icardi va a seguir manejando, así como Adorni va a seguir lo mapancho por la vida. Y que nosotros vamos a seguir viendo estas cosas con la sensación maravillosa de que siempre hay una norma, un inciso, una jurisdicción, un recurso o una excepción o un tratado internacional dispuesto a convertir algo bastante sencillo en un posgrado en derecho. Y eso me da mucha bronca. Porque hay momentos en los que parece que las leyes terminan entorpeciendo la justicia. Así que voy a proponer una pequeña reforma. No de tránsito, de código penal. Creo que llegó el momento de que la soberbia y la canchereada sean figuras penales. Y no digo perpetua, tampoco hay que exagerar. Pero déjalos 6 meses sin Instagram ni Twitter y se van a querer matar.
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17: Buen día, chicos, ¿cómo andan? Yo en mi vida he comprado un perro, un gato o un animal. El amor no se compra. Todos mis perros han sido puros perros o perro cualunque, raza que me encanta porque son más duros, más fuertes, no necesitan tanto veterinario y dan amor. El amor no se compra.
18: Buen día, gente de Rock and Pop. Habla Jorge de Bush. En este momento estoy paseando a mi perro adoptado, el Rengo de Houston. ¿Por qué? Porque vino Rengo y como que cuando lo encontramos estaba en problemas, le pusimos Houston. No sé, tenía la gamba media rota, lo curamos y le quedó el Rengo Houston. Buen día, gente. Estamos en contacto.
19: Hola Fer y a todo el equipo ahí en la mesa, en la Rock and Pop. Fer, acá te habla Sergio Ramos Mejía. Yo tengo tres rescatados de la calle: Mili, Norbert y la Pulga, la última. Todo rescatadito de la calle. Y el gato también lo rescatamos de la calle. Así que bueno, son la mejor compañía, tanto los perros como los gatos. Y bueno, y se ayudan lo que se puede, con refugio, con lo que sea. Buen programa, chicos.
3: Gran abrazo, Día Mundial del Perro Adoptado. Igual cuando el perro es de raza o comprado, no es que va a tener menos amor.
11: No, el amor es el mismo. Lo que obvio. Pasa es que teniendo la posibilidad de...
3: Obvio, eso es lo que...
11: Es mucho mejor.
7: El amor no se compra, pero se puede alquilar, ¿eh?
11: Era lo que estábamos hablando. Es verdad, sí. El amor no se compra, pero por un ratito se puede alquilar tranquilamente. Bueno. Y eso de que perro y gato es la mejor compañía... Vos porque no conoces a mi gato. Te lo digo así.
3: Incluso a veces cuando se rescatan de criaderos ilegales, que también son de raza, también es un perro adoptado después.
11: Sí, no, y aparte, el perro no sabe si lo están vendiendo, si total. Lo están adoptando, si lo están abandonando, no tiene idea el rope.
10: ¿Cuántas veces pasa, perdón, Cari, que estás en algún lugar y el perro te sigue, y te sigue, y te sigue, y ahí decís...
20: ¿Qué sí. hace?
11: Está arriba.
20: ¿Qué hace?
3: Es lo entramos. Lo entramos.
20: Es el momento, claro. Es la duda.
21: Coincido con el oyente en que los perros rescatados, o que no son de raza, tienen otro tipo de salud, ¿viste? Como que el perro de raza tiene un montón de cuidados y restricciones que el perro raza perro. Yo me acuerdo, un día hice un brownie, el loco se comió más de la mitad del brownie.
11: Sí, claro.
21: Y después ni descompuesto, ¿eh? Nada. Claro, no, no lo afectó en nada.
11: Sí, eso más
21: era brownie normal.
11: Y tienen otra conducta también. Yo que camino tanto y todo y me cruzo con cientos y cientos de perros. Te das cuenta cuáles crecieron en un departamento,
3: claro.
11: Cuáles son malcriados, cuáles no.
20: Como los chicos.
11: Como
20: ¿no?
11: los pibes. Como los chicos.
3: Gracias a todos los mensajes de WhatsApp, todos los que ahí, por supuesto, que nos nombran a su amigo fiel, a su mascota en el chat de YouTube. 839. ¿Cómo está? ¿Qué está con Piti? Con Piti Álvarez, ¿qué pasa?
21: Bueno, vamos a recapitular todo lo que sucedió el día de ayer. Esto sucedió, empezó en una estación de servicio ubicada en el barrio de La Paternal, en Avenida San Martín y Nicasio Oronio. Había un auto estacionado de un chico que se llama Jonathan, que estaba por cargar nafta, cuando de repente el auto que estaba al lado empieza a dar marcha atrás y le choca toda la parte de costado, todo el lateral del auto. El pibe, pobre Jonathan, que estaba por cargar nafta, y el auto agarra y se va. O sea, lo choca y agarra y se va. Entonces Jonathan se acerca al auto para decirle, che, me chocaste.
3: Sí, me rozaste.
21: Sí, bueno, como le quieras poner, el auto quedó todo tocado, quedó marcado. Entonces Jonathan se acerca al auto a pedirle los papeles del seguro, por supuesto, y ahí se encuentra, cuando baja la ventanilla, que era el Piti Álvarez. Era quien estaba manejando. Después había una la novia,
3: dijo, supuestamente, chao, no
21: que estaba a su lado. El chico este habló en el 13, dijo que notó que el Piti no estaba normal. Dice, no podía hablar bien, hablaba todo cerrado, no estaba como una persona normal que te pueda hablar y dar una explicación.
3: A esta altura ya eso es normal igual.
21: Lamentablemente,
3: sí.
21: Bueno, él le pidió el seguro para poder reparar los daños del auto y el Piti le dijo que tenía problemas legales y se fue del lugar. Esa fue la respuesta del Piti.
3: Tenía más problemas legales.
21: El pibe dice, yo le pido el seguro y me dice que tenía problemas legales y se va. Bueno, Jonathan confirmó justamente que era el Piti el que estaba manejando. Y después de esto es que piden que el Piti quede internado para ver qué pasó. Termina internado en el hospital Tornú, alojado en terapia intermedia. ¿Sí? Ahora está estable, lo van a trasladar a un sanatorio privado por su obra social. Lo que dijo el abogado es que el Piti estaba con picos de presión de 21, la glucemia le da tan alta que ni el aparato la puede medir y que tiene un problema grave de salud mental, ¿sí? Tanto el abogado como la fiscalía donde cayó habían pedido una evaluación interdisciplinaria en un plazo de 24 horas, luego de lo que fue el episodio en la estación de servicio. Así que bueno, ahora básicamente hay que esperar que lo trasladen a un sanatorio privado por su obra social. Está estable.
3: Porque la primera pregunta es, obviamente no tenía que estar manejando. Creo que de hecho no tiene registro, lo tiene vencido.
21: Está vencido, sí. Después se acercaron a la comisaría a entregar los papeles y el registro está vencido.
3: Hoy de hecho debía reanudarse el juicio y se esperaba que declare su madre también. Lo veíamos en las noticias tempranito. Por eso un resumen de la última noticia que nos habíamos enterado de esto, de que estaba internado. Y recapitular un poquito con Cari para contarte y para que sepas a las 8:42 de la mañana. La Bersuit y la soledad en esta mitad de semana, en este miércoles casi primaveral.
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1: En la mañana, 8 horas, 45 minutos. Temperatura, 8 grados.
2: Ahora o nunca. A ver, ¿de dónde nos están mirando, escuchando en YouTube? A Esteban, ¿dónde dice buen día? Jorge, ¿de dónde dice buen día? Marisol, ¿de dónde dice buen día?
3: Qué buena tu pregunta.
2: ¿De dónde dice Mariana buen día? Con la Bersuit.
4: ¿De dónde va a ser? ¿Desde Mónaco?
2: Ah, claro.
4: ¿Desde Dubái?
5: Te sorprendería la cantidad de personas que nos mira por YouTube que viven en el exterior.
2: Leandro dice que Varela está presente. Roberto dice que Pergamino está presente. Vamos. Citibel con Miriam. Citibel. Flor desde Villa Luzuriaga. Luzuriaga. Merlo Libertad presente. Desde Sierra de la Ventana, desde Chile, desde La Pampa. Saludos de Corrientes, Capital, Mar del Plata, Pilar, Aguante, 3F, claro, 3 de febrero, Gerli también presente, Sarandichi, Vilcoy, Comodoro, Misiones, Salta presente, San Nicolás, José Cepaz, La Matanza, Las Heras, Barracas, Capital, Villa Celina, Bahía Blanca, desde Toronto, Formosa, opa, Capital. Y lo que te quiero preguntar, si en estos minutos no se creó un campeonato nuevo.
6: No, por el momento no, pero bueno, capaz que dentro de un ratito estemos atentos.
3: Uno más.
6: Estemos atentos que Edu Bolaño, si hay un campeonato nuevo, el programa de Beto se los va a contar.
2: Perfecto.
6: No hay ningún inconveniente.
3: Sí, bueno, por lo pronto hoy es miércoles y no hay partidos, así que ya tenemos lugar.
7: Chiqui que está usted,
6: Sí.
3: La
6: sí.
3: Copa miércoles hacemos.
6: Martes, con más oros para el juego del fútbol, sí, para el deporte argentino, los Juegos Sudamericanos. 184 medallas totales. Ayer el hockey aportó las chicas, los chicos, leones, leonas, las dos medallas, totalmente lógico. Siempre me pregunto por qué es tan fuerte el hockey, el rugby en esta parte del continente y no pueden otros países replicarlo, ¿no? Brasil, Uruguay, Chile, verdaderamente me sorprende. Hoy es un día con una agenda muy cargada en los juegos. Hoy empieza el canotaje le puede dar a la Argentina medallas, históricamente hay más atletismo, hay pádel. Se juega el pádel, ahí por supuesto somos recontrapotencia. Y juega el fútbol contra Perú a las 14 horas, la semifinal de este sudamericano. Que bueno, por supuesto que ojalá que tenga el equipo placente, que zafó con Venezuela el otro día pudiendo ser campeón. Les prometí una información que tiene que ver con Lionel Scaloni.
2: Sí.
6: A esta altura, por lo que pudimos averiguar, hay mucho optimismo en la AFA para que Scaloni sea el técnico. Hubo conversaciones ya en el mano a mano, en el cara a cara, con Scaloni, con su representante.
3: ¡Vamos, fotito de cumpleaños!
6: Fotito de cumpleaños. Mm. Digo, además, si el representante accede a hablar con la gente de la AFA, es porque evidentemente
2: alguna señal hay.
6: Hay alguna señal. Aparentemente, puertas adentro, ya Scaloni habría hablado con su cuerpo técnico. Uh-huh. La idea es hacer un contrato 2+2. Primero hasta la Copa América 2028 y después hasta el Mundial 2030. Esa es un poco la idea. Y lo que parecía después del partido contra España una realidad, que Scaloni se iba hoy, como suponíamos nosotros.
7: Usted
6: en su momento
7: lo dijo,
6: Sí, viste. Gracias, Mariano. Suponíamos.
7: No, de
6: que,
7: nada.
6: Pero porque ya sabemos cómo es Scaloni. Post aquel partido contra Brasil en el Centenario, en el Maracaná, donde él dijo que se iba. Y de repente, después de 2-3 meses, yo creo que Scaloni necesitaba despegarse, descansar, correrse un rato y bueno, ajustar algunas cosas que por ahí a él hoy no le están cerrando. Pero me parece que va a seguir. Y además los jugadores le hicieron saber a Scaloni que sería muy difícil sin él. Con lo cual, creo que también esto es muy importante. Tema River. La continuidad de Leo Poncio. Habló Estefano Di Carlo.
2: ¿Qué llegan el reloj?
6: No, cosas relacionadas
5: torneo
6: a...
5: ¿Torneo nuevo?
6: No hay torneo nuevo.
7: ¿Se vendió?
6: Paren un poco. Estefano Di Carlo habló de la continuidad de Leo Poncio. ¿Querés escuchar qué dijo?
5: Sí.
6: Vamos.
8: Estefano, lo han oficializado Poncio en los últimos días. ¿Cómo lo van viendo? ¿Y qué crees que cambió en el equipo después de tantas victorias?
9: No, bueno, creo que hoy no es el día para hacer el análisis del caso, pero es un poco todo lo que dijimos. Tenemos expectativas, tenemos herramientas, River empieza a jugar mejor, es un proceso, no hay que volverse locos. Claramente no estamos igual que hace un mes, ni que hace tres, ni que hace seis. Hemos evolucionado y, por supuesto, es el tiempo que hemos planteado en la última conferencia de prensa que el proceso iba a llevar.
6: Qué joven es Di Carlo, ¿no? Qué joven es Estefano Di Carlo.
7: Carlito.
6: Tremendo, Di Carlo. Che, hablando de dirigencias, se viene a Selección Independiente. Hay ya un montón de candidatos. Ayer se postuló Quique Sacco, el que era periodista, que estuvo trabajando como gerente hace un tiempito de TNT Sports. Bueno, Quique Sacco, candidato a presidente Independiente.
2: Veía uno de los comentarios en las redes, no porque opine esto, sino decía: ah, alguien del PRO que viene a sacar a alguien del PRO, decía.
6: Y bueno, estuvo en el principio en esta gestión, como dando una mano. Bueno,
5: ¿cuánta gente hay para dirigir Independiente?
6: Gato Gaudio es otro, que todavía no oficializó, pero va a hacerlo. Bertoni.
7: ¿Tiene que ser famoso, sí o sí, o qué?
5: No. Parece que sí.
3: ¿Quién?
6: Bertoni, Gato Gaudio, y bueno, el que está es Luciano Nakis. El famoso.
3: ¿Quién?
6: Seca Nucas.
5: Nakis va con Agüero.
6: Nakis iría con el Kun Agüero, okay. Exactamente. Che, y por último para el cierre. Este fin de semana hay Fórmula 1, ¿saben ustedes? En Azerbaiyán.
2: ¿Cierto?
3: No, no.
6: Sí,
3: sabía.
6: Sí, Fórmula 1 en Azerbaiyán, pero tengo para contarles algo muy importante.
5: ¿Qué? ¿Qué?
6: El domingo no corre Colapinto.
5: ¿Por qué? ¿Por qué?
6: Bombazo.
5: ¿Por qué?
6: Porque la carrera se disputa el sábado.
5: Bienvenido. Me asustaste.
6: Es un jueguito, chicos, no se asusten. El domingo 27 es el día del recuerdo en Azerbaiyán. Jornada de luto, homenaje a los fallecidos en el conflicto Nagorno-Karabaj del 2020, por eso el promotor de la carrera pidió que se corra todo un día. Con lo cual, mañana 5:30 de la mañana, primer ensayo. 9 de la mañana, segundo ensayo. El viernes 5:30, la prueba número 3. Y el viernes a las 9 es la quali. El sábado a las 8 de la mañana es la carrera.
3: Perfecto.
6: ¿Está bien?
5: Agendado.
6: Bien. Bueno. Jueguito final, para
2: me
6: que
2: gustó,
6: nadie perfecto. Se aburra.
2: Señoras y señores, mitad de semana y la Rock and Pop para despertarte. Una jornada que por ahora está nublada, pero que tendrá 18 de máxima a la tarde, con un poco de sol mañana, 20 y pico, y así se va a quedar hasta el fin de. Lenny Kravitz, Fly Away, para cerrar, te quedas en la Rock and Pop 95.9. Nos gusta el rock. Chau, chicos.
6: Chau.
5: Adiós.

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4: Nueve de la mañana en punto. Fernando sí. Alonso, en esas charlas que nos se debaten entre la vida y la muerte, me dice, ¿qué pasa si empezás a seguir un compañero de trabajo? Él te responde siguiéndote.
5: Hablas de redes sociales.
4: Redes sociales, claro.
5: Sí.
4: Sí, seguís por la calle y te denuncian.
6: No, es un problema. Sí, porque aparte, si vos seguís a alguien, ese alguien a su vez te sigue a vos por la calle, es rarísimo.
4: Es el meme.
6: El hombre de la física no me da.
4: Pero me parece que es interesante. Hay una cuestión de como de camaradería.
5: Reciprocidad.
4: Sí. ¿Qué hay que hacer?
5: Ahí pero sí voy.
4: Yo te sigo, vos me seguís. ¿Y después qué pasa? Si uno deja de seguir al otro, ¿hay que dejarlo
5: sí.
4: de seguir?
5: Y porque no me da para preguntarte la cara y decir, che, ¿qué pasó que me dejaste de seguir? Porque me vas a decir, son mis redes. Pero digo, esto lo... Porque después cambia nuestra relación. No para llevarlo a las redes. Te dejo de seguir.
7: Tanto.
5: Y yo pienso, digo, ¿por qué me... ¿Habré hecho algo mal?
4: No, para mí eso se plantea hasta los 25, 30 años. Después, no lo digo mal, pero después de cierta edad. Sí. Por ejemplo, estoy mirando la mesa. Yo creo que con Edu no nos seguimos, ni él me sigue, ni yo lo sigo. Y no lo sé tampoco. Y no me enojaría si yo veo que no me sigue o yo no lo sigo. Porque para mí el diálogo es cotidiano. Exacto. Y es cara a cara.
6: Sí, no, de hecho, me pasa que a veces, muy raras veces, viste, pongo a ver siguiendo uno, a ver a quién, y empiezo a ver gente que estoy siguiendo. Y ¿Por qué?
8: ¿Pero usted no renueva la lista?
4: Sigo gente,
6: no, yo no le doy pelota.
8: ¿Usted no renueva la lista?
6: No.
8: Yo sigo 800 selectas personas.
4: Ay, somos selectos.
8: No, yo renuevo la lista.
7: Sí. ¿Cuánta gente
8: no,
7: sigo?
8: A ver, veo que todo el mundo sigue 2.500.
7: Yo no tengo ni idea.
8: La verdad, si la persona postea cosas que no me interesa, si le dejé de tener contacto, si hace 1.200 años no la veo, si era compañera del gimnasio y dejó el gimnasio y no la vi nunca más. No,
7: yo tengo, sigo 438.
8: Ah, bueno, vos bueno, nada, Edu.
6: Yo soy un acumulador. A ver, ya te digo.
8: No, yo dejo. Si no me
4: interesa. Ninguno le va a ganar al hombre trola.
8: Dejo de seguir.
6: Ya te digo cuántos estoy siguiendo.
5: No, pero igual digo...
4: Pero yo quiero la consigna.
6: 599.
7: Ah, sí, uno más para redondear.
6: Y son un montón, ¿eh? 599.
4: Bueno, cuando me dicen, ¿por qué te dicen el hombre trola? Porque sigo a 3.022 personas.
5: Está bien, pero...
4: 3.022 personas.
5: Está bien.
4: O sea, lleva 3.000 personas y...
5: Hola. Pero... Aparte vos que podés alegar, a las 3.000 y más las conozco.
4: No, sí, es que conozco bueno, a casi las 3.000. Pero me parece que redes sociales es algo... De hecho, con Edu tenemos hablamos muy poco y cada vez que hablamos es por teléfono. Un WhatsApp que es, le mando algo, me responde, le mando algo... Es como con tu gato. Es una relación así, distante, pero cordial.
5: Muy cordial.
4: Como, mira esto, sí, bueno, chao, listo. Y está bien, y así tiene que ser.
5: Bueno, está bien, lo voy a replantear entonces.
4: ¿Cómo? Sí.
5: ¿Te estás preparando vos ya?
4: Yo me estoy preparando, pero tenemos una persona acá que se está preparando más que todos.
5: Ah, pero a ver, ¿a qué nos referimos?
4: Acá hablando? La caminata de Luján.
5: Ah, la caminata de Luján. ¿Cuándo es, Noé?
8: El 3 de octubre, siempre es el primer sábado de octubre. Espero que este año no haga tanto calor, porque el año pasado fueron 30 grados, chicos. No saben el calor que hacía en el asfalto. No suele hacer 30 grados a principios de octubre. El año pasado fue excepcional. Bueno, espero que este año afloje.
4: Igual, cuando no llueve, hace calor. Es como nunca es 22 grados divino.
6: Tengo una amiga que hizo una promesa, no sé qué se iba a pedir, no sé qué corno. Pero el asunto es que como fue el año pasado y la pasó muy mal realmente por el tema del calor y todo eso, este año, en lugar de caminar lo que caminó, se va a tomar un tren que va hasta no sé dónde... y de ahí tiene creo que 15 kilómetros.
8: Y a Rodríguez seguramente.
6: Pero a Rodríguez, a General Rodríguez.
8: Sí,
6: ¿vale, vale eso? ¿O la
8: sí,
6: promesa
8: vale.
6: Bueno, te doy laburo, pero más o menos.
4: Claro, te doy un laburo, pero te van,
7: pero
4: se van
7: no
4: a pagar poco.
7: Te
4: van a
7: pagar poco,
4: claro.
8: Bueno, es no como... sé lo que puede. Cada uno ayer me descubrió si tiene un problema en la rodilla, así que bueno, igual, o sea, voy a tratar de llegar hasta donde pueda, pero si no...
7: ¿Pero vas a arrancar de Liniers?
8: No, yo salgo de Morón.
7: Ah, bueno.
8: Ahí ya robé 10 kilómetros.
6: Te afanaste un poquito.
8: No, pero porque vivo en zona oeste, o sea, es como irme para atrás.
4: Eso es vos querés, vos pedís, es que como vos pedís algo grosso de Liniers, pedís algo más o menos, o sea, es como el sueldo. De Linier podés cobrar 3 palos, de Morón 2 palos,
6: claro.
4: Y Rodríguez, 800 lucas, conformate.
7: Y no reclame.
6: Yo creo que debe, a menos que presentes un certificado médico con problemas físicos, efectivamente,
5: verdad,
6: que te impiden,
5: si lo presentas a la
6: como
5: Virgen.
6: En el caso de Noé, que Bueno, yo, es verdad, yo tengo que pedir un laburo de más guita, pero no pude caminar tantos kilómetros porque, mirá, certificado médico, problema en la rotura y no puedo caminar. Bueno, listo.
4: Y la Virgen ahí lo ve y dice, bueno, vamos a darle a esto.
7: Sí, buena, la Virgen debería ser buena, hace, y hace, misericordiosa. Bueno,
5: pasá, dale. Quincuagésima segunda es, ¿no? ¿Caminata?
8: Sí, sí.
7: No, que quiero...
4: no, todo para decir que estaría siendo 50.
5: Porque lo busqué, porque si no...
7: ¿Fueron consecutivas o hubo alguna, por ejemplo, en pandemia y eso no se hizo?
5: No lo sé.
7: ¿Fueron todas consecutivas?
8: No sé. Creo que no se hizo. Yo la primera vez que fui fue el año pasado.
7: Yo creo que no se hizo.
4: La de... Es en
5: no
4: octubre.
5: Es válida, querida.
4: En octubre y la pandemia arrancó en 20 de marzo. Yo creo que ya octubre se combinaba.
7: Sí.
5: Aparte con la distancia, como era el aire libre.
7: Sí. Eso sí.
4: Con barbijo.
6: ¿De qué signo es la peregrinación, Ulloe?
4: ¿Cómo?
6: ¿De qué signo es la peregrinación?
4: La peregrinación es de Libra.
6: De Libra.
4: Sí. Okay. Por eso estamos siempre caminando junto a otro.
5: Claro.
7: Bueno, pero muchos.
5: Ya que Noé la hizo, tenemos la experiencia. ¿Qué vas a hacer este año que no hiciste el año pasado para prepararte?
8: No, el año pasado estuvo muy bien la preparación. Creo que lo que traté de hacer ahora fue entrenar un poco más. Así me fue con la rodilla.
7: Por eso. Terminaste
8: entrenar
7: con
8: un poco
7: placo
8: más.
7: De rico en plaqueta.
8: Porque llegué mal de piernas y no mal de pies. Yo tenía mucho miedo con los pies.
7: La mayoría tiene pies. Temor a eso, a las ampollas.
8: Se me cayeron las uñas.
4: Ay, sí.
8: Y todavía no las recuperé. O sea, las tengo todavía mal.
4: ¿Vos le verás
8: a Pampita también? No, dos.
4: Para, me gusta que dejo a Chilla Murano.
7: A Pampita
4: también se le caen las uñas.
8: A Pampita también se le cayeron las uñas. Las uñas del dedo.
4: Pasa, Pampita fue en taco.
7: Sí, sí, era medio complicado, ¿no?
6: Yo el día que me enteré que Brad Pitt se tiraba a pedos, me sentí tan igual a él.
5: Y entonces, ¿qué haces? ¿Te lo envolvés el dedo?
8: Te vendás cada uno de los dedos, te pones vaselina, te pones talco y además llevas siempre un par de medias para cambiarte.
4: Eso, ¿no?
5: Media hora al horno, 180 grados.
0: Técnicamente, buen día.
6: Buen día.
0: Lo que corresponde, el protocolo indica esto. Después no se quejen si le duelen los pies. Escucha.
9: Perfecto, 37 kilómetros a Luján, preparación total de pies. Me preguntaron mucho, así que voy a enseñarte cómo preparo mis pies antes de la peregrinación. Lo que vas a ponerte es cinta hipoalergénica y lo que vas a hacer es encintar dedo por dedo. Vas a repetir esta misma acción en los dos pies y también en todos los puntos de apoyo. Ese va a ser el paso número uno. El paso número dos es ponerte vaselina. La vaselina sólida la vas a untar por todo el pie. Esto evita fricción. Tercero, me pongo estas medias que no son soquetes, son un poquito más altas. En cuarto lugar, como yo lo necesito, este año voy con plantillas que mejoran mi pisada y mi amortiguación. Claro. Obviamente talco, que ayuda con la humedad del pie. Y listo. Esta es mi rutina entera para tener los pies impecable.
5: Así nomás.
7: Muy bien.
5: La zapatilla después la sacas con un cincel, ¿no?
7: ¿Sabes cómo te queda eso?
8: Algunos llevan dos pares de zapatillas porque llevan un número más para en algún punto cambiárselas. O sea, yo no, porque en la mochila hay que llevar lo menos posible. Además, como voy con un grupo de apoyo, esa la mochila es lo mínimo. Total, agua siempre te dan los vecinos. Hay camiones cisterna de baiza, de agua conseguís. O sea que protector, repelente, átomo desinflamante.
7: La pomada casi mágica.
8: Sí, y un gorrito y ya está. Lo menos.
0: Depende de los pies de cada uno también.
6: Ah, supongo.
0: Yo jugué muchos años al fútbol con zapatillas flecha en cemento, porque antes se jugaba en cemento.
7: Sí.
0: Y mis pies terminaban de jugar y se me caía toda una piel de la planta del pie.
7: Claro.
0: Me la sacaba así como una ampolla.
4: No.
0: Y te vas endureciendo. Ahora hay gente. Yo fui cuando fui a Luján. Che, vamos a Luján, dale, vamos.
7: Claro,
6: pero
5: tenía
6: 25 años. En OJ.
5: Sí, sí.
6: No, pero pasa, la vez pasada pasé por un outlet de una muy buena marca y dije, mirá qué buen precio, y me compré un par de zapatillas repulentas, viste que yo camino mucho. Y después me di cuenta que, claro, durante años caminé con estas.
4: Claro.
6: Las Converse.
5: Claro.
6: Ahora no, o sea, ahora las uso las Converse, de hecho, pero si voy a caminar 20 kilómetros, ni a palo.
4: No.
6: Me hacen mierda, así que yo calculo que sí, que es cuestión de...
0: Lo que dicen que es una locura que comprarte zapatillas nuevas y
7: estrenarla. No,
0: es una locura, ¿no?
6: No, con una peregrinación no.
5: Los
6: no.
5: Deportistas también decían eso.
0: Ni siquiera viajar en avión, dicen, porque se hincha mucho el pie. ¿Qué dicen, querido?
10: Pero si te embetunas el pie con vaselina y después te pones talco, te queda una masa ahí.
4: Sí,
7: sí.
0: Aparte empieza con la vaselina, sí, con el talquito. Sí.
4: Nos quedamos acá, gorda.
0: Negrita.
8: No, porque...
0: Mirá lo que tengo, el tacho que tengo.
4: Tengo unos masajitos.
0: No, voy a tirar esta vaselina, mi amor.
8: Es vaselina media talco.
7: Claro.
8: Vaselina media talco, no vaselina talco arriba de la...
4: Pensé que era con vaselina techo medio talco, ¿no?
6: Una milanesa de pie.
7: Sí, rebozada.
6: Ok.
0: Aparte, el talco es para los pies.
8: Talco te lo pones entre la media y la...
0: Porque yo las zapatillas. ¿Vos te pones talco en la cola?
6: No, la, no, ¿para qué?
0: Porque por ahí se te paspaspa.
5: No, en verano.
6: No, me no, si me ocurriese, calculo que lo pondría, pero no me pasa.
0: Claro. O sea, la vaselina para los pies.
8: Sí.
0: Si, la verdad, siempre no. Se habló de la vaselina como objeto erótico.
4: Sí.
0: ¿Vieron? No,
4: sí.
0: Te entró con vaselina.
4: Sí.
5: Lo que pasa es que...
4: Te envaselino todo, sí.
5: Es,
4: y no
5: hoy ya hay un montón
4: tanto.
5: De productos, ya no, la vaselina quedó de modelo.
0: Ahora está el gel. ¿Vos probaste el cálido?
4: ¿El gel cálido?
0: Sí. Y mi amor, si no probaste eso, no probaste nada. Disculpa.
4: El gel cálido,
0: pero
4: para,
0: sí,
4: ¿para hombre o para mujer?
5: Para todo, cualquier para
0: la,
5: parte.
0: Es para... más para la dama que para el
4: caballero. No, yo lo que hago...
0: Pero calienta toda la zona.
4: Sí, es como el átomo. A mí me gusta hacer así.
0: Y meter... ¿Cómo vas a hacer? Quédate quietita.
4: Y sí,
0: no, como que te voy a poner a hacer un poco de reiki. No,
4: y te hago el... te hago reiki con aceite Johnson de bebé.
5: Pero yo
6: pero guarda, porque no, ese, si te vas en masaje, te hierve, te fríe la piel. Hay que tener cuidado.
5: Aparte, ese después no sirve para insertar, digamos.
0: Es una marca conocida.
4: Sí.
0: Por decir... Señorita, el gel caliente para así le viste acá.
4: Ah, ya sé dónde lo compras.
0: Cualquier farmacia de
4: esta. Sí, el otro día fui a una farmacia de cadena. ¿Cómo anda, Betito?
6: Ah, mira,
4: te mandé el video. ¿Es buen jefe? Sí, buen jefe. Ah, así que. Hace rato que no lo veo. Me estoy vendiendo con el farmacista. No sé, yo no.
6: Lo que se lleva siempre tiene que ver con vos.
0: En la. Hay una góndola que es muy. Todo el erotismo.
5: Sí.
0: Los preservativos,
4: sí,
0: los geles, sí. Todo el kit, ¿viste? Yo me llevo de aceite.
4: Y ahí está
6: bien. Yo cada vez que compro, entro.
8: Igual, dame
6: una caja de 36. Sí, eso es lo que hace el farmacéutico. Después la tengo durante 6 meses en la mesa de luz, pero aparte, no importa.
5: ¿Sabés la historia que se lleva? ¿Sabés quién vino hoy?
4: ¿Sabés quién
5: se llevó?
4: Estos rockeros son todos pervertidos. Y lo pones.
11: Este es el rey de la poronga.
4: ¿Y ya está caliente, ya está tibio o hay que hacerle ahí un frote?
0: En 30 segundos ya adquiere calor.
6: Así nomás.
5: Es apenas, no es que quema, pero es caliente.
0: Y ella
5: ¿verdad?
0: Vuelve a la infancia.
5: ¿Y qué te parece?
7: Rozagante.
0: Esto para sostener la teoría de Sicioli, que es el programa más sexual.
4: Sí. No.
0: Hay cosas que hicieron. Bueno, en el preservativo también una conocida marca que puede estirarse. Hasta 45 centímetros.
5: Sí, pero me sobran 42.
0: A vos. Sí. Habla por vos.
4: Sí.
0: Eran, sí.
6: Te haces la botamanga como.
0: Ese es el reto.
6: Sí. Los pantalones que te quedan largos.
5: Pero acá no hay.
0: Ese es un chiste que lo podemos usar en el asado. ¿Viste el forro que salió?

0: enciende el monte.
1: Bueno, ahí tenés. Ustedes me van a ayudar porque tiene un nombre cuando se pone viva y no baja.
2: La juventud.
1: No.
3: Sí, que a veces que se engangrena, que te la tienen que...
1: Bueno, tengo un amigo que terminó en un sanatorio. Sí, porque también, como este, la ansiedad le dio. Por ahí pensó que se ponía... Hay que esperar. Veía que no, y se metió todo.
2: Y así y terminó.
1: Terminó en silla de ruedas en un...
3: Ese famoso, dame otra que no pega.
2: Los anillos sirven para eso, que son como banditas elásticas. Queda.
4: ¿En serio?
5: No sé qué malos.
1: No me acuerdo. Hacer,
5: no, no.
6: Los strippers usan esas banditas. La que usan para que no se.
1: Nombre cuando no baja la.
5: Priapismo. Mira.
2: Se llama anillo del amigo.
1: Vos dirás, dame a mí un poquito de priapismo.
5: Un ratito.
1: Pero,
2: repartamos.
1: Está bueno porque va toda la sangre.
3: Prolongada y dolorosa de más de 4 horas, quien pudiera.
2: ¿4 horas? No. Me desmayo.
3: Es peligrosa porque la falta de oxígeno daña los tejidos y puede causar impotencia.
1: Mira. Aparte te empieza a doler. Porque es normal,
2: cuando los perros se quedan pegados.
3: Colga la toalla, ¿qué hace?
1: Quiero en este pase dedicar un homenaje a un argentino porque todo el tiempo. Tenemos argentinos en el exterior que nos dan orgullo. Desde científicos, deportistas, ni hablemos, médicos. Se llama Gustavo Tesonote. Seguro que le suena. Es el arquero del equipo boliviano Wilstermann Cooperativas de Potosí. No el Jorge.
2: No el Jorge Wilstermann, claro.
1: Partido con Independiente Boliviano por la Copa Simón Bolívar. Una especie de Copa Argentina.
2: Copa Argentina, claro, exacto.
1: Le cobran un penal a su equipo, en contra de su equipo. Estaban 2-2. Final, ¿viste? Un penal insólito. Discusión. Y nuestro arquerista, porque es argentino, Tesonote, ¿no? Dijo, yo ese penal es tan vergonzoso que no lo voy a atajar. Se pone de espalda. El árbitro le dice, póngase de frente. No, que patee nomás. Yo no lo atajo. Bueno, obviamente le hicieron el gol. Ni lo festejaron los contrarios, porque fue una situación tan vergonzosa. Y queremos más Tesonote de la vida.
2: Patea, le dice, patea.
1: Ante la adversidad se hacen escuchar.
2: Muy bien. Porque
1: te
2: si
1: va
2: no
1: a dar vergüenza toda la vida haber pateado ese penal, le dijo al...
2: No hubiera trascendido. Si él se pone en la línea normalmente, esto no trasciende. Por lo que
1: Bilardo
2: se ve...
1: te mata.
2: Claro.
1: No, Bielsa te felicita.
2: Sí, Bielsa, bueno, recordemos lo que pasó, hizo tirar fuera un penal.
1: Bilardo te...
2: No.
1: Bilardo te... Solo duran 3 puntos, te dice. Pero bueno, a veces el hombre tiene que...
2: Estuvo muy bien.
1: Marcar posición.
5: Sí.
1: Aunque
5: dignidad.
1: Duela. Aunque,
5: Hay que mantener la dignidad.
2: Si él se queda en el arco, no estamos hablando de eso.
3: Bilardo, viste que se posa contra un poste y el otro se la tira despacito. Bilardo, cuando patea despacito, le dice corriendo.
2: O sea, no, sí.
3: Pero atajé, puto, toma.
2: El doctor te echa automáticamente y él no duerme 2-3 noches.
3: Sí. Muy bien, pero estamos hablando de él. Y aparte, viste, entonces, no, el futbolista es millonario. Esta es la realidad de la mayoría de los futbolistas, jugando en ligas del ascenso de todo el mundo, sacando, rascando un mango donde se pueda.
2: Sí.
1: Si quieren, porque yo sé que nuestra legión cibernética es muy numerosa.
3: Sí.
1: Gustavo Tesonote. Teso, note como buenanote, ¿no?
2: Como buenanote, claro.
1: Tiene 1800 seguidores.
3: Vamos a darle más.
2: Vamos.
3: Sé que sigo a 3000 boludos.
5: Ahí está, ve, después digo, ¿cómo que sigo a 600? Y son por estos casos.
2: Por
5: Tesonote.
1: Lo vamos a ayudar. Teso está en Bolivia. Capaz que le hubiera gustado descollar en el fútbol argentino y no pudo, pero por lo menos es profesional. Y está allá en Santa Cruz de la Sierra, solito.
2: Con dignidad, ganándose el mango y teniendo la dignidad ante todo.
7: Gustavo Tesonote con 2T al final y 21. Arroba Gustavo Tesonote 21, todo junto.
3: Y tiene su línea que dice bajada, perseverancia, amor. Bien, perseverancia.
2: Una bandera argentina, una bandera argentina.
5: Vamos a seguir,
1: hay que repatriar. ¿Cuántos? Hay que traerlo al fútbol.
3: Ahora sí se da Beltrán de River.
2: Tesonote. Ojo,
1: casi. ¿Cuánto te pueden cobrar por Tesonote?
2: No.
1: No es por menospreciar.
2: No, pero ¿cuánto puede ser el pase?
3: Los penales que los ataje igual acá.
2: Sí, eso sí. Ponete en el medio los penales.
1: Si van a seguirlo, tírenle un mensajito. Che, loco.
2: Sí.
1: Acá en Rock and Pop hablaron bien de vos. Porque por ahí, pibe, cree que eso es una cosa aislada. No, para nada. Para
2: es que se va a dar cuenta ahora cuando le crezcan la cantidad de seguidores. Algo pasó, va a decir.
1: Sí.
2: Le empieza a crecer.
1: Lindo muchacho, las chicas pueden por ahí. Tirarle un privado con fueguito.
2: Acá el servicio es completo.
1: Sí,
2: te manda Beto esto y le mandas el fueguito.
1: Totalmente. Bueno, jóvenes,

0: Ya a descansar.
1: Sí, señor.
2: Gracias, Beto.
3: Chau.
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0: 9 grados. Y aparentemente nos anuncia el pronóstico que hoy podría ser el último día de fresco fresco, ya ascendiendo la temperatura.
1: Dios te oiga.
2: Por favor,
0: gracias.
2: Estos
0: son días que tipo 7 y media andás con la bufanda puesta y 1 y media de la tarde la tenés en la mano como una serpiente muerta. Sí. ¿Sí? ¿Qué hago con eso?
3: Y a la noche vuelve otra vez.
1: No más un dígito a la mañana, por lo menos 10. No, por lo menos 10.
0: De 11 para arriba. Claro.
2: ¿Estás segura de lo que estás diciendo, Noé?
1: Bueno, estoy del servicio meteorológico.
0: Igual nadie está conforme. Viste que en Argentina hay dos climas: qué frío de mierda y qué calor de mierda. Sí. ¿Viste? Sí, quejate.
1: Necesitamos grieta para vivir.
0: Total.

0: es el día de la médicos y médicas residentes, que además va a coincidir con una marcha en reclamo de mejoras laborales, salariales. Y el médico residente es ese muchacho en ojeras permanentes.
1: Sí. Ay, sí.
2: Con el amo celeste.
3: 24 horas.
0: Que vos decís, che, ¿dormiste algo, Carlito? ¿Eh? Pobrecito, porque le dan
2: dos horas.
0: Guarda de 48
3: es una
0: horas.
3: Locura,
0: y al residente se le tira todo.
2: Pero sí, la venganza es que sale con cuatro compañeros.
0: Sí.
1: Sí. Pero no basta, tienen que estar mejores pagos.
3: Sí.
2: Sí, sí, eso sí. Sí. Bueno, estamos
4: pendientes. Mejor dormidos. Mejor dormidos, sí. Yo tengo una amiga que se tira en el escritorio a veces, en el recreo de 20 minutos, duerme ahí y le pega 48 horas directo.
5: Y a veces están 3, 4 años.
4: Sí, mucho tiempo.
0: Está bueno porque conoces mucha gente joven, colegas, sí. Cuatro médicas nuevas, una divina, una de corriente, una del Chaco. Una
2: de corriente.
4: Te arma mucha camaradería.
0: Dormís tampoco, que no podés ser... No podés hacer de frente. Dice, no. Más adelante vemos.
2: Sí. En 6 años vemos.
0: Ah, con el guardapolvo.
4: Cuando esto se termine, charlamos.
0: Te llámate, hay que correr una guardia, entró un fracturado. 9:23. Día Mundial del Perro Adoptado.
1: ¡Qué lindo! Ah, del perrijo.
0: El perrijo, sí.
5: Adoptá, no compres.
0: El adoptado llega acá a la casa, con la cola entre las piernas, mira para todo, asustadizo,
1: sí.
0: En un mes está durmiendo en tu cama.
5: Sí.
0: Dice, estoy viendo Netflix.
1: Dueño de todo.
0: Se va querenciando, ¿sí?, el perro.
4: Está como...
2: Por eso a eso le dicen perro adoptado. En un mes se te queda con todo.
5: Yo tengo la foto de mi perro el día que llegó en medio de una tormenta. Todo, imagínense, todo mojado. Oh, negro, sí. Mojado, la mirada triste. Como dice Beto, la cola entre las patas, así, toda una cosa, de una lástima daba.
4: Y ahora te pide que pongas BTV en el sillón.
5: El amo ahora.
0: Sí, primero te agradece haberlo llevado a vivir con vos. Y después te deja 18 centímetros de cama.
5: Sí.
0: Arreglaste.
5: Sí.
4: Claro, vos te fijas.
2: Y es un poquito más inteligente que el perro de raza.
0: Más despierto.
1: Y porque tiene calle.
3: Tiene, claro, otro roce.
0: Sí, sí, sí.

0: los jubilados. 4 de la tarde, un horario más lógico. No pueden volver de noche los jubilados.
1: No. Boludo.
0: A las 5:30 quieren estar tomando un matecito, un tecito en la
2: calentito,
0: casa. 4 de la tarde protestan y vuelven. Bueno, la historia de toda la vida, ¿no? Que yo me acuerdo de todas las vidas, toda la vida, los jubilados estuvieron relegados, ¿no? Mm.
2: Hay un video de Tato Bores de 1962, pensemos, que dice, hablemos de los jubilados. Sí, los jubilados, esas personas que quieren seguir cobrando una vez que dejan de trabajar, irónicamente, y que siempre tienen problemas. En el 62 ya lo decía. Mira.

0: tu mesa, buen día. José C. Paz, a Luján, 5 horas y media, sin parar. Eso es lo que llevan el protocolo, de que esto, de que al otro, son los que están tirados ahí en el segundo puente después pasando a Rodríguez. Son esa gente. Hay que caminar duro y parejo.
1: Para, yo sé que de Aedo son... creo que 50 y pico de kilómetros.
2: Sí.
1: No sé de José, se me hace que José C. Paz es más cerca, ¿no?
2: Sí, pero 5 horas me hace muy poco.
3: Está como corrido José C. Paz de esa línea, ¿no? Como que después tenés que unirte a la a lo que viene a ser como la autopista.
4: Son 40 kilómetros.
1: Sí, no tampoco, ¿no?
4: No.
1: Pero depende de los pies de cada uno, la resistencia de cada
4: sí,
1: uno.
4: Sí, hay gente que va solita, que sale a las 7 de la tarde y cuando baja el sol y ahí va, pero bueno.
2: Pero 5 horas, no, imposible. Es una maratón, son 42 kilómetros y la gente tarda 4 horas no. corriendo. ¿Cómo 5 horas?
5: Google Maps tira 8 horas y media ese trayecto.
2: Sí, perfecto.
5: La pata.
3: Sí.
1: Bueno, chévere esta noticia, pues es interesante y nos compete de alguna forma. Vieron que los países crecen un 3%, un 4% es un crecimiento de loco de un año para el otro. Hay un país chiquito que creció un 33%. La economía, te diría, más floreciente del mundo. Se llama Guyana, no está tan lejos. No es la Guayana que pertenece a Francia.
3: Sí.
1: Es Guyana, chiquito, debe tener 1 millón de habitantes. Pero en base a que creció tanto su economía, y eso te imaginas que se desparrama, ¿no? Si está bien administrado, petróleo.
3: Ah, claro.
1: Ahora, nosotros, esto te permite albergar esperanza. Nosotros tenemos, solo en Vaca Muerta, 10 veces más petróleo que todo Guyana.
2: Increíble.
1: Obviamente que explotar, consumimos mucho más.
3: Sí, claro. Por la extensión del
1: territorio.
3: Somos
1: 46 millones de personas. Pero aún así, la proyección es que se pueda exportar mucho más cuando esté bien explotado. Así que, Vaca Muerta...
3: Estamos todos prendiendo vela, ¿no?
1: Sí. Solo vos no podés cambiar la vida.
6: ¿Cuándo vamos a florecer? Queremos florecer.
5: Vos ya florecís.
2: Vos estás a su pimpollo.

Pequeños más queridos, estaba pensando recién en un video que yo había hecho que tuvo repercusión y cuyo concepto es: ¿te animás a sacarte de tu vida todo lo que te quita la paz mental? Entonces alguien diría: obvio, Claudio, como si fuera tan fácil. ¿Qué querés, que me saque a media familia? ¿Qué querés, que cambie de trabajo? ¿Querés que me vaya a vivir a otro lado? Yo haría una lista clara, a ver, consecuente, coherente, de qué actividades, qué personas, qué vínculos, qué formas mías de relacionarme con ellos me quitan la paz mental. Cuando yo estoy con estas personas, siento enseguida que me chupan la energía, que me drenan. ¿Tengo que estar con estas personas? Y la respuesta sería: y si es un hijo, sí. Y no podés cambiar el vínculo con ese hijo. No, él no quiere. Entonces no podés preservarte y prevalecer vos. Si vos estás siendo una, no sé, un foco inspirador para que tu hijo sea mejor persona y él realmente no lo quiere aceptar, no será su tiempo evolutivo. Pero vos sí podés no negociar tu libertad. Y si estamos hablando de otras figuras que son de palo directamente, que no interesan tanto, que no aportan tanto a tu vida, ¿por qué insistir con vínculos enfermos que lo único que hacen es que vos te sientas disminuido, que te genere tensión, que te genere agresividad? Que el ego herido quiera reaccionar en contra del otro ego herido. Es decir, empezar a analizar con prioridad los vínculos, con quiénes negocio mi libertad y con quiénes no. Y creo que nos podemos ir sacando, pero del panorama, el 80% de las relaciones enfermas. A ver, ¿cómo ven esto ustedes? Genio más bonito del alma, acá el Claudio, gracias por existir.

0: lindo lo de Claudio. Que debe, mucha gente debe sentirse representada por eso, con el tema vínculos, ¿no? Sí, Javi.
1: Hola, buenos días, soy Gonzalo de Torcuato. La caminata original es caminar a Luján, salir de tu casa caminando, no importa dónde estés, la realidad es que vos tenés que salir de tu casa caminando. Que después, por una cuestión de tiempo, la gente optó por salir de Liniers, acá lo de Buenos Aires, ¿no? Estamos hablando, salir de Liniers, salir de Moreno. O salir de Rodríguez es otra cosa. Pero la caminata original es que vos tenés que salir de tu casa caminando hasta Luján.
2: Así nomás.
3: Beto, buen día. ¿Cómo están? Marcelo, acá. Tengo 39 años. Empecé a ir a Luján caminando creo que a los 15. No fui todos los años seguidos, pero he ido, calculo que unas 20 veces o 17 habré ido. Eso que te dicen 5 horas, 6 horas es mentira.
4: Sí.
3: Una persona camina alrededor de 6 kilómetros por hora. Caminando rápido, 7 te puede hacer. Saca la cuenta. De Liniers tenés 60. En 5 horas no llegas nunca. Abrazo, chicos.
4: Es verdad.
0: Bueno, están definidos los feriados. Tienen un cronograma medio especial, ¿viste? La gente dice, viene el Papa, pero cae el lunes o viernes, a ver si me puedo rascar alguna. Che, es el Papa. Lunes 9 de noviembre, feriado en todo el país.
5: Sí.
0: Martes 10, feriado en Córdoba y en Ciudad de Buenos Aires. O sea que, el porteño que tiene el del lunes y el del martes.
5: Sí, claro. Claro.
0: Miércoles 11, feriado en provincia. O sea que en provincia, ponele Florencio Varela, lunes no laburás, martes sí, miércoles no.
5: Complicado nosotros, sí. O por lo menos yo, que soy del AMBA, digamos, o sea, pero trabajo en capital y en provincia, claro. Es como que tengo feriado, cruzo la General Paz, tengo feriado, estoy del otro lado, no tengo feriado.
4: Bastante particular.
6: Es como, en Núñez trabajas en Olivos.
5: No sabes, ¿viste? Y sí, porque lo que se necesita es armar todo el operativo de seguridad, por eso también habló Jorge Macri ayer, habló también Monseñor García Cuerva, por el tema de la Marcha del Orgullo, ¿no? Dicen que están avanzadas las negociaciones para posponerla definitivamente, porque no es que no quieren mostrar al Papa, a la comunidad LGBT, sino que lo que necesitan es armar un operativo de seguridad que ya comienza el 8, y por eso no pueden organizar todo un operativo para el 7 y otro operativo para el 8. Son muy pocas horas de diferencia.
0: Bueno, se supo que, o se dijo que Pitti tuvo una crisis hipertensiva cuando hizo esa maniobra temeraria en la estación de servicio. Así que, bueno, supongo que actuará el seguro en estos casos. Pero Pitti, entre el juicio, la internación y el choque.
6: Sí.
0: Dice, che, salimos el viernes, Pitti. Estoy con algunos quilombos. Sí. Déjalo para más adelante.
5: Más adelante. Sí, está internado en el Tornú. Y bueno, y acá otra vez vuelve la discusión. Porque recordemos que su defensa quiso suspender el juicio justamente alegando que él no estaba en condiciones de poder enfrentarlo. Y ahora demuestra que efectivamente, bueno, ya es la segunda internación que tiene en 15 días. Que efectivamente problemas de salud
6: tiene.

0: Ganaron leones y leonas. Siempre ganan algo, leones.
1: Y sí, la verdad que es espectacular. En el continente hay una supremacía clara. Bueno, lo han demostrado las leonas en el mundo, ¿no? Siendo campeonas. Así que ayer se consagraron medalla dorada para la selección masculina.
0: Ambos a Chile, ¿no?
1: Ambos a Chile, la final sin demasiados inconvenientes. Y hoy juega la selección de fútbol que se clasificó el otro día.
0: Quedamos a palazo, podríamos.
1: Podríamos decir, yeah. Palazo para todos lados. Y la selección de fútbol que va también, que estuvo cerca de quedar afuera, empató sobre la hora
0: con
1: Venezuela, un golazo de afuera del área. Hoy a las 14 horas tiene la semifinal en la cancha de Newell's frente a Perú. Un torneo muy exigente el de fútbol, jugaron cada 48 horas los chicos, así que bueno, están en la semi.

0: No todas las mujeres queremos flores. Algunas queremos un asado y cerveza. Soy gorda, no jardinera.
1: A partir del mediodía, el presidente Milei y un discurso en Naciones Unidas, bueno, ahí se reúnen varios países. Vamos a ver el contenido del discurso. Cerró la empresa Danica, definitivamente, que está tan ligada a nuestra infancia. Danica Dorada.
2: Era para untar.
0: Sí.
1: Cierra su planta en Lavallol el 30 de septiembre. 30 trabajadores, que eran los que quedaban, sí, van a ser prescindibles, despedidos.

0: Hay efemérides, Edu.
1: Sí, un día muy especial porque se mezcla el fútbol y la política. El 23 de septiembre de 1973 es recordada la selección fantasma, la que se llamó la selección fantasma, porque tenía que enfrentar a Bolivia en La Paz. Siempre un trauma para el fútbol argentino y para la selección. ¿Qué hacer? Llegar con mucho tiempo antes, llegar el día del partido. Esa vez se decidió que una selección, un grupo de jugadores, viajara un mes antes. El tema es que la AFA los dejó a la deriva. No les dio apoyo, no les organizó los amistosos. Todo dependía de lo que hacía el técnico. Un par de jugadores, JJ López, el ídolo de Encito, y Mostaza sí. Merlo, se volvieron porque no aguantaron estar en la altura. Los amistosos lo tenían que arreglar ellos mismos, los jugadores y el cuerpo técnico, a cambio de plata para poder pagarse la comida. Iban ellos al supermercado, lo contó Mario Kempes. Bueno, finalmente el partido se juega, una miseria total, con parte de los que estaban ahí, pero a último momento llegaron de Buenos Aires, Carneval y el Ratón allá, los jugadores importantes, y se hizo una mezcla. Argentina gana 1-0 con gol de Oscar Fornari, queda en la historia porque a Argentina le costó mucho ganar en Bolivia. Y ese día debutaron Mario Kempes, Ricardo Bochini y Marcelo Troviani en la selección. Lo de Troviani, un récord, no había debutado en la primera de Boca y debuta en la selección argentina. Mientras se jugaba el partido, se realizaban las elecciones presidenciales acá en la Argentina con la fórmula que iba a ganar Juan Domingo Perón e Isabelita como vice. Ya se había votado para presidente en marzo, que ganó Cámpora. Recordemos, después sí. Cámpora renuncia junto con Solano Lima, Raúl Lastiris, el presidente interino, hasta que llama a elecciones. Perón, la fórmula Perón-Perón gana ahí el 23 de septiembre, asume el 12 de octubre. Después, bueno, recordamos que el 1 de julio del 74 muere el general Perón. Así que un día como hoy en el 73, muy agitado del lado futbolístico, fue una victoria clave para volver a los mundiales en el 74 y el general Perón elegido por tercera vez presidente de la nación.
0: Hablábamos ayer fuera del aire con Edu, que allá por el 73, uno de los jugadores más promisorios que había, que la rompía, un diferente, que hoy podría ser Aranda, el chico de Boca, sí. o Mastantuono, el pibe que se fue de River, que era el Beto Alonso, que de hecho juega un amistoso con Alemania en Alemania y hace un gol de tiro libre a Mayer.
1: Extraordinario.
0: Inolvidable, está en YouTube. Y no lo llevan, una cosa muy rara.
1: Sí, no juega la eliminatoria, no está en la preselección y no va al Mundial. Tampoco, en el año, él debuta en el 71 y en el 72 la rompe, la verdad fue la gran figura, la gran aparición, el Pele Blanco, le llegan a decir, sí. en ese momento. Y la relación de él con la selección argentina siempre fue distante. Después llega Menotti, Menotti lo convoca, después hay un problema en el 76, él se va a Francia y es convocado a... El gol que metió fue el 14 de febrero del 73, el día que yo nací.
0: Ah, bueno.
1: Así que lo recuerdo perfectamente.
0: Pero la verdad que previo a la llegada de Menotti... La selección era esto, especie de che, cambiate y jugá.
1: Exacto. Sí.
0: Podés venirte a jugar para la Copa América. Y Menotti instauró en la consigna, la selección es prioridad.
1: Total.
0: ¿Y qué él creo que asume con esa condición. Y a partir de ahí fue prioridad, digamos. Piden los jugadores, tienen que estar, tenés que perder dos jugadores para el domingo que viene porque hay fecha, se lo tenés que dar. Y cambió mucho.
1: Yo creo que hasta el más acérrimo antimenotista no puede reconocer la obra de Menotti y de los dirigentes que en medio de esa anarquía, como lo que contamos recién, de una selección a la deriva, le respetaron a muerte eso y a partir de ahí, a partir de un problema que tuvo ya Menotti como técnico con los jugadores de River en el año 76, dijo la última vez, si no renuncio, a partir de ahí se pusieron firmes y él pudo trabajar tranquilo y construir el equipo que gana el Mundial 78. Y a partir de ahí no se discutió que la selección era prioridad. Muchos jugadores de la era anterior te dicen, yo no iba a la selección porque perdí el puesto en mi equipo. Te desprestigiaba jugar en la selección. 50 años más tarde, parece una locura esto con lo que generó, claro. por suerte, la selección argentina, que ganó 3 títulos en este lapso.
0: Hablando del Día del Perro Adoptado, bueno, habrán visto en video, no sé si acá se hace, pero hay un lugar grande donde todos los adoptantes van y se sientan, largan al perrito a un pasillo largo y medio que elige a uno. Sí. Como que él te adopta a vos.
2: El perro te
0: es divino ese momento.
2: Hermoso.
0: Sí, que, y por ahí se para de patitas con una persona.
3: Qué lindo.
0: Te lo llevas.
2: Ah, él te eligió a vos. Claro, por intuición pura. Él sabe quién sos.
0: ¿Qué habla como si fuera veterinario? ¿Por qué lo estás suponiendo?
2: Porque soy una familia muy perruna. Nosotros...
0: ¿Qué es una familia perruna?
2: Y que en mi casa teníamos...
0: ¿Qué? Patio.
2: Teníamos muchos perros en casa y mamá los adoptaba todos. Perro, gato.
0: ¿Sabrina o Mateito? ¿Qué raro?
4: Sabri.
0: Es un momento loquísimo. El perro se abraza, pero como si te conociera de otra vida.
4: ¡Ay!
3: Y al resto de la gente aplaude, como diciendo, ya está, son familia.
4: Es
3: tuyo,
4: sí. Es que siempre es al revés, porque vos vas a un refugio y ahí ves a los perritos, o sea, a ver cuál me gusta más, los vas mirando, los vas tocando.
0: ¿Se puede llevar un, poner un huesito de eso de alimento para perro? Y ves pasar un perro que te gusta mucho.
1: Maestro, acá.
0: Ese boludo, boludo.
3: Como la colma de la policía. Mirá, de la oficial.
4: Mirá cómo me eligió.
0: No, es un momento hermoso.
4: Es hermoso.
2: O tenés un churrasco en el bolsillo.
4: No.
0: Bueno, ¿qué te vas a decir con un churrasco? ¿Cocinado ya?
2: No, crudo.
0: Crudo, igual larga.
4: Ay, no, yo me voy a poner a llorar.
2: Al nene, ahí agarró. Eligió un nene.
4: No.
0: Ahora, te digo, ¿eh? Hay gente que ama a los perros, tiene una mascota, siempre tuvo. Pero la condición es que no duerma en la cama, ¿eh?
4: No, yo en la cama el perro.
0: Mucha gente...
4: ¿Cómo bueno, que lo amo con no, todo? No,
0: el perro...
1: No, para mí no.
3: En la cama no.
0: Con lecho con el perro no. Hay gente que no. Los quiere mucho, pero no.
3: El perro... Tener su lugar.
4: Yo dormía con mi perro. Él no, adentro de la cama, por supuesto,
3: sí,
4: que no.
3: Y haciendo cucharilla tampoco, Martina,
4: no,
3: pero, ya sabemos.
4: No, bueno, pero dormía él en la parte como...
3: En los pies.
4: Los pies de la cama. Él se acostaba ahí y yo... más.
3: Pero arriba de la cama.
4: Arriba de la cama. Hasta el sillón, si me tiro en el sillón, una siesta.
2: Hasta
4: el perro, el sillón, sí, no? Se pone. Es re linda la compañía.
3: El perro sale a la calle, pisa toda la... Con esas patas pisa la calle,
4: bueno,
3: pisa la caca.
4: Hay que morir.
3: Pero, pero no, morir es otra cosa.
4: Pero hay gente que lo pone adentro de la cama, abajo de las sábanas.
3: Sí. Los tapan. Sí.
4: Muchas perros salchichas que entran en la cama.
3: Y muchas salchichas que también.
0: Es una red flag. Primera cita. Vas a... su departamento, porque te invitó, hay una mascota, y vos ves que tiene una charla extensa.
1: No.
0: Vos, no te hagas el tonto, que yo sé, ¿qué te dije ayer? Como si le fuera a contestar.
4: Sí.
0: ¿No? ¿Qué te dije ayer de salir al balcón, romper las plantas? Mirá, vení, mirá cómo me dejaste la planta. ¿A vos te parece? Y así, 25 minutos, ¿verdad?
3: No.
4: 25 minutos.
0: ¿Salís corriendo?
1: Sí. Red flag inmensa.
3: Ella es Martina. Te conté que venía una chica. Bueno, es Martina. Tratala bien. Tratala bien porque es amiga mía. Martina es buena. Saludala a Martina. Y el perro te vino cara de otro.
0: Yo tengo una experiencia cercana. Un amigo que no pudieron ver una película de terror porque le dijo ella, el perro mira y después sueña.
3: No, mentira.
0: Y la otra, otro amigo... que siempre me acuerdo, que casi se matan en Panamericana, porque venía 120, sí. Ponele. Y ella le pega un volantazo y dice, se volvió loca.
1: No.
0: Casi se matan porque el auto empieza a zigzaguear. Pará. Había visto un perrito ahí al costado de... Está bien. Un gesto noble,
2: hermoso.
0: Tierno. Pero loca.
1: No, pará.
0: 130.
4: Es terrible.
0: No me toques el volante.
2: Claro.
0: Déjame ver si paro tranquilo y puedo ir. Agarro un puente y retomo, no sé.
2: Era Nicole Neumann.
0: No la quiso ver más.
1: Y ya está.
0: Sí, querido.
5: Hola, Beto. Yo es Seba, Retiro. Yo tengo un pitbull, pesa 38 kilos y duerme con nosotros. Se mete dentro de la cama.
3: No,
5: el tipo a las 3 de la mañana viene, empuja la puerta del cuarto, levanta con el hocico el edredón y se va metiendo despacito hasta que se mete todo adentro de la cama.
4: Oh.
5: Te digo, a mí me encanta, es un fenómeno.
3: Me gusta decir el tipo, ya es un señor.
2: Sí. Es una persona.
6: Hola, Beto. Hola, mesa para todo. Si tenés un perro y no duerme con vos, no tiene sentido.
3: No,
6: no tiene sentido. Felicidades para todos los perros. Para todos. Los adoptados, los de la calle, los comprados. Todos.
0: Es un fenómeno. Es otra forma de convivencia.
4: Para
0: si
4: mí...
0: no duerme, no tiene. ¿Para qué lo adoptás si no lo dejas dormir con vos? Es otra mirada.
4: Quizás antes no era tan normal dormir con los perros, pero para mí hoy es, no me parece raro que duerma con vos.
3: No,
4: el perro tenía una cucha en el patio.
3: Claro, era una cucha, dormía afuera. No, es más, muchos perros dormían en balcón, muchos edificios que hacían noche, dejá el perro que ladra toda la noche. Hoy el perro duerme adentro, come mejor que nosotros.
4: Sí.
3: Antes comía la sobra con una polenta.
4: Hay algunos perros igual, estos como que les falta el aire en la nariz, que roncas mucho de noche, ahí sí no podría dormirte.
0: Igual, también... Yo no delimitemos las costumbres argentinas a Palermo, porque a mí me parece que en muchos lugares del conurbano y en algunas provincias, el perro todavía no conoció la comida especial para perros.
3: No,
4: por supuesto.
0: Siguen dando...
4: el alimento balanceado.
0: No come eso. Sobró fideo, un poco de estofado.
1: Se tira el platito.
4: Toma.
0: Hay unos huesos con un poquito de carne, toma.
3: Y duerme en el fondo, duerme en el patio.
4: Sí.
3: Para que, por seguridad. Echame a los choros.
7: ¿Cómo? No, el perro duerme donde quiere. Los dos perros. Y los dos gatos duermen donde quieren. Uno de los perros duerme en la almohada entre mi señor y yo.
1: ¿Qué tal?
7: ¿Dónde quiere duermen los perros?
4: Qué malcriadores que somos.
8: Beto Mesa, buenos días. Recuerdo en otra vida cuando vivía solo y tenía mi perra. Un día había llegado con una chica a casa, era polvo seguro. Y la chica, cuando entramos, me dijo: ay, ¿tenés perro? Así, con una cara muy despectiva. Y me dice, le digo: sí, sí. Ay, es que no me gustan. Bueno, entonces andate, le dije. Me miró una cara y
0: se puede negociar.
8: Broma. No, no, le eché la mierda.
1: No, no, no.
8: Bueno, y en ese momento sí dormía conmigo. Hoy ya no, pues. No, pero. En ese momento sí lo hacía.
3: Porque tu mujer no te deja ahora, por serudo.
1: Aclaremos.
4: Está perfecto que la haya echado, ¿eh?
0: No. Dicen que el perro más inteligente, entre comillas, y por inteligencia lo miden los especialistas según la cantidad de palabras que puede interpretar. Uh-huh. Aparentemente el border collie, no sé, más de 100. Casi que podés hablar de verdad con el perro, porque si tal cosa y le va a buscar,
4: sí,
0: o tal cosa y se va allá, bueno. Después que te devora es otra cosa, ¿no? Porque
1: sí, bueno.
0: Es muy inteligente, pero sí.
1: Es otra parte.
0: Que hay perros que son de no dar bola. Hacen su vida.
1: Sí.
0: Son como solitario, ¿no? Pero, viste que dicen que huele como a 100 metros.
4: Sí.
0: Entonces, andás a ver cuando el perro en esta forma de adopción elige qué olió, por qué fue tan directamente esa persona. O tiene algún tipo de memoria emocional, la recuerda a alguien o
4: porque
0: algo.
4: Además, todos tenemos un olor. Eso lo saben. Está todos clarísimo. Emanamos un olor. Entonces, que te elijan también es, bueno, estás transmitiendo algo con ese aroma.
1: Sí.
4: Y no se confunde, porque entra una habitación donde hay 50 personas, tal vez. Y el perro va directo. No es que va oliendo a 5, 6, 8 y ve. No, va como directo a ese que.
3: Entra ya donde uno va. Es como el boliche.
4: Que le generó algo.
0: ¿Vos cantás cuando te bañás, Encito?
1: Sí.
0: Bueno, trata de cantar esta tarde, porque tenés un. Nah, es otro chiste. Es buenísimo. Chiste.
1: Es buenísimo.
3: Es muy bueno.
1: Lo entendí recién.
3: A Noé le llegó por DirecTV el chiste.
0: No está mal cuando un tipo tiene mucho olor a chivo, ¿viste? Mucho olor a
1: culo.
0: ¿Cantás? ¿Vos cantás? ¿Cantás en la ducha?
1: Cantado.
0: Muy bueno. Una duchita esta tarde, por favor.
1: Lo antes posible.
0: No, cantá esta tarde, por favor. Sí, Javi.
9: Beto, yo tengo una pitbull de 40 kilos. Y ella no conoce la palabra cucha, juira, no conoce eso. Vos le decías, sí, no entiende nada, lo que, porque lo criamos como un bebé, la tenemos tan humanizada que duerme conmigo, todo.
0: El tema de humanizar al perro, nunca sabremos, por ahí los veterinarios saben mejor, qué perros son naturalmente nómades, los perros corren. Un galgo creo que corre 70, 80 kilómetros por hora, si quiere. Y vos lo tenés por ahí en un departamento también, porque es amoroso. Mucha gente recoge galgos que quedaron lastimados.
1: Sí, por de carrera.
0: Pero por ahí lo tenés en un lugar que no es el hábitat natural. Después lo compensás con todo el amor, ¿no? Pero por ahí el perro lo largás y se pone a correr.
4: Sí, capaz tenés un perro grandote, un labrador gol en un departamento pequeño y bueno, hay que sacarlo tal vez a pasear un poco más, que además viene bien que salga a pasear para que descargue.
0: Yo tuve un golden que se reía como este.
4: Ay, mostrarle los dientes.
0: No, te lo querés comer.
1: Qué lindos son.
4: Los amo.
10: Buen día, Betito. Buen día, Mesa. Acá, Pablo de Caseros. Yo adopté un Weimaraner. Tiene 10 meses, un caballo, hijo de puta. Pero el perro duerme a donde el gato lo deja. Yo, por mí, que duerma en cualquier lado, pero el gato ahí tiene la potestad de elegir donde el perro duerme.
0: A mí me impresiona, porque esto también está comprobadísimo y vemos ahora muchos videos en Instagram, cómo te lee la cara. Hice una macana.
1: Sí.
0: Y vos venís, te cruzás de brazo y lo mirás y ya baja la oreja, mete la cola para adentro, sabe que yo. Te lee la cara, loco.
1: Sí.
0: No, sabe que no se le mandó. Dijiste nada, no es que
1: no.
0: Nada. Y sin embargo,
3: sabe que se la mandó.
4: O te mueve la cola, viste, tipo, sí, perdón, sí, sí, no sé
11: sí.
4: qué.
11: Sí,
4: perdón.
11: Te le pasan un lengüetazo.
4: Sí, sí, sí. Cabecito, no me retes, perdón.
11: El mío tiene una pelotita y un huesito, que son sus chiches. ¿Y sabe cuál es cuál?
4: Vos le decís, tráeme la pelotita, te trae la pelotita. Tráeme el huesito, trae el huesito. Escupí el huesito, escupí el huesito.
0: Se van, supongo yo, humanizando cada vez más. Bueno, el otro día decíamos que hay más perros que hijos en capital. Sí. Que chicos. Parece que escuché que... un tiempo a esta parte, no sé. En general, viste que a veces dicen que ves bostezar a otro y...
1: Te contagias. Sí.
0: Que el perro empezó a contagiarse el bostezo de los dueños del caso.
4: Ah, mira.
0: Que antes lo pasaba.
1: ¿Cómo?
4: Y eso es algo re humano, es algo re nuestro.
3: Se le rompió la cabeza a Enzo.
2: ¿El perro complicado. Te ve bostezar y bosteza?
0: Sí.
2: Nunca vi bostezar un perro.
4: Ah, te muestro el mío. Sí. Bosteza, tengo
3: sí.
4: Foto.
3: Sí.
4: Ah,
3: bueno. ¿Nunca viste bostezar un perro?
2: Oh, vi que abra la boca, pero no sé si está bostezando.
3: Y sí que va a estar haciendo ese señaje de sordomudo.
4: ¿Nunca viste bostezar un perro?
2: Te lo prometo que no.
1: Te lo prometo.
3: No, sí, un montón bostezan los perros.
4: Es normal que bostecen.
2: No, nosotros en el campo teníamos perro un poco más aguerrido, chicos. A mí me arrancaba el brazo, corcho, si yo salía al fondo.
3: Pero vos
4: tenía
3: igual.
4: Un sueño igual, el perro.
2: Un hambre tenía los
3: pasa
2: bichos.
3: Pasa que, Karen, Tucumán, bostezás y te comen crudo.
2: ¡Qué bonito!
4: Mi perro bostezó.
11: Beto, buen día, gente, radio hermosa. Beto, prefiero dormir con un perro.
1: Bueno.
11: Con 100 perros. En mi cama, antes que dormir con un pelotudo.
3: No.
11: Besitos, sí. Gracias.
4: Sí, hermana.
0: Ni hablar.
4: Sí.
0: Así como el ser humano tiene costumbres que las trae de la época de las cavernas, dicen que, viste que los perros en general dan como unas vueltitas antes de echarse a dormir.
4: Sí.
0: Dicen que remite a lo ancestral de cuando el perro se tenía que acomodar ramas y pastos para buscar un lugarcito cómodo. Tiene esa memoria ancestral.
3: ¿Mira? Es increíble. Lo de la memoria ancestral es increíble. El perro que de departamento que tira la pata para atrás para tapar su necesidad. Y vos decís, si no conoce la tierra, ¿por qué haces en un departamento?
2: El parqué, hijo.
3: Sí, la razón es el parqué, hijo.
0: Siempre se dijo que el perro en la cama de una pareja habla de que llegó el frío al.
3: Coincido.
1: Y sí, yo creo que sí.
0: No lo sé, eso no lo tengo comprobado.
3: Bueno.
0: Se dice.
4: ¿Sí?
3: Acá los que estuvieron casados.
0: Es una pareja que ya no hace nada.
3: ¿Vos nunca tuviste perro en cama?
0: No.
4: ¿Pero es porque lo ponen en el medio o en general también en la cama, en cualquier lado? Porque una cosa es dormir.
0: Si ya está en la cama, vos encarás algo.
1: No.
0: Si está el perro ahí acostado en la cama.
1: No. Es un buen pretexto.
4: Es como los hijos. ¿Cuántos hijos hay que siguen durmiendo en la cama con los padres ya cuando tienen un añito? Tienen 4, 5, 6 y se pasan a la noche a la cama de los padres.
12: El colecho. Y bueno, es verdad eso que dice Beto, porque claro, vos no hacés la chancha de enfrente de él o ella.
3: No.
12: Pero le decís, bájate un toque, anda a buscar algo.
3: No, porque mira, es perverso el perro. Sí. Si hay un tercero en la cama y no es para un trío, esa pareja está en desuso.
1: Ya está.
0: Por favor, no hagan esto en sus casas, un perro para un trío.
4: No.
0: Si alguien entendió mal.
1: No malinterpretó la info. No decodifiquen mal.
3: La radio dijeron que...
2: Es una inmundicia.
13: Hola Beto, hola Mesa, ¿cómo andan? Soy Gerardo de Palermo. Y el perro es lo más. Entró rescatado, se estuvo a punto de morir. Y hoy duerme en el medio de la cama, hoy nos fijamos si renguea, si come bien, si no está comiendo. Le damos más bola que a nuestros hijos. Un abrazo.
14: Buen día, chicos, buen día. Yo tengo dos perritos, los dos duermen con nosotros, pero a la hora de los papeles, mira.
0: Sí. Bueno,
14: desde el vamos. Y saben, solito se corre, Abrazo.
3: El perro dice hoy se arma.
0: Tan me parece a mí instalado falsamente que los perros ven en blanco y negro, que son daltónicos.
4: Ah, sí, es verdad. Sí.
2: En las películas te lo muestran siempre así, en blanco y negro, cuando mira un perrito.
0: Porque quieren diferenciar el pensamiento de en el
2: mercado. Claro.
0: No, dicen que ven mucho menos nítido que nosotros, pero también por pruebas que hicieron está comprobadísimo que ya detectan un naranja de un de color negro. Bueno, temas de Encito en un rato.
2: ¡Ay! Se pudrió todo en el mundo del espectáculo.
1: ¿Qué pasó?
2: Y dándole la razón a nuestro compañero que dice que este es el programa más sexualizado de la radio.
1: Sí.
2: Vamos a preguntarle a las parejas, ¿cuán importante es el sexo en sus parejas? Porque habló Elina Constantini sobre su relación con Eduardo y la importancia del sexo. Y en un ratito vamos a escuchar qué es lo que dijo. Por otro lado, Novarecio, durísimo contra la jueza Laura De Marinis. Chicos, la cantidad de veces que van a escuchar decir la palabra imbécil en un ratito, hay que contarla y luego vamos a explicar el por qué la tildó de imbécil. Y por último, Fernanda Iglesias habló ayer en Puro Show de la importancia de tratar la salud mental. Ella recién a los 50 años fue diagnosticada, ¿sí?, de un trastorno, y hasta este momento de su vida no sabía, y la gente la culpaba de que era mala compañera o que siempre era conflictiva, y resultó tener un trastorno. Así que en un ratito vamos a saber cuál es el trastorno para hablar de salud mental.
0: Mucha gente descubre de grande que tiene un trastorno al que hay que atender clínicamente. Es más culosano que la otra, ¿no? Sí.
4: Dislexia, ¿no?
2: Claro,
0: autismo.
2: Sí. Lo de Fernanda es trastorno de la personalidad. Y recién después de los 50 se diagnosticó y se está medicando. Pero ella dice, mientras tanto me peleé con medio mundo, creyendo que solo era conflictiva.
0: Los estereotipos de pareja insoportables que son virales, nos cuentan un rato más tú.
4: En un ratito vamos a hablar de la novia con frío y del novio con sueño.
0: Eterna discusión. ¿Cuánto va el aire acondicionado?
15: No va el aire acondicionado.
3: Ventilador de techo, no aire. Yo soy muy minita.
15: Me hace mal la garganta.
1: Yo también, yo no tengo aire acondicionado.
4: Ay, mira qué sensible.
3: Vos tenés un aire 24, 23, bastante ATP.
0: Yo soy medio mujer, claro. Así que no te voy a poner 19 jamás.
1: No,
0: como
1: no,
0: poner 24. Macho, el alfa lomo plateado de conurbano, 18, 19.
3: Sí.
4: Y después al otro día ella toda resfriada, con los pañuelitos, porque toda la noche...
15: No, me separo.
4: No, bueno, pará, tampoco.
15: No, me hace mal, ¿verdad?
1: Hace mal.

0: Buen día, Beto, buen día, chicos. Yo tenía al perro en cama estando en pareja y en más de una ocasión el perro fue espectador de primera fila en el momento de hacer el amor, ¿eh? Ojo.
1: Bueno, a veces pasa que muchacho que vive solo en el cuarto B, chica muy bonita que vive sola en el quinto A, se conocen cuando lo van a pasear, y sale el tema, y están porque son razas, viste, que pueden que él la sirva, ¿no? Porque
2: ella está por el claro. Son compatibles.
1: Ella está terriblemente en celo y él no responde. El dueño queda mal, queda como...
3: Sí. Porque el perro,
1: si el perro
3: como,
1: es así como será
3: el perro es como el dueño, claro.
4: Es un mal momento. No, para mí es el momento en el que el dueño tiene que demostrarle a la vecina que no
1: pero
4: es como
1: no
4: el perro.
1: Dar a la perra.
3: Claro.
4: No, sí, a la vecina.
2: No, pero en el momento me imagino el dueño. Dale, dale, ¿qué te dice? Claro. Dale, vamos.
3: Pero
2: vamos,
3: decirle a la vecina, escúchame, el perro no, pero yo estoy.
4: No, pero es el momento para decirle a la vecina, tráelo esta noche, trae a tu perrita a casa esta noche con un vinito. Y los encerramos en un cuartito.
3: Claro. Y nosotros.
2: Te juro que los perros no se parecen a los dueños. Te juro que no.
1: Bueno, finalmente ayer no se pusieron en venta las entradas para la despedida de Messi, Edu.
5: Bastante desprolijo todo. Porque
3: qué raro la AFA desprolija.
5: Sí, una excepción hicieron. Estaba todo listo y un ratito antes dijeron, bueno, por un tema técnico se difiere todo. Los precios se mantienen igual. Y sí, a partir de mañana jueves se van a poner en venta las entradas. Bueno, hubo mucho reclamo. Recordemos que el partido es el 6 de octubre. Argentina juega dos amistosos antes, pero el de Messi es el 6 de octubre.
1: Pronóstico, ¿no es?
2: Para hoy, buen tiempo con ascenso de temperatura. Vamos a llegar a 18. Mañana 23, el viernes 25. Y bueno, lluvias, por lo menos no se espera para el sábado, el domingo nublado, pero sin lluvias tampoco.
1: Abrimos consultorio astrológico, por supuesto.
3: Pero por supuesto, 11-70-82-0-95-9 en Rock and Pop. Recibimos tu consulta
1: muy
3: astral.
1: Tenso del programa, es un momento.
3: Ayer dijeron que arrugamos, que dimos 3-3, que funcionaba.
1: Porque salió así. Sí. No queremos sobreactuar tampoco la maldad. Si da bien, es lo que quisiéramos siempre. Pero a veces enrarece el clima del programa cuando hay que decirle, alejate de ese hombre ya.
4: No me gusta a mí.
1: Y no pero, bueno.
2: Salida y maravilla.
1: Pero es como un mandato que tenés.
3: La verdad es la verdad. Está la verdad y la verdad.
2: Honestidad, chicos.
3: Honestidad. Está brutal.
1: Sí, Javi.
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8: Buen día, amor.
9: Sos divino, Beto.
1: Buen día, primera. Bueno, en realidad hay un montón de factores que influyen para que a una persona le vaya bien en términos de conseguir lo que quiere conseguir. Obviamente que la capacidad, obviamente que la picardía, obviamente que ser aplicado a lo que haces, dedicarle esfuerzo. Y alguien dijo que para lograr algo importante, sí o sí hace falta alguna forma de disciplina. Que sería la disciplina muchas veces, cosa que odias hacer, pero hacerla como si te gustara. Está bien eso, porque no, cualquiera hace cosas cuando tiene ganas y le gusta lo que está haciendo. Cualquiera entrena si le gusta mucho entrenar y está motivado, motivada. Cualquiera trabaja bien si hace un laburo que le gusta y además durmió 8 horas y está fresquito, fresquita. Hasta cualquiera, te podría decir, empieza una dieta con una motivación un lunes porque se vio en un par de fotos y se vio espantoso, espantosa. Pero hay un móvil ahí. Y arrancan el lunes. Y el tema sería el martes, el miércoles, el día que llueve, el día que estás cansado, cansada, que estás muy bajón. El día que no tuviste la mínima motivación para levantar, ahí se hace duro. Nos pasa a todos, ¿eh? Y ahí es donde en general, cuando la gente tiene fuerza de ánimo, es donde aparece la disciplina.
8: Tomarme con calma lo que haga falta tomarme. Aunque me trate...
1: Disciplina no es otra cosa que levantarte cuando hubieras querido seguir durmiendo.
8: Voy a vivir como quiera el resto.
1: Hacer un poquito de ejercicio, aunque te da paja.
8: Extraño demasiado tu
1: cara. Estudiar para un examen cuando querés ver el próximo capítulo de la serie. Disciplina es ahorrar cuando tenés ganas de gastártela en no sé qué. Disciplina.

0: ser el único.
1: Disciplina es cumplir cuando nadie te está controlando. El único, la única que se está controlando sos vos mismo.
0: Buen día y adiós para siempre.
1: La motivación es divina, pero es poco confiable.
0: El tiempo
1: viene, se va, se ofende, se toma vacaciones. La disciplina, en cambio, aparece igual cuando te hiciste amiga. Y muchas veces dicen que el éxito no es hacer algo wow, extraordinario. Es hacer durante mucho tiempo cosas bastante aburridas, poco incómodas, repetitivas si querés. Pero tiene un premio. Dicen que siempre, ¿eh? Así que bueno, acá te invitamos a que no esperes a tener ganas. Las ganas ayudan, pero para llegar lejos muchas veces hay que aprender algo bastante menos romántico. Hacer lo que hay que hacer, incluso cuando no tenés ninguna gana de hacerlo. Te deseamos el mejor miércoles de la vida.

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0: 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Hasta aquí, la transmisión de la cadena nacional de radio y televisión.
8: La estás cantando, lo estás deseando. Mate Cocido Tarahui, me gusta, lo tomo, ¿y qué?
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Buen día, chicos. Buen miércoles de 3.33 para todos. Bueno, les cuento a los que me preguntan qué son los números por patrón. Yo ya expliqué muchas veces que los números están con la mano, que está todo digitado, que hay un patrón de juego. Así que si quieren saber, tienen que entrar a mi Instagram, el Gurú de Beto, o si no, a mi grupo de WhatsApp, y ahí van a poder ir aprendiendo cómo vienen los números por patrón. Bueno, vamos con los números para hoy. Hoy me gusta 3.23, 3.79, 4.26 y 4.48. Recuerden que si les gusta alguno de estos números, los giramos para cubrirnos. Bueno, Betito, espero que tengan un buen día, un buen miércoles de logia, a jugar con responsabilidad y nos estamos hablando.

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2: Buen día, Beto, buen día, mesa. Beto, vos sabés que a mí me cuesta tener disciplina con mis gastos. A veces sé que no lo tengo que hacer, que no tengo que gastar en pavadas, y a veces como que termino gastando igual, y después no puedo pagar lo que gasto. Entonces tengo que tener disciplina y hacer algo que no me gusta. O sea, gastar plata que no tengo que gastar, ser un poco más responsable, tener disciplina. Yo creo que esta generación también actual tiene que tener disciplina. Los crían sin disciplina, por eso cada uno hace lo que quiere. ¿Y qué temazo pusiste, Beto? ¿Qué buena versión de King? Un abrazo grande para todo, Betito, Pablo Villadelina.
3: Gracias. Si se ponen a pensar, todos tenemos 3 o 4 hábitos del día a día que no son lo que más feliz. Bueno, levantarnos es el primero. Sí. Hay gente que se levantará muy feliz, pero bueno, una horita más te quedaría. Sí.
4: ¿No te da bronca que se levanta contento cantando?
3: Desconfío. Sí.
5: Pero para mí, en mi inconsciente, para mí vos te despertás feliz, Beto. Yo creí que vos te levantabas tipo 6 de la mañana, como dale, vamos, vamos. ¿Te cuesta la mañana?
6: Creo que es un personal trainer, ¿o?
5: Claro. Porque yo lo veo así.
6: Vamos, vamos, vamos.
3: Tenemos todos los que estamos en esta mesa la bendición de ir a un laburo que nos guste.
6: Sí, sí.
3: Vos pensás que el 90% va a un laburo que no le gusta, con una paga que no merece y un jefe al que no se banca. Es una vida, viste, chota, pero lamentablemente en el mundo es así. Nosotros tenemos esa ventaja. No, quedar un ratito más. Yo, viste, pongo a Fernando Alonso a los chicos de la primera mañana. Y a veces remoloneo un poquito escuchando rock and pop.
5: Pero no te quedaste dormido nunca. No me ha pasado de los casi 4 años que vengo acá que vos llegues más tarde.
3: Tengo 3 alarmas por si la primera.
7: Bien.
3: Y ustedes seguramente también, más
5: no, no, no. El público es testigo.
6: Sí, yo tengo 3.
7: Yo tengo 1 sola.
6: Yo tengo 6.
4: Acá,
6: sí, yo
4: sé. Bueno, Enzo, número 1, llegas tarde, más número 2.
5: Pero chicos, igual, ¿cuánto he mejorado en el último año? No ha pasado.
4: No, al principio era Sicioli.
5: Sí, sí, bueno. Pero que me cuesta mucho las mañanas, muchísimo.
6: A mí me cambió la vida por completo comprarme un reloj despertador analógico. Suena como si se estuviera incendiando el edificio.
7: No tenés manera.
6: Listo, ahí me despierto.
7: Sí, ya está, no tenés manera de seguir en la cama.
3: Cuando hacíamos el horario de 6 a 9, y vos 5 menos cuarto tenés que estar arriba, ahí andaba media hora como borracho por mi casa.
4: Es que sí.
6: Zombie.
3: Me iba como apoyándome en las paredes.
5: Es muy difícil.
4: Y el cuerpo ahí te dice, ¿qué haces 5 de la mañana, flaco?
3: El cuerpo lo confundí. Eres no.
5: Pero ni siquiera para mí ese es el problema, que uno anda que medio babé como un sachet de leche.
3: Sí, sí.
5: El mal humor, ¿cómo haces para no estar de mal humor?
3: Digo, no, yo nunca estoy de mal humor.
5: En un programa de radio la idea es tirar para adelante, claro, que la gente que te escuche se anime. Pero si estás sin dormir, porque te acostas tarde, entre que preproducís algo de la radio a la noche, te acostas, es tarde. Siempre te acostas más de la 1:30 de la mañana.
7: ¿Y cuánto tiempo hiciste ese horario?
3: 3 años.
7: Uf.
3: No te acostumbras. 4 o 5 años, ¿no? Me acuerdo, entre mega y pop.
7: Y no te terminas de acostumbrar al cuerpo.
3: No,
7: es imposible.
4: De hecho, después volvés al horario normal como este y el cuerpo al toque ya duerme de noche y se despierta a las 7.
6: Gracias.
3: Lo que más me dolía era tener que irme a acostar 12:30 porque no podés estirarte mucho.
4: Y te vas de los cumpleaños, te vas.
3: Los cumpleaños de la semana se termina, la cena de la semana medio que se termina.
6: Sí.
3: También lo que tiene parece que fueran 3 horas que no duran 60 minutos. Ese horario de radio.
6: Vuelan.
3: Todos te dicen lo mismo, vuelan.
6: Sí. ¿Y no te pasó que engordaste? Porque yo cuando me levantaba a las 5 de la mañana, lo primero que me dijeron en la radio fue, vas a engordar. Y yo dije, ¿qué? Y engordé. Pero porque era que, claro, estás desde las 6 de la mañana comiendo, a las 11 de la mañana ya querés un pollo con papa, no te alcanza, el bizcochito, ya estás hace un montón de horas despierto.
3: Sí. Depende también si es una radio que mandan cosas.
6: Claro.
3: A veces la verdad manoteas una factura porque está ahí.
7: Sí.
3: Si no, no hubieran, la hubieras comido, ¿no?
7: Y en una época hacías eso y a continuación otro, ¿no? ¿Metías la segunda mañana también?
3: Ah, FM la primera mañana. No, AM la primera mañana y FM la segunda. Sí, sí.
7: O sea, aire sin par. 7 horas.
3: Sí. Era una emergencia. Pero no fue muy bien, ¿eh?
7: Sí.
3: No fue muy bien. Sí, sumamos muchísimo público a la primera mañana que no había. Así que fue linda experiencia.
6: Ah, ¿te dijeron que era provisorio? ¿Que era por un tiempo?
3: Si fuera por ello me hubieran dejado 10 años. Pero en el momento vos decís, listo, ya está, busquen un conductor. Bueno, escúchame, la pareja está...
6: Sí, a ver, no se lo tomen literal. No es que es una novia que tiene frío, que tiene que apagar el aire. Este es un concepto que se hizo viral. Quizás lo vieron, quizás no. Ahora van a formar parte de la conversación. Esto se llama así. La novia con frío arrancó todo por las humoristas Charo López y Noé Custodio, que ellas instalan este concepto. ¿A qué se refiere? Bueno, otros le pueden decir la novia bajón también. El ejemplo principal que dan como referente de esto es Yoko Ono. Yoko Ono sería la verdadera novia con frío. ¿Qué significa? Ella tiene que ir a todas las juntadas que va el novio. En este caso, John Lennon la llamaba a todos lados. Ella con cara de tuje, cara larga.
7: Además,
6: que estoy acá,
7: ¿no?
6: Que no sé qué. Que tengo frío, yo que me quiero ir, que tengo un saquito, que me duelen los ovarios, que tal. Es la novia, básicamente, que tiene una queja para todo.
4: Permanente.
6: Y
3: es verdad, vi por ahí que se había instalado el rótulo novia con frío.
4: Me parece espectacular la definición.
6: Es muy buena, porque no es necesariamente que tiene frío, pero sí te imaginas a la mujer... con el saquito ahí en un rincón.
4: Es más, el saquito en los hombros, ni siquiera puesto. Sí.
5: Cruzando los brazos siempre.
6: Tipo, ay, cuánto falta para... Y por lo bajo lo patea, ¿viste? El novio, el novio se quiere quedar, el novio llegaron hace una hora y media, ¿viste? El novio quiere estar ahí, tranquilo.
4: ¿El tema es por qué el novio es un copado y sale con una muerta como esa?
7: Gran pregunta.
6: Me pregunto.
4: Por lo general son copados esos pibes.
6: Sí. Tal vez en el mano a mano ella es más copada y le incomoda la situación social. Pero, ¿viste? Ahí en el momento... quizás el novio dice, bueno, nos vamos yendo, que Marisol estaba sintiéndose medio mal.
3: La seguimos porque me interesa y quiero sumar lo mío.
6: Dale, sí.
3: Porque además le interrumpimos un poco el entrenamiento a Gabriel Gustavo Tesonote, de quien hablamos más temprano, arquero del Wilstermann Cooperativa de Potosí, que, bueno, está viralizado ese video. Yo este penal no lo quiero atajar, ha sido especial. Un árbitro se puede equivocar, pero cuando vos ves que directamente te mete la mano en el bolsillo...
7: Cuando te inclinó la cancha.
3: Vos te estás metiendo con mi laburo. Bueno, Gabriel, buen día.
1: Hola, buen día. Un gusto saludarlos a todos y bueno, nada, acá.
3: Gracias por atenderlo. Primero contanos cómo termina un arquero argentino en Bolivia, cómo fue tu carrera, dónde arrancaste...
1: Mirá, yo te cuento que estuve en Banfield, hice todas mis inferiores ahí, llegó mi primer contrato, la verdad que no pude firmar, de ahí pasé a San Telmo a jugar la B Metropolitana, ahí sí estuve en plantel de primera, lamentablemente no se dio el tema de debutar, y bueno, en 2019 tuve la posibilidad de venir para Bolivia, la verdad que era un cambio muy importante en mi carrera y tomé la decisión y bueno, desde el 2019 que estamos acá jugando en la B Nacional de Bolivia y peleándola para subir, ¿no?, a lo que es la primera.
3: Y ayer era un partido medio clave porque estaban 2-2, aparentemente podía terminar en empate el partido, que por lo menos es un punto. Vimos ahí el penal rebuscadísimo y vos te enojaste.
1: Y la verdad que sí, fue un penal que solamente el árbitro lo vio.
3: Sí,
1: nosotros no estamos jugando una clasificación, esto es para ascender, y que nos jueguen de esa manera, la verdad que a mi parecer no me pareció, y por eso tomamos la decisión de que si tanto quieren ayudar al equipo de Independiente Cochabamba, que está bien, que termine ganando el partido, claro. y que termine todo así.
3: Sí. Bueno, acá tenemos el VAR, que también es polémico, pero que permite reconstruir la jugada y por ahí a veces reven una en Bolivia, bueno, en la segunda divisional hay VAR, ¿no?
1: En la segunda división no, en la primera sí. Acá creo que después de todo lo que pasó ahora, creo que lo están por implementar, así que eso creo que sería bueno para que no vuelva a pasar este tipo de cosas.
7: En la competencia que vos estás disputando, ¿ahí el que gana es el que asciende a primera?
1: La competencia sí, esto es para ascender. Ahora estamos en fase de grupo, de este grupo pasan dos equipos. Nosotros veníamos peleando para quedar primero y tratar de pasar a octavo de final. Esto es más o menos para que se den una idea a ustedes, como el Federal A.
7: Claro.
1: Y viste como la competencia del Federal A, viste que viajás a las provincias.
7: Es muy difícil, muy largo, recorrer muchos kilómetros.
1: Es muy largo, sí, es un campeonato largo. Imagínate que arranca en febrero y termina en diciembre, o sea, es un campeonato bastante largo. Y nosotros, imagínate, la venimos peleando desde enero, que arrancamos pretemporada y todo, y que llegue esta instancia y que nos metan la mano al bolsillo, nos saquen el sueño que tenemos todos, porque más allá de que del dinero y demás, es el sueño que tenemos cada uno en lo personal de ascender, ¿me entendés? De darle al club un ascenso, que es lo que estamos buscando, y que nos jueguen de esa manera es algo que me parece muy injusto.
3: Leía ahí que en Bolivia están todavía más cuestionados que en Argentina los arbitrajes. No sé si por las apuestas, por favoritismo, porque
1: la verdad es... Sí, la verdad que mucho, viste, no quiero opinar el tema de las apuestas.
3: Está bien. No, ni te metas ahí.
7: No.
1: Claro, pero bueno, viste, con este tipo de cosas te hace pensar que puede llegar a haber algo de eso.
3: Bueno, pero a veces debe pasar en todo, no sé, en muchos países. Hay determinados clubes que tienen más amistad con los que dirigen la federación. Y por ahí también hay un guiño de, bueno, ayúdalo a este, ayúdalo al otro. No necesariamente con las apuestas, ¿no? Que pasa mucho, pero...
1: Y la verdad que sí, me pasó cuando estaba en San Telmo, que bueno, bastante, dos o tres equipos que hoy se encuentran en primera, imagínate cuando yo estaba allá en San Telmo ya se veía eso, y bueno, pasa en todos los países.
7: Y esto,
1: bueno,
7: a la larga, fíjate lo que dice él, vos estabas compitiendo y ahora los ves en primera, o sea que el objetivo se terminó cumpliendo.
4: Por ahí no ese año, por el año que viene.
7: Más tarde, y esto más que temprano.
4: Se van profesionalizando también en eso, que antes era el árbitro y ahora por eso un juez de línea, que no levanta un offside. Como cada vez es más, más micro el choreo, pero siempre termina pasando.
1: Y la verdad que mira, te voy a comentar un poco el partido. Voy, hablo con el línea, le digo, o sea, vos estás mirando de frente. Le digo, no, pero me dice, se lavó las manos, ¿viste? La decisión es del árbitro, me dice. Y le digo, pero ¿para qué están ustedes entonces? Ustedes tienen que ayudar, le digo, para eso son jueces de línea, le digo, para ver
3: cuál va más de cerca. Tiene visión privilegiada.
1: Claro. Y me dice, no, decisión del árbitro, me dice.
3: Pero
1: y eso que lo que indignó un poco, bueno, a mí, a todos mis compañeros, al cuerpo técnico y a todos también los dirigentes.
3: Me preguntaba, Gabriel, si... Digamos, reglamentariamente no hay una limitación, porque viste que últimamente no podés hacer muchos gestos, no le podés hablar al que va a patear, obviamente pisando la línea de cal. Digo, reglamentariamente vos podés ponerte de espalda.
1: La verdad que, o sea, uno puede tomar cualquier tipo de decisión en el tema del penal, pero creo que el árbitro también cometió un error ahí, porque el arquero se tiene que parar sí o sí en el medio. No hay chance de que se quede en un palo.
3: Ah, mira.
1: Y creo que son esas cosas que también... hoy en día creo que al árbitro me enteré que lo habían suspendido indefinidamente. Creo que me enteré de eso. Así que bueno, tomó muchas cosas mal. Hizo ese partido ya del primer minuto que arrancamos a jugar. Creo que nos estaba tirando atrás.
4: Gustavo, y algo, no sé, entre tanta mala onda, alguna buena, por ejemplo, subiste 1000 seguidores en una mañana. ¿Apareció alguna amiga, algún amigo? Mirá cómo te reís.
1: No, yo la verdad que no, yo ya tengo mi novia.
4: No, pero por eso dije amiga, amigo, fan de acá, bien. Alguno que te miraba en San Telmo. Decía, mirá, ¿dónde terminaste, loco? Te estaríamos en San Telmo.
1: Y no, tengo después del partido nomás me mandaban mis amigos, mirá amigo, salió por todos lados, digo, sí, pero bueno, o sea, más allá de que salga, o sea, imagínate nosotros la indignación que sentimos en ese momento, uno, viste, con el enojo y eso, como que no le da mucha importancia a eso en ese momento, y hoy a la mañana, yo tengo mi familia que siempre los escucha y me dice, fíjate, están hablando de vos, y bueno,
7: bueno, muy bien.
1: Avisaron, y ahí entré y nada, para mí es un placer enorme estar en este momento con usted, la verdad que estoy muy agradecido.
3: Le sumamos 1000 seguidores que pueden subir todavía, pero mira, hace un ratito hablábamos de la disciplina, Gabriel, como sin disciplina en general no se llega a ningún lado. Vos tenés como única palabra en el perfil de Instagram perseverancia. Y has sido y sos un muchacho perseverante, porque todas las inferiores en Banfield, vos llegás y decís, llegó mi momento, pero aparente no es el momento. San Telmo, no podés entrar en el primer equipo. Bolivia, y tenés que seguir con el ánimo arriba, porque si sos de deprimirte, decís, largo el fútbol.
1: Y sí, la verdad que fueron, cuando me pasó lo de Banfield, bueno, después lo de San Telmo, de tener que dejar mi país, claro. La verdad que fueron momentos muy difíciles, pero bueno, uno, yo sigo con mi objetivo en la mira, la verdad que sigo trabajando para llegar al objetivo que tengo, que es llegar a la primera acá de Bolivia o en algún otro país, la verdad que ese es mi objetivo y seguimos trabajando día a día para tratar de conseguirlo y de que nada, de que las cosas sigan bien.
3: ¿Qué edad tenés, Gabriel?
1: Yo tengo 27 años, tengo.
7: Oh, un montón para todo.
3: Gabriel está por vender el arquerito. ¿Quién te dice que no entres en el radar ahí,
1: Y si ahí tenemos que seguir.
3: Escucha, ¿de qué barrio sos originalmente? ¿De qué parte de Argentina?
1: Yo vivo en Buenos Aires, me crié en Berazategui. Ah. Toda mi vida me crié en Berazategui. Siempre que tengo tiempo libre en diciembre, que tenemos vacaciones, siempre vuelvo a visitar a mi familia. Así que yo soy de zona sur. ¿Sabes?
3: Claro. ¿La novia es de Bolivia, es argentina?
1: Mi novia es boliviana, pero bueno, tiene su papá que viene allá justamente, son de Berazategui. Y bueno, la coincidencia que somos todos ahí.
7: Increíble. Y
3: hay un plan, por ahí ni se habla, pero por ahí, bueno, el día que yo ya vaya dejando, volvemos a Argentina, o Bolivia es un lugar que te resulta cómodo para planear un futuro.
1: Y mirá, yo te voy a ser sincero, acá en Bolivia la verdad que yo tengo mi vida muy tranquila, hay cero inseguridad, muy diferente a lo que es Buenos Aires, a lo que se vive día a día en Buenos Aires, la verdad que acá es una vida muy tranquila, pero uno siempre quiere volver donde uno nació, ¿me entendés? O sea, a mí me encantaría el día de mañana volver a vivir a Berazategui y quedarme en Berazategui junto a mi familia y tener a todos mis seres queridos cerca.
3: Querido, gracias por el tiempo. Bueno, está dando vuelta por todos lados el video. Me parece que está bien porque habla de... Es una forma de pararse frente a la injusticia, ¿no?
7: Totalmente.
3: Lo hizo un argentino que para nosotros, bueno, queríamos felicitarte como estamos haciendo ahora. Mucha suerte, Gabriel. Un saludo a la familia. Dale, y suerte, que puedan ascender.
7: Vamos, ahora estamos con ustedes, a muerte.
1: Ojalá que se nos dé y te agradezco a todos ustedes. Muchísimas gracias por este momento y espero que sigan bien. Les mando un gran abrazo a todos.
3: Comprometámonos a hablar si ascienden, Gabriel.
4: Dale.
1: Dios quiera que nos ayude. Y
3: Gustavo. Abrazo grande. Pero como yo tengo Gabriel y Gustavo, yo le decía Gabriel y yo Gustavo. Bueno, sumémosle seguidores.
7: Vamos, sí. Métanle.
6: Su Instagram es Gustavo Tesonote 21,
3: Para que se integró a la audiencia en plena charla, ayer le cobraron un penal en contra, muy mal cobrado, arbitrariamente, y decidió no atajarlo, ponerse de espalda, y el video se viralizó. Tenemos logia del buen gusto,
7: Claro que sí.
3: Ahí también tenés gente que se enoja.
4: ¿Con la logia?
3: Sí.
6: ¿Por qué se enoja?
3: Porque yo que no puedo tener un escarbadiente. No podés tener hablar con un escarbadiente.
7: Por Dios.
6: Son pardos, chicos. Bueno. Los que somos logias, somos logias.
4: Bueno, son logias, eso. No te subas a un barco que no estás.
6: Yo soy logia.
3: Hoy vamos a hacer test de francés. Porque es el italiano lo llevas bien, pero hay que pulir el francés. Así que cuando venga Martín Bully practicamos un poquito.
6: ¿Sí?
3: Pero no se enoje si decimos sos pardo, porque se puede mejorar.
4: Sí.
3: La idea es aspirar a una vida mejor. Y ahora sigue con lo de Matu. Dale, Javi.
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2: Beto, y de los novios bajón, esos chabones que tienen el espíritu de un viejo choto, que están todo el día renegando. Yo creo que la categoría debería ser pareja bajón. Porque los tipos, cuando son un bajón, son un recontra bajón. Nosotras por ahí le ponemos onda, fingimos un poco más, pero al chabón no le importa, no finge. Entonces es todo peor.
3: Para la ansiosa.
4: Sufrido. El hombre es más sufrido.
3: No, igual tenemos el estereotipo del hombre, pero todavía no habíamos terminado con el de la mujer. Ella ya quiso saltar a darle a...
5: No
3: fuiste sexista, estabas dándole lugar. Arranqué con el novio con frío. Hay novio con algo también.
4: Yo te voy a... Antes de que prosigas con esto.
3: Obvio.
4: El hombre en general de chiquito, le preguntás qué quiere ser cuando sea grande, aviador... Grandes proyectos, quiere cambiar el mundo.
3: Sí.
4: Porque varón trae un pito, ya la nena no trae pito, yo soy más, no sé, viste cómo.
3: Sí.
4: Y hay una etapa de, estoy hablando de 50 años, ponele, y el hombre sospecha que no va a llegar.
3: ¿A los 50 recién sospecha?
4: Sí. Sí, porque hasta esa edad vos sos joven, por ahí la pegás con un negocio, un emprendimiento. Cuando empieza a sospechar que no va a ser la vida lo que soñó. Si usa 4.000 palabras por día, normalmente, viste que la mujer pronuncia 7.000, ya empieza a pronunciar 2.000.
3: Oh.
5: Mm.
4: Por eso se queda en el auto escuchándolo. Programa de fútbol sin entrar a la casa.
3: Ahí va.
4: Ahí se pone vencido, como dice Coronita.
3: Pero es solamente cuando se da cuenta que no va a cumplir su...
4: Es una noticia pesada. Bueno,
3: y hay que digerirla.
5: Beto está hace 3 años, casi juega la tercera de la Liga de Italia, ¿te acordás?
4: Claro.
3: Y capaz como tus amigos que tienen la banda, ¿viste? Capaz la pega en un momento hasta que te das cuenta, bueno, estamos intentando.
4: Sí, pero estos son unos... no tienen noción.
3: Claro.
4: Como, se autoperciben... debutantes, pibes con todo el futuro por delante cuando tienen una artrosis que no se pueden ni caminar.
3: Mis
4: compañeros de Creed en Retro. Bueno, entonces
3: estamos hablando, para quien recién sintoniza el Broken Pep, estamos hablando de las novias con frío, que básicamente es, se le puede decir medio la novia bajón. Es esa chica que, bueno, va a la juntada y tiene una cara medio incómoda, no te rema mucho la charla, puede que esté con el saquito. Su incomodidad hace que su novio se ponga incómodo y por ende que los demás se pongan incómodos, que le duelen los ovarios, que tal cosa, que... Juan Cruz, podríamos ir yendo por lo bajo.
6: Es tarde.
3: Sí.
6: Que bajen el aire, por favor.
3: Sí. Y Juan Cruz dice, frente a todos, che, Clara se siente medio mal, así que nos vamos a ir. Ah, en el Uber, en el taxi. ¿Por qué les dijiste a tus amigos que nos teníamos que ir por mi culpa, viste? Después,
5: porque
3: pobrecito.
5: Sí.
3: Bueno, ahora tus amigos se van a dar cuenta que bla, así.
5: Que es insoportable.
3: Así que el problema de ella es que quiere ir a todos los planes, va, no está cómoda, obviamente, y ahí incomoda al novio. ¿Por qué se le dice el frío? Bueno, porque es una actitud de medio, ay, que tengo frío, que tal cosa, que no estoy bien y demás. No es que vive con buzos y...
5: No, pero
3: es
5: espectacular la metáfora y es real aparte, Matu. Sí. Es novia con frío, no es novia con calor.
3: A mí me encantó eso porque es verdad que ella está incómoda, pero quiere ir igual sabiendo que va a estar incómoda y me apena un poco por el novio. Ahora, vamos a ir, antes Javi que opine la gente, voy rápido con el novio. Porque ¿qué pasa? Este estereotipo arrancó con novia con frío, pero muchas mujeres, como el oyente, arrancan a decir... ¿y ellos qué? ¿Son perfectos? No, hay un estereotipo también. Se va charlando cuál, viste, los internautas se están tratando de poner de acuerdo, pero al parecer han llegado a un lugar común, que es el novio con sueño. Un poco esto que decía Beto, que habla poco, que está ahí, que no le importa nada, que está en la juntada y no habla y... que tiene que mañana me levanto temprano, o el almuerzo no se queda en la sobremesa.
6: O como muchas veces hablamos acá, que ella está bailando en una fiesta y él está cruzado de brazos
5: en la mesa.
6: En la mesa.
3: Acá todos creo que conocemos un ejemplo muy concreto de novio con sueño, sí, pero no lo vamos a decir, por supuesto, no, pero estamos pensando en esa persona aplica perfecto a este estereotipo, a este concepto. Puede ser novio también que está ahí y tiene que ver el partido, que si no se pierde un partido que no era tan importante, pero igual está en un casamiento con el celular viendo
1: el problema mayor es la incompatibilidad, porque si va la novia con frío con el novio con sueño por la vida, listo, machi, claro, machi, somos felices. El problema está cuando uno de los dos es súper sociable, o sea, y el otro no. O sea, te retira para abajo. Porque decís, y no te puedo llevar a ningún lado, no puedo nada con vos, no querés sociabilizar con otro, no te llevas bien, no sos del palo. A lo mejor tiene un ámbito de trabajo que el otro no entiende nada, uh-huh, o tiene un grupo de amigos del barrio de Berazategui y el otro de Belgrano no entiende nada.
6: Y
1: los
6: tenés
1: códigos
6: que separarte ahí.
3: No tenés que separarte.
1: No, pero es muy difícil compatibilizar, o sea, tenés que ir vos solo. Claro. No tenés que llevar a tu pareja, eso, porque si no es replomo.
3: El problema del novio con sueño o novia con frío es que necesitan estar en esos eventos. Hay muchos que pueden decir, ¿sabes qué? No, anda vos solo, yo voy a estar ahí con cara larga, o a mí me va a dar fea como voy a querer ir a la hora. No, estos quieren ir igual, porque quieren estar, no sé si quieren monitorear o lo que sea, pero quieren ir.
1: No, si no se han excluido. Ajá. Pero cuando estás con alguien sociable y flexible, es muy fácil salir, porque vos sabes que donde lo llevo y se va a acoplar, se va a enganchar con algo, a hablar de algo, no voy a estar incómoda, no voy a tener que estar pegada a él, porque si no lo querés dejar, porque si no, lo dejo y no charla con nadie, se siente así, mira el celular.
3: Y te cambia la pareja. Así que bueno, novia con sueño, novio con sueño o novia con frío.
4: Bueno, también por algo el hombre muere 9 años antes, ¿no? Porque esa se vence y ya le da lo mismo. El promedio de mujer, de vida de la mujer en Argentina, ponele 85 y el del hombre 76.
6: ¡Ojo!
3: Sí.
4: Pero el tema del aire es uno de los primeros temas que puede separar a la pareja, no separarla de hecho, pero que uno duerma en cada lado.
3: Sí.
4: Tiene una explicación, ¿ustedes la conocen?
3: No.
2: ¿Cómo es?
4: Biológicamente no somos igual.
3: No.
4: En general, eje promedio, el tipo quiere 19 grados. Y ella 24, 25, sí, que es más, el tipo dice, para poner los 25 ni la prenda, aquí lo mismo. Bueno, pero no es lo mismo. El tema es así, la grasa corporal retiene el calor, el músculo la expulsa. ¿Vamos bien hasta ahí?
3: Sí.
4: Como la mujer, dicen que tiene mejor distribuida la grasa en todo su cuerpo, suele tener tendencia a tener frío en las manos y en los pies.
3: Sí, en las extremidades.
4: ¿Cuántas mujeres dicen, ay, calentame un poquito los pies?
3: Yo siempre lo con medias.
4: O se van a la cama o con mucha media o hasta con una bolsa de agua caliente. El flujo sanguíneo, digamos, que mantiene ese sistema, a la mujer se lo saca de las partes que menos grasa tiene. Mano, pies, cuello. Incluso cuando están menstruando, las mujeres pueden hasta bajar un grado la temperatura corporal.
3: ¿Cuando estamos menstruando?
4: Sí.
6: Más frío.
3: Ah, por eso en la menopausia hay muchos calores también.
4: Viste, cuando la mujer quiere subir la temperatura del aire en pleno verano, una frase del hombre suele ser, no me hinches los huevos. Ah. Y es literal.
6: Sí.
3: Ah, ¿se le hinchan los testículos?
4: Sí. Los órganos de reproducción masculino que producen los espermatozoides.
3: Sí. Sí.
4: Pero lo producen a menor temperatura que la corporal. Si tiene los huevos calientes por H por B, no pueden reproducir esos espermas.
5: Mira. Por eso los huevos están afuera del cuerpo y no adentro.
4: Están afuera.
1: Y por eso la fiebre, que dicen que como tienen fiebre,
4: ¿qué
1: dicen? No producen. No dicen eso.
3: ¿En serio?
4: Claro, sí, ¿verdad?
3: Mira.
4: Es
1: que se dice, no sé si es verdad.
5: Que no embarazarse. Sí. No lo prueben, igual usen preservativo.
1: Sí, usen siempre.
5: Pero es verdad que el huevo está afuera, por eso, para que no tenga. Pues si vos tenés fiebre, matás todos los espermas.
3: Ah, mira cómo estamos aprendiendo.
4: Los dos venimos con. Hombre y mujer, quiero decir. Con termostatos diferentes.
6: No. Sí.
5: O sea, es real, es biológico, no es psicológico.
4: La mujer trae más o menos un 20% más de receptores de lo que se llama el tacto fino.
6: Ok.
3: ¿Tacto fino?
4: Sí. Dicen los antropólogos que cuando un hombre y una mujer se dan un beso, el cerebro de ella hace un análisis químico rápido cuando siente la saliva, de cuánto de compatibilidad genética pueden tener. Y hasta si va a la memoria ancestral, analiza si ese macho puede ser un buen reproductor para su cría.
3: Eso con la saliva.
4: Por eso,
3: sí,
4: te explicás que muchas veces, viste, el tipo dice, Rudo, le di un beso.
3: Sí.
5: No me pasó nada.
4: Sé qué, pero se cambió totalmente.
3: Sí.
5: Y al revés también, no, el beso te dice
3: para bien
5: todo.
3: O para mal.
6: Claro, sí. Bien para el otro lado.
3: Bueno, la no te frase... gustaba tanto, pero un beso, uf.
6: Epa.
5: Y la frase es, si el beso funciona...
3: Sí.
4: Claro. Y acá viene otro malentendido fatal.
3: ¿Cuál?
4: Como ella tiene tantos receptores táctiles en la piel, en la previa, ella puede disfrutar muchísimo la caricia en la espalda, en los hombros, en el cuello, ¿o no? ¿No?
3: Todo eso. ¿Viste? En ese orden.
5: Pará, ¿no?
4: ¿Y
5: no.
4: el varón qué hace?
3: ¿Qué hace?
4: Confundido, en su propia lógica. Manotea pechos y vagina.
6: No, no, no, no.
4: La cosa bruta. En no, general.
6: En general, no hay excepciones.
3: Tienen que ser delicados.
1: ¿Puedes dar una clase y grabar todo esto?
4: Y entonces, en general, no los que escuchan este programa, que son todos.
3: Claro.
4: Ya sabes.
3: Ya sabes.
4: Nosotros tenemos una legión.
3: La tienen clara.
4: Estimula zonas que ella en ese momento no quiere que la estimule.
6: Exacto.
4: Después sí.
3: Después, en ese momento no. En ese momento no hay que arrancar.
4: Arrancame con el dedito despacito.
5: Ah, claro. Ya me calentaste. Pará.
3: Pero no. No hay que arrancar en esa zona.
6: No.
3: Es la previa, chicos.
4: No, lo peor es que hay parejas que pueden pasarse 20 años sin hablar el tema.
5: Claro.
3: ¿Cómo si no hablan el tema?
4: No, porque claro, mira, a mí me gusta tal cosa.
3: ¿Cómo? ¿No le va a decir?
5: O sea, hay muchas parejas que no saben. ¿Pensás
4: que son todas como vos y tus amigos?
3: Se
4: no.
3: comunica.
4: Las parejas grandes no saben.
6: No, y los chicos también, no hablan, no se habla.
3: Chicos, por
6: poco
3: favor.
6: Se habla.
5: ¿Vos sabés cómo le gusta a tu novio el pollo con papita doradita, con crema, con sal, con pimienta? Pero no sabes cómo le gusta que le platique sexo oral.
3: Ay, qué horror me parece esto. No. Comunicación siempre. Siempre. Y además te das cuenta un poquito.
1: Eso te tiene que dar cuenta.
6: Pero también hay un grave error en el darse cuenta, porque muchas veces el otro finge. Y como uno cree que el otro lo está pasando bien y gozando, porque mira cómo está gritando hace 2 horas, lo estoy haciendo de manera increíble. Y es un gran malentendido. Charlen, se charlan las cosas.
5: ¿Cómo es?
3: Cháchara.
6: No en la cama, como dice Gaby siempre. Al otro día, tomando un cafecito.
3: Sí.
1: Ay. ¿Pero qué te hago? ¿Te escribo un papiro ahí?
6: Se charla de la vele.
5: Una pava, por ejemplo. De la vele. ¿A vos te gusta el chirlo, Enzo?
6: No.
5: Listo. Y yo para le doy chirlo y Enzo, por no cortarme la voz, dice, y la verdad que el chirlo no es una cosa que me vuelva loco. Listo. Pero...
3: ¿Te gusta el chirlo, Enzo? No. ¿Me pasas la sal? Por fin.
6: Debería ser así.
3: Bueno, por eso los Centennials han creado muchos juegos de cartas de preguntas donde se hablan estos temas. Yo les juro que hay un montón, ¿eh? Entras en internet de juego de cartas de temas sexuales, de temas más sentimentales. O sea, bueno, comprate un jueguito de cartas y con esa excusa empezá a charlar y fíjate que le gusta el otro o la otra.
4: Ya viene la logia. Por darles un ejemplo. Comida numerosa, una mesa numerosa. Y vos estás mirando que comiste todo el pedazo, la tira de asado que te sirvieron, te serviste 2 veces. Y terminaste porque tu plato no tiene nada. Y yo está. Tiene ahí la carne, pero no va... ¿Eso lo vas a terminar?
6: No.
4: Y manotearle el plato para comerle la carne.
3: No.
4: Es de pardo.
3: ¿Este es tu plato?
6: Pero por más que le sobre al otro, que no lo coma.
3: Si no lo va a comer, no se tira la comida. Pero se lo puede llevar a su casa.
4: Imagínate que vas a lo de Mirta y está María Eugenia Vidal comiendo a lo de tuyo.
6: Dámelo.
4: María Eugenia, esto no lo comes, no se puede. Bueno, ahí viene Martín, dale.
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1: And now, ladies and gentlemen, this is the beginning of the exclusive segment of the Logia of the Good Taste. 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So, what can I tell you? We are with all our staff, Miss Matupaluj.
2: Hola, loquito, que no te queda la marido. Hola.
1: Thank you very much. Mr. Enzo Aguilar y Cajal.
3: ¿Cómo le va, Don? Lo extrañé toda la semana.
1: Thank you very much, my pleasure. Mr. Eduardo Bolaños, profesor.
4: Hola, Edu. Profesor, el renovado placer de cada miércoles.
1: Thank you very much. And Mr. Joe Fernandez, okay.
5: Thank you very much. Nice to see you again.
1: And all together with our, of course, operarios and the rest of them. And
5: staff.
1: The producers and
4: producers.
1: All that, yes. Yeah, producer in chief, Mr. The beauty one, la bella, the beauty one, the beauty one, yes, with our anchor, il commendatore Bautista Casella. Enzo,
6: oui,
1: comment vous savez-vous?
6: No entendí bien la pregunta.
1: ¿Comment vous savez-vous?
6: ¿Comment vous?
1: ¿Sí? ¿Comment vous allez-vous?
6: Hoy está un
1: suena,
6: nivel.
1: Suena
6: un poquito...
1: parecido. ¿Cómo?
6: ¿Cómo estoy?
1: Sí, ¿cómo
6: sí.
1: te va?
4: Bien.
1: Vamos a refrescar porque todavía hemos visto. Buen día, ¿se acuerda cómo?
6: Sí. Bonjour.
1: Muy bien.
7: Bonjour, no, bonjour.
6: Bonjour.
1: No me pierda la consonante final.
7: Por favor.
6: O sea, bonjour.
1: Sí.
6: Bonjour. Y si digo bonjour, bienvenido a la log.
1: Muy bien.
6: De bon
1: bienvenido. Bueno, lo van a entender. Como si no era un oso, pero lo van a entender. Un chimpancé.
6: Pero dije bienvenidos a la logia de bon gusto.
4: Claro.
1: Bienvenido a la loge.
6: A la loge de bon gusto.
1: Du bon goût. Del buen gusto. Du. No es de.
7: Habíamos dicho, por favor.
6: Sí.
1: Sí.
6: Si me plaît.
1: Si me plaît.
6: Si me
4: plaît.
6: Si me
1: plaît.
6: Es que abandonamos el francés, chicos. Hoy. No claro, puedo con tantos
1: no,
6: idiomas.
1: No. Espera, a la tarde, ¿cómo se dice? Bon. Bonsoir.
6: Buonasera.
1: Eso en italiano.
6: Ah, es verdad.
1: Bonsoir. Bonsoir. Bonsoir.
6: Bonsoir.
1: Bonsoir. Bonsoir. Y a la noche cuando se va a dormir.
6: Buenas noches.
1: No. Estamos hablando francés.
7: Se mezclan los idiomas.
6: Es que se me mezcla.
7: Es que es políglota.
4: Políglota.
6: Y habla. No paro de viajar.
1: Habla tanto. Bonne nuit.
6: Bonne nuit.
1: Ahí está, perfecto.
7: Gracias. ¿Cómo era?
6: Gracias, en francés.
4: Merci.
6: Sí. Merci.
4: Bien.
1: Merci.
6: Aparte me mira y me pone tan nervioso.
1: Y si a usted le dicen gracias, ¿cómo responde usted? No hay de qué, en francés.
6: Eso no me lo enseñaron.
4: Sí.
1: Je vous en prie.
6: Mm. Eso es ya más difícil, ¿cómo es?
1: Je vous en prie.
6: Je vous en prie.
4: Muy bien, ¿eh?
7: Si viaja, tenga en cuenta que va a usar muy seguido el excusez-moi.
6: Excusez-moi.
7: ¿Qué significa?
6: Disculpe usted.
7: Muy bien.
4: Bien. Bien, no, pibe.
7: Es como una esponja, te
6: sí,
7: chico.
6: Sí, sí. Y aparte el francés me sienta tan bien
4: sí,
6: en la boca.
4: Sí, se nota.
7: Yo
4: se
7: te
4: nota
7: veo francés, parisino.
6: Uy, uy.
4: Uy, uy.
1: Notable.
7: Lo otro que va a usar mucho, porque va a venir uno a hablarle. Je n'ai pas François.
6: Je n'ai pas François. No
4: Muy
6: hablo
4: bien.
6: Francés.
4: Bien.
6: Este año me gusta. Bueno, no este año, porque

0: Las dos empiezan igual.
1: Madame.
0: Sí. Muy bien.
2: Es señora.
1: Es una señora.
3: ¿Y mad?
1: Madamita.
0: Mademoiselle.
1: Mademoiselle.
4: Madamita.
0: ¿Y señor?
1: Ay, el señor. Era un.
0: Monsieur.
1: Monsieur.
0: Exacto.
1: Y no hay señor. No hay.
3: Señorito no hay.
1: Señorito no hay.
4: Qué machista.
0: Qué flato. Hoy es aujourd'hui. Hoy.
1: Hoy es miércoles.
0: Hoy es miércoles, pero ¿cómo se dice hoy? Es mucho más largo, tiene mucho más que tres letras que el hoy nuestro. Aujourd'hui.
1: Aujourd'hui.
0: Exacto, muy
3: qué
0: bien.
3: Linda canción escuchamos de fondo,
0: mañana,
3: profesor.
1: Mañana.
0: Demain.
1: Demain.
0: Ayer. Hier.
1: Hier.
0: Exacto.
1: Difícil, difícil.
0: A ver la canción que tenemos
2: mañana
0: de fondo que
2: matin.
0: Me dice.
2: Le matin.
1: Le matin.
0: Ahí vamos.
3: Como la matanza.
1: Le matin. Lo quiero hacer así como.
3: Le matin.
2: Me va a dar un calambre en la mandíbula. Sí.
3: Pareces el diputado.
2: La tarde es le soir. Le soir. Le soir. No soir como Adrián.
1: No.
2: La R es más gutural, le soir.
0: Y para escribirlo se escribe S-O-I-R.
1: No, bueno, no puedo con no la tanto, escritura no. Y hablar la pronunciación. Vamos de vuelta.
2: La noche es la nuit.
1: La nuit.
2: Fácil. Esto ya lo habíamos
1: sí,
2: visto.
1: Sí, sí, la nuit.
2: ¿Qué hora es? ¿Cómo era?
1: ¿Qué hora
0: es? ¿Qué hora est-il?
2: ¿Qué hora est-il?
0: ¿Qué hora est-il?
1: ¿Qué hora est-il?
0: ¿Qué hora
1: est-il? ¿Qué hora est-il?
3: Sí. Acuérdate de l'oratadina.
1: Ok.
3: ¿Qué hora est-il? El francés.
0: ¿Qué olor est-il?
2: Si va a comer, alguien lo invita a un restaurante italiano.
1: Ojalá me pase.
2: Claro.
3: Ojalá.
0: ¿Nunca lo invitaron?
2: Con un chef que se llama Filippo.
1: Ok.
2: Es italiano.
0: Sí.
2: No pida ketchup.
3: Oh.
1: No.
0: Claro.
1: ¿Qué pido?
2: No pida aderezos en general para una comida que viene perfectamente condimentada por un chef cuatro
0: italiano.
2: Estrellas.
3: Que estudió para eso.
2: Italiano. Claro.
0: Usted, mire, cuando vaya a Italia a disfrutar de alguna, desde una cantina, si usted pide pastas, cuando llega la típica de acá que le pide queso rallado, por favor, lo matan.
1: Ah, no, se pide queso.
3: Lo arruina.
0: No, no, claro. No va a pedir queso rallado.
1: ¿Pero no le ponen queso rallado a las pastas los italianos?
2: No, no, porque hay gente que es muy vulgar y por ahí tiene un pedazo de carne y le pone ketchup. No, claro. No se toca la carne, sabe, la están preparando hace 10 horas esa carne. Y te viene y le tira quechu. Es de se van a dar cuenta que es pardo si llena la copa de vino hasta como si fuera gaseosa.
1: Hasta el tope no.
2: Sí.
0: No, siempre se deja un espacio en la copa.
1: Pero ¿sabe qué me pasa a mí?
0: ¿Sabe, esto... pero ¿sabe por qué? Usted tiene una técnica para que usted pueda inclinar la primera.
3: Si no es imposible.
0: Si no es ¿cómo la inclina? Claro.
1: Pero yo una vez fui a un restaurante medio fino. Y que me costó mucha plata esa noche, gasté sí. Mucha plata. Y cuando pedí el vino, que era vino blanco, sí. De verdad, de una copa larga, bastante
0: sí, sí,
1: larga,
0: sí, sí.
1: Me sirvieron un culito muy chiquitito, de sí. Verdad. Y era caro el vino. O sea,
2: qué
1: deberían servir, aunque sea mitad comido, de copa.
2: Enzo había comido dos alfajores.
3: Claro,
2: bajarlo. Era poco vino.
1: No,
2: vino...
1: no, pero si me estás cobrando un vino caro, dame la botella, no te digo llena, porque entiendo que es de mal gusto.
2: Pero vuelve a servirse.
1: Pero te vuelven a cobrar la copa.
2: ¿Cuánto cuesta una copa de vino?
1: No, no, era...
3: ¿Cómo? Era salado.
5: ¿Este fue el hotel no. Que pagaste vos al diputado?
1: No, no.
5: El vino blanco se sirve poco para que no se caliente en la copa tampoco, tanto rosado.
1: Bueno, pero poneme hielo y poneme un poquito más.
0: No va sin hielo. Dice, ¿cómo usted dice vino en francés?
5: Oh.
1: ¿De vin?
0: Vin.
1: Vin.
5: Muy bien.
0: Vin. Y si es vino tinto, vin rouge.
1: Vin rouge.
0: Y si es vino blanco...
5: Rouge, como el rouge.
1: Vin blanc.
0: Rouge, muy bien, muy bien. ¿Y si es rosado?
1: Vin rosé.
3: Pero maravilloso.
1: No, no, sí.
3: Estamos
1: dije,
3: en el Champs-Élysées.
0: Y para pedir un café y que Sophie le pida al muchacho, ¿cómo le dice?
1: ¿Que Sophie le pida a un muchacho
0: no,
1: un café?
0: Esto no, un café. O sea, no, un café, ¿cómo lo pide?
1: Pido un café. ¿Un café?
3: Ah,
0: no, quiero saber si sabe.
1: Ok, un café.
2: Es de pardo. Si usted va, lo invita a la cena.
1: Sí.
2: Lleva una botella de vino que te lo considera bueno. Delo por perdido. No se dice, che, abrimos el que traje.
3: No.
2: No reclame.
0: No reclame.
2: seguramente el anfitrión va a servir un buen vino y el otro queda como obsequio para la casa.
1: No, pero ahí hay

0: anfitriones.
1: Entiendo que es verdad, hay anfitriones que separan el vino bueno,
0: claro,
1: y ponen en la mesa uno
0: Miña Balbo,
1: demasiado barato.
2: Villamanaos.
3: Porque además normalmente
1: No,
3: cuando usted trae el vino y ya en el trayecto hacia su casa, a lo mejor ese vino se ha ido de la temperatura que debería tener. Entonces llega a la casa, no, guardarlo para la próxima. Y ¿qué tenés? ¿Qué nos preparas?
2: Pero si eso sucede en la logia, probablemente ponga en su cava personal el vino y en media hora queda la temperatura ideal para compartirlo.
3: Sí, hay que esperar media hora. Entre tanto me tomo
2: un champán.
0: Es verdad, Bautista y yo, que saben mucho de vino, que cuanto más profundo es el culito de la botella, mejor es el vino, ¿o es un mito solamente?
2: Es un mito bastante obsoleto, pero sirve para esto, para servir el vino. Que tiene eso es que...
3: Y no se me escapa.
2: Lo que tiene más que para servir es para que todos los sedimentos del vino queden abajo. Exacto. Entonces,
0: pero no es mejor o peor.
2: No, hoy no, hoy tenés grandes vinos. De hecho, con todo esto de la sustentabilidad, hay cada vez botellas con menos...
3: Mire cómo va.
2: Con menos vidrio. Tengo un miedo con eso.
3: Ça c'est du bon vin rouge. Un buen vino tinto.
2: Lo perdiste, Cacer.
1: Es de pardo hacerle una marca con virome a la etiqueta. Para controlar que nadie tome cuando
3: la etiqueta
1: no
3: del vino.
4: Sí, claro. Dejarle una rajita.
1: Dice, acá alguien tomó, dice.
4: A mí no me van a engañar.
2: Ya me lo veo. Claro. ¿Quién tomó mi vino?
0: Hijo de mil. ¿Quién
1: está ahí para servirse? El tema de mondadientes, o escarbadientes, ¿no? Que ya hemos dicho, trate de usarlo en soledad.
3: Sí.
1: Pero hay algo peor que usar escarbadientes.
3: Ojo que no se dice, la logia trata de evitar, escarbadientes horroroso. No. Mondadientes... Lo ideal es palillo.
4: Palillo.
0: Palillo.
4: Palillo.
0: Y mondadientes.
3: Es
0: okay.
3: ¿Hay
0: algo peor que
1: palillo? Hay algo peor que usar palillo en público.
0: ¿Qué es?
1: Inspeccionar lo obtenido.
2: ¡No!
0: ¡No!
2: ¿Y el que lo termina comiendo de nuevo?
0: ¡No!
1: Y comérselo de nuevo.
0: No.
4: Y bueno, el fin del mundo.
0: ¿Pero qué es que me quedo con el cacho de asado entre los dientes?
3: Esa es la imagen. Esa es la imagen de Minguito Tinguitela. Con el palillo permanentemente en la boca.
1: Era como el diputado que se sacó basura del ombligo en plena sesión.
5: Con la virome.
1: Se
5: rascó el pupo con la virome.
3: ¿En serio ocurrió eso? ¿En
2: pero
3: serio?
2: Era blanca la basura.
0: Bueno, supuestamente.
1: Algunos decían que era cocaína. ¿Qué va a tener cocaína en el ombligo?
0: Y no paraba de olerse el dedo.
5: Pero es que
0: era
5: después
0: rarísimo.
5: lo olió.
4: No, por favor, más pardo no se consigue.
6: Apesta.
3: Pero ¿quién era esa vez?
4: Mejor no lo sepamos. Estamos escuchando a Charles Aznavour y Venecia sin ti, profesor, un tema loco.
3: Qué agradable.
4: Como pocos.
3: Venecia sin tu amor.
1: Charles Aznavour.
3: Cuyo verdadero apellido, él lo acortó, era Aznavourian, de la colectividad
2: armenia, como Arnequian.
3: Como Arnequian, como Chotsurian, bueno, todos los armenios. Sí,
2: compartían gustos.
1: Puede ser que lo inviten a una cena y a usted lo sorprende con un resfriado.
0: Sí.
1: Por ahí con un papelito. Es de paro de usar el papelito y ir tirando los bollitos
0: a la mesa. Al bolsillo.
1: Y guárdenlo en un lugar privado, propio, ¿no?
0: Y si se me acaba el papel, porque a veces pasa que yo llevo un solo paquetito y soy muy mocoso, ¿puedo utilizar la servilleta?
1: No,
3: jamás. Voy a utilizar la servilleta.
1: ¿La de papel o la de tela?
0: No, la de tela. No. Es como un gran pañuelo de tela.
3: Oye, tengo acá unos papeles tissue. Papel
7: tissue. Hola, Beto, la mesa.
1: Hola.
7: Una consulta ahí para la mesa.
1: Sí.
7: Mi novia me trae siempre unos, ¿cómo sería? Escarbadientes para los dientes.
1: Sí.
7: Muy prolijo e higiénico, digamos.
1: Sí.
7: Pero yo prefiero usar la uña de los dedos.
1: No.
7: ¿Está bien? La limpio antes, obviamente, de metérmela en la boca.
3: ¿Sabe qué? No le conteste.
2: No
3: le conteste.
2: Y la gente que cree que es fina porque se hace el techito.
4: Que se tapa, claro.
3: Sí, increíble.
4: Y está moviendo.
1: Se va a poner una camisa con saco y le dice a la novia que le planche solo la de adelante porque atrás el saco tapa. Un pardo. ¿Qué más?
8: Beto, escúchame. A mí un día me convidaron de un vino muy bueno.
1: Sí.
8: Cuando se descuidaron, tomé más de lo que tendría que haber tomado. Ajá. Y le completé un poquito la botella con agua.
4: No, bueno.
8: Nunca se dieron cuenta.
0: Obvio.
1: ¿Cómo lo hizo? ¿Fue a la mesada de la cocina?
0: Claro, fue a la canilla y agregó un poquito de agua.
3: No termino de entender.
4: Estos pardos se creen en una luminaria, por hacer eso.
1: Imagínate, se huele en las axilas y dice, tira un día más la remera.
3: No.
1: Terrible. Sí.
6: Una consulta para el maestro de la logia del buen gusto.
0: Gracias.
6: ¿Se puede a un vino reserva 1978 ponerle soda? Se puede, ¿no? Creo que se puede.
3: Mira, usted póngale soda al vino que usted quiera. Es un tema personal. Normalmente se trata de tomar un vino, si es un vino bueno, sin estar mezclándolo con
2: nada. Y es un vino que tiene casi 40 años. Todo lo que le agregues lo va a modificar. Cuanto más grande es el vino, hay que tratarlo con cuidado. Es como las personas, un vino de 40, 50, 60 años, hay que cuidarlo, es delicado. Tirarle soda es como agitar a un anciano, tirarlo en una montaña rusa. No tiene sentido. Disfrútelo.
3: Hola. Qué agradable la parábola.
2: Gracias. Sí.
4: Muy bien. Me gustó.
1: No sé, los científicos no pueden explicar por qué el pardo se pone las medias en el pie contrario.
4: ¿Cómo? ¿Pero qué?
3: ¿Cómo en el pie?
4: Para equilibrar.
1: Usted arranca primero con la derecha y después con la izquierda. Pero levanta el pie contrario, no levanta. No.
2: Es excelente, sí. El autista.
1: Ubíquenos su cabeza.
3: Sí, sí, sí.
1: No
3: sí,
1: se
3: sí.
1: sabe por qué.
3: Usted sabe que yo tengo medias que indican left y right.
1: Claro.
3: No. Derecha e izquierda.
4: Maravilloso. Sí.
0: ¿Hay medias que te indican eso?
3: Sí. Sí. La próxima vez quiere que se las traiga para mostrarle la.
0: Mire, la cantidad de cosas que usted me ha prometido durante todo este año que no ha cumplido.
3: Pasar factura.
4: Sí, tuvo la valentía de pasar una factura.
2: Dos personas que usted llevó a comer a Recoleta. Increíble.
1: Fíjese que la marca quede del lado de afuera de la media.
4: Exacto. Claro. Una marca francesa.
0: Tiene una marca logia.
4: Sí. Que Dior te bendiga.
0: Para los que no están viendo,
3: se ha puesto una media de la marca Dior.
1: Pero nadie se entera. Y no me voy a meter la botamanga de los pantalones adentro de la media. Bicicleta para que se vea la marca.
0: Pero son caras esas medias.
1: Yo no me fijo en gastos.
3: ¿Cómo se va a fijar en gastos?
4: Son traídas de París, además.
3: Hágame un favor.
9: ¿Son de París?
3: Anóteme las deudas que he contraído con usted.
9: Muchas.
3: Anóteme.
2: Increíble.
3: Anóteme.
0: Fuera del aire se las voy a pasar.
3: Muy bien. Vamos a empezar con las medias.
2: Lo llevó a conocer comida caliente en Recoleta y le paga así. Así son.
1: Siguiente, por favor.
10: Buen día, mesa. Buen día, Betito. Consulta. ¿Es de logia o de pardo hacer buche con lo último que tengo en la copa para jugar con la pizza?
3: ¿Por qué hacen estas preguntas si ya saben la respuesta?
2: Para molestarlo a usted, Martín.
3: Sí. Porque, ¿qué creen? ¿Que es un chiste?
1: Este usa su remera como trapo para limpiar la mesada y después reutiliza la remera.
4: No. ¿Pero lavadita?
1: No.
4: ¿Así como está?
3: Pero Bautista, pero es, no, son de miedo. Son de película de terror. Sí.
1: Nos preguntan si los integrantes de la logia usan elementos costosos tipo Rolex.
4: Sí.
1: Vamos a contestar. Bueno, estos son los audios que circulan entre la gente de la logia.
3: Correcto.
11: Solo los hombres sin dinero compran Rolex. Los verdaderamente ricos, casi nunca. Y déjame explicarte por qué.
1: ¿Por qué?
11: Cuando era joven, mi padre me sentó y me enseñó una lección que jamás olvidaré. Me dijo, hijo, en el momento en que necesitas que la gente vea tu dinero, ya lo has perdido. En aquel entonces no lo entendí. Ahora sí, Rolex no le vende a los hombres ricos. Le vende a los hombres que quieren que los vean como ricos. Ese es todo el negocio. Esa corona en la esfera no te está vendiendo acero y engranajes. Te está vendiendo la forma en que la sala entera te mira cuando levantas la copa. Pero aquí está lo que nadie te cuenta. La riqueza real es invisible. El hombre con el reloj de 15.000 euros está anunciando que tenía 15.000 euros para gastar. El hombre con dinero de verdad jamás lo sabrías con solo mirarlo. Porque la riqueza auténtica no pide atención, no la necesita. Los verdaderamente ricos visten sencillo, conducen coches discretos y llevan las muñecas vacías porque no tienen absolutamente nada que demostrar. Su dinero trabaja en lugares que tú no puedes ver, multiplicándose en silencio, mientras todos los demás están ocupados comprando cosas que dejan de revalorizarse en el instante en que se abre la caja, y este que llevo en la muñeca nunca me ha generado ni un solo euro. Eso no es una posición, es un recibo. Los pobres compran cosas que parecen caras, los ricos solo compran cosas que les hacen ganar dinero.
4: Oh, ¡qué bien!
1: ¿Cuánto vale este consejo?
0: Increíble.
4: Ahora, es increíble.
1: Tú lo estás dando gratis estos consejos ahora.
4: Por ahora. Una de las finalidades de este programa, ¿no? Hacernos pensar y...
0: Por eso los relojes hay que comprárselos a los manteros siempre.
1: No. Quieren un pendrive con 20 consejos de este tipo, ya estamos hablando de 3.000 y 4.000 euros. Que son una bicoca, ¿no?
3: ¿Quién está cantando?
1: Qué agradable. No, la esposa de Macron.
3: Exactamente.
1: Esta es una primera dama. Qué maravilla. No, Fabiola.
3: Fíjese la...
1: Karina Milei, la ex de Sarkozy.
3: Sí, claro. Esta es música.
1: Juliana Aguada puede ser.
4: Sí, logia. Fuera, la primera dama más logia.
1: Isabel Perón no.
4: No. Muy
2: sabe
4: revocado,
2: quién sí, Inés Pertiné.
1: Inés Pertiné,
4: sí. Claro. Totalmente.
3: Isabel tampoco.
0: ¿Cristina?
4: No.
2: Por Dios.
4: Zulema Yoma creo que tampoco.
2: No, tampoco. Qué linda.
1: Hay pardos que tienen determinada ropa y dice que la usa una vez al año. No, la uso para los casorios. ¿Cómo es eso? Escuche a nuestro mentor. Escuche.
3: A ver, por favor.
11: Si guardas la ropa que te gusta para las ocasiones especiales, significa que eres pobre y siempre lo vas a hacer. Escúchame, usas tu perfume caro una vez al mes y lo guardas por miedo a que se acabe. Solo te pones tus mejores tacones para algo importante. Claro. ¿Y hoy qué es? Una simulación de tu vida. Cada día es una ocasión especial. La belleza no se raciona y la abundancia tampoco. Cuando reservas lo mejor para más adelante, le estás enseñando a tu mente que lo bueno es limitado, que tienes que racionar tu brillo. Y esa es energía de pobreza pura. Lo que aplazas, lo alejas. Lo que tienes miedo de gastar, estás declarando que no lo puedes reemplazar. Ponte el vestido, ponte el perfume, sal a la calle oliendo como una mujer que ya vive en la abundancia. Porque el dinero y la belleza funcionan exactamente igual. Cuando los tratas como algo infinito, empiezan a fluir como tal.
4: ¡Qué bárbaro!
0: Gran consejo.
1: Espero que estén aprovechando.
3: Cuando los tratas como algo infinito, empiezan a fluir como tales.
4: Vale detenerse un instante a pensar,
3: ¿eh? Se comió el plural que debería haber puesto.
4: Pero bueno.
3: Sí, señor. No, algo le tenía que encontrar, sí, no puede ser todo perfecto.
4: El pelo al huevo.
3: Claro.
1: Canepa, por ejemplo, siempre anda con cardón. Pero no es que está, no es ostentoso. Y por ahí tiene un Piaget.
4: ¿Un qué? Porque
3: un Piaget es la marca, es una marca de un reloj suizo de toda la vida.
1: Piaget. Paté Philippe.
3: Claro.
1: Rolex no, es de pardo.
4: No, Rolex. Sí.
0: ¿Pero el paté es lo que se come?
1: No.
4: Paté Philippe.
2: Patek se escribe.
1: Hablando de canepa, tenemos el informe agropecuario. Esto lo estábamos esperando.
4: Con la velocidad crucero.
3: Esta es otra cosa que le estamos dando gratis a la gente que escucha.
1: Sí, lo piden mucho.
2: Comprar novillos.
3: Y bueno, claro.
1: Lo piden mucho.
3: ¿Cuántos compraste la vez pasada, Bautista?
1: 73.
3: Sí.
1: Okay. A ver.
3: Es una linda cifra. Sí.
12: ¿Qué tal? ¿Cómo están? Buen día. Fueron 5.120 los vacunos anotados y vendidos. Apertura de negocios de la semana. Otra oferta reducida. Pero hoy cambió la situación. Pasó de una oferta chica el viernes, con una plaza ofrecida y con quebrantos de 100, 150 pesos, a una plaza equilibrada, tomadora, que frenó. Hoy sí se frenó la caída en el valor de la hacienda en pie. Quebrantos. Y en algunas categorías hubo una recuperación,
1: canepa,
12: no total, pero entre sí.
1: Catador de lata.
12: En relación a los números de la semana precedente. La vaca se mantiene con la muy buena venta, la tónica de buena salida, demanda activa, con poca oferta y participación de los compradores realmente importante. Novillo hasta 4.40, 4.50, 4.60, 4.70, hay muy buenos especiales. Entre 4.200 y 4.400, el tope 4.450 y 4.500, ya más pesados, de 190, 510, 520 kilos, entre 4.100 y 4.300, el mayor 4.400 y 4.450, gran diferencia entre el máximo absoluto y el valor corriente. Novillito hasta 390 kilos metidos, se pagaron entre 4.500 y 4.800, con tope de 4.850, 4.900, 5.000 y 5.020, y por pesados hasta 430 kilos se vendieron. Entre 4.200 y 4.500,
13: sommelier de escroto.
12: 4.800, ahí está, los 200 pesos de diferencia que decía. Maquillona mediana hasta 390 kilos, entre 4.300 y 4.600. Máximo 4.650, 4.700, 4.750 y pesada hasta 430 kilos. Lotes puntuales a 3.950, 4.000, 4.200 y 4.250. El terreno macho liviano entre 4.600 y 4.900, con tope de 4.950, 4.970 y un lote a 5.000. Y la hembra entre 4.600 y 5.000, con tope de 5.050 y 5.070. La vaca con más de 430 kilos, entre 3.600 y 3.800, tope 3.850, 3.900, hubo 4.100 y 4.150, vaca llona, 3.950, lote con
13: 4.400, profunda.
12: Mejor que hace 30, 40, 50 pesos.
14: 1600, no oigo bien, me puede hablar más alto y más pausado.
1: Pero... Bueno, el que entendió, entendió.
3: No, a mí solo, hoy me encantó que marcó los quebrantos.
0: Sí, sí. Sí. Quebrantos. Pero cuando dice vaca, macho, vaca hembra.
2: No, vaca, macho no va a decir nunca.
0: Cuando dice vaca, 3.520.
2: Sí.
0: ¿Ese es el valor de una vaca?
2: El kilo.
4: El kilo.
0: Pero
4: el,
0: es una, no deja de ser una ganga.
3: Imagínese que
0: no,
3: pues una, el kilo una vivo vaca pesa 400 kilos.
2: Claro, es un kilo vivo. Después hay que faenarlo, no repostarlo. Sé. ¿Sabe que despostar una vaca usted? Sí.
0: No, no cuesta 4.000 pesos.
3: Cree,
0: no.
3: ¿Por qué usted cree que el bife de lomo le llega a ese valor? Tiene un proceso previo. ¿Quién paga ese proceso? Bueno, empieza acá Nepa, después el remate y después la cosa sigue.
0: Ahí entendí.
1: Si pone servilletas de tela en la mesa,
0: sí,
1: usadas o no, todas esas servilletas van a lavarse.
3: Sí.
0: Sí,
1: junto con el mantel de tela.
0: Uh-huh.
1: No es que estas cuatro las separo porque casi no se usaron. ¿Entendió?
0: Okay.
2: O limpiarle un poquito con agua. Esta
1: claro, ni sacarle un poco ahí, no, sacarle la salsa.
0: No, y si no comimos algo con salsa, no se ensucia. Digo, si comiste puré, el puré no mancha.
2: Uh-huh. No, pero tus labios ya estuvieron en esa tela.
1: Tiene lápiz labial. Bueno, detengámonos dos minutos aquí que tenemos el taller de expresión oral y otras enseñanzas para compartir.
3: Zwei Minuten.
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0: nuevo estoy de vuelta.
1: Si usted va invitado a la casa de Canepa, a la estancia,
2: como hemos ido
1: y llega, digamos, 10:30 de la mañana, 11, le van a recibir con este fondito.
0: Recuerdo de fogón.
3: Me gusta a mí.
1: Mucho chachalero.
3: Chachalero, claro.
1: Bajito, sin estrido, tranquilo. Nunca cumbia.
3: No.
1: No.
2: Por Dios.
1: En un ambiente bucólico,
2: absolutamente
1: campestre.
3: Nada estruendoso, calma.
1: Da gusto ser de la luz.
2: Lo de mayor volumen que puede encontrar. El relincho de un caballo.
4: Qué hermoso.
2: Y si se levantó temprano, a lo mejor el gallo colorado cantando.
1: Y así se puede charlar.
3: Pero en algún momento se enciende como la fiesta si me invita a comer.
1: Digo, ¿qué sería encender?
3: Y como poner algo un poquito más arriba. Cacho de los palmeras.
1: Bueno, la charla es animada.
3: No,
1: quiere?
3: Bueno, pero en algún momento yo voy a llorar si sigo escuchando los chachaleros.
2: Lo más arriba en una fiesta, que es un festejo, y que vengan algunos muchachos a bailar el malambo.
3: Exacto.
2: Opa. Y todas cosas nuestras.
3: Pero no va a cambiar el rubro de la música, digamos. No vamos a cambiar el folclore. Que a mí me encanta.
2: ¿Pero
3: ¿eh?
2: Qué le parece el malambo? ¿Cómo suena?
3: Sí,
2: de
3: pero se necesita
1: esta
3: otra cosa.
1: Esta es una canción que cantaba Cafrune.
2: Sí.
1: Que habla de un hombre que está detenido. Y le dice a la mujer: acércate a la reja, porque está entre rejas, ¿no? Y dice: tuve que hacer un alto por un toro mañero, un rival al que tuvo que...
3: ¿Mató un hombre?
1: Sí.
4: Escucha.
0: Que llora mi guitarra, sollozos desahuciados.
1: Al pie, el tintinear de espuelas.

0: Sos mi luna cautiva, le dije, que me besa y se va.
1: Qué agradable, ¿no? O también voces como la de...
0: Bueno, estoy de vuelta. Después de larga ausencia.
1: Y como usted levanta,
0: tuve que hacer un alto por un toro mañero.
2: Allá en el Calicán, a orillas del Saúl.
0: Cara a cara.
2: Tuve que hacer un alto por un toro mañero.
0: Toro mañero es un provocador.
1: ¿Y con
0: pero
1: qué?
0: Ahora está detenido.
1: ¿Con qué paz lo cuento?
3: Siempre.
0: Con cuerdas de guitarra.
3: Ya.
2: Una luz que me alumbra.
0: Con cuerdas
4: de guitarra, dice.
3: A ver.
2: A la reja, sola dueña de
0: lo va a ver por la ventana de la cárcel.
5: Qué cosa hermosa.
4: ¿Tienen algo la pronunciación? Acércate a la re.
0: Sí.
3: Si sí, ellos no decían la última.
4: Claro. No terminan la palabra.
6: Canepa, anoláctido.
3: No, chicos, por favor. Basta de ventilar.
0: La característica de los chachaleros siempre ha sido la falta de la última sílaba. Hecho, digamos. Sam.
3: De mi espera.
0: Amanecida como un querer.
1: Y como sapo cancionero, canta tu canción.
4: ¿Cuántas canciones tristes?
0: No.
4: Con historias muy tristes.
0: El campo es triste. Pero historias reales, ¿no?
5: Es bucólico.
0: Claro.
5: El campo.
4: Claro.
5: Esto de la Joaqui ahora.
1: ¿Cómo suenan esas cuerdas?
5: Adentro.
2: Samba.
0: Oh.
2: De mi esperanza, amanecida como un querer.
0: Sueño
2: de la
0: que a veces duele sin florecer. Y ahí Canepa te va sirviendo las maderitas.
3: Ahí vamos.
0: Porque la carne ya está casi lista.
3: Cuchillos bien afilados.
5: Cada uno con su cuchillo.
4: Empanadas cortadas a cuchillo.
3: Por supuesto. Qué hambre esta hora, ¿no?
0: Hay alguien domando un potro, ¿no?
2: A ti te canto.
1: A ti te canto. Porque
5: 22.
1: Mi canto derrama amor.
5: Derrama amor, ¿sabes qué?
7: Canepa.
1: Caricia.
7: Desfadrador
1: de tu pañuelo.
0: Que va escondiendo mi corazón.
5: Arriba.
0: Gran cantante Canepa.
3: También.
4: ¿Sí?
3: Y guitarrero
0: canta
3: también.
0: Canta su programa de radio.
5: Todo bien hace.
0: A las 8 de la mañana.
4: Es injusto que todavía no haya venido a visitarnos.
5: Las ganas que le tenés.
0: Yo voy a venir.
1: Pero.
4: El día que venga, que no venga con las manos vacías.
5: No. Que venga con bombacha.
4: Con una vaquillona. Con algo así nomás.
3: Una vaquillona acá.
0: Sí, sí. Ponemos acá en la terraza.
4: Está bien.
1: Yo la bajo con un helicóptero.
8: Ahí está.
5: No, hagamos un costillar acá en la radio.
1: Está perfecto. ¿Por qué no?
0: Le ofrecieron.
1: Ahora que viene la primavera.
4: Sí.
0: Ahora hay unas parrillas que ajustan la carne de arriba y de abajo. Usted da vuelta la parrilla y es como cuando da vuelta la carne. Es muy práctica. No quiso saber nada.
3: Y no.
5: Deje escuela.
4: Claro.
0: La tradición.
3: Hombre tradicional.
0: La carne se da vuelta, el hombre se da vuelta. Porque es un gesto de amor y de servicio.
4: Y aparte, como él no hace el asado.
0: No lo hace Ñancul.
1: A lo sumo le gusta también el tema de la cruz.
0: La cruz.
3: Sí,
1: pone el chivito.
0: 18 horas.
3: Se corta con cuchara.
4: ¿Alguna vez comieron cabeza guateada?
5: Sí, en Salta.
4: Que es la carne que se cocina bajo la tierra durante 24 horas con brasas encima.
0: Yo la he comido en Bariloche.
4: ¿Con otro nombre?
1: Curanto. Recuerdo.
5: Curanto.
1: El curanto.
4: Sí.
1: La hacía.
4: Sí.
3: En Colonia Suiza no se
1: el
3: hace.
1: El insigne señor. Francis Malman la hacía.
3: Qué delicia.
4: Sí. Riquísima, porque la carne queda que se desarma.
3: Un poquito hacia las afueras de Bariloche está Colonia Suiza y ahí se hace. Esto es la especialidad del lugar.
5: Y se puso de moda la carrillera, que es esta parte que no se comía antes. Y quedó muy rica la carrillera y se comen hasta los ojos de la vaca.
3: ¡Upa!
0: Es de pardo estar mostrando
1: que no es lo
0: la
1: mismo
0: casa
1: que los juevifes.
0: Al visitante.
4: Sí.
0: Y te va mostrándole. Dice, ahí no entres. Porque tiró todo. La gente sabe. Porque el pardo, por ejemplo, está por llegar a visita y mete todo dentro de un placar.
4: Claro.
0: El salvavidas del nene.
1: Todo.
0: una silla rosa.
3: Agarrate cuando lo abrís, se te viene
0: una radio vieja, no, todo lo que anda desparramado por la casa, lo mete en el placar y cierra la puerta.
1: Después cuando la visita se va, dice, ya está,
0: ya está, saca todo.
4: Que vuelva la mugre.
1: Que vuelva, volvemos a vivir en este caos que vivíamos. Qué horror. ¿Qué suena?
4: Ah, qué amigo.
0: Nuestro amigo dice,
5: no es, no es Frank Sinatra.
4: A ver quién es. Michael Bublé, ¿no?
1: Es Chet Baker.
4: Ah, no lo tenía.
7: No es amigo.
4: No es amigo.
1: Este no.
5: Gran pero artista. Va a serlo.
4: Sí.
5: La historia de Chet Baker. Cuéntale la historia de Chet Baker.
1: Fíjese cómo canta. Disfrútelo.
0: En la logia tiene estas cosas, ¿no? Que tú vas a un almuerzo y por ahí te sorprenden con él en vivo, digamos. Mm. Una vez vino Sarah Fleming.
5: ¡Oh!
0: A cantar, y la contrató Canepa.
4: ¿A dónde vino a cantar acá?
0: Es una soprano.
3: A la Stones.
0: A la Stones.
1: Es una soprano argentina.
0: ¿Quieres escucharla?
4: Sí, por supuesto.
0: Porque esta anda mucho por Europa, pero coincidió que estaba por acá y le pagaron el calle. Escucha cómo canta.
8: ¿Que cómo me preparo para un concierto? ¡Puf! ¡Buah! Todo arranca 48 horas antes. Silencio absoluto.
0: No se habla.
8: Hablar lo mínimo posible, sí. Si posible, con nadie. Sí. Tirar el celular. Nada de estar contestando WhatsApp. Nada de estar mirando quién me escribió, respondiendo algo. La cantidad de energía que te saca estar mirando el WhatsApp es una cosa impresionante.
0: Qué elogia que
8: y todo, uno no se da cuenta, pero todo es como empezar a, te empezás a tensionar. Y yo tengo que estar con... que me esté sobrando la energía. ¿Cómo tengo que comer? Y bueno, la noche anterior, carne roja. Ese día, pastas. Sin queso de rallar, porque te puede afectar las cuerdas. Mucha agua, hidratarme. ¿Y la idea cuál es? Que de tanto descanso, vida retirada, sin salir, sin ver gente, sin ponerme a charlar con nadie, sin hablar por teléfono, sin mandar audios de WhatsApp, sin juntarme con nadie, es que después tengo una cantidad de energía tan grande que yo parezco un caballo que entra a la gatera y quiere salir a comerse la cancha para empezar el concierto. Oh. Una energía que rebosa. Así que bueno, es un sacrificio enorme, pero...
0: Igual, hay que estar dos días con...
4: Sí, ¿no? Con, todo muy lindo.
0: No te dirigí la palabra.
4: Todo muy lindo, pero...
0: Escuchen chica, la canta, pero escuchen.
4: A ver.
1: Fíjese una cosa.
9: Todos estos consejos son también para cualquier persona que quiera...
0: Viva Papino Caro.
1: Viva Papino Caro pertenece al tríptico, a una de las óperas que integran el tríptico de Giacomo Puccini. Esta se llama Gianni
0: No es Bambino. Schicchi.
1: No, Bambino.
4: No, el Bambino.
1: Bambino es un niño, el Bambino es un viejito. Sí, sí. ¿Eh? Ojo con confundirlo.

0: ve como me duermo en la butaca.
1: Okay. Néstor en bloque. Vamos a ver, ahora viene Néstor en bloque.
2: Para es muy interesante.
0: Sí, muy lindo, muy lindo. Pero aparte, en su vida vi un caballo. Dice, quiero estar como un caballo guardada porque cuando salgo hago... El caballo no hace...
1: El sapo hace así.
0: Ah, eso sí. Es un león. Sí. El caballo hace... Distinto.
1: Muy bien.
2: Buena apreciación.
3: Un temita por ahí que hay gente que por ahí no le gusta, pero nosotros ya nos acostumbramos. De base a la estancia de gente de la logia o de Canepa, hay inhibidor de celular.
0: Ah. ¿Para qué?
3: Nada de andar navegando. Y nada de andar mirando, scrolleando.
4: ¿Para qué? ¿Qué necesita?
0: Y no se puede hacer nada en ese lugar.
4: Como decías, esta mujer, ¿qué necesita? ¿Para qué?
1: Y Canepa tampoco quiere que le saquen fotos a sobrinos de 200, 300 mil dólares.
4: ¿Qué necesidad?
5: ¿No puedo leer Twitter desde ahí?
1: No.
4: ¿Para qué?
5: Para informarme un poco, ¿qué está pasando?
4: No, no tiene nada que informarse.
1: Puede leer la Nación en papel, que está ahí.
2: Sí, está siempre.
5: Pero me queda ya tarde, lo que me leo ahí ya pasó hace un día.
4: Pero disfrute de la vida.
1: Del campo.
2: El solcito. Claro,
4: el sol, la puesta del sol, el ocaso, el sunset, justamente.
2: Ni más ni menos.
5: ¿Y se sacan fotitos, selfies entre ustedes, se sacan?
4: ¿Cómo sacarse?
5: Claro, antes de comer.
4: No, perdón, ningún miembro de la logia se saca selfies, de ningún estilo.
5: ¿Le piden a un empleado que le saque la foto?
4: No, sí, en todo caso, si es que es necesario para guardar un recuerdo determinado, y nada más, ¿no es cierto? Ahí está.
3: A veces vamos a la sala de puros que tiene Martín en la casa y nos pone música y degustamos un buen puro.
1: Usted es más del
3: hay gente que llora, ¿eh?
1: Sí.
2: Sí, sí.
1: ¿Lo acompaña con un whisky escocés o el japonés que está tan de moda en la logia?
3: Y el irlandés también.
1: Ah,
4: sí. Sí. El Irish.
1: Sí.
4: Pero el japonés. Tenemos de todo. Para que.
1: Por el día también. Y según el puro, el whisky.
2: Claro.
1: Según
2: el puro. Maridaje.
0: O sea, sí o sí hay que fumar Martin puro en esa sala.
3: No, bueno, que no fuma, no, pero en general sí. Martín tiene una cava de 80 metros.
2: ¡Epa!
3: Pero una cuadra de
2: una cava que no acaba.
1: Es un pH, eso, hijo.
4: Bautista.
3: No es por ostentar, ¿eh?
4: Bautista, es de 8. ¿Mm? No exageres. Es de 8. De 8.
3: De 8.
4: Sí, sí.
1: Pasó un pH a una celda.
4: La de 80 la tiene Canepa en la estancia. Oh.
2: Pero ahí no tiene lugar. Tiene lugar de sobra.
1: Luego le fumamos al aire libre.
4: Sí. Sí, exacto.
0: ¿Se prende en una tuquita que le queda? ¿Le
1: ¿Cómo?
0: Quedó?
1: ¿Eh? ¿Qué?
0: ¿Una
1: ¿Cómo?
0: Tuquita se prendió algún día?
4: ¿Ah? Yo la única turca que conozco.
0: No. La tuquita, no sé.
1: Tuca, sí, le tuca.
4: Ah, tuca. No,
1: claro. Habla de droga este chico de Tucumán.
5: ¿Cuál es la turca que conoce? Me quedo ahí.
0: Una señorita, ¿no?
1: Con la que va entre las.
4: Conozco varias turcas.
1: Sí. La turca Salomón.
4: Sí,
1: la turca Salomé.
4: Sí.
3: El ingeniero Guiral
4: de Strauss.
3: El ingeniero Guiral andaba por Estados Unidos y había un muchacho negro cantando en la calle.
0: Uh-huh.
3: Y digo, ¿usted es profesional? No, yo canto la gorra. Y lo llevó a participar a Go Talent.
0: Qué bien.
5: Ah, mire.
3: Sí.
4: ¿Y cómo fue?
3: ¿Qué cantó? ¿Un rap? ¿Un trap?
0: ¿Qué cantó?
3: Escúchenlo. A ver si les gusta.

0: Me lo llevó a vivir.
1: Ahora.
0: Vive con Güiraldes.
2: Vive con Güiraldes.
0: Lo tiene viviendo ahí que le cante.
3: Claro.
4: El detalle de
3: canta. ¿Solo le canta?
0: Sí. Junta Quinte, le dicen los amigos de Güiraldes.
4: Que haga lo que se le cante.
2: El detalle de Bautista es decir Güiraldes pronunciando la diéresis, ¿no? Para que vea lo que es la logia.
0: Sí, como el cadete. ¿No?
2: Como el cadete Güiraldes de toda la vida. Y usted sabe que Borges le dedicó una poesía a Ricardo Güiraldes.
4: A don Ricardo,
0: cómo no.
2: Sí. Después, bueno, si para la próxima. Sí, sí,
5: me chupa huevo.
3: No.
0: No hablar como esta señorita, les pido por favor.
3: ¿Cómo quién?
0: Muy peleadora, muy hostil, conflictiva, escúchenla.
6: Vos mandás gente a mi casa, yo te doy un tiro, Tony, yo no estoy ni tibia. Yo no estoy ni tibia, yo te doy un tiro. Pedazo de antipapo, gil pelado. Está re quebrado, colita con...
0: Antipapo.
3: Antipapo,
2: pero eso
3: me
2: porque no escucha Riff.
3: Excepcional.
2: Qué susto, ¿no?
3: ¿No le gusta el metal? Yo vendría a ser antipapo.
2: Claro.
7: Claro.
3: Sí.
0: Y este señor, para ir redondeando, que se hace el vivo con el tema de las flores amarillas por el día de la primavera. Oh. Escúchelo. Escúchenlo.
8: 10 lucas la flor amarilla. Tomátela. 10 lucas, dátela. Se va con un baucho de porro en vez de comer la flor amarilla de mierda. Esa ni en pedo.
2: Por favor. No déjese de embromar.
3: Claro, él quería comprar otras flores.
2: Por gente como esta, la logia tiene que seguir existiendo.
4: Exacto.
3: Purificando.
2: Tiene que seguir marcando un camino.
3: Sí. Así nomás.
7: ¿Es de logia regalar flores amarillas?
2: Sí, es de logia regalar cualquier flor.
7: Cualquier flor.
0: El tulipán prefiere.
2: Un ramo de flor es muy bienvenido siempre. Sobre todo en manos de una señora.
3: Qué bien.
2: Que lo recibe.
4: ¿Y una orquídea?
2: Recuerde que cuando usted va a una casa que lo han invitado a comer, si la dueña de casa es una dama, le lleva flores o bombones. Si es un hombre, le lleva una botella.
3: Ay, no
2: de
3: me
2: vino.
3: Gusta eso, es muy machista lo que estaba diciendo.
7: No, a la mujer también le puede gustar el vino.
2: A la mujer también.
3: Y al hombre le puede gustar las flores.
2: Yo estoy hablando de tradición. Después usted le puede saber que a Enzo le encantan las flores y le lleva un ramo de flores. Sí, sí, sí. Y a Matu le gusta un vinazo y le
4: ahí
2: lleva.
4: Ahí está,
0: lo ideal es mandárselo, ¿no?
3: Sí, ah, ¿no le lleva usted?
0: Mensajería. Y no, Gerard tiene
7: con
0: una
7: tarjeta.
4: Porque por lo general,
3: manuscrita.
2: Usted manda a la tarde y cuando llega la comida de la noche, sus flores están en un florero en el medio de la mesa.
7: Ay, no lo había pensado.
2: Pero y claro, cuando llega a la mesa, muchas veces la mesa está con unas tarjetas escritas.
7: Igual no.
2: ¿Dónde va cada uno?
7: No me gusta porque hay un factor especial del muchacho o la muchacha, pero caminando con el ramo de flores en la calle, subiéndose al... El otro día veía gente subiéndose al colectivo en la parada con el ramo y decía... Ah, si le mata el de la moto, es como para ser impersonal.
0: Canepa le envía flores una vez por semana.
2: ¿A quién?
0: Un ramito de violetas a Gloria.
7: Ah.
0: Y Gloria le manda audios.
2: No, la tiene enamorada.
0: Le manda fotis y audios.
2: Y audios.
3: ¿Qué clase de fotis?
2: Pero
0: y
2: qué
0: un poquito
5: Gloria, qué pantalón ajustado que trajiste hoy. ¿Cómo te marca todo? ¿Qué tenés? ¿Una media de fútbol? Llegó la primavera, nene. Se nota. Yo pongo el cantero si querés.
4: No. No.
5: ¿Vos? Tu flor de por...
2: No.
0: Le manda ese tipo de audio. Que a Canepa le parecen pícaros, divertidos. Y bueno, hay una corriente ahí de atracción mutua.
2: Como dice ya en la zarzuela, como aves precursoras de primavera, en Madrid aparece.
0: ¿Qué tal?
2: La violetera.
4: ¡Oh!
3: ¡Qué hermoso!
0: En fin, recordamos como cada miércoles que Duralex,
2: sed lex,
0: Mensana,
2: incorpore sano,
0: lo que Natura non da,
2: Salamanca non presta,
0: y el que nace para pito
3: nunca llegará corneta.
0: Bye, Martín.
2: Bye, my dear fellow. It was a pleasure to meet you. Thank you.
5: Canepa, feliz primavera, nene. Libame, como el colibrí a la flor. Vos, ¿no sabés lo que es libar? Es chupar, eso te estoy pidiendo. Sácame el néctar.
4: ¡No!
5: El polen.
9: Canepa, cola con hipo.

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1: 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Para saber qué está pasando, acá están las 12 de las 12.
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0: 12:15, ahora mismo está hablando Milei en Naciones Unidas. Hizo referencia, justo esta mañana hablábamos de la fabulosa oportunidad que significa hacia el futuro Vaca Muerta, y haciendo referencia a Malvinas, ¿eh? Uh-huh. Dijo, Malvinas es una causa nacional, estamos reconstruyendo relaciones, pero tocó el tema. Que parece mentira, pero un grupo de muchachitos, futbolistas, consiguieron lo que no se había conseguido con años de diplomacia, de negociaciones. Sí. Hoy está instalado el tema, hasta Trump, no sé si como mediador interesado en un poco de petróleo o lo que sea, pero se habla del tema. Cito nos debe la tele.
1: Tenemos la Telebetún del día de ayer con novedades, con enojos, con declaraciones inapropiadas, comenzando siempre por
2: América.
1: Perfecto, vamos a lo más visto de América el día de ayer. LAM, el programa de Ángel, 3.6 de promedio, muy buena noche. El segundo programa más visto, BTV.
2: Oh, yeah.
1: 2.8 de promedio, qué picos bien. De 3.7 anoche, así que felicitaciones, Casela.
0: Para todo el equipo.
1: Para todo el equipo. Editores que son tremendos. Sí. Yo creo que me río con esos informes. La verdad que el equipo de editores y productores es muy bueno. Así que le mandamos un beso y felicitaciones para todos. En el 9, lo más visto, Tele9, la edición central junto a BTV, empate. Los dos, 2.9 son el programa más visto. Lo segundo, que mañana, el programa de Julián Weich, 10:30 de la mañana, 2.7 te clava de taquito como si nada.
3: Muy bien, Juli.
1: En el 13, lo más visto es Mi Sueño, el reality de canto de Guido. La edición famoso, esta semana bajó un poquito. ¿Se acuerdan que siempre estaba en 7, 7.3? Sí. Como que había apuntado que ese era el número. 6.4 no está mal para la noche del 13, sobre todo porque ahora les cuento el promedio de Popstar, que es el programa que le compite. Y lo segundo más visto, 5.8 Telenoche, muy buen promedio del noticiero. Y mención especial para Otro Día Perdido, ayer con Fito Páez,
2: sí.
1: Gran entrevista mano a mano, que sucedió lo que no sucedía hace mucho tiempo, que es que el 13 le gana a Telefe en esa franja.
2: ¿Cuánto
1: horaria
2: hizo?
1: 5.2 para Mario. Y 4 puntos pasa palabra. Uh-huh. O sea que el 13 le ganó a Telefe anoche en el prime time.
4: Wow.
1: Ojo con esto, ¿sabes lo que están apurando?
4: Suar se abrió un champagne anoche.
1: Sí. Y ¿cómo están apurando la grabación de Masterchef? Sí.
3: Estuvo muy bien Fito, tocando el piano, haciendo canciones que nunca había hecho. Sí. La verdad que fue. Ahí donde decís, pará. Entonces, si vos algo debe funcionar, porque decís, estaba Fito tocando el piano, Desarme y Sangre, Charly García. Fue muy interesante y bueno, se notó.
1: Sí, sí, y hay público que quiere ver claramente eso, así que está muy, pero muy bien. En Telefe, lo más visto, Telefe Noticias con 8.2, el programa ganador del último Martín Fierro de Oro, así que siempre hay que rescatar eso, 8.2 para el noticiero. Y lo segundo es el otro noticiero, el noticiero de la gente, con 7.9. ¿Virginia? Después Virginia, 7.5, el
2: bien.
1: Tercer puesto, pero bueno, es un numerazo. Sí. Y les traje a Luis Novarezio enojadísimo. El día de ayer, Luis Novarezio, es la primera vez en la vida que yo, por lo menos, escucho insultar a cámara a alguien, a Luis Novarezio, y en repetidas veces. ¿A quién estaba insultando?
2: ¿A quién?
1: A una jueza, Laura de Marinis, ¿sí?
0: Que es el tema de la inimputabilidad.
4: La jueza de la ciudad.
1: Exactamente, es una jueza que el día de ayer sobreseyó un adolescente de 14 años acusado de tentativa de robo. Esta era la noticia.
4: Tentativa de robo de un celular. Consideró exagerado la jueza judicializar el proceso.
1: Sí. Bueno, arrancó, Novarezio se calentó, la tildó de imbécil, pero no una vez. ¿Quieren contar cuánto?
2: A ver,
1: contemos.
5: La jueza Laura de Mariani es una imbécil, es una mala persona, hay que sacarla del lugar. Esta es

0: Tamina, hay que combina con respeto al género femenino, no a ella, pues no la respeto nada. Nada. ¿Entendés? Ahí sentadita con su cosito, con su casco de cool, haciendo un zoom, explicando. Son unos onanistas académicos que creen que viven en Finlandia y provocan que a Manuel le disparen 7 veces si la hago corresponsable. ¿Cómo ella se permite decir que la corteza cerebral de los adolescentes se está formando? Entonces pueden chorear. Ella puede decir eso y yo no puedo decir que es un imbécil. ¿Cómo? Estamos todos locos. Yo voy a dejar de decirle imbécil, doctora Mariani, cuando se ocupe de los casos como Manuel. Usted y la casta de estudiantes de Derecho Penal, que son onanistas intelectuales, los tenés que escuchar. Me consta, vengo de la Facultad de Derecho. Me consta. Facho, te dicen, porque... Así que nosotros somos los fachos por los que creemos que estamos... Yo estoy del lado de Manuel, no estoy del lado de esta imbécil. Sí, y... Ahora me van a carta documento, después viene lo que era el confer, el que se fue cuando. Dale. Sí, la doctora, ¿cómo es? ¿De Mariani?
1: De Marianis.
0: La niego. O sea, es que me saludo a mí mismo y digo, qué buen inconsciente tengo. Niego el nombre de esta imbécil.
2: Cinco
3: veces.
2: Y se me mezcló. No, hay un robo que incluyó disparos y otro que fue un intento de robo de celular, ¿o es la misma situación?
3: En este intento hubo disparos, pero no creo que no salió herido a nadie. No. Solamente fue...
2: Hubo uso de arma de fuego.
3: Sí, exactamente.
4: Ah, bueno. Entonces no fue que quisieron arrebatar un celular. O sea, había alguien con un arma disparando.
3: Claro.
4: No le pegó a nadie, pero de milagro.
2: Yo no sé.
3: Sobreselló al menor.
2: Yo no tengo claro qué hay que hacer con un menor. Y si, y cuánto está deformada la corteza cerebral y cuánto tiene ya personalidad propia. Cuánto a veces se habla también en países como el nuestro de menores que están a la deriva en cuanto a que están afuera del sistema, bueno. Pero tampoco puede irse a la casa.
4: Claro.
2: Alegremente un pibe que disparó, después si le pegó o no le pegó al otro, digamos, el intento estuvo. Uh-huh. Además, más que intento de robo, si es así como intento de homicidio. Uh-huh. La figura, digo, no se puede ir a la casa alegremente. Algún tipo de... El Estado tiene que mostrar que algo hace y que... ¿Qué?
3: Sí, sobre todo porque hoy justamente me cruzaba con un viral de un menor de 14 años que se lo hacía un periodista a un chico. Le blureaban la cara, pero bueno, él delincuente. Y le preguntaban, ¿hace cuánto salís a robar? Y él decía, bueno, ya hace como unos años que me dedico a esto porque no me queda otra. Y le preguntaban, ¿cómo es el procedimiento? Y él decía, yo tengo un arma de fuego, los apretamos, le decimos que lo vamos a matar. Si colabora, le quitamos todo y lo mandamos a la casa. Y le pregunta, ¿y si no colabora? Gatilla.
2: Espera, porque aparentemente dice el fallo. Se dictó en un expediente abierto después de un intento de robo que ocurrió el 10 de septiembre. Uh-huh. Según la imputación, un hombre de 47 años caminaba cerca de las 6 de la mañana cuando fue seguido por un grupo de adolescentes. La víctima corrió, pidió auxilio y ahí llega un policía. Los jóvenes fueron demorados. No hubo lesiones ni bienes sustraídos.
1: Ni armas. En esa oportunidad no hubo armas. Y la jueza también consideró en su argumentación la extrema vulnerabilidad en la que vive el adolescente, a su familia, o sea, analizó todo eso, no va a la escuela, o sea, supongo que lo ideal sería que ese chico esté escolarizado y atender la cuestión social del chico, ¿no? Antes que encerrarlo en un lugar o que el chico empiece un proceso penal. Eso fue lo que dijo la jueza.
2: Hay jueces, uno conoció jueces piola, muy probo, que consideran que a veces preferible ponerle un paraguas a un pibe que cometió un delito menor, no, por supuesto sin arma de fuego, ni obligar a escolarizarlo y que sea un control, digo, incluyéndolo en el sistema, que meterlo en un lugar que ya sabemos que te empeora, ¿no? Es la idea de un juez. Yo sinceramente no tengo claro qué mejor, pero ahora cuando Novarecio habla de disparos, por ahí está, hay
4: otro caso
2: expediente que tiene la misma jueza, ahí no lo sé. Luis no es un muchacho que esté pidiendo pena más dura, no. Normalmente si estaba enojado es porque habrá visto 2 o 3 fallos de la misma jueza.
3: Sí, pero fue durísimo.
4: Sí,
3: duró hace mucho tiempo. Yo nunca lo vi así de enojado al aire, sacarse así, pero bueno, lo hará con criterio, por supuesto, y es respetable.
2: Muy bien, 12:25. Dame algo del presidente que está hablando ahora y está picante, me parece.
5: Argentinos. Por eso, a los hombres y mujeres libres del mundo, a los científicos, a los emprendedores, a los creadores, a quienes soñaron con una tierra donde comenzar de nuevo, les digo, miren al sur. Van a encontrar una tierra inmensa de campos fértiles, de petróleo, de minerales y de talento humano. Una tierra que recibió a millones que cruzaron océanos con la esperanza de que sus hijos vivieran mejor que ellos y construyeron una de las naciones más prósperas de la tierra. Tenemos la responsabilidad de estar a la altura de eso. No sabemos cómo será exactamente el mundo que están haciendo, pero sí sabemos qué clase de nación queremos ser cuando llegue. Una nación libre, una nación próspera, una nación soberana, una nación capaz de defender lo suyo y abierta al mundo, una nación que no teme volver a pronunciar la palabra que durante demasiado tiempo pareció prohibida, grandeza. Ninguna nación tiene garantizado un lugar en la historia. Se construye generación tras generación, con trabajo, con libertad y con la voluntad de un pueblo que se niega a aceptar que sus mejores días quedaron atrás. Nosotros creemos que la Argentina aún tiene una historia grande por delante y hemos decidido ir a buscarla. Que Dios bendiga a todos los pueblos del mundo. Que Dios bendiga a la República Argentina. Que las fuerzas del cielo nos acompañen y viva la libertad, carajo.
2: Bueno, acaba de terminar hablando en la ONU, en Naciones Unidas. Mire, y puso mucho énfasis en Malvinas.
6: Causa nacional, dijo.
2: Y en Vaca Muerta.
4: Sí, en el sur, en la Patagonia.
2: Y Vaca Muerta también es todo un... Hay toda una polémica porque en su momento Kicillof decide una expropiación que en realidad tuvo voto legislativo, salió por ley. Dos accionarios de... que eran... como dueños entre de lo que era YPF, iniciaron un juicio. Hay una jueza que en primera instancia dice que Argentina tiene que pagar 16 mil millones de dólares por esa expropiación. En segunda instancia, otra cámara dice no, no le vamos a dar lugar a estos dos accionistas, es un tema menor para un país que, y bueno, de esta forma Argentina con el 51% el Estado argentino tiene la explotación de Vaca Muerta con Chevron, con empresas privadas, que es muy importante, es incalculable. Digamos, la cantidad de barriles que está hoy generando ya Vaca Muerta, sin estar explotada debidamente, lo que puede ser en el futuro. Hoy hablábamos de Guyana, que creció el 33% de un año para el otro vendiendo petróleo. ¿Qué puede significar Vaca Muerta en el futuro para Argentina? Es incalculable, pero... es una oportunidad histórica, dijo Mireia hace un ratito.
1: Y gas también, una de las reservas de gas más grandes del planeta.
2: Por supuesto. 12:28. Vos tenés tanda porque hay que abrir el consultorio astrológico. Te pido por favor.
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3: En Nadie Nos Para, un poquito de tenis, 5 semanas de tenis de madrugada, otra vez, no es Australia como al principio de año, sino la gira por Asia, sobre todo China, aunque la semana que viene se juega el Abierto de Japón en Tokio, donde va a jugar Carlitos Alcaraz. Esta semana 12 ATP 250 justamente en China, en Chengdu, perdió Sebastián Báez contra Jason Brooksby. Tienen que jugar Camilo Bucarabelli contra Nuno Borges y Juan Manuel Cerundolo contra el chino Ji Zhou. Esto será la próxima madrugada. También en Huangshu, que es el otro torneo en China esta semana, va a jugar Tommy Cheverry, partido de octavo de final contra el francés Kylian Jacquet. Recordamos que la próxima semana, además del torneo de Tokio, se va a jugar el de Beijing y aparentemente, si no pasa nada raro, regresará el número uno del mundo, Jannik Sinner, que su último torneo justamente lo jugó en Wimbledon. Desde entonces Jannik Sinner no juega en Beijing. Además es Zverev, Djokovic, hay una billetera enorme y por supuesto varios argentinos: Fran Cerúndolo, Thiago Tirante, Juan Manuel Cerúndolo, Nabone y Sebastián Báez. Recordamos que tenemos tenis esta semana en casa, se está jugando en el Racquet Club de Palermo el Challenger de Buenos Aires, con Francisco Comesaña y Federico Coria como las grandes atracciones de este torneo. Volvemos con el tenis en Rock and Pop en cualquier momento.
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6: 12:38. 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
7: Bueno, ayer finalmente salió el fallo que decíamos que no iba a haber demasiada sorpresa, donde el Tribunal de Disciplina de AFA ratificó que Boca había ganado más allá de la mala inclusión. Vélez va a presentar un amparo, va a hacer el reclamo pidiendo que se suspenda la Copa Argentina. No va a pasar, es más que nada un tema legal, lo que sí Boca va a tener que afrontar por este desliz un pago de...
6: Una ridiculez, la multa.
7: 50 millones de pesos de multa.
6: Tampoco parecía justo algo tan grave como quitarle los puntos por un fallo administrativo.
7: Totalmente, digamos,
6: un error administrativo, sí. Del que ni sacó ventaja Boca.
7: No, porque además uno que no entró.
6: Entiendo que Vélez puede, por su propia hinchada y sus propios socios, hacer el reclamo
7: es más
6: burocrático.
8: Por la galería.
6: Queremos los puntos. Pero era demasiado. Pero esta otra es como baratita, ¿no?
7: Y si le vas a poner una sanción económica que sea ejemplar, 50 millones de pesos, Boca lo paga, claro, sin ningún problema, lo saca de la caja chica del club. Así que bueno.
6: Me parece buenas 1000 entradas, ¿no?
8: 100 entradas.
7: Sí.
8: 100 entradas.
7: Por el valor de la entrada popular, que creo que es de 50.000, me parece. El tema es que quedó confirmado ya entonces el partido para, definitivamente hecho, para el domingo a las 5 de la tarde en el Gigante de Arroyito, Boca y Racing, cuartos de final de la Copa Argentina. Y como decíamos ayer, Boca con los tres frentes abiertos: Copa Sudamericana, Copa Argentina y por supuesto el torneo local.
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8: Bánquensela, ¿eh?
9: Hola, buen día, Beto Mesa. Esta pregunta es para Joe. Aries y Libra, ¿me podés decir cómo andamos? Yo soy de Aries y mi pareja es de Libra. ¿Qué tal?
8: Fíjate que cuando lo, dijo, yo soy de Aries. Dijo, yo soy de Aries y mi pareja es de Libra. Hasta puso el tono libriano para hablar de su pareja. Aries y Libra, sucede otra vez lo que pasaba ayer. No en vano, la astrología habla de opuestos complementarios. Aries y Libra, opuestos complementarios. Vos sos ariana, sos la impulsiva, sos el fuego de la pareja. Y el libriano, vos le solucionaste la vida. Porque Aries resuelve, Aries toma decisiones. Aries dice dónde se van de vacaciones, cómo lo paga. Aries va a resolver. Y a Libra le cuesta resolver. Entonces Aries hace que Libra no tenga que preocuparse por resolver, porque Aries va a resolver y Libra se va acomodando. Entonces es perfecto para los dos. Y Libra hace que Aries sea un poquito, que piense un poco más. ¿Qué es lo bueno de esto? Que vos resolvés. Pero como el ser humano es un ser en donde todo el tiempo es inconformista, ¿qué pasa con Aries? En un momento que decir, che, vos no vas a, nunca opinás de nada, te da todo lo mismo, Mar del Plata, Mendoza, Pinamar, no opinás de nada.
7: Y cansa un poco.
8: Yo decido todo.
7: No decida nada.
8: Ustedes durante un periodo de gracia están alucinados que pueden decidir todo, porque Aries es bastante el carrero que va y decide sin preguntar, pero después de 2 años decís, che, vos no te importa nada, como que decís, estoy al lado de una ameba que le da todo lo mismo. Ese es el único tema que tiene que tener en cuenta.
6: ¿Sabés lo que tiene Aries? Y me identifico, y encito seguramente también. Tipo está en pareja. Ella viene de laburar y dice, hoy traje al albañil, vamos a romper todo esto.
8: ¿Qué?
6: Vamos a poner este revestimiento. Él arregla solo.
10: ¿Cómo?
6: Como si viviera solo.
8: Pero no me dijiste.
6: El reclamo de Libra es ese. Pero ¿cómo? ¿Por qué no me preguntaste? Porque yo hubiera querido poner una... Bueno, ya lo arreglé. Aparte, viene el sábado.
10: Si vos querías hacerlo, lo hubieses hecho.
8: Y ahí está.
10: Pero no lo hiciste. Ahora lo hiciste.
6: Claro. Y Libra, si te tengo que esperar a vos, querida.
7: Claro. No se hace mal.
8: ¿Qué
7: no,
8: dice Libra después? Bueno, ¿sabes qué? Hacelo. Ya está bien acá el señor. Pobre el señor que viene el sábado de González Catán. Dale, déjalo que lo haga.
6: Y Libra tiene un contrapeso interesante para Aries. Sí. Por eso me gusta esta pareja, porque... vino un aumento del alquiler terrible.
10: Sí.
6: El ariano, la ariana, llaman a... Pero, ¿en qué país vivís vos? Le dice al dueño de... ¿viste? Libra, dice, no, nos das un par de meses que nos podamos acomodar un poquito. Tiene otra forma, ¿viste? Que a veces son las que sirven.
10: Ah, bueno. Pero
6: hay un vecino nuevo que escucha cumbia fuerte.
10: Sí.
8: Ari sube con la 45.
6: Ari va y dice, ¿qué te crees que estás? ¿En una villa acá, hermano? Acá es... Quilombo. Este libriano, la libriana va y dice, ¿a vos te molestaría bajar un poquito el volumen? Y por ahí consigue.
8: Justa,
6: y
8: oye, sí. Es martes 5 de la mañana, para el sábado sí, y ahí, por eso te digo que son opuestos complementarios. Perfecta, pareja perfecta.
10: ¿Funciona entonces?
8: Sí.
10: Viene la primavera y florece sí. El amor en esta
8: muy
10: pareja.
8: Muy bien.
10: Qué lindo.
11: Hola, yo veo la mesa. Yo hola, Géminis, loco. Ella Cáncer, 58 yo, 57 ella. Nos separamos hace 2 meses después de 17 años. No mal, pero está todo ahí. ¿Cómo ves esta relación?
8: Y ya está, chicos. Géminis y Cáncer son dos signos que están pegados. Los signos pegados funcionan muy bien. Géminis, mira lo que es Géminis.
12: Bueno, funcionaron 17 años.
8: Claro, ¿sí? Muy bien. Pero fíjate la voz del geminiano, parecía un pibe de 25, ¿viste?
12: Géminis 57
8: es como Peter Pan, eternamente joven, eternamente divertido. Geminiano, es tu momento de vivir tu segunda adolescencia. Momento de salir a la calle, salir a la cancha, empezar a disfrutar lo que disfrutabas hace 25 años o durante los 10 años que vivió esta pareja. La cancerera ya está con el corazón roto, pensando que vos eras el hombre de su vida, y ahora va a tener que sufrir un poquito más y acostumbrarse a esta nueva vida. Pero vos, geminiano,
6: ¿eres geminiano?
8: Sí. Vos no tenés que volver a transitar por estas aguas en donde ya has estado 17 años y te aburriste, se achanchó todo, entiendo, y vos todavía estás para vivir y te quedan 25 años todavía de pasarla bien. No cometas el error de volver por lo bueno del pasado, porque el futuro que te espera es mucho más promisorio que este presente que no funciona. Tal.
6: Ella es la canceriana.
8: Para vender auto de
12: Pucho. Sí, ella es canceriana. Sí.
6: Trata de seguir el ritmo al geminiano, porque, viste, ella quiere ver Netflix.
8: Sí.
6: Él quiere saber. Vamos que hay un boliche ahí, vamos a bailar un tango.
12: Re.
6: Bueno, esta la otra dice no. No era tango a esta altura, déjate de joder, no, ¿qué te querés hacer ahora?
8: Estás el pendeviejo.
6: Y hay un momento que ella aparece la madre de él.
8: No.
6: Porque ella está más.
8: Es real, ¿eh?
6: Claro. Después se acomoda, se tiene que acomodar. Pero Géminis, viste, quiere socializarse.
8: Y ella le dice pendeviejo, a él le molesta, le dice, ¿qué? Tengo onda, te molesta. Porque ella ya está más cerca de
12: la chica con frío.
8: Es la chica con frío.
7: Ya se enfrió.
12: La novia con frío.
8: Y él es cae, viste, quiere ir a cantar Desierto sin amor.
6: Pero el tipo tiene 57. Y por ahí te cae con cuatro amigos.
8: Claro.
6: A las 9 de la noche.
12: Sí. Amo, planazo.
6: Sí, y vas a la cocina y decís, ya me caíste con cuatro. Yo no tengo que. ¿Por qué? Pintó, te dice.
7: ¿Pintó?
6: Sí.
8: Y después le dices, ¿qué es esa remera? ¿Qué pasa? ¿Te da cringe? ¿Qué es cringe? Claro. Le dice ella.
12: ¿De qué hablas?
8: Como que ya está el idioma distinto.
12: La vida de Cáncer es muy predecible. ¿Sí? O sea, muy aburrido.
8: Dios,
6: sí,
8: padre,
6: pero
8: familia.
6: El geminiano es muy ridículo cuando se pone.
8: Sí. Messi es de Cáncer. Messi de los 14 claro. años que ella quería. La mujer, los pibes, la papá,
12: la
8: el mamá. La
12: con puré.
8: Todo, todo.
12: De la mamá.
6: El geminiano, mucho de a los 50 comprarse moto.
8: Sí, el viejazo. Nunca. Sí, le pega el viejazo.
12: Pero se ven lindos,
10: los
12: cancheros.
10: Huesos de esa edad no se responden tan rápido.
6: Exacto, te cae y te rompe, explota el hígado.
12: Se ve cool.
6: Pero tiene como cosas que debería haberlas hecho a los 28 y la está haciendo a los 50 y pico, pero bueno. Pero puede, apostemos.
8: Dale, con todo.
6: Uno más.
13: Buen día, mesa, buen día, chicos. Esta es una pregunta para el gran Joe Fernández.
8: Crack.
13: Géminis, yo, 11 de junio del 90, y mi mujer, 29 del 9 del 91, Libra.
8: Libra.
13: La amo, estamos súper enamorados y nada, quiero ver qué onda.
8: Géminis, Libra, Géminis siempre tiene la duda, siempre va a curiosear, siempre quiere saber qué hay más allá de la General Paz. Y a veces por ir más allá de la General Paz me termino topando con algo que no tendría que haber visto.
12: No me gusta eso. Dice, la amo, estoy re enamorado, quiero ver que. No, ya no pregunto.
6: Porque ve que no es del todo recíproco.
12: No,
8: es curioso.
6: No, porque ve que no vuelve lo mismo que él da.
10: Él no se siente tan amado.
8: Él no está tan amado.
6: Él está inseguro.
12: Sí. Sí. No, es porque es geminiano igual. Pero si estás enamorado y amás tanto, ¿por qué pregunta Géminis?
8: Sí, porque te lo digo a mí también. El geminiano nunca se termina de. Nunca asegura. Entonces siempre tiene que abrir 20 ventanitas por las dudas. Entonces le pasa esto, che, la amo, es la mujer de mi vida, pero ¿qué onda? Y no siente la devoción, porque Libra, como duda, también se muestra un poquito dubitativa con él. ¿Soy el amor de tu vida? Sí, me encanta, pero no, morite de amor. Claro. El geminiano quiere que te mueras de amor.
6: Ya van 4 o 5 veces que él tira pico en la boca y ella pone la mejilla.
8: Sí.
6: Muchos años, no.
8: ¿Pero qué soy tú?
10: No, pero a una pareja se le da besito en la boca.
12: Bueno, salvo que haya comido cebolla o ajo.
8: No, bueno, se come igual. Pero le auguramos un. A ver. Es una linda relación, tiene que haber fluidez, son dos signos de aire, Géminis y Libra, tiene que haber fluidez, charla, comunicación y cada uno desapego. No mezclen grupos de amigos, no hagan mucha salita a cuatro en pareja, cada uno mantenga su independencia, eso va a hacer que el vínculo funcione. Si mantienen la independencia, el vínculo va a funcionar, si empiezan a encerrarse, la cosa puede empeorar. Pero Libra y Géminis es una relación hermosa de charla, comunicación y mucha diversión.
6: ¿Dónde anda Joe?
8: Vamos a estar en varios lugares, en Capital Federal, vamos a estar en San Miguel y vamos a estar en Luján. En Joe Fernández Joe, en Instagram, ahí les paso todos los links para que vengan y se diviertan con el stand-up astrológico que da vueltas por el país.
6: tenés que parar, Javi, no. Muy bien.
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17: Ladies and gentlemen, as you know, we have something special down here at Birdland this evening. 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
6: Bueno, ahora en redes tenés mucho. Te dice tóxica, tóxico. Gente que te da cursos breves de cómo detectar una infidelidad. Está muy en boga eso, ¿no? Esta chica dice que tiene un método polémico pero efectivo, querida.
12: Sí, y es muy tóxico.
7: Es
12: ilegal, pero bueno. Yo hago esta aclaración, por supuesto. No la recomendamos. Bueno, sí. No es del todo legal.
6: Por ahí la compartí.
12: Ella lo hizo. Nomás te muestro la introducción y después te lo explico yo porque siento que está como en un lugar donde no puede hablar. Entonces empieza a hablar bajito, así que escuchamos solo la primera parte y yo después te la cuento.
18: Con mi mejor amiga hicimos un experimento muy cancelable y se los quiero contar. Abrimos una cuenta falsa de Instagram de una mina que parecía 100% real y le escribíamos a los novios de nuestras amigas para ver qué tan fieles eran. Obviamente, chicas, los hombres son hombres.
12: Los hombres son hombres, cuenta, y cuenta lo que hizo. A ver, una amiga de ella tenía un novio, ¿no? Ella tenía dudas, tipo el geminiano, lo amo, pero no sé, ¿será que quizás tiene alguna otra cosita ahí o no?
6: Bueno, locura, qué locura, entonces, ¿quién las manda?
7: Sí, no, bueno, ganas,
12: tremendo, unas ganas. Bueno, entonces, ¿qué hacen estas? Ella se junta con una amiga y dice, che, estoy dudando, va. Agarraron y armaron un perfil falso de una mujer que parecía realmente real, porque si te das cuenta que es falso, esto no funciona. No lo estoy recomendando yo, estoy contando lo que hizo ella. Ahora, arman esta cuenta falsa y le escriben al chico. Y como mencionaba esta mujer, que se llama Catalina, dice, los hombres son hombres, ella generaliza, le escriben, el chico cae y empiezan a intentar concretar un encuentro, ¿no? Él, bueno, nos podemos ver este viernes en tal lugar. O sea, avanzaron hasta esta circunstancia. Sí. Obviamente la novia de este chico le termina diciendo, Pablo, sos un pelo. Sí. Era yo, tarado. Y bueno, cortan, ¿no? Ahora esta, la que está hablando, dice, bueno, yo estoy saliendo con un chico. No es mi novio, pero es mi chongo. Y yo pongo las manos en el fuego por él. Yo no creo que esté con otra. Si no estamos viéndose ya bastante tiempo. No creo. Bueno, agarra con esta misma cuenta que generó.
7: ¿Y le escribió?
12: Y le escribió. Oh. ¿Y adivinen qué?
7: Dice, y le dijo ella, que sí.
12: Y los hombres son hombres. Cayó, se pone mal, lo bloqueó. Bueno. Conclusión, dice, es un muy buen filtro para hacerle a hombres con los que salís y tenés ganas de comprobar si, viste, son medio páginas o no, o novios.
6: Bueno. Yo tengo una teoría personal,
12: Sí.
6: Cuando vos haces este tipo de estratagema para ver si el otro te caga o tiene una conducta reprochable o no está a la altura como pareja, es porque te lo querés sacar de encima.
12: Mirá.
6: Algo adentro tuyo dice, esta no es la pareja que tiene que estar conmigo, quiero comprobar, quiero tener un argumento
12: una
6: para...
12: excusa.
6: Sí, porque si vos estás muy bien, si vos estás muy bien, no andás con ganas de buscar cosas que complican la relación, interrogantes que te queden dando vuelta en la cabeza. No mirás nada.
8: Bueno. Es más, estás en una idealización.
7: Total.
12: Sí, confiás.
6: Bueno, decidís confiar o decidís no estar mirando, porque por ahí vos ves un mensajito cariñoso por DM, que tampoco es nada. Y ya te jodió el día. O tiró un fueguito. Por ahí, ese tío no va a ser
8: vinculante inmediatamente.
12: ¿Con qué?
8: Se rompe enseguida.
12: Y bueno, mira, acá tengo los casos de personas que vieron el video y dijeron: bueno, mira, yo lo hice, contaban. Yo lo hice con mi ex, cayó rápido y fue al encuentro en un bar. Y ahí estábamos mi amiga y yo esperándolo. La cara de ese chabón. Vos imaginate que el bar dice: hoy es mi noche de suerte y está ahí la novia y la mejor amiga.
6: Si me apuraste. Mi propia estadística dice que de 10 pibes, sobre todo pibes, ¿no? Porque esta piba, ¿qué edad tiene?
12: 30, 29.
6: Va. Bien, ponele 30, 25. De 10 pibes, uno y medio te van a contestar: disculpame, no me moleste, pero estoy comprometido.
12: ¡Uno y medio!
6: 8 y medio van a tirar fueguito, van a tirar un like. Bueno,
19: ¿a quién no le gusta sentirse gustado?
6: ¿Vos por dónde andás?
12: Discúlpenme.
7: A ver.
12: ¿De qué, y de cuántos de esos 10 claman directamente el visto, no responden? Porque dijiste uno
6: está
12: y medio.
6: Está en el 1.5.
12: ¿Está en ese 1.5? Sí. ¿Clavar el visto?
6: No, si no le sumen más. 8.5, la siguen, contestan, se hacen los cancheros. Aunque después no hagan nada, porque por ahí le da cagazo.
12: ¿Cuántos de esos 8.5 avanzan a un encuentro real?
6: Hay que ver 3.5, 4.
19: ¿Cuántos llegan? Hay que ver cuántos mensajes mandó para hacerle el bocho.
12: Uno solo.
19: Sí, uno solo. No sé, déjame dudar.
6: Y en el 1.5 pongo a los que no contesta porque cree que es una estafa. No todo por convicción amorosa.
7: No, por las dudas, para cubrirse.
6: No, acá contesto y es un estafador.
7: O me mandan un link y
19: o que es un OnlyFans, viste, medio
12: por desconfianza. Es tristísimo lo que me están contando, realmente me da pena. Y es como que yo no tenía ganas. Y ahora.
6: ¿Pero vos te enteraste por esta chica que esta estadística da eso?
12: Sí, pero yo no, yo ni siquiera. Para mí, yo confío en los hombres. Para mí, de 10, 5 caen. No, para mí, 1.5.
6: No, no, chicos,
12: ¿cómo
6: es?
12: ¿Estás en
7: pareja?
12: No, más.
7: Te queda
6: corta,
7: Martín.
12: Chicos, o sea, ustedes me están confirmando que
6: para,
12: te lo haría.
6: Yo lo que te digo que se la siguen. Después,
12: sí.
6: Entre fiaca, entre que le da cagazo que lo descubran, entre que no tiene un mango y si no le puedo invitar ni una cerveza. Por ahí no concreta.
7: La mitad, dice.
6: Pero que se la siguen. 8,40.
12: Me estás cargando.
7: Ay, me gusta el chichoneo, el jugueteo.
12: Tengo muchas ganas de hacerlo con los novios de mis amigas.
6: Estás loco. Es estás buenísimo. Entrando en una
19: actividad. Pará.
6: De mina jodida.
19: Eso.
12: Hasta que lo vi.
19: Eso de parte tuya. Ya es de jodida.
12: No, sí. Es re jodida, mal.
6: Sí, re sanita a este programa. Re sanita.
12: Yo vine re sana.
6: Se fue poniendo toxiquita. Sí. De...
7: No, lo que pasa sí, es que el programa más sexual de la
19: ¿sabes que sí que me acuerdo con, al comienzo? Vos eras distinta.
12: Sí, era distinta.
19: Y ahora estás así, toxiquita.
12: ¿Qué te pasó? Antes eras chévere, me dijeron.
19: Intensa.
12: Sí. No, esto nunca
19: porque
12: lo había pensado.
19: ¿Por qué no te metes con el tuyo o revisar el tuyo en vez de revisar el de tus
12: pero
19: amigas?
12: Por eso te digo, ahora tengo ganas de revisar. Pero yo no tenía ganas antes de ver este video,
19: no,
12: pero veo los comentarios.
19: ¿Pero qué te dan ganas de tirar bombas? O sea, vos suponte que vos encontrás 7 reacciones a las 7 amigas, novias de tus amigas. ¿Qué haces? Contame, ¿lo ocultás o le decís?
12: No, se los mando. Si son mis amigas, se los mando. Si son conocidas, esas que salgo más, vamos a tomar un café. No.
19: Se van a querer vengar buscándote al tuyo.
12: Escucha, una pone, lo hice en 2017 y cayó. Ja, se ríe. Actualmente sigo con él. Yo no me enojé, solo me burlaba. Hasta ahora a veces me acuerdo y me da risa. Lo puedes tomar por ese lado también. O sea, lo perdonó.
7: Son las menos las que lo toman por ese lado.
12: Se ríe de él, que cayó. Bueno, yo realmente pensaba que la estadística no era tan...
19: Pero ustedes que son la generación del feed, que están todo el tiempo ahí, ahí. Realmente. No puede ser un motivo...
12: ¿De ruptura?
19: No lo puede ser que... Que haya una galantería, así un jueguito y nada más. No puede ser.
12: No puede ser. ¿Cómo
19: no tiene
12: ser?
19: El peso de un cuerno eso.
12: Ah,
6: está
12: sí,
6: bien,
12: sí.
6: Pero vos vas.
19: Un MD.
6: Con este juego perverso de intentar buscar algún hallazgo negativo. Aunque no haya concretado nada, ya te mal predispone. Ya no te quedan en la cabeza lo que le contestó.
12: No.
6: Uy, sí.
12: No.
6: Sos la madre de mis
7: hijos. La futura, como vimos ayer, ¿no?
19: Probale también qué pasa con una trans que le escribe.
6: Opa.
12: ¿Qué?
19: Con una trans que le escribe. A ver qué pasa.
12: Es lo mismo, sigue siendo infidelidad. Incluso si escribe un hombre y también se chamulla un hombre, es lo mismo. Hombre, mujer, trans, caballo, chicos, ni idea.
7: Pará.
6: No.
20: Mirá cómo me mira con cariño.
6: Claro, no.
12: La infidelidad es infidelidad.
19: Antiguamente las mujeres quedaban más traumadas cuando... La infidelidad era con alguien del mismo sexo o con una trans.
12: Yo me traumo.
6: Si además
12: vos
6: decís, la infidelidad es la infidelidad.
12: ¿Qué
6: alcance tiene? La infidelidad se concreta con los dos cuerpos desnudos y una cópula.
12: Beto, no me hagas volver al...
19: Sí, señor.
12: No.
19: Sí, señor. Para la justicia es eso.
12: No. Yo armé en su momento un ranking de microinfidelidades que hemos debatido acá. Y hemos llegado...
19: ¿Qué son las microinfidelidades?
7: Qué finito todo.
19: ¿Te das cuenta que te transformaste en una tóxica?
12: No.
19: Microinfidelidades. Escribí un libro que se llame Microinfidelidades.
12: Lo voy a hacer, se me pide al chat que me lo diga. Al contrario, soy sana. Soy sana porque estoy planteando.
19: No. Mira, te voy a decir otra cosa. Ninguna novedad, no es qué hallazgo.
12: Sí.
19: No hay varón que soporte una cámara como un gran hermano que lo enfoque todo el día.
20: Así nomás.
19: Y que pase el filtro de la novia.
12: ¿Por qué? ¿Qué cosas?
19: Porque tres, cuatro veces al día hace comentario que a vos te jodería mucho. No, claro. Hasta que se par cada día más linda.
21: Te molestaría.
19: Boludo, mirá cómo se vino. No es nada, son pavadas. Pero si hubiera para el universo de ella, pueden ser criticables, condenables.
21: Si hubiera una cámara en el auto de él,
19: todo el día,
21: que lo filme cuando
19: habla con amigos.
21: Cuando cruzan por la senda peatonal, mujeres. Te volverías loca.
12: No, están hablando de ustedes.
21: Te volverías loca.
12: Están hablando de ustedes. No, ustedes se vuelven locos cuando
19: vos
12: ven una
19: estás
12: mujer
19: sacralizando pasar el hombre indebidamente y eso va a generar decepción y frustración para vos.
12: No,
19: te metes solita.
21: Si hubiese sido fiscal, vos meterías en cana a todo el mundo.
12: Al contrario, estoy queriendo salvarlos a ustedes. Ustedes son los únicos que están queriendo embarrar. Digo, no todos los hombres son iguales y ustedes me están diciendo que sí, sí.
22: Bueno, gente del pase, lo que pasa es que entra dentro del terreno de la frase cosas que no te van a pasar en tu puta vida. Porque si una mujer te habla y te tira onda, qué sé yo, como que está todo bien, no lo podés creer y obviamente vas a agarrar. Porque sabés que nunca más te volverá a pasar.
19: Pero esa es otra. El chico que no se siente digno de que se me da tembrón, le mande un mensaje.
21: Hay,
19: y acá
21: hay una
19: joda.
21: Historia. ¿Te acordás vos?
19: Esta viuda negra. Acá hay
7: capaz que la sigue
21: el
7: él
21: caso
7: también.
21: Ferriols. ¿El caso Ferriol?
19: Sí.
21: Un programa de televisión, un programa de televisión que había en América. Creo que era Punto Doc.
7: Exacto.
21: La promo era: conocé al cirujano que comete todo tipo de tropelías adentro del quirófano. Y resulta ser que le mandaron a una chica trans, ex Gran Hermano. El bar. Era la chica del bar. La mandaron ahí y Ferriol accedió.
19: Pronunció la frase, está para perderse ahí. Siempre me acuerdo de eso, no sé por qué.
12: ¿Cómo te quedó la
19: después,
12: frase?
19: Sí, porque sí.
21: Tiempo después, digo, más allá del sufrimiento de Salomón, a la que después le invitó Rial.
19: O sea, pero perdón, ¿qué pasó ahí? Porque si esto vos te enterás en el ámbito bien, bien privado, bueno, vas a tener unos días que no le habla, un tiempo de enojo. El se tema de la exposición pública.
7: Porque los habían invitado a los dos al piso.
21: Digamos,
19: se entera el país.
21: Un programa de televisión te tira una chica trans para decir que vos haces mala praxis o que haces todas las cosas que hoy se hablan tanto de los cirujanos a partir de casos Silvina Luna. Bueno, mucho antes que esto. Eso significó un juicio para Beatriz Salomón, que encima, después del programa de Punto Doc, venía Intrusos en la Noche, el de Rial, y la tenían a Beatriz. Che, Beatriz Salomón, te invitamos para hacerte un reportaje. Y de repente se cuenta que el programa de antes es su marido enganchado con una chica trans que le manda un programa de televisión con cámara oculta.
19: Ay, una crueldad poca vez vista que hoy no se podría hacer.
7: No, pero fue muy feo. Termina esa relación, por supuesto.
21: Terminó esa relación, terminó un juicio millonario que ganó la
19: Tundra Salomón. Hijas,
7: con dos hijas chicas en ese momento.
21: Lo mío.
12: No, que es lo mismo.
21: Vos sos Punto Doc.
12: Yo no. Catalina, la mujer que estaba diciendo esto. Yo lo que estoy diciendo...
19: Están jugando con fuego.
12: Ustedes lo que están diciendo es que el hombre, si recibe un mensaje, una mujer...
21: Los
12: más
21: hombres, decí los hombres.
12: Los hombres, si reciben
21: algunos
12: un mensaje.
21: Algunos hombres, decí, algunos hombres.
12: Pero yo quería decir algunos, y ustedes justamente me están diciendo que el 8.5
21: nosotros
12: de 10...
21: Nosotros con un ataque de sinceridad estamos diciendo no son 5 de 10.
12: Bueno, por eso, me está diciendo son 8.5 de 10.
7: 8.5.
21: ¿A quién no le gusta agradar?
12: Una cosa es, che, recibo el mensaje y mirá, qué bien, le muestro a un amigo, mirá, me escribió esta chica, qué linda. Listo, no le respondo nada. Le muestro a un amigo como para mostrar, che, ok, una mujer linda me está queriendo dar bola, pero no le sigo el juego, ya está, ya recibiste la atención.
21: Yo te pregunto, vos como mujer, estando de novia, ¿no te gusta caer bien en los lugares con no hablo de histeriquear ni nada de eso, hablo de ser vos y notar aprobación.
12: Pero de ahí a querer concretar un encuentro.
21: Claro, pero si yo le armo una edita a tu novio de todo eso, se vuelve loco.
12: ¿De qué? Pero tampoco es que voy, ay, Edu, qué lindo que sea. No,
21: pero nadie está hablando de eso.
12: Pero este mensaje es un mensaje medio...
21: Mira, es una chica medio rara porque deja el mensaje todo.
0: Sí, lo arrancó como un subsuelo.
21: Yo las que deja mensaje, hola, soy Mariela y quiero contarles lo que le pasó a mi amiga.
0: A ver, es raro.
21: Ay, mi novia.
19: 15, 20% de zona gris. Por ahí de la mujer también, ¿eh? No, puedo hablar más de la cabeza masculina que de la femenina.
12: Sí.
19: Que no comparte con vos. Y cosas que entre, digamos, por ahí están comiendo ahí un pedacito de carne entre cuatro, un asadito y... Sol Pérez, como la parto. Por ahí no lo diría ni loco delante tuyo.
12: No, pero eso a mí no me parece grave porque
21: y
12: nosotros...
21: No.
12: Y bueno, no es porque no es lo mismo decir, oh, me voy a creer que está esta periodista, la del noticiero, que te lleva un mensaje de Micaela 21 y querer decirle cositas y demás.
21: Pero
12: ahí
21: sí
12: estás
21: te pregunto
12: hablando
21: esto.
12: Con otro. Yo cuando vimos el Mundial con mis amigas, obvio que decimos, mirá qué lindo que está Paredes, o mirá qué lindo que está Brad Pitt en esta película.
21: Está bien,
12: obvio,
21: no es lo mismo,
12: decir,
21: no es lo mismo.
12: Pero no es lo mismo.
21: No, yo te planteo esto, sí. 4 años de noviazgo.
12: Sí.
21: ¿Viste? Y a él es de los que se le empieza a caer el pelo tempranamente. Vos ya cuando conociste al padre lo viste, que...
12: Sí.
21: Que no le
0: viste el futuro.
21: Entonces él, cuando arrancó con vos, era una persona y 4 años después... Está hasta con algún quilito.
19: Pantorrilla del padre.
21: Algún quilito de más.
0: Terrible.
21: Y están atravesando una meseta así donde pareciera que es imposible que venga un día resplandeciente a sorprenderlos.
12: Ay,
21: y de repente te empieza a mandar. Te empiezan a mandar un mensaje así, un.
12: Sí.
21: Nada, intento un macheo.
19: Si me apuras, le viene bien a la pareja.
12: No, Beto, ya está. Chao. Cerrame el pase ahora.
21: Bien, Beto, te apoyo en todo.
12: No, ustedes dos están. No.
21: Es como un estímulo exterior. Ahora tampoco que se coma todo el
12: tiempo. Porque él se autopercibe como más fachero, entonces está mejor.
0: Sí, es por ahí.
12: Bueno, pero ¿sabes qué? Yo te banco en.
21: ¿Cómo vas aflojando?
12: No, Beto.
21: ¿Ves que vas aflojando?
12: No, chico, pará, déjame exponer mi punto. Le llega el mensaje. Y, ¡apa! Estoy fachero ahora. Qué bueno, viene ahí, buenísimo. Listo, lo dejo ahí, no respondo. Y ya está, recibiste ese estímulo, esa aprobación, esa validación externa, ponele. Pero de ahí a seguirle el jueguito. Amica, vos también sos muy linda. Amica, ¿vos de dónde sos? Amica, no. Si vos haces preguntas, eso ya es infidelidad. Si vos solo recibís...
21: Ay, son 5 minutos de aburrimiento en el sillón de tu living.
12: Bueno.
21: Yo tengo una... Mira, tengo un amigo casado que yo sepa, nunca tuvo un desliz.
12: Perfecto. ¿Cómo
21: que yo
12: ser?
21: Sepa, pues si lo tuvo, es raro que no me lo haya contado. Tenemos una relación. Hace un tiempo se manda foto con una. Foto, a mí me parece aburridísimo mandarse fotos.
19: Sí, sí,
21: no sé cuál es la gracia.
12: ¿Quién se manda?
21: Con una señorita que no sé cómo fue que se cruzaron. A mí me parece.
12: Y pero.
21: Me da cero erotismo eso, pero digo. Y el tipo nunca hizo nada, creo que no está en su. Y el tipo por ahí viene la monotonía de 25 años, que es imposible. Que no haya deterioro con los años en una pareja.
0: Claro.
12: ¿El tipo no tiene intención de juntarse con esta muchacha?
21: No. Aparte no viven muy cerca, ¿no?
0: Todo virtual.
12: Todo virtual. Que lo haga, pero yo no lo quiero ver. No lo quiero.
21: Matu, somos 3-1, no es 2-1.
12: Edu está de mi lado.
0: No, pienso mal. Conociendo la, como dice Beto, la mente del hombre.
21: Que quede claro, acá no estamos diciendo. El hombre tiene vía libre para hacer lo que quiera.
12: No.
21: Porque eso es su naturaleza. No, estamos diciendo que el tipo tiene como, viste, es un pescador profesional. Va a haber ahí un dorado.
19: ¿Vos tenés muchas solicitudes?
21: ¿Tenés solicitudes?
12: No, pará, yo te hablo por la mujer. Viste esta estadística que están diciendo del 10. Sí. De 10 mujeres. Una ponen que cae. Te escribe Juan.
21: 9 ni contestan. Claro,
12: 9 nada. Le dice, amiga, mirá qué carajo me escribió este chabón.
21: Puede ser.
12: Te juro que no caen. Te lo juro.
21: No te voy a ver.
19: Me parece que depende del emisor.
21: No.
12: Si es una Adonis, no.
21: No.
12: La mujer no es.
21: No es la proporción 7 a 8.
12: Es una que hace mucho no está teniendo acción. Y
21: no
12: está
21: es la
12: caída.
21: Proporción 9 culpables, 3 inocentes. No.
12: ¿Qué la
21: que estás haciendo, porque estás planteando como.
12: Las mujeres no caemos para eso.
21: ¿Ah, no?
12: Si van a pecar, la mujer peca con alguien que conoce.
21: Cuando peca es más prolija que el hombre.
12: Sí,
0: eso
12: sí. Pero va a pecar con alguien que conoce.
21: Eso puede ser.
12: Va a pecar con alguien de laburo, con alguien de un viaje. No va a agarrar con una solicitud de Instagram y empezar a.
0: Qué bueno, puede ser.
3: Betito, ¿cómo va? Buenas tardes. Buenas tardes a los cuatro.
2: Matu, consulta, ¿nunca chateaste con dos personas a la misma vez? No me mientas, Matu.
3: No, no me mientas.
2: ¿Nunca chateaste con dos personas?
12: Estando soltera, obvio que sí. Pero estando soltera, de novia, nunca. Estando soltera, sí, por supuesto.
21: ¿Cuándo decretas que te pones de novia?
12: Cuando la otra persona te dice que querés ser mi novia.
21: Pero para ahí te está viendo con dos o tres ocasionalmente y de repente hay uno que pica en punta.
12: Si me estoy viendo con dos es porque no estoy teniendo un novio. Cuando ya yo me enamoré, listo, todo a un mismo.
0: Bájate la persiana.
12: Y espero que los demás también.
21: Bueno, el tema es cuando se anuncia la exclusividad mutua, ¿no?
12: Sí, sí.
20: Hola chicos, ¿cómo están? Bueno, yo quería acotar que a mi marido le he hecho lo mismo. Y gracias a Dios es del 1% que no cayó.
12: Muy bien.
0: ¿Pero por qué se lo hacen? ¿Cuál es?
21: ¿Por qué se lo hacen?
0: No tiene sentido.
12: Alguien dice acá, yo solo hago esas cosas, pero cuando sé que estoy dispuesta a dejarlo, porque si no lo haces, es lo que decías vos.
0: Lo que dice Beto, ya no quieres saber nada.
21: Es como un test de alcoholemia después de un asado en el campo. La verdad.
0: Va a dar positivo.
21: Es obvio que nunca, en un campo te vas a tomar un vino. Si vos mantenés, mira, creo yo, son todos factos medio discutibles, pero si vos mantenés cierto erotismo con el pasar del tiempo, es porque le pones una mirada ajena al otro. El riesgo de que una tercera se apodere, te sigue erotizando. Cuando ya esta que ya lo ve como un herbívoro, cero peligro, más se le muere el erotismo todavía.
19: Sí. Entonces, es así. Es
21: en teoría, ¿no?
12: Puede ser, pero, o sea, ¿vos estás diciendo que esto reaviva el erotismo?
21: Siempre que no pase a, digamos.
12: A mayores.
21: Bueno, claro.
19: Sí.
12: Okay.
21: Nos vemos en el carabobo. Sí, bueno, uno más.
12: Después de Navidad. Desde Colombia, después de Navidad.
2: ¿Qué haces, Beto? ¿Cómo estás? Sí, hace dos fines de semana me pasó. Fui a un bar de un amigo y justo estaba una amiga de él. Y después yo le mandé un mensajito diciendo, che, estaba para arrancarla también. Pero un comentario así entre amigos. Mi señora fue al poco tiempo me lee el mensaje y ya pensaba que yo me quería levantar a alguien. Pero fue solamente el comentario. Ni tuve intenciones, ni iba a tener intenciones de hacer nada.
12: Qué boludo que escribís eso, hermano. Qué sí, boludo. Ahí te decís qué boludo de varones. ¿Para qué es eso?
21: Te quería hacer entrega del álbum de Melingo, el gran Melingo.
19: ¿Vos sabés qué?
21: Que creo que lo ha traído su pareja. Lo hemos perdido hace poquito a este gran artista.
19: Sí.
21: Que dejó este álbum con tangos.
19: Lo dejó terminado.
21: Fabuloso, sí. Cantante de tango.
19: Esto es increíble porque él tendría que haber venido dos semanas después de su muerte a presentar el disco acá.
21: Sí.
19: Y lamentablemente
21: habíamos estado charlando ahí poquito tiempo.
19: Sí,
21: antes.
19: Sí.
21: O sea, el fallecimiento lo despide en plena actividad. No es que estuvo un tiempo retirado, postrado. En plena actividad.
19: Tangos Bajos es el primer disco que él saca como tanguero, de tapa negra. Y lo que hizo ahora fue un trabajo, un homenaje a Tangos Bajos, que se llama Tangos Bajos Rework, con colaboraciones, como hacen. Hay dos canciones que está el Piti Álvarez, Justo Fito, Andrés Calamaro. Bueno, es un lujo este disco.
21: Sí.
19: Y lo terminó él, ¿eh? Lo terminó
21: por
19: él.
21: Algo, vos te acordás, digamos, una cosa que le jodía era que le digan, bueno, un rockero que se pasó al tango. Y él siempre contaba que él venía del tango y fue para el rock, porque creo que la mamá era una gran cantante de tango. Y el papá, no sé si no era manager de Rivero.
19: Ya en los primeros.
21: Él crece con tango en la casa.
19: En los primeros dos discos de los Twists hay dos tangos.
21: Claro.
19: Piso de soltero.
21: Uh-huh.
19: Hay unos tangos que son. Melingo ya jugando a. Fue muy versátil igual Melingo. O sea, supo componer las canciones de Fabiana Cantilo para los Twists. Fueron hitazos. Supo componer Chalamán para los Abuelos, sí, de la Nada. Supo ser el saxofonista de Charlie García. También tocó el saxo con los Abuelos de la Nada. Hizo de todo Melingo en la música. Se fue a vivir a España y le fue bien con un grupo que formó allá, que se llamó Lions in Love, que lo hizo con un argentino más llamado Guillermo Piccolini, un gran músico. Y con una cantante, creo que holandesa o danesa, Stephanie, que hacía una música completamente, la mezcla de... Bueno, lo que hoy se hace, lo hizo Melingo hace 30 años con un disco llamado Psicofonías, una maravilla.
21: Aparte interactuaba, los últimos tiempos por ahí había hecho algo, con Piti Álvarez, y con este pibe que me encanta, Malandro.
19: Con Malandro, es tremendo, José Cuchillero.
21: Odilon.
19: Odilon.
21: Este.
12: Claro.
21: Nada, un artista completísimo.
19: Le invitaba a todo el mundo. Era un artista de culto. Con mucho raigambre, con una tremenda raigambre popular, porque la verdad muchas de sus composiciones, Cleopatra, Jugando Hula Hula, SOS, Sos Una Rica Banana, todo sí, ese
7: rock
19: desfachatado, Chalamán mismo como canción en su momento, yo no entendía de qué hablaba la canción, y la sacaron en el 83 en el segundo disco Los Abuelos de la Nada. Y después fue un músico erudito, porque yo creo que tuvo formación musical a temprana edad, Beto. Entonces él tocaba
21: porque
19: el clarinete.
21: Venía de familia de artistas.
12: Sí, la parte de su mamá.
19: Claro, venía por ahí. Lamentablemente, yo el año pasado le hice una nota deliciosa donde me di todos los gustos de preguntarle por cada uno de los rincones de su carrera. Y la verdad que muy, muy, un tipo muy querido por toda la mente.

0: producción musical, mucha producción musical. Y nada, el querido Daniel Melingo, este es el disco que nunca pudo presentar. Tenía una fecha en el Coliseo, que si vos todavía te metés en internet, está. No. Hay localidades a la venta. Para presentar el rework de Tangos Bajos.
1: Se despidió, por lo menos entusiasmado y con proyectos.
0: Tenía mil proyectos.
1: De todo tipo y en actividad.
0: Te diría que el argentino que giraba con mayor prestigio por Europa. O sea, Melingo tocaba en Bruselas, tocaba en París y tocaba para auditorios de culto. Arrancó siendo el tango arrabalero en los primeros discos y después fue ampliando un poco la brecha, haciendo otras texturas musicales, como siempre, un inquieto.
1: Bueno, Martín, mañana nos reencontramos.
0: Chau.
2: Chau.
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0: todos, bienvenidos. Esto es Quien Paga la Fiesta. Hola, Magui.
1: Buenas tardes.
0: Hola, Gaby.
2: Buenas, buenas.
0: ¿1 a 10, Gabriel?
2: 9:30.
0: Vamos. A ver si sube 70 con este temazo de Iggy Pop, de Billy Idol. Rebel Yell.

0: en el bondi.
1: Elegimos ventanilla antes que pasillo y disparamos buenas tardes ante la primera mirada.
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2: ¿Qué más? Horredo el Diego. Billy Idol, 13.29. Y hoy el día está un poco más agradable, aunque la temperatura sigue sin subir, 13.9.
3: Pero ahora está más lindo.
2: Yo cuando venía para acá estaba lloviendo.
4: Qué yo, raro. Hoy a la mañana.
5: ¿Lloviendo? Sí. ¿A qué hora?
2: Por el Parque de la Memoria.
3: Sí,
2: la
3: sí, hoy llovió, todo. Hoy llovió.
5: ¿Pero a qué hora? ¿De qué hora hablamos?
2: Todo es el mediodía.
5: Yo voy a salir de mi casa a las 12 y media, no sé.
3: Ah, no, yo te estoy hablando tipo 9, 10 de la mañana.
2: No, un poco
3: chispeaba.
2: Más.
3: Chispeaba.
5: Chicos, ponele 11 y estamos media. En distintas ciudades, sí, yo sí, no me enteré de nada.
3: Para avisar.
2: Están pasando estas mini lluvias que hay en algunos lugares, en algunos puntos, cada vez son más comunes. Bueno, hoy es el día de las bibliotecas populares. Bueno, un saludo a todos los que
3: besos.
5: No se afanen los libros de las bibliotecas, no, la gente se roba libros.
3: Qué linda las bibliotecas.
2: Pero además qué lindo cuando uno realmente iba a buscar algo.
5: Yo nunca fui muy de ir a la biblioteca.
3: No, yo digo qué linda, no, pero digo la del colegio, viste la de tu colegio, que había biblioteca. Y que ibas a buscar y mirabas y decís, era linda la biblioteca.
5: Sí, son lindos lugares.
3: Pero bueno.
5: Muy silencioso.
2: Después también es el día de las médicas y médicos residentes.
3: Ah, feliz día. Bueno, ahí sí, nos sacamos el sombrero por los médicos.
2: A full, recontra.
3: Sí,
2: recontra.
3: Obvio.
2: Hoy es un día mundial medio raro este, ¿no? A ver, hasta dónde estoy de acuerdo. Es el día mundial del perro adoptado.
3: Mirá. Ah, entonces le voy a decir feliz día a mi Uma.
5: ¿Y cómo es un perro salvaje? Si no es adoptado, es salvaje. ¿Un perro que es de la calle?
3: No, de la calle, que no está adoptado, que a veces pobrecito.
5: Pero está mal esto, es una discriminación hacia el perro que está en la calle y no tiene dueño.
2: El perro que estaba solito al lado de sus hermanitos y lo vinieron y lo sacaron. Pobrecito.
5: Claro.
2: No es su día hoy.
5: Hagamos de todos los perros.
3: Sí, ese es su día.
2: No.
5: No, pero el que quedó en la calle y no tiene dueño no tiene día.
3: No, ese es el callejero, tiene su día.
2: Ibas a buscar un determinado perro, un caniche todo, y estaba con sus 5 hermanitos en la jaulita ahí, en la veterinaria. ¿Viste que hay veterinaria que
5: ven? Sí. Ah, pero esos son todos adoptados, porque en algún momento alguien se los va a llevar.
3: Claro, no, yo digo que está en la calle y que...
2: Al comprarlo...
5: ¿Y no es adoptado si lo compras?
3: No, si lo compras no es adoptado,
5: es
3: no.
5: Perro comprado.
2: ¿Y qué culpa tiene él? Que él empezó los primeros días a extrañar a sus hermanitos.
3: Pero el que compras no es adoptado. Yo te estoy hablando de por ahí, que yo en mi casa... mi perra tiene cachorros, no los vendo, los regalo. Vos lo adoptás en realidad, no es que lo estás comprando, lo estás adoptando. Yo digo, che, ¿quién quiere un perro?
2: Tiene mala prensa comprar un perro. Hace ya 10, 15 años por lo menos. Como que es adoptar o nada.
5: Claro, porque los que están en contra lo que promueven es que no se... Que si vos compras, vos promovés el... Que sigan criando esa
2: raza. No es un acto de amor, ¿viste? Yo tenía a mi hija que me pedía un perro, perrito. Yo sabía qué tipo de perrito le gustaba. Y no fui yo a comprarlo. Pero la verdad, sí, se compró. Ramón se compró.
3: Pero yo soy súper perrera y lo sabés. Y adopto, no compré nunca un perro. Pero yo respeto a la gente que... Hay lugares, qué sé yo. Yo puedo tener a mi ovejera que la cruce y digo... Los vendo. Porque,
2: es terrible.
3: No sé... porque sé que me los van a comprar. No lo haría porque quiero, se los doy a la gente que sé que los va a cuidar. No se los doy a cualquiera.
2: Tampoco.
3: No, a cualquiera no. A cualquiera en el sentido de que venga uno y me diga, yo la quiero. Creo que te pido papeles a vos.
2: Claro.
3: Pero yo respeto, qué sé yo. Mientras cada uno que haga lo que quiera, yo creo que hay muchos perros en la calle que... Son adoptados, otros que no. Pero respetemos al que quiera comprar. Che,
5: acá está la grieta de ahí. Son 3 fechas separadas.
3: El perro general.
2: ¿Qué es el perro general? ¿Es el perro militar?
5: Todos los perros. Todos los perros, 21 de julio. Perro callejero, 27 de julio. Perro adoptado hoy, 23.
2: Ok. Sí, terrible el momento de, por ejemplo, cuando vos vas a comprar un perro a un lugar donde venden y te dicen, sí, acá somos especialistas en calinche toy, ponele. Voy a poner ejemplo. Y tenés 5, ¿no? Y te dicen, ¿cuál de todos estos? Si hay 3 que están durmiendo, porque son chiquititos. Están dormidos. Y ves 2 más avispados así, que están así. Y te dicen, ¿este o este? Es terrible ese momento.
3: Igual se los van a llevar a todos, a verlo.
2: Sí, ya sé, pero igual, ¿viste? El que se
5: el perro a los 10 minutos está en tu casa comiendo.
2: ¿Por qué te guías cuando decís, me llevo a este? ¿Te gusta más? ¿Te parece un poco más lindo? ¿Qué le mirás? O sea, te mirás el comportamiento, si es más avispado. Los otros tres por ahí están durmiendo, por ahí recién tomaron la mema. O sea,
3: la mema. Yo la que la quiero cruzar a mi ovejera. No tengo. O no engancho el día. ¿No o el novio? Novio. Sí, tiene novio, pero el novio no engancha. No, es divino. Yo lo quiero. Me dicen, cambia de novio. No quiero cambiar de novio. Yo lo quiero a.
5: Pero que no entra, no conecta.
2: No, no,
3: es está en otro. Es como que la mira, va y ella lo mira. Y él es medio.
2: Es fuerte.
3: No, me dicen si es medio. Si es
2: bueno,
3: gay. No es gay. Es para, como.
2: Diste con
3: no
2: un tema.
3: Avivado.
2: Diste con un tema. Porque, por ejemplo, cuando a mi perro Pancho le trajeron una pequinesa en el jardín donde Pancho jugaba de local.
5: ¿Era pequinés él?
2: Sí. Pancho nunca fue al ataque.
3: Claro.
2: Y empezó la teoría de y mi viejo tiene una teoría que decía que todos los perros de mi mamá se hacían gays. Mi viejo, ¿viste?
5: Puede ser.
2: Porque nunca se habían cruzado los perros de mi mamá.
5: Y puede ser.
3: Por ahí no es guste. Por ahí no es la
5: que, lo siquen.
2: Que no tiene nada de malo, ¿no?
3: Pero por además ahí... Por ahí no es la fecha de ella. A mí me pasa con Kira.
5: Ay,
3: que lo traigo.
5: Eso tenés que ver,
3: no, pero yo
5: bien.
3: Lo veo porque.
2: Generalmente.
3: Lo traigo a Rocco, a uno que es un ovejero divino. Y Rocco es lo más. Entra como un campeón. O sea, lo lindo que es Rocco. Es de. Una.
2: Te encantaba
3: de una,
2: para ella.
3: Sí. Y ella le hace todo el show. Y nada, no, yo lo miro y digo, no, digo, dale, Rocco, vamos, dale onda. Y por ahí viene Rocky, que es un salchicha. Todo avivado.
5: Y cruzalo y con que, esa
2: salchicha.
3: Y Rocky encima entra a mi casa, me ladra, tiene el tupé de mirarme y de ladrarme, como diciendo, ¿qué haces acá?
2: Tiene mucha personalidad.
3: Mucha personalidad de la salchicha. Y creo que hasta Rocco, un día le dije, che, que no entre Rocky cuando está Rocco, pues se lo va a morfar. Rocco, ni bola.
5: Rocky se lo va a empomar al ovejero, el salchicha. No. Aparte son de chota grande los salchichas.
2: Qué situación no incómoda que... cuando uno llega a una casa donde hay un perro. Que de repente se enamora de tu rodilla.
3: Ah, sí.
5: Claro.
2: Y no lo podés largar y te dicen, no, pará. Y ya lo ves que está.
5: Mete
2: ya está desenfundado.
5: Te rosa con el labial.
2: Es tremenda.
5: Y
2: es
5: el
2: tremenda.
5: Perro alzado es terrible.
2: Pero, Maggie, me sorprende a mí que la perra en celo, en pleno celo, porque te la traen en celo a propósito. O sea,
3: yo me parece que
2: el dueño
3: sí.
2: Sabe que está en celo. Entonces está esperando el momento del instinto animal. Para
3: sí.
2: La reproducción. Y no pasa nada. Y van un día, dos días, ¿viste? Hay como cinco días que se dan.
3: Ella le hace todo el show, pero porque yo lo traje a Rocco y después, dos veces lo traje a Rocco, nada. Y después se lo llevé a otro, porque ya dije, bueno, pero lo llevé. Me parece que Kira se hace la linda.
2: ¿No probaron con Rocco de local?
3: No.
5: Pero para yo no entiendo por qué, ¿y por qué fue un salchicha en un momento?
3: Porque
5: el salchicha quería entrar
3: no,
5: en la
3: no, porque estaba
5: discusión.
3: En celo, no, y entraba el salchicha por se escabullía por.
5: Pero es tuyo el salchicha.
3: No, es de un vecino que lo viene a buscar y me dice le dice el semental.
2: Es muy sexual el salchicha.
5: Claro, el salchicha, ya está la forma.
3: Es espectacular. Entra por mi ventana. Te juro, entra por mi ventana y un día entro y me cagué toda. Digo, me estaban ladrando, digo, ¿qué hace, Rocky?
2: Venía por ella.
3: Sí, claramente, por
2: no,
3: mí no va a venir.
2: No.
5: Puede ser lindo cruza de salchicha con ovejero.
3: Y ella, y
5: una
3: se ve.
5: Larga, peluda.
3: Se quieren, ella lo mira, viste, por la reja y el salchicha la mira. Yo digo, todo ese sí, es prohibidísimo. Prohibidísimo.
2: El salchicha de los chiquitos, de los petizos, es el que más fuerza tiene.
3: No sabés lo que es, espectacular.
5: Son como la pareja esta de Cipolitaki con el enano de la campo, la que tomaba palopa
2: con Otavis.
5: Otavis. Sería algo así.
3: Te juro que era una cosa.
2: Era tremendo. No, el salchicha no tiene paz. O sea, todo el tiempo quiere que le tire la pelota. Si está jugando, no. No hay límite. Y con la sexualidad bueno, tampoco.
6: Escúchame, Maggie. El tema es pegar exacto
3: eso.
6: La fecha. Es la ventana en la que la perrita se va a dejar montar. Como para que tengas una idea, son dos o tres días después de que deja de perder, de que deja de dejar la manchita. Y ahí no falla.
3: Bien.
7: El salchicho entra con la happy en la mano. ¿A dónde estás? Vamos, acá no se salva nadie, vamos. Salchicho debe ser medio barra bravo.
8: Hola chicos, yo tenía una perrita, decidimos cruzarla con el perrito de mi vecina. Mi vecina trajo al perro a mi casa y me dijo, mira, no sé si va a funcionar, porque creo que ella tiene que ir a la casa del
3: sí,
8: perro.
3: Sí, eso dicen.
8: Nos dimos vuelta y ya estaban prendidos. Rapidísima mi perrita. Dice que los perros son igual que los dueños.
3: La amo.
2: Muy bueno. Hoy cumpleaños Bruce, de vos, de Springsteen. Hoy cumpleaños de Bruce.
3: El uno.
2: El jefe.
3: ¿Cuántos cumple?

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1: Me muero con lo que dice Maggie. Me imagino a Maggie entrando a la habitación cuando contó eso y el perro salchicha acostado en la cama con el chotón ahí y un vasito de whisky diciendo, acá estoy, mamá. Porque dice, me asusté. ¿Qué estaba el perro? ¿Dónde estaba el perro? ¿Tu cama? ¿Dónde estaba?
2: Sí, Chicho, hay perro gay, ¿eh? Yo tenía un amigo que tenía un perro, Yaco. Cada vez que se escapaba, se lo empomaba. Era pasivo, un perro pasivo. Pero era así, ¿eh? Una vez a la semana se escapaba, pimba, y a la vuelta ya se lo estaban empomando, terrible.
3: El salchicha, para mí, escucha de Cooks y le dice, I wanna make you happy, así de una.
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3: María Magdalena, amigo. Ande, mire, mande más. Y Boca. Boca.
4: Se están entregando los balones Boca. De oro. ¿Estás nominado vos, Barra?
3: Boca, Boca.
4: ¿Vos te acordás que...?
3: Malón de oro. Boca, amigo.
4: ¿Vos te acuerdas de que Tula recibió un balón de oro o un premio similar?
3: De la hinchada, no era él. Era
4: por el bombo,
3: ¿te
4: acordás?
3: La Argentina, amigo. La hinchada argentina. No, no era para él. Él lo recibió.
4: Como representante de la hinchada argentina después del Mundial de Qatar, ¿no?
3: Es lo que te estoy diciendo yo, amigo.
4: Y tuvo su noche estelar al lado de todos los grandes.
3: O sea que yo tengo un balón de oro, pues yo fui a la hinchada de los mundiales, amigo.
4: No, pero vos te tenías que aspirar al tuyo.
3: Pero no le entregan a uno solo. Es, la hinchada es todo.
4: Que amigo. Vos seas el barra número uno de la Argentina, como lo fue Tula en su momento, era como...
3: No, amigo, que Tula, el barra más número uno es el abuelo. José Van Rita, amigo. Ese es el mejor padre. Barra brava de la historia, amigo.
4: Estuvo preso.
3: Boca, Boca. Por eso es más, mejor todavía, pero... Barran Bravo tiene que estar preso en algún momento, amigo. Si no, no sos Barran Bravo.
4: Qué bien, che.
3: Si no sos plateísta, amigo.
4: ¿Y qué tiene malo? ¿Sos menos hincha por ser plateísta?
3: Boca, Boca, sí, claro, más vale, amigo.
4: ¿Vos dónde parás cuando vos juegas Boca?
3: ¿Cómo dónde paro?
4: ¿No estás en los palcos con Chanchi?
3: Pero para ahora soy dirigente, amigo.
4: Ah, ¿y no extrañás estar ahí con la 12?
3: Sí, amigo, pero tengo que trabajar, me pagan, amigo.
4: ¿Qué haces cuando estás jugando el partido?
3: Hago mate.
4: ¿Le serví el mate a Riquelme?
3: No, preparo mate. Al chanchi.
4: Porque ahí, claro, toma mate todo el tiempo.
3: Todos toman mate todo el tiempo, amigo. Es un montón de yerba que hay que estar muy atento a todo.
4: Mira, qué bien. Un ejemplo, ¿eh?
5: Después vamos a explicar un poco la votación del balón
4: de
5: oro.
4: ¿Cómo se reconvirtió de barra a este dirigente que soy?
5: Bueno. Después explicamos un poco cómo es el Balón de Oro, porque es por puntuación, etcétera, etcétera. Recordemos que es el 26 de octubre, esto se entrega en Londres y se hace ahí porque el primer jugador que obtuvo el Balón de Oro fue Stanley Matthews, un jugador inglés. Por eso se hace esta vez en Londres. Pero bueno, hablemos un poquito de la selección. Que ayer empezamos a hablar de los partidos, vos hablaste también del costo de las entradas. La selección finalmente va a jugar. El que ayer era todo medio en podría, habría, bueno, va a jugar el miércoles 30 en el Kempes ante Bolivia. Pero recordemos, sí, ante Bolivia, el 50% del estadio va a tener capacidad en. O sea, que puedan ir. ¿Por qué? Porque recordemos los incidentes que pasaron. En el Mundial, con pospartido de España, bueno, la FIFA puso esta multa en el primer partido. Recordemos que estos son todos categoría A, estos partidos. ¿Qué quiere decir? Que los jugadores que tienen que cumplir fechas lo van a poder hacer. Pero el primer partido es con el 50% de la capacidad en el Kempes. Hablar un poquito de Bolivia, así rápido, está 77 en el ranking. La figura de Bolivia se llama Miguel Terceros. Es media punta que juega en el Santos de Neymar. Así rapidito para que uno vaya teniendo. El 3 de octubre juega contra Burkina Faso. Esto finalmente es en River. Los últimos dos partidos son en River, que ayer decíamos que podía ser.
4: Cierto, de River.
5: Sí, que podía ser Boca. Bueno, Burkina Faso, sí, está número
4: 62. Para vender más entradas.
5: Está número 62 del ranking. Está mejor que Bolivia. El entrenador es un francés. Y la figura se llama Edmond Tapsoba tiene 27 años, juega en el Bayer Leverkusen Facundo Faso. Medina y con el X Fernández.
4: Claro.
5: Y vos decís,
4: mira, el X Fernández está ahí. No
5: sí. Sabía. Y finalmente el 6 de octubre, el martes 6, que es la despedida de Lionel Messi, donde van a estar, más allá de los jugadores convocados para lo que es la fecha FIFA, van a estar todos aquellos campeones de Qatar. Que bueno, Di María decía, No es que voy a jugar, van a estar presentes. De hecho, Leandro Paredes tampoco puede jugar. Recordemos que tiene 10 fechas. Van a estar presentes ahí. Esto es el martes 6 de octubre ante Benín, que está en número 93 a nivel mundial. El entrenador es alemán y la figura es Steve Mounier, que juega en el es un delantero, juega en el Augsburgo de Alemania. Uno que piensa que son todos jugadores, ¿viste?
4: Claro.
5: Mounier, cuasi francés, jugando en Europa. Esto es hablar un poquito de lo que son las selecciones con las que se va a enfrentar Argentina.
4: Anoche estaba así que no me dormía, y entonces me puse Argentina-Egipto.
5: Hoy.
4: El resumen. Es una epopeya lo que hicieron. Y después me va naturalmente a Argentina-Suiza. Una epopeya lo que hicieron.
5: Y a mí el otro día subí la de...
4: Y el de Inglaterra, ni hablar.
5: 84 minutos iba del partido. ¿Te acuerdas que lo vimos acá? Lo vimos acá.
4: ¿Qué equipo que tenía?
6: El de Egipto, ¿no? Yo estuve en el de Egipto.
5: No, acá estuvimos en el de Inglaterra, 84 minutos, que primero tira Enzo. Esto me lo... Pero me lo
6: no, yo el de Inglaterra lo vi acá.
5: Tira
6: no
5: Enzo por arriba el travesaño. Y después pelota Messi a Enzo. Enzo la clava. Y a los dos minutos, centro de Messi, cabezazo al auto. No.
4: Tremendo. Lo de Inglaterra fue tremendo.
5: Tremendo, tremendo. Bueno,
4: pero todo fue tremendo, porque lo de Egipto también tuvo su desarrollo. Cuando te hace el gol Suiza.
5: Sí, no, pero hablemos de esto porque está bueno.
4: No, no, porque perdimos perspectiva. Estamos, ¿sabes a cuánto? A dos meses de eso.
5: Nada, nada.
4: Y parece que fue el año pasado.
5: Sí.
6: Pasa que pasaron muchas cosas en estos meses.
5: Sí. Es que pasan un montón de cosas. Una cosita más de la selección. Dos jugadores que se dieron de baja en esta fecha FIFA, que había llamado Scaloni, que es Juan Foyt. Juan Foyt se había operado de su tendón de Aquiles, pero bueno, está con molestias musculares. Si bien son dos que han estado en Qatar, no van a jugar en esta fecha FIFA por lesiones. Y Thiago Almada, que en el partido ante Huracán salió al toquecito y a los seis minutos, tiene un desgarro grado 1 en su cuádriceps izquierdo, así que bueno,
4: me dijeron
5: fueron...
4: que es jodido ese, ¿no?
5: No, no,
4: el cuádriceps.
5: En el cuádriceps. El cuádriceps es esto, es la parte delantera. El isquiotibial, o sea, para que uno tenga idea, la parte de adelante de la pierna, la atrás es el isquiotibial. Jodido, en realidad.
4: ¿Ese qué partido fue?
5: Este, chicos, estamos viendo el partido Inglaterra, el que está en YouTube, le contamos, estamos viendo el partido de Inglaterra en la radio. No, no, no, esto es espectacular.
4: Ese es el gol de...
5: Sí, 1-1. El 1-1. Por favor, chicos.
4: Fue el minuto 45, ¿no?
5: Sí, al final. No, no, qué locura.
4: Después dan 9 de alargue y viene el gol de...
5: Yo me acuerdo que tenía ese saquito que era cábala, tiene un calor. Me decían, no
4: fue demasiado fuerte todo.
5: No, demasiado.
4: A mí yo me estremecí con todos, con Egipto y con Suiza también. Y me faltó el anterior, el de 16 avos, que también fue jodido. El arquero ese, ¿cómo se llamaba? Patinia.
6: Viviña, sí.
4: Con Cabo Verde.
6: Bocinia.
5: Para el que quiere verlo, Valen Suriano, que es nuestra CM, que es una genia, en su canal de YouTube pueden encontrar todas estas cosas que pasaron acá en la Rock and Pop. El canal de Valen Suriano con S.
4: Son cuatro desenlaces heroicos.
5: Una locura.
4: Y además con esa cosa de decir, somos Argentina, somos los campeones del mundo, no nos podemos ir en 16avos, no podemos ir con Cabo Verde. Y el equipo reacciona, pa. Después te toca Egipto, no nos podemos ir con Egipto, no puede ser.
5: ¿Te acuerdas la calentura de los egipcios?
4: La verdad que les echaron a uno.
6: Pelado el técnico.
4: No, y además Egipto se puso 2-0.
5: Sí.
4: Fue el momento de mayor peligro de Argentina.
5: ¿Qué dijimos? Realidad, ¿nos vamos con Egipto?
4: 2-0 estaban.
5: Que Salah dijo, ¿qué querés? Está Messi.
4: Y no descontábamos, y descuenta el Cuti.
5: Sí. Por favor.
6: Por eso a mí me sigue pareciendo raro, no digo que entregaron la final, pero para mí algo raro pasó en esa final. A mí siempre me va a resultar raro.
4: Yo pienso que...
6: Y de hecho, yo lo dije ayer, no sé si lo dijimos al aire o fuera del aire, nosotros estábamos charlando. Son muy raras las declaraciones del Dibu Martínez llegando acá a Argentina para mí. Que le preguntan por Messi y dice, pensé que se había retirado, como tirando un chiste. Es un chiste raro. Porque chiste raro. No tiene cara de chiste cuando lo dice.
4: A mí me da, Gaby, que algo que yo sospechaba antes del partido, sin hacerme el experto ni nada, soy futbolero, nada más.
6: No, yo no sé nada.
4: Que no concitara que Argentina e Inglaterra siempre tiene un contexto especial para nosotros, ¿no? Entonces se juega mucho más que un partido de fútbol y parecía que nos dejaban afuera. Parecía que nos dejaban afuera. Y veníamos ya de haber sufrido tres veces. O sea, es un equipo que remontó cuatro partidos. Y encima remontar con Inglaterra. Yo me acuerdo cuando daba un final importante en la facultad. Un final importante, eso que te tenés que estar dos semanas leyendo. A los cinco días te tocaba un parcial de otra materia, un parcialito. Y yo...
5: Estabas liquidado.
4: Estaba liquidado. Había quedado liquidado de que había sido dar en ese final.
5: Y, sí.
4: Y pensé en eso, en el desborde emocional que significó para el equipo haber logrado lo que lograron. Fue
6: no,
4: tremendo.
6: Yo creo que pasó algo más. No estoy diciendo nada en contra de los jugadores, pero creo que algo pasó que los sacó de concentración o como se llame.
5: Aparte también tuvieron para un día. Uno dice, un día menos no es mucho. Es un montón tener un día menos de descanso. Es
4: total,
5: un montón.
4: Y corrieron sin la pelota.
5: Sí.
4: Te cansás más.
6: No manejaron
4: la pelota.
6: No soy conspirativo, pero para mí pasó algo.
4: Igual no, llegaron a la largue, loco, ¿eh?
6: Porque sobre todo porque
5: sí,
6: el Dibu
5: jugando,
6: el
5: sí.
6: Dibu, lo que dijo el Dibu en el túnel antes de salir, acá nadie va para atrás, para mí eso no tiene nada que ver con, no es una arenga eso. Es raro eso. Decir no ir para atrás, pedir no ir para atrás, es raro. Y ahora que lo escucho, que llega acá a Argentina y le dicen la despedida a Messi, pensé que se había retirado, o sea, es el gracioso que no es ni gracioso lo que dice. Sin reírse lo dice, porque viste que el Dibu cuando hace una joda,
4: bueno,
6: se ríe.
4: Lo que se dice es que en la charla previa Lionel Scaloni plantea un equipo que espere.
5: Eso fue, claro.
4: Y no sé si alguno dijo, no, tenemos que ir a buscar el partido. Positivo,
5: igual, a sí. Mí me parece, ¿sabes qué? Esto es la podés mirar para cualquier lado. Es normal una arenga así. Te digo la verdad, o sea, es normal. Vamos para adelante,
4: pero
5: dale,
4: está,
5: no seamos cagones.
4: Pero
6: no, vamos para adelante, sí. Pero alguna vez en una arenga vos escuchaste a alguien que diga en un equipo de fútbol o de hockey, vos jugaste,
5: sí.
6: Acá nadie va para atrás.
5: Sí, sí, pero
6: sí,
5: porque
6: yo no lo escuché nunca.
5: Pero, no, porque no te lo graban, pero sí. Por eso digo, para mí no es si a vos te lo filman como lo filmaron y ganás. Nadie habla de esto y puede ser la misma arenga, ¿me entendés? Por
4: me
5: eso digo, para
4: que...
5: mí, yo se lo pregunté a uno de los jugadores de la selección y me dice,
6: no,
5: ¿en serio?
6: No,
5: o sea,
6: no
5: lo que me contestó, sos boluda vos, me dijo, vos sos deportista, ¿en serio? Y pensás que... Y le dije, y sí, está bien, qué sé yo, pero se habla tanto, llegó un momento que hasta, le digo, la pensé. Me dijo, no seas boluda, me dice. Así,
4: yo creo que
5: un exjugador importante de la selección argentina.
4: Hubo una exposición del técnico de ir a esperar el partido... Porque no estábamos muy cansados de todo lo que había sido el trajín desde los 16 avos hasta la semifinal con Inglaterra. Y que no había piernas, y que no había tanto, y que España te maneja la pelota y te cansa, te va cansando. Entonces,
5: no era mala la visión de Scaloni.
4: Lo que planteó es, no vamos a entrar en la de España porque nos matan. O sea, no estamos para el mano a mano con España. Estamos para hacer una un poco más cautelosa, y si se da, tenemos con qué los recursos. Creo que ahí alguno se plantó y dijo, no, hay que ir a buscar el partido. No sé si no fue el 10, según se dice. Y ahí hubo como una discusión con Scaloni que no se dio en otras oportunidades. Y creo que de ahí viene lo del Dibu apenas sale. Esa es la versión oficial que te dan todos los periodistas deportivos que tienen acceso a la selección argentina.
5: Igual es raro que si
4: cuando
5: vos sos
4: preguntás
5: Scaloni.
4: Que hubo, no es que hubo una orden... Vamos para atrás.
5: Pero es normal que haya discusiones,
4: una
5: chico.
4: Discusión
5: que no se discute
4: el
5: con el técnico, pero una
4: que,
5: discusión,
4: que
5: sí.
4: Que planteó Scaloni y ellos querían ser más ofensivos.
5: Pero digo, es raro que si a vos, Lionel Messi, te dice, no, vamos para adelante, a ver, los jugadores son los que están jugando, vos como técnico puedes decir, sí, mira, la verdad que no lo veo bien, pero si te dicen, sí, estamos para ir para adelante, te deja ir para adelante.
4: Una final después es lo que es.
5: Es normal.
4: Te voy a poner otro ejemplo.
5: Y no es que le sacas el crédito al entrenador, es el que juega. El entrenador te dice, perfecto, es como cuando elegís los jugadores para patear el penal. Patea vos, no, yo no estoy, bueno, listo, patea el que se sienta con ganas, listo.
4: A mí lo que voy a contar me lo contaron dos jugadores que estuvieron en la concentración de la final que juega Boca con Real Madrid, que fue la final perfecta, ganándole 2-0 el equipo del Real Madrid, que tenía en su momento a Figo como gran figura, ¿se acuerdan?
5: Sí.
4: Bueno, tengo entendido que Carlos Bianchi, que era un tipo que tenía pero todo el respeto del mundo del fútbol y más de su plantel, porque habían llegado a jugar la Copa Libertadores después de ganar dos torneos al hilo, o sea, acumulando nada, no le hacían goles, hacía goles, ya. Y adelante Carlos Bianchi tiene que optar por un delantero y les da la formación, y cuando le dice a Guillermo que no va a ser titular, que va a jugar el Chelo Delgado, Guillermo le dijo, no me podés hacer esto, yo todo este camino lo construí yo para acá. Y se armó como una discusión y estaban a 5 minutos de salir a jugar la final de la Copa Intercontinental.
5: ¿Guillermo dijo eso?
4: Sí.
5: Qué raro.
4: Guillermo se sentía desplazado por el Chelo Delgado. Era una vieja discusión, el Chelo Delgado era de Riquelme y Guillermo era más socio de Martín Palermo. Y salieron a jugar y la verdad que el Chelo Delgado jugó el partido de su vida, tirándole 2 centros a Palermo, que convirtió, y Boca salió como a comérselo al Real Madrid. Después de ese mal trago,
6: Riquelme me parece que le pone el primero de pase, ¿eh? El primer gol de Palermo no es un pelotazo.
4: Sí, pero el partido del Chelo...
5: Pero vos te pensás que el equipo va a jugar contra el Real Madrid, que se va a bajonear por los quilombos que puede...
4: Chico, no pasa...
5: ¿Y qué carajo te importa? Ya sabés la cosa que vi adentro de un plantel y vas a jugar una final del mundo y decís, pero se podría llegar a...
4: A mí
5: no
4: me
5: sé.
4: Lo contó alguien.
5: Está bien, pero pará, ¿ganó Boca o no ganó?
4: Recontra, bueno, eso no, voy.
5: Por eso,
4: voy.
5: Es que vos estás jugando una final, no te... ¿Qué? O sea, hay cosas que pueden pasar.
4: Vos tenés un técnico que cuando hablaba todo el mundo se callaba, como bien Chip. Y se callaba por respeto, porque era respeto.
5: Está bien,
4: era
5: Martín,
4: un tipo que
5: pero,
4: ponía autoridad.
5: No te falta.
4: Pero no desde el fachismo, sino desde la sabiduría del
5: No
4: fútbol.
5: Le faltas el respeto al entrenador si vos pensás otra cosa
4: cuando
5: como jugador y se lo decís en el momento.
4: Guillermo sufre una gran desilusión y se pone loco. Es la que me contaron.
5: Puede pasar. Y
4: después Boca salió a comérselo.
5: Iba a salir a comérselo
4: igual.
5: Lograron
4: superar el mal trago de tener que contener a Guillermo y decirle, vas a entrar, es fútbol, entra
5: no. ¿Vos qué te crees? ¿Que te quedas con un jugador? A mí me chupa un huevo si Guillermo se pone mal o no, o si bien yo quiero salir y ganar ese partido. Es como, va más allá, no te importa nada. Es más, creo que si llegás a esas instancias es porque sos muy fuerte de la cabeza. No llega cualquier equipo
4: no,
5: a jugar
4: claro
5: contra
4: no.
5: el Real Madrid. Sea Boca en su momento y el que sea. Por eso te digo, es como, va más allá. No, mal tragos pasan todos en su vida y hay momentos que está el que es más fuerte de la cabeza para pasar ese mal trago y salir a competir.
4: Bueno, están abiertos los teléfonos para que opinen lo que quieran sobre la final de la selección, la final
5: de
4: Boca.
5: Ay, no, basta
4: de... 11-70-82-095.
5: De la conspiración, por favor.
4: La conspiración.
5: No, va.
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0: Un montón.
1: Sí, Gaby, algo pasó. Algo pasó, hermano, y todos pensamos lo mismo.
2: No manejaron la pelota.
3: Pero para mí pasó.
1: Algo pasó.
4: Hola, Rock and Pop. Lo que vio todo el mundo. Messi diciéndole olvidémonos de todo y Enzo lloraba. Enzo Fernández estaba llorando antes. Dio la orden para que vayamos para atrás. Lo vio hasta que no entiende nada de fútbol.
3: Lo dejó que lo cuente.
1: Sí. Otra cosa más, Gaby. Escúchame. Cuando sale el Licha lesionado y el Cuti lesionado, ninguno de los dos se pusieron a llorar. Estás en una final del mundo. No vas a ponerte a llorar por la...

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19: Nelson Pinocho Contreras, el chileno más famoso de Argentina. Lo que faltaba. Encima que está el fracasado del periodismo y la leona, la perdedora. El pelotudo de cuenta los chistes acaba de armar otra polémica diciendo que la final de Argentina pasó algo, que la vendieron, que se entregaron, que la conspiración de... Nah, perdieron porque son horribles. Perdieron porque Messi es un enano hormonado que si no lo ayuda a la FIFA no gana nada. Perdieron porque el Dibu no agarra, le metieron 15 goles en el Mundial porque no agarra una pelota, porque lo único que sabe agarrar es la copa con la chota. Son todos malos. De Paul, ese que está con Tini, Tini, Tini, Tini, Tini, Tini, Lali, Lali, Tini, Tini, Tini, está la pavada, viendo si el papá de Lali le da la plata al papá de Tini. Todos unos fracasados. Lautaro era el único que había metido 2-3 goles, lo dejaron en el banco. El otro Julián corriendo para todos lados. Parecía, no sé si era un etíope en una maratón o un jugador. Son un asco, Argentina. Perdieron porque España es el mejor equipo de la historia del fútbol y ustedes son unos fracasados. Sudafricanos. Casi pierden con Egipto. Y doblan los hielos continentales y la Patagonia. Argentina concha su madre, pa.
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16: El 23 de septiembre de 1949, nací en Nueva Jersey, Bruce Springsteen.
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0: 2027. Realizate, chabón. Con otra gira después de haber vuelto el año pasado y parecía que no volvían por un largo tiempo. 14:30 minutos. Y llega.
1: ¿Cómo andas, pibe?
0: Severo. Macanudo.
1: ¿Qué haces, Mónica?
2: ¿Cómo le va, Severo?
0: Qué buena onda que tenés.
1: Bien, ahí, siempre igual. No, siempre igual, yo soy jubilado.
0: No, pero estás mejor. Yo te veo mejor.
1: Yo me veo siempre igual.
0: Para mí estás más macanudo últimamente.
1: No, yo me veo igual.
0: Bueno, está bien. Si vos te sentís igual.
1: ¿Querés discutir? ¿Cómo estás?
0: No, a ver, yo
1: me veo. Que... Todo lo que me digas, para mí, yo llevo la contra. Me veo igual.
0: Ah, es como un deporte. Yo, no, yo digo, qué lindo sabés. Día.
1: ¿Vos qué sabés?
0: Se puso lindo el día.
1: Está feo. Está nublado.
2: No está tan mal.
0: ¿Cómo me gusta la
1: no,
0: tira?
1: No, no está tan feo, ¿viste, Mónica?
0: Me encanta, está lindo. Me encanta comer tira de asado.
1: ¿Y? ¿Qué te va a gustar el asado, vos? Vos no comiste nunca un asado.
0: ¿Vos hiciste asados?
1: ¿Asados?
2: Seguro.
1: Nosotros una vez con el Tanito Migliotti y con Italo Volati, hace unos cuantos años, fuimos a Chascomús y con un palo le sacamos filo a la punta, hicimos como una lanza zulú.
0: No.
1: Y clavamos una vaca arriba, hicimos una vaca entera, con cuero.
0: No.
1: En 2 horas. Le metimos fuego, ¿sabes? El fuego que había, vinieron los bomberos.
0: ¡Qué locura!
1: Le tuvimos que decir, no, váyanse que estamos haciendo una vaca.
0: ¡Qué locura!
1: Este no hizo nunca un asado, no sabe ni lo que le estoy hablando.
0: Yo hice asados.
2: ¿Sabés
1: qué vas
2: asado?
1: A hacer asado? Vos tenés menos
0: sí,
1: cara de asado.
0: Hubo una época que sí. Lo que pasa es que yo lo hacía con ramitas.
1: ¿Cómo vas a hacer un asado con ramitas? Me haces reír el ojete, pibe. Con ramitas vas a hacer un asado si la ramita se apaga en 4 segundos.
0: No me gustaba, no usaba carbón.
2: ¿Y cómo hacía?
0: Todo madera, todo madera.
1: Ramitas.
0: Espectacular.
1: Ramitas.
0: ¿Sí? No casi tengo... un asado a la leña.
1: Ah, no, pero leña no es ramita.
2: Leña,
1: no,
2: claro.
1: Ni siquiera sabe cómo se llama
0: no,
1: la
0: no,
1: leña.
0: No, pero me iba yo atrás. Estábamos en un camping.
1: Tengo unas ganas de comer una tenía... masa de Gilla Murano. Las pelotudeces que tengo que escuchar este pibe. Asado con ramitas.
0: No, era muy lindo.
1: Se dice ramita la leña.
0: Para poner en el fuego. Y era todo a base
2: pero
0: de...
2: Pero ¿por qué carbón no? ¿Por algo en especial?
0: Nos daba muy Capital Federal el carbón.
1: Seguro que era la eléctrica, esa que tiene una garrafa. ¿Oye? O la que tiene la garrafa.
0: No, querido, prendía solo.
1: La barbecue. Hiciste la barbecue.
0: No, prendía solo de todos los... De cómo iban podando los distintos árboles que había ahí atrás en el fondo de lo que era ese barrio. Era un barrio cerrado.
1: Este es un mentiroso.
2: ¿Qué?
1: Este es un mentiroso. Por favor. Y después quiere que la gente le crea cuando con la fa que neu esas que lee.
0: Voy a dar...
1: Qué tipo más mentiroso.
2: No sea malo.
1: Ramita, dice.
0: Milei.
1: Ramita.
0: Aseguró ante la Asamblea General de la ONU que las Malvinas es una causa nacional y criticó a la ONU porque decidió mirar para otro lado. El presidente argentino sostuvo que las Naciones Unidas se transformaron en una organización inútil porque no puede hacer cumplir sus propias resoluciones. Además convocó al Reino Unido a retomar las negociaciones y envió un mensaje directo al sector energético que pretende invertir en Vaca Muerta.
1: ¡Pibe!
0: ¿Qué?
1: ¿Se cayó la obra pública recién? No, porque metiste un bache en el medio de la noticia, por eso te digo.
0: ¡Ay, qué gracioso!
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0: Esta es la canción, no es el jingle. El Flaco Spinetta hizo un jingle para Rock and Pop sobre esta canción, Cama Feo, del disco Madre en Años Luz de Spinetta Jade, que salió en el 84. Tremenda las bases que tenía Spinetta, porque estaba revolucionando el sonido del rock argentino. Así como Charlie estaba con Clics Modernos, que había salido en el 83, Spinetta también, estos sonidos digitales, estos sintes, el DX7 y demás, que estaban muy de moda por aquellos tiempos. 14:37.
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2: Venimos a un super bloque British con House Martins y The Smiths, nada menos. Pero ahora vamos a hablar de escenas de la vida cotidiana. Hay algo que se está comentando en todos lados. Como que los jóvenes ahora ingresan más tarde en la vida sexual. Como que postergan el debut sexual.
3: Mira.
2: No les interesa tanto, no sabemos por qué, porque la verdad, tienen una discoteca en las manos, que es una... Las redes sociales, el teléfono. Ahí hay muchos distintos, nada, desde Tinder, que es más para adultos por ahí. Pero desde Instagram, digo, se facilita contacto, solicitudes y demás. Pero no llega.
4: Bueno, también la tecnología es un elemento aislante, ¿no?
2: Pero
4: separa a la gente también a distancia, digo, ¿no?
2: ¿Mito
4: físicamente
2: o verdad? Digamos, ¿esto es un boca a boca que corre o es la realidad de los hechos? Estamos comunicados con la psicóloga, sexóloga y comunicadora Priscila Dionisi. Hola Priscila, gracias por atendernos. Priscila.
5: Hola, ¿cómo están? Acá
2: ahí
5: estoy.
2: Está. Ahí te veo, ahí te veo. Bueno, Priscila, ¿qué pasa con nuestros jóvenes?
5: Estábamos hablando ahí con la produ de fondo, viendo... Y es algo de la juventud, es algo medio en general, ¿no? Como que digo, hay bastante estímulo nuevo, esto de la virtualidad, de mediar la virtualidad ante todo, cambia las formas de vincularse en general, y eso
2: sí,
5: obviamente influye en el sexo y en la sexualidad individual, y esto de vincularnos, conocernos, está como un poquito más llegar al encuentro hoy en día.
2: Yo lo que pasa es que te voy a, no sé, mi experiencia, que era ir al boliche. Ibas al boliche a los 80. De repente conocías a una chica, le pedías una servilleta al barman, anotabas el teléfono, la llamabas el martes recién, para que no parezca que estabas tan muerto, y te atendía el padre en el teléfono del Ike. ¿Lo viste? Lo cual era ya como una...
5: ¡Qué momento!
2: ¿Viste? Y plantear una charla después del sábado, ¿se acordará? ¿No se acordará? Era, bueno... Y parecía como que todo iba más despacio, más despacio, más despacio, más despacio. Y vos ves ahora que están con esa facilidad de pasarse fotos, todos que lucen lindos en los perfiles de Instagram y demás cuestiones, pero no acelera la cosa.
5: No, por eso es como esto de la hiperconectividad que tenemos y también las posibilidades, porque es esto, así, bueno, ibas al boliche y con suerte conseguías un teléfono, llamado, o sea, todo este tiempo, toda esta espera, toda esta expectativa... era algo que teníamos como conocido. Ahora de repente tenés un millón de opciones, 80 aplicaciones de citas, Instagram para ingresar de quien quieras, digo, redes sociales para tirar al techo. Entonces, primero que hay muchas más posibilidades, pero no quiere decir que eso dé cuenta de que uno concrete. Vamos a decir, bueno, listo, veo una chica que me gusta, veo un chico que me gusta. Ahora, de ahí a yo hablarle, de ahí a el encuentro, esto que decía, ¿no? De pasar de la virtualidad al encuentro, es algo que está costando un montón.
2: ¿Por qué?
5: Y también hay como mucha idea, digo, esto de que hay muchas red flags, ¿no? Como posibilidades de accionar mucho más limitadas,
2: sí,
5: o acotadas a lo que se debe, lo que no, lo que se espera, lo que no, lo que está bien y lo que no.
2: Claro, pero vos le arrancabas por Instagram, entonces en un MD te aceptaron una solicitud, entonces después los dos miraban un poquito a ver las fotos que había, decían, sí, me gusta, no me gusta, me gusta ver el perfil. Dicen, empiezan a chatear a través de Instagram. Y de repente por ahí, cuando pintaba la onda, creo que pasan al estadio WhatsApp. O sea, como algo que también te dé mayor seguridad sobre la persona que estás del otro lado, supongo yo. También toman sus recaudos. Hay mucho miedo y al teléfono también.
5: Ay, bueno, por eso, porque una cosa es ver a alguien, que bueno, lo conocí en un bar, lo conocí, es amigo de un amigo en un cumpleaños, digo, como esto, es una persona real. Ahora, sabiendo todo lo que pasa también en la virtualidad, y ahora, bueno, si metemos la IA, nos hacemos un festín, no digo, de todo lo que, los perfiles falsos que pueden haber, de todo el trasfondo, de todo lo que pasa socialmente también, es algo que genera ahí que uno, bueno, voy con cuidado, le aviso a una amiga, mando la ubicación, quiero ver el perfil de la persona para chequear, que igual uno puede inventar un perfil, o sea, si es por eso, lamentablemente hoy en día se puede, digo, pero como que también lleva a un proceso de llegar al encuentro que tiene un contexto social que influye en un montón de factores, no es solo el hecho de decir, bueno, no tengo ganas o me vas a llegar a la cita, sino como todas estas ideas que uno se hace y todas las historias que uno escucha quizás de otras personas, de decir, bueno, de malas experiencias, de malos encuentros, de personas que mostraban una foto y eran, o sea, mostraban una cosa y capaz chateabas y conectabas, pero de repente no era igual al de la foto. Digo, como situaciones hay un montón que hacen que sea como todo más lento en ese sentido. No que no pase, ¿no? Digo, esto de que también se disminuye la sexualidad en la juventud. Hay encuentros sexuales, la gente conecta, la gente se vincula, no es que no está pasando, sino que quizás no con la expectativa que se tenía de la realidad de esto, de decir, bueno, ahora que tenemos toda esta información y todas estas herramientas al alcance de la mano, listo, vamos a vincularnos y tener relaciones constantemente.
3: Priscila, bueno, ¿cómo andás? Un gusto, antes que nada. La pregunta en realidad es, es una sensación mía, ¿no? Recién Martín te decía, antes vos agarrabas el papel, te gustaba una chica, como que no había tanta oferta, tanto para el hombre como para la mujer. Pará, no es que no había, había, pero vos no podías conocerla tanto como hoy en día con las redes. Puede ser que hoy vos, no sé, que tengas tan, que agarres el Instagram y digas, tengo a este, a esta, a este, no sé, y que digas como que te agota un poco tanta oferta, entonces por eso los chicos eligen otras actividades. No digo la tecnología en sí, ¿eh? Porque por ahí, qué sé yo, cada uno tiene sus propias actividades fuera de lo que es la tecnología, pero es como que tienen tanto acceso, tanto a hombres como a chicas como a chicos, que por ahí decís, bueno, tengo todo tan al alcance de la mano, tan fácil, que fácil en el buen sentido, ¿no? Que podés mirarlo, verlo, hablar, no sé, que por ahí te cansa, qué sé yo, no sé, es una opinión, puede que me digas sí o puede que me digas no, nada que ver.
5: No, no, es que va por ahí, por eso decía esto de la hiperconectividad, que uno está como tan saturado de consumo de redes en general, ¿no? Digo, y esto de vincularte, de repente te estás vinculando con 1 millón de personas por día, no solo romántica o sexualmente, sino esto, estás viendo a tu tía, a tu amigo, al compañero de trabajo, de repente la persona que te gustó, otro que macheaste en una app que te había quedado ahí dando vueltas. Digo, tenés tanta información de todo el mundo que obviamente abruma y genera una saturación de información que también coarta un poco como esa cuestión de esto, decir, bueno, de me gustó, me pareció atractivo, lo llamo, hasta que llego a la primera cita, me conozco, hablo ahí. No, ahora ya tenés la información de qué hizo el fin de semana esa persona, qué banda le gusta, a dónde salió, qué equipo de fútbol. O sea, tenés tanta data del otro también, tan rápido, tan accesible, que también es como, bueno, puedo elegir, ah, no, mira, al final es de Boca y yo soy de River, no me gustó. Listo, no,
2: el tema es que van pasando los años. Yo me acuerdo de haber leído un libro de Jorge Fernández Díaz hace 12 años, por lo menos. 12 años. Me acuerdo que vine al programa de televisión donde yo estaba a contestar sobre ese libro, donde él planteaba los vínculos de una situación de WhatsApp, de dos que se conocen por WhatsApp, que me decía, cumplieron todos los eslabones que le pasa a cualquier pareja. Tuvieron un enamoramiento al comienzo, pero no llegaban nunca al encuentro. Después tienen una meseta, tienen un impasse, se dejan, se pelean, se celan, o sea, porque estás el no te veo en línea, no te veo en línea, sí estás. Y nunca llegaba el encuentro. Y el encuentro nunca llegó, hasta que un día la pareja cortó. Y estuvieron así 2 años. 2 años. Te estoy hablando de hace 12 años, es otro mundo, otro contexto, nada que ver a lo que estamos hablando actualmente. Donde yo tengo una hija de 19, a veces me animo a preguntar tímidamente, ¿no? Digo, ¿cómo es la onda hoy en día? Y me dice, mira, hay mayores posibilidades de conocimiento en una juntada, en una previa, que en un boliche. En un boliche, olvídate de todo. ¿En serio? Sí, olvídate de todo en un boliche. Cuando nosotros el boliche era el lugar oscuro donde por ahí podíamos mentir que teníamos nariz grande o que éramos petizos o que éramos, o sea, se disimulaba más, la noche tapa todo, el boliche tapa todo, ¿entendés? Y podés parecer una persona más interesante.
3: Pero es que no tenías otro lugar en
2: claro,
3: realidad, ese es el tema.
2: Un show de fotos, las mejores fotos y todo lo que se te cante, y nada, pero de repente el encuentro no se da. O en todo caso, se citan en un lugar y después no se saludan, también me contaban.
5: Exacto, se ven de lejos y si no se gustan, se van. Sí, ha pasado. Sí, a ver, digo, esto cambia mucho la forma de vincularse en general hoy en día, o sea, con amistades, digo, también, no necesariamente con familia, con lo que sea, y esto de decir, bueno, cambia también la forma de desear, porque de repente esto de tener tanta información del otro de antemano, aplaca un poco como la fantasía, ¿no? La posibilidad de decir, ay, será así, me gusta esto que me dijo y me hago una idea de la persona. No, ya tengo todo ahí, ¿no? O sea, en el mejor de los casos, si la persona, no sé, comparte, no comparte, digo, como que ahí depende, hay gente que capaz es un poco más oculta, digo, y genera un poco más de expectativa en su virtualidad, en su forma de mostrarse en redes, pero digo, la mayoría se expone, y hay un cortejo también virtual, ¿no? Como que cambió esto del cortejo presencial a lo virtual, ¿no? Así, bueno, te subo una foto, les dedico una canción, le pongo un me gusta, sí. Agrego mejores amigos y ahí subo algo especial para esa persona. Digo, y hay como todo un proceso virtual que antes quizás cuando teníamos redes al inicio, no sé, Facebook o otras redes, Messenger hace años, digo, también sucedía, pero era eso y ya está. No sé, subo un nick en el Messenger, una canción para otra persona y listo, me lo encuentro en la plaza porque no tengo más que esto tampoco.
2: No, totalmente, totalmente.
5: Y hoy en día son tantas las redes que compartimos, ¿no? Digo, no sé, de Instagram, Twitter, Facebook y un millón más, que también es eso, es mucha data del otro y aplaca esto, que la gente no se encuentra y por ende también la sexualidad pasa medio un segundo plano porque no hay encuentro presencial con el otro.
2: Claro.
5: ¿Y cómo? No lo veo y hay algo del deseo también, del encuentro con el otro, de qué me genera cuando estoy adelante de la persona, físicamente, cómo se da también, ¿no? Digo, la sexualidad también va por los sentidos, no solo por la vista, por el olfato, por la audición, me gusta la voz del otro, no me gusta, me genera, me erotiza, digo, y todo eso empieza a no estar, porque si yo hablo solo por un chat con la persona y lo veo solo por una foto,
2: claro.
5: Todo eso también.
2: ¿Y se deja genera mensajes de voz o chat? O sea, no hay comunicación en vivo siquiera para una interacción real de ver cómo reacciona el otro ante una demanda. Pero yo te quiero preguntar otra cosa, porque en la década del 80... Mira, me removí atrás a los 90 también, porque fueron parte de mi juventud. O sea, pero en los 80 ya había en los varones, te digo yo, había como un mandato de que había que debutar antes de los 15, de los 16, y tus amigos te armaban una, y había lugares donde realmente se ofrecía sexo para pibes que debutaban, y te llevaban en grupo, y debutaste, y vos salías de ahí y te aplaudían todos. Eso pasaba en los 80. Hoy pasa con los varones esto, porque por lo que tengo entendido y lo que hablé con mi hija también, me dice como que los varones vienen, sí, 3 años más atrás que las chicas, en todo.
5: Ok. A ver, de nuevo, para mí cambió algo del mandato de la sexualidad en sí, de que cada uno pueda como explorar a su ritmo, a su tiempo. Si bien influye obviamente esto, el contexto social y cómo cada uno se vincula y cómo nos vinculamos en general, digo, no está tan obligatorio, ¿no? Como después decía, mandato, de decir, tengo que debutar a partir de tal edad para, no sé, esto, validar mi masculinidad. No, la verdad que no es necesario, ¿no? Y hay algo también como, si uno lo piensa, o sea, ahora a la distancia, porque todos nos hemos criado en un contexto distinto, ¿no? Decir, un pibe de 15 años que ya tenga que abrir, digo, su vida sexual a ese nivel, ¿no? Y con alguien que quizás esto, así, bueno, no conoce o no quiere, sí, o no sabe bien qué le gusta todavía, como que también es algo un poco forzado, que quizás no está tan mal que haya cambiado en ese sentido.
2: No.
5: De la posibilidad de hacerlo con quien uno quiere, cuando uno quiere y de la forma que uno quiere.
2: Ok, y entonces voy a la primera pregunta, que es, ¿hoy en día se debuta sexualmente más tarde que en la generación de los 80 y de los 90? O sea, ¿se han postergado los plazos para el inicio sexual?
5: Yo creo que depende del contexto también social de la persona. O sea, como que hay muchos adolescentes que sí, inician hasta previo quizás que otras generaciones. Digo, depende, por eso digo, yo soy, no sé, generación 90, y nuestra generación era como más tirando a los 18, 19, claro, un poco más tardío. Y quizás esto, decís, bueno, no, tu generación era más a los 14, 15, y era más entre los varones.
2: Claro.
5: Como algo más también hasta heredado, te llevaba a tu tío, te llevaba
2: a tu
5: papá.
2: Sí.
5: Pero como que pasaban otras cosas, y decir, bueno, a ver, es distinto, no está ni bien ni mal, quizás hay algo de, bueno, de habilitar el encuentro, que me parece que es lo que le está faltando a los pibes o a la generación actual, y que ahora hay como una idea de, che, necesitamos volver a la juntada, esto, así, bueno, que dice tu hija, de, che, me es más fácil conocer a alguien en una juntada. Y sí, la verdad que sí, lo tengo ahí adelante, puedo hablar,
2: claro,
5: en Instagram, y no es alguien que lo encuentro en redes, digo, como que
2: en las
5: están ahí medio...
2: El tema da para mucho, Priscila. Nada, vamos a invitarte a que vengas al piso cuando puedas, y lo vamos a hablar más en largo y vamos a buscar testimonios en los padres. Gracias por tu tiempo,
5: Me encantaría, muchísimas gracias.
2: El Instagram de Priscila Dionisi, si quieren seguirla, es Pridionisioka. O sea,
3: está ahí, lo vemos.
2: Sí,
3: sí, le digo, está en pantalla.
2: Pridionisi, ok, sería. Pridionisi, ok. Más fácil, loco. 1504, gracias, Priscila.
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1: Bueno, vos estás abriendo la cámara para los dos, ¿no? Estamos compartiendo los dos esta charla. Bueno, como estamos compartiendo esta charla los dos, quiero decirle que ¿cuánto oxígeno le quita realmente un auto, una combustión del auto, equivale a cuántos árboles se necesitan para evitar justamente que el árbol que da oxígeno, indudablemente uno en la montaña, cuando ve realmente que no hay ningún árbol, es que no hay oxígeno. Quiere decir que falta oxígeno ahí en la montaña, que vos me dijiste en otra oportunidad. ¿Qué pasa? ¿Cuánto equivale los gases y lo que le quita oxígeno comparado con la cantidad de árboles que haría falta para combatir la combustión de un auto que está obsoleto, como dijiste vos, que tiene más de 120 años, que le quita oxígeno?
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6: Son las 15:15. Este día martes, miércoles. Esta primavera me tiene confundido porque no empieza más. Aunque ahora parece que salió el sol, estamos en 14 grados. Estos son los Simple Minds, algo así como los U2 escoceses. Siempre se los llamó así. Sanctify Yourself. Simple Minds en la

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1: Yo tengo muy buena memoria y esperábamos en diciembre la encuesta de fin de año del CIE Clarín, que se la hacían a los músicos, ¿no? Y Federico Moura votó este disco de Simple Minds, Once Upon a Time, el que traía Live and Kicking también, entre otras. All the Things She Said, discazo, de la banda de Jim Kerr, que nos visitó varias veces. Son las 15:19 y nos vamos a ir al año 87. Así empezaba el álbum Kick de los australianos In Excess, que iban a la consagración mundial absoluta. Guns Into the Sky.

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1: Esta banda se hizo rápidamente conocida porque en 1989, cuando editaron su primer disco, Vivid, les encantó a los Rolling Stones y se lo llevaron de gira por todo el mundo con el Steel Wheels Tour. Y este disco, que tenía Cut of Personality, ¿te acordás el disco siguiente, Time's Up, que traía Love Exactly Hit? Ese hay que poner una tarde de estas, ¿eh? Gran banda. Vernon Reid se canta, el cantante. Violero. Living Color. Y llega el príncipe de Minneapolis, el gran Prince, con este tema que se adelantaba todo. 1999, Prince. ¿Quiere un poco de funk? Prince antes de Purple Rain, es esto.

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2: Si te gusta Prince, no es a partir de Purple Rain. Antes también, ¿eh? 1999, el disco anterior. Tremendo este disco. Una bomba de tiempo. Futurista, funk. Todo. Son las 15:29. 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
3: Novedades principales de la Fórmula 1. Red Bull. El equipo confirmó la renovación de Isaac Hatchard de cara a la temporada 2027, mientras ultiman mejoras en el RB22 que tardará en consolidarse. Williams Martín llega con la versión 2.0 de su monoplaza FW48 a Bakú, aunque Carlos Sainz bajó las expectativas asegurando que les costará entrar en la Q2. Aston Martin ha aligerado aún más el peso de su monoplaza con paquetes de mejoras enfocados en acercarse al límite reglamentario. Escucha esta, polémica sobre el formato y duración. Lewis Hamilton criticó la idea de hacer carreras más cortas en el futuro y calificó de sin sentido un sprint en Mónaco, sumándose a las discusiones sobre el calendario y la saturación de pruebas. La próxima fecha es el Gran Premio de Azerbaiyán, que es Bakú. Escuchen los horarios para que lo sepan bien. Esto es hora argentina. Jueves 24, la práctica 1 es 5:15 a.m.
2: Hay que madrugar.
3: Hay que madrugar. Estamos hablando el jueves 24. Práctica 2, 8:30 a.m. Viernes 25. Práctica 3, 5:15 a.m. Y la clasificación es a las 8:30. Recordemos que el sábado 26 es la carrera 6:30 a.m.
2: Perfecto.
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0: Son las 15:44 y no quiero dejar pasar este programa sin contar lo que me pasó hoy a la mañana. ¿No sabés lo que me pasó, Maggie?
1: ¿Qué te pasó, Martincho?
0: ¿Abro el teléfono?
1: Sí.
0: Yo lo apago el teléfono en la noche.
1: No.
0: Lo apago.
1: Ah, lo apago. No lo pago, entendí.
0: No, lo apago.
1: ¿Por qué te
0: lo cobré? Lo prendo y tengo un mensaje de mi querido amigo Cape, que es el director de Telenoche, que me manda algo que empezó a correr hoy en Instagram.
1: ¿Qué?
0: Que data de hace 20 años. Hace 20 años se hacía un festival de rock auspiciado por una gaseosa y lo transmitíamos en Rock and Pop. En ese show...
2: La Pesi.
0: Sí, la Pesi. En ese show, el que cerraba la fecha de hoy, 23 de septiembre, era Gustavo Cerati. Cerati había sacado en abril Ahí Vamos, un disco que pegó fuerte en los fans con el tema Crimen primero y después con su vuelta a las guitarras, más rockero. Lo presentó en Obras, ahí estuviste vos, Gaby.
2: Sí, yo fui a ver ese show.
0: Bueno, lo presentó en junio, creo, por ahí, junio, julio.
2: Puede ser.
0: Y bueno, en septiembre cierra Cerati la fecha que le tocaba hoy. Y Cerati había... Cuando empezó su carrera solista con Bocanada, con Siempre Soy, empezó a ir menos gente a verlo que en los tiempos de Soda Stereo, ¿no? Y cuando volvió con este disco de guitarras, volvió mucha gente a verlo. Y aquella vez se juntaron 30.000 personas en el Club Ciudad, lo cual demostraba lo que se venía, que era la vuelta de Soda. Nadie lo sabía, ¿eh? Nadie lo sabía. Lo más increíble para mí es esto, que hoy en Instagram lo que me publican es la entrevista que le hicimos con Juan Di Natale, con quien hicimos la transmisión en Rock and Pop, por supuesto. Teniendo en cuenta el año, porque hoy estás acostumbrado a la radio con imagen, pero en 2006, si vos le hacías un reportaje a Cerati, como mucho podías conseguir el audio. Pero resultó ser que alguien grabó la entrevista. Grabó la entrevista con video, con camarita. Acá me ponen que Gabriel Ricardo Pereira en Instagram. Yo no sé si la grabó. Por el tipo de ángulo es Nahuel Suárez para mí el que grabó esto. Ponele audio, por favor.
3: Citas para la gente que van a ser encantadoras, ¿no? Ya como empieza el show...
4: Ahí va, ¿no?
3: Es una cachetada linda, pero cachetada, para muchos.
4: Bueno, estuvimos ensayando un poquito, ¿viste? No era cuestión de hacer lo mismo.
5: Claro, pues viene la gira que te gustaba.
4: ¿Cómo estás?
5: De ver el back. Y es una lista que difiere en algunas cosas de lo que venís presentando ya, de Ahí Vamos para acá, ¿no?
4: Claro, lo que sucede es que, viste, venimos con un ímpetu y además tocando tantos shows de alguna manera con listas similares, ¿no? Que ya los temas, viste, se mezclan unos con otros, es como que ya nos conocemos tanto, la banda, digamos, registra tanto esos movimientos, que cambiarlos siempre es un poquito traumático, ¿no?
5: Claro.
4: Igual siempre voy modificando cosas en los shows, no todos los shows tienen los temas, pero acá, bueno, hacía falta después de haber tocado varias obras, ¿no? Y digamos, supongo que también hay mucha gente que ha ido a esos conciertos como para darles algo más, ¿no?
3: Me da ganas de hacer una mini encuesta. ¿De cuántos estuvieron aquí en los shows de obras? Mira, la primera fila, ¡upa! Mira, bueno, fueron 5 obras y de la gente que está escuchando esta conversación que tenemos aquí, te diría que 80% más o menos. O sea, ojo, mucha gente, mira. Bueno, no tenemos micrófono afuera, pero lo que la gente está gritando es Cerati, Cerati. No es la primera vez que lo escuchamos esta tarde, creo que está claro que vino la gente a ver.
0: Bueno, esto fue muy fuerte. La verdad, a mí estar mostrando la foto que inmortalicé, la foto que tengo con Gustavo Cerati de esa noche, de la que hoy se cumplen 20 años, para mí es una emoción muy grande. Empezar el día así, la verdad.
1: Lindo.
0: Porque, fuera joda, hace 20 años no se grababa, no había imagen de las cosas. No había. Y ahí hay una cámara dentro del camión de Rock and Pop que estaba a un costado del escenario. Y Gustavo da una nota extraña, porque da una nota previa al show.
2: ¿No habías visto nunca esta grabación?
0: Nunca, jamás.
2: Ah, claro,
0: jamás, jamás. Me está pasando mucho que en Instagram, en redes, aparecen cosas muy viejas anteriores a los tiempos actuales donde se graba todo,
2: claro,
0: y todo,
2: claro.
0: Está en video.
2: Sí, se transmite aparte ahora.
0: Que esto para mí, nada, era una entrevista perdida. O sea, tenía el recuerdo en la cabeza de la situación de que Gustavo había venido antes de su show a dar una entrevista y por eso se vino todo el público al camión Rock and Pop que estaba al costado y estaba en un momento de de que la gente había vuelto a ver a Cerati de manera masiva, ¿viste? 30 lucas, después iba a ser Figueroa al Corte y Pampa con 80.000 personas, gira por toda Latinoamérica, y después vendría la vuelta de Soda Stereo. Para mí fue una emoción ver esto otra vez, o sea, que hoy se cumplan justo 20 años, y vamos a aprovechar de ese recital hermoso que dio, que abrió con Juego de Seducción. Fue el primer guiño que no supimos ver de que había algo con Soda Stereo. Fue fuerte, porque Cerati no solía hacer esas cosas, de abrir con un tema de Soda Stereo.
2: Una versión más rockera, me acuerdo, sí. En el riff, ¿no?
0: Claro, totalmente, porque tenía Richard Coleman de segunda viola, era una banda muy rockera la que tenía. Y vamos a escuchar una versión de Vuelta por el Universo, que es una preciosura, porque la llevaron al formato de rock, y parece Heroes de Bowie. Y hoy de esta interpretación y de este show, en el que por ahí varios estuvieron, y quiero mensajes, a ver si se acuerdan, los que estuvieron, porque éramos 30.000, así que se cumplen 20 años, 11-70-82-095-9, para todos los que estuvieron en el Club Ciudad, donde se hizo este festival, y Cerati tuvo una noche consagratoria. Como solista, yo creo que marca un antes y un después en su carrera como solista. Este show. Él venía presentando sus discos en el Gran Rex, en lugares más chicos. Y esta era una convocatoria del aire libre. Y lo transmitíamos por Rock and Pop. Así. Escuchen esta versión, disfrútenla. Vuelta por el Universo rockera. Cerati, hace 20 años.

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1: Ah, tremendo, loco, esa versión. Por favor, por favor.
2: Y yo estuve ahí en el Obras cuando presentó Ahí Vamos. Que volvió con Richard ahí. Fue tremendo. La primera vez que vi a Cerati, loco.
3: Qué recuerdo, Martín. 20 años pasaron. Qué buena época para disfrutar Cerati. Lo fui a ver a todos lados. Época. Me acuerdo que estuve ahí. Después esta versión también la escuché. En Uruguay, la tocaron Punta del Este. Me voló la cabeza esta versión. Se podía creer lo bien que sonaba en vivo. No, esa banda fue terrible. Qué momento, toda la época de Ahí Vamos. Espectacular, gracias.
4: La versión es tremenda.
5: Tendría que haber hecho esta en el disco.
4: Es asesina.
5: En vez de la otra.
4: Es asesina.
5: Esta banda sonaba
4: tremenda.
5: Terrible.
4: Fernando Samalea en batería, Fernando Nalé en bajo, Richard
5: Coleman.
4: El bajista Coleman.
5: Me gustaba mucho. Nalé, ¿no?
4: Sí, Nalé. Muy bueno, muy bueno. Tremenda banda, tremenda banda. En teclados, Leandro Fresco.
5: Y Coleman.
4: Y Richard Coleman. También que volvía con él con este disco, con Ahí Vamos, donde volvió muchísima gente que lo iba a ver en los tiempos de Soda. O sea, Gustavo estaba muy contento con la repercusión de este disco. Fue muy feliz y creo que de no haber ocurrido el éxito que tuvo Ahí Vamos, nunca hubiera vuelto Soda. O sea, él esperaba que ocurra algo importante con un disco de él. Y pasó con Ahí Vamos. Y dio una serie. Los shows de Cerati siempre fueron todos perfectos, con bandas perfectas. 20 años de esto y con video. Búsquenlo en Instagram, está buenísimo. Ahí lo vamos a poner seguramente en nuestras redes para que lo compartan, porque es una emoción muy grande. 20 años. 20 años no es nada, dice el tango. No.
6: Nada.
4: Nada. No siento que haya sido ayer.
6: Decís, pero muy reciente.
4: No sé, no, yo estoy distinto, tengo 34 años.
6: Pero no
4: años.
6: Veas con lo que estás distinto. Recién hablamos fuera de él y me dice, no puedo creer, como, es como decís, fue.
4: No, lo que no puedo creer es lo que está pasando en las redes con los archivos, que están apareciendo cosas demasiado viejas que no sé quién las recupera y las comparte en Instagram, ¿entendés? Entonces, esto para mí es una aparición maravillosa. Ya me había pasado con audios de una nota inédita que yo tenía para Rock and Pop y que me los mandó Vero Tuzuñán, a quien le mandamos un saludo desde acá, cuando él sacó Bocanada, que yo le hice una nota en el primer show de Bocanada. Me llegan a cosas que yo fui un pésimo archivista de las cosas que hice, pésimo, desordenado, y gracias a Dios la tecnología me permite que estas cosas vuelvan a mí. Y las pueda compartir con ustedes, que es lo más importante.
5: Pésimos archivistas, pues un buen nombre para una banda de covers.
4: Totalmente.
6: Sí.
4: Totalmente. Bueno, es todo por hoy. Esperemos que les haya gustado. Mañana estaremos. Ya estamos trabajando en el programa de mañana para que les guste un poco más. Chau, lo dejamos contar de bestiales.
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0: Buenos Aires. La que a esta hora ya entendió que la primavera y no viene con garantía, ¿viste? En San Justo uno sale del laburo y se vuelve a poner el buzo y pregunto, ¿no era que ya habíamos pasado el invierno? Ay, Dios. Arranca Tarde Bestiales afilando los colmillos para el fin de semana. Y acuérdense ustedes, ¿eh? Sí, no lo olviden. Jamás. Dios no es ningún boludo, ¿eh?
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2: En Lanús, un hombre trabaja en una casa de herramientas y prueba una bordeadora eléctrica sobre un pedazo de pasto que tienen armado en la vereda. La enciende, hace una pasada, apaga, mira el corte y vuelve a arrancar. El cliente sospecha que no es tan fuerte como dice el vendedor. Y ahí nomás lo torea con un, che, ¿esto de verdad corta algo? Y el vendedor no se queda atrás y le responde, mirá, si querés probarla, podés poner tu mano, ¿eh? Argentina, un país con gente muy simpática. Despertemos con ustedes, Tardes Bestiales.

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1: Bueno, te estoy viendo, Le voy a hablar a todos esos egresados, se ven muchos busitos 2026, por todas las plazas y los parques de la ciudad de Buenos Aires. Me voy a transformar en el Grinch de los egresados. De todos esos, de todo ese grupito, te va a caer uno solo, Como mucho, dos. Full, te digo, tres. Después llega un momento inclusive hasta que te desconocen, ¿Quién? ¿Cómo? ¿De qué división? ¿De qué colegio? ¿Gonzalito? Ningún Gonzalito. No, la verdad que no me acuerdo, ¿A qué división íbamos? No. Ah, puede ser, termina la conversación. ¿Cómo? Sí. Puede ser. ¿Me mandas un mail con el currículum? ¿Cómo un mail con el currículum? ¿No te acordás? Yo te zafé la prueba de matemáticas. Soy Gonzalito. ¿Qué apellido era? No, vos me parece que ibas al otro curso. No, íbamos al mismo curso. ¿No te acordás de la maestra Fernández? No, bueno. De última, hablalo con el fiscal. La puta madre. Los subo a todos. Las subo a todas. A los egresaditos y a los egresadores y a los...

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1: Y el día tiene sentido cuando, bueno, cuando lees que hoy es el día del perro adoptado y aguantan los refugios y quienes le buscan hogar a los pichiches. Cuando parece que por fin mañana llega el calor y se van las temperaturas de un dígito, arriba primavera. Y cuando ves que Chicho está contento porque se viralizó una nota de él con Cerati. ¿Y dónde es la nota? Por supuesto, en casa, en nuestra querida arroba FM Rock and Pop.
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1: Para los que siempre tienen un chiste. Los chistes de primavera, ¿viste? Y empiezan diciendo, ¿vos sabés que esto me hace acordar? Y arrancan los tipos. Van por la vida convencidos de que son stand-uperos profesionales. Aunque la audiencia sea el cajero del sub, pero la tía en un cumpleaños, ¿no? Y claro, no importa el contexto. Siempre tiene el material. Aunque nadie lo pida, ellos siempre arrancan diciendo, ¿y esto me hace acordar? A Los Redondos. ¿Te conté el chiste de Los Redondos? Pará de conectar, te pido por favor. Bueno, un tipo con un palo iba caminando por la calle. No tiene nada que ver, tranquilo. Para un poquito. Todo un palo y no es ningún chiste. Se escucha ahora en Rock and Pop.

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1: Ustedes saben, yo soy de Balcarce, ¿no? Ahí antes era pantalón vaquero, no se le decía allí, ¿eh? Pantalón vaquero, alpargata, una camisa, una boina, un gorro y se terminó. Y de última una campera de gamuza. Y ahí estaba la vida. Después, puro marketing, ¿viste? El gaucho, ¿cómo era? Bombacha, alpargata, una rastra, una camisa, un poncho y se terminó. Ahora hay zapatilla de carbono. Puro marketing, por supuesto.

0: Dejate de joder. Pantalón de gimnasio, camiseta pre-match, dejate de joder. Es la de entrenamiento, hermano. Por favor, pre-match, le vas a poner puro marketing, dejate de joder, te lo pido por favor. 11-70-82-0-95-9. Anteojos que frenan el rayo ultravioleta que viene de la estratosfera porque el agujero de ozono y no sé qué cosa. Anteojo de sol, boludo. Anteojo de sol se terminó, por favor, Dios mío. Bueno, 11-70-82-0-95-9, puro marketing, Quiero que las chicas me digan, sobre todo porque vienen esas uñas largas ahora, súper decoradas, dejate de joder. Puro marketing, el mundo de las cremas. Antes era la Zapolán Ferrini y se terminó. ¿Entendés? Crema del colo, del codo. O crema de la cara. No había otra cosa. Ahora tenés la serum, la de las arrugas, la que viene con ácido hialurónico para las ojeras, para la pata de gallo, para la frente. Y no se puede mezclar. ¡Ojo! Una para cada mejilla, una para cada dedo. Dejate de joder. Puro marketing. Y, por supuesto, los hilos de oro, ¿sí? Hilos de oro para estirarte la jeta. Puro marketing. Por favor. 11-70-82-0-95-9. Vos me contás, ¿eh? Puro marketing. ¿Y qué?
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2: Yo el año pasado me hice un test de coeficiente intelectual porque dije, quiero saber hasta dónde llegó el daño con datos reales. Y encontré una página que eran 40 preguntas y las hice todas. Hasta las 3 y media de la mañana estuve haciéndolo. Cuando llegó a la última pregunta, había un botón que decía obtener resultados y cuando hago clic tenía que pagar 3 euros para ver el resultado. No lo quiero saber ahora, digo. Porque si no me di cuenta antes que era una página que me iban a cobrar, digo, no debe ser muy alto. Me salió re barato al final.
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0: Corpiño relleno, corpiño sin relleno, corpiño con aro, corpiño con bretel transparente, corpiño de encaje. Es un corpiño. Puro marketing. 11-70-82-0-95-9 para los chicos y las chicas que participan de este programa. Tengo un lavado gratis en la barrera y tengo kilos de helado Daniel. Los maestros del helado. Y ahora, Manal. No pibe en Rock and Pop.

0: con salida de emergencia. Hoy es el día de la bisexualidad. El Salmo 10.130 reza: para los que le dan a todo, atienden los dos teléfonos, tienen todas las figuritas del álbum, ¡feliz día! Y si nos organizamos, ¡comemos todos!
1: Dame dos platos para mí, por favor. Y la cosa simple, la linda de la vida, como que haya comida en el trabajo por el cumpleaños de alguien, encontrar el capítulo justo que querías ver, o encontrar también una lapicera que ande a la primera, che.
2: Hora Argentina, 16 horas, 22 minutos. Temperatura, 18 grados.
1: Lo que tenés que saber ahora, Milei aseguró ante la Asamblea General que Malvinas es una causa nacional y criticó a la ONU porque decidió mirar para otro lado. El presidente argentino sostuvo que las Naciones Unidas se transformaron en una organización inútil porque no puede hacer cumplir sus propias resoluciones.
2: Esto pasa ahora.
1: Juicio al Piti Álvarez, declaró la mamá del

0: músico, Cristian nos había contado que Díaz lo acosaba muy seguido. El cantante permanece internado y no asistió a la 10ª audiencia. Sus abogados reclamaron frenar el proceso por su cuadro clínico y por la evaluación ordenada por la justicia civil.
1: Una más.
0: Sí, la selección argentina confirmó 2 bajas por lesión para los amistosos. Lionel Scaloni desafectó a Juan Foyt y a Thiago Almada de la lista para los partidos ante Bolivia, Burkina Faso y Benín.
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0: Te llevo, te acompaño. Ahora sí, linda tarde en la ciudad de Buenos Aires. Amainó el viento. Más calorcito y Psychedelic Furs.

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1: Hola, Gonzalita, acá una chica. Vane de Burlingame. Hay mina que se ponen tanto botox, no sé qué, la jeta parecen que salieron de la máquina de Monster Inc. Que le saca los gritos, así, loco, aguantá. ¿Dónde está lo natural?
2: Sí, puro marketing.
1: Un abrazo, locura. Yo ni en pedo pago por eso.
2: Puro marketing, ahí tenés, ¿eh? Che, y hablando de puro marketing, ¿de qué laburaban antes los famosos, antes de ser famosos? Bueno, Jason Momoa, qué físico Momoa, ese sí que no es puro marketing, es puro gimnasio, ¿eh? A los 19 años trabajaba doblando y vendiendo remeras en una tienda de surf en Hawái. Poco después consiguió su primer papel en Baywatch. Antes de ser Aquaman, vendía ropa para meterse al agua.
3: Gonzalito.
2: Sí.
3: Buenas tardes.
2: Buenas tardes. ¿Cómo estás? Para vos, ¿vos bien?
3: Estaba escuchando ahí la consigna y digo...
2: Sí.
3: Se me vino a la cabeza, ¿viste?
2: A ver.
3: Antes, cuando un tipo era un pelotudo, le decían pelotudo.
2: Ajá.
3: Ahora le dicen farmear aura. Y bueno, cambiaron las épocas,
2: ¿eh? Ahí tenés, sí. Farmear agua es puro marketing, ¿eh? Te compraste una sanguchera y ahora cualquier cosa entre dos panes te parece una cena completa. Por favor, juega callado. Te quedó un arroz espectacular y ya no aceptás que nadie lo haga pasado. Por favor, juega callado y come. ¿Fuiste a un bodegón y pediste la especialidad de la casa? Ahora cuando alguien mira la carta decís, acá hay que saber pedir. Por favor, juega callado.
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2: Juega callado. Y no te preocupes, porque la vida pone todo en su lugar. Como ahora pone Ramones. Do you remember? 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Se escucha. De vuelta a casa. 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
1: Hola, Gonzalito. Martín de San Justo.
2: Hola, Martín.
1: Papita de la huerta con cebollita caramelizada. Qué payasada.
2: Puro marketing. Tengo un montón de canciones para ustedes, ¿eh? Sí. Tengo Abasónicos, Divididos, Génesis, Depeche Mode. No te va a gustar Lenny Kravitz, Guns N' Roses y mucho más para que no se te ocurra cambiar de dial.
3: Gonzalito.
2: Sí.
3: Te veas el detailing para el auto.
2: De verdad.
3: Empieza a fondo, mono. Quiere poner detailing de qué.
2: Puro marketing. 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
2: Tengo ganas de ver un poquito de tele. ¿Me pones el canal 183, por favor? Ahí está.
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17: Gracias. Me piden las puntas del dólar. Tengo, chicas, chicos, el oficial 1535, el blue 1560, pascualitos argentinos, se va un poquito para arriba, y un riesgo país que dice está en los 557 puntos básicos. Y gracias, Mago, gracias, señor director, con esta música característica, por cierto. Entregamos el premio, la estatuilla, al primer audio bestial del día. Y les digo a aquellos conductores, locutores de los eventos de Miss Universo, no pregunten cosas complicadas, porque las chicas después se ponen nerviosas y responden cualquier cosa, ¿eh? Por favor, adelante.
18: Magdalena, tu pregunta es: ¿cuál podrías decir que ha sido tu mayor logro y por qué?
19: Muy buenas noches. Alcanzar el éxito no es cuestión de azar. Es un cúmulo acumulado en todos el tiempo perfecto. Considero, muchas gracias.
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0: Y por suerte todavía están aquellos que todavía hacen crucigrama, che.
1: Sí, sí.
0: Encuentran las siete diferencias, se clavan una sopa de letras, compran el diario los domingos para la claringrilla. Y ojito con que le vayas a soplar, ¿eh? No, para el epípedo. Sí, saben, esas palabras que nadie tiene en su vocabulario, pero ellos las encuentran. Dicen que es muy bueno para lo cognitivo, ¿eh? Son más inteligentes que la común de la masa, ¿eh? Pero bueno, ahí están, ¿eh? Así que vamos a aplaudirlos, ¿les parece muy bien? Siete letras. Embarcación utilizada para agua dulce y salada. Ya está. Déjame pensar un poquito, pero primero no te va a gustar. A las 9, de vuelta a casa, letra por letra, en Rock and Pop.

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1: ¿Y de qué se habla hoy, Gonzalito? Bueno, se habla de patentes, porque la ciudad de Buenos Aires anunció una baja de ese impuesto para el 2027. Una para el lado de la justicia, che. Se habla de ley 13010, porque hoy es el Día Nacional de los Derechos Políticos de la Mujer en recuerdo a la promulgación de la ley del voto femenino. Y se habla de Malvinas por el reclamo de Javier Milei en la Asamblea General de la ONU, y dijo que es una causa nacional.
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2: Soy el trueno de Morón, siempre primero, siempre mejor. Aquí estamos comenzando. Atención, le mandamos un saludo a los residentes, médicos residentes, sí, que estuvieron marchando y manifestándose. Un apoyo siempre solidario del trueno de Morón. En otro orden de cosas, le cuento que hay congestión. ¿Dónde? Mano al norte, choque en Panamericana, kilómetro 30. Mano al norte, sobre carril rápido. Mano al norte, hay un herido.
1: Ya dijo.
2: Vamos,
1: mano al
2: Crescenti,
1: norte.
2: Prende el helicóptero. Atento también, incendio de un camión en la 25 de mayo, altura Avenida La Plata. Esto es Mano Liniers. ¡Colapso! Así las cosas en el comienzo de la fuga del me voy a casa, me las tomo, como dijo Luque. ¡Me tomo Luque!
1: ¡Qué largo!
2: Iba a decir González. Soy el trueno de Morón, siempre primero, siempre mejor.
1: Muy cordero y todo, ¿no? Muy media cancán. Muy pitucón. Muy Depeche Mode. Strange Love. Volviendo a casa en Rock and Pop.

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1: Hola Gonza, ¿cómo estás?
2: Bien, ¿y vos?
1: Bueno, puro marketing, ¿cómo tomar mate? Dale, toda la vida tomamos mate y ahora resulta que no tenés que mojar toda la yerba, que es todo un ritual.
2: Montañita.
1: Sí, hasta mi abuela tomaba mate.
2: Es verdad.
1: Escúchame, a mí dámelo calentito, dulce y bueno, listo, ya está.
2: Bueno, marketing.
1: Ojo, el mate, ¿eh? Estamos tenés hablando
2: razón.
1: Del mate.
2: Tenés razón, sí, sí. Lo entendimos. Por suerte.
3: Buenas tardes. ¿Qué haces, papá?
2: Bien, hijito.
3: Pablo de Quilmes.
2: Hola, Pablito.
3: Puro marketing.
2: Sí.
3: Los barberos. Hacen un cursito pedorro de 3 meses y ya se la creen.
4: ¿Qué haces, Gonchalito?
2: Hola.
4: Daniel de Moreno te habla.
2: ¿Qué haces, loco?
4: Puro marketing. Cuando te vas a tomar un café con leche y te sacan el triple match con vainilla, descafeinado, con leche de no sé qué animal y qué sé yo. Puro marketing, amigo. Dame un café con leche.
2: Ah, y justamente en un sobrecito, en un café, una frase de Lemmy Kilmister que dice: nací para perder, vivo para ganar. Y vos y nosotros, ¿qué estamos haciendo? ¿Qué estamos esperando? Escuchemos Offspring en Rock and Pop.

0: Un día como hoy, nacía la empresa Nintendo. El Salmo 1989 reza: ¡Que vivan los fichines! Los creadores de Super Mario, los de Pokémon, los de Zelda. ¡Qué lindo terminar la tarea y ponerte a jugar con un buen vaso de chocolatada y unas magdalenas!
1: ¡Qué lindo, qué rico! Un Bascolet. En Balcarce había Bascolet. En el Quick era para los millonarios. Nosotros tomamos Bascolet, venía en una lata gigante. Un año y pico duraba. Bueno, tengo un montón de canciones para ustedes, ¿eh? Los sigo acompañando. Esta hermosa tarde de Buenos Aires, un montón de canciones, y se vienen las 5 de las 5 en un ratito nada más. Tengo Rollins, tengo Oasis, AC/DC, Cerati, Calamaro, In Excess, Foo Fighters y mucho más para que no te muevas de ahí.
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12: El 23 de septiembre de 1949. 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Bruce Springsteen.
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13: 17 en punto en toda la República Argentina.
12: 1.
13: Qué apurado estás, ¿eh? El diputado entrerriano Juan Manuel Rossi salió a responder después de que se viralizara un video de una sesión en el que fue acusado de consumir cocaína. Rossi negó la acusación y aseguró que lo que tenía en la mano era una virome que usó para rascarse el ombligo. Bah, para el pueblo, finalmente lo mismo, ¿eh? La lapicera la usan para tomar merca o para rascarse el ombligo. Nunca para escribir un proyecto de ley, ¿no? Parío.
12: 2.
13: Ah, re arriba, tras la icónica imagen con la bandera nacional al final del Gran Premio de España, Franco Colapinto reafirmó su compromiso con Argentina antes de correr en Bakú. Mi objetivo es llevar al país a lo más alto. Al leer esto, rápidamente el diputado entrerriano Rossi dijo: mi objetivo también era llegar a lo más alto con mi virome.
12: 3.
13: Fue sin querer queriendo. Un hombre es investigado por haber quemado con aceite a su propio padre, provocarle la muerte y luego irse inmediatamente de vacaciones a Brasil. El tótem de seguridad del edificio registró la insólita explicación que le habría dado. Mi papá se patinó y sobre su viaje relámpago a Brasil solo respondió: un papá se consigue en cualquier lado, pero descuento del 30% solo en Río de Janeiro, ¿eh?
12: 4.
13: Ah, fruta prohibida. Me caigo y me levanto. Especialistas en neurología e investigaciones clínicas señalan que existe una fruta con alta concentración de polifenoles que podrían ayudar a frenar el deterioro cognitivo durante la mediana edad. No es manzana, no es palta, no es naranja, no es mandarina, no es frutilla, no es banana, es la granada. Sí, sí, nunca una empanada de jamón y queso, ¿no? Anda a encontrar una granada en Buenos Aires.
12: 5.
13: La ley del salame. Otra vez una foto íntima terminó circulando en redes después de que aparentemente fuera publicada por error en un posteo. En cuestión de minutitos, la imagen empezó a replicarse entre usuarios y volvió a instalar una escena que se repite cada vez con mayor frecuencia. Alguien publica algo privado, internet hace su trabajo y después llega el clásico: ¡borren, borren, borren eso! Por favor, dejen de sacarse foto en bola, siempre sale mal.
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1: Gonzalito, el sí. Es puro marketing. Es ese de la ensalada servida sobre colchón de finas hierbas, uh-huh. Verdes y los rojos de no sé qué. Es una ensalada clásica de lechuga y tomate. Ya. Déjense de joder, puro marketing.
2: ¿Qué haces, Gonzalito?
3: Hola, loco.
2: Buenas tardes, bestia. ¿Cómo va? ¿Todo bien?
3: Bien, ¿y vos?
2: Yo bien también, gracias, che, por preguntar.
3: Bueno, me alegro.
2: Surcos inteligentes para aminorar el sonido en la calzada. Son ruedas, hermano, son ruedas chinas. Déjate joder, no me vendas, chamoyo. Son las ruedas para el auto. Dale, Gonzalito, dale sí. Lavado, por favor, que hace menos lo lavo para ir a la barrera.
3: Tengo un lavado gratis en la barrera y tengo kilos de helado de los amigos de Daniel, ¿eh? Así que quédense ahí solamente para los chicos y las chicas que participan del programa. 1170820959. Decime qué es para vos. Puro marketing. Los subo a todos, a todas las de las 17. Está climatizada la cabina. Vamos escuchando Oasis, Laila, en Rock and Pop.

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1: Y vos sabés que los famosos alguna vez trabajaron, sí, sí. John Connery, por ejemplo, antes de convertirse en James Bond, tuvo varios trabajos, entre ellos repartidor de leche. Sí, sí, también pasó por otros oficios antes de dedicarse a la actuación. Antes de quitar el vodka, repartía lechita.
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2: ¿Esta es suya?
3: El 9.
4: Sí, es mía.
2: Bueno, es que es muy fina, no sabía de quién era y pensé que era suya. No quise que la perdiera.
4: Bien, gracias. ¿Por qué no tomas la maldita pluma y te escarbas el trasero, maldito idiota? ¿Eh?
5: Oiga, yo solo quería...
4: Maldito asno.
6: Esta es una maldita nena llorona. ¿Dónde está el valentón que le dijo a mi amigo que se escarbara el trasero? ¿Eh? ¿Dónde?
4: Nicky, cálmate.
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1: Bueno, existen muchos objetivos para un periodista, ¿eh? La cobertura de un mundial de fútbol, de unos Juegos Olímpicos, la asunción del Papa, la alfombra roja en los Oscars, los Martín Fierro en la ciudad de Buenos Aires, por qué no decirlo también, la cobertura de una carrera de Fórmula 1, pero lo más importante es lo que está por venir, ¿eh? Atención, vayan anotándose, hay poco lugar, ¿eh? Inclusive para la prensa internacional, ¿eh? Está acá en Buenos Aires porque se viene el Festival de Berenjenas al Escabeche, sí señora, sí señor. El domingo 4 de octubre, de 11 a 17 horas. Vecinos de distintos municipios de la zona norte van a poder presentar sus recetas de berenjenas al escabeche en la Sociedad de Fomento María Isabel en Suipacha 1833 en Virreyes. Esto no joda, ¿eh? Un jurado va a elegir a los mejores frascos. Los tres más votados van a recibir, atención, ¿eh? Una canasta de productos regionales y el primer puesto se va a llevar además un trofeo. Sí, hay trofeo a la mejor berenjena de zona norte. Es espectacular. El encuentro también va a contar con música en vivo, juegos, una feria gastronómica y sorteos. Sí, sí, hay sorteos de una berenjena también. Desde su primera edición, esto viene hace rato, ¿eh? En 2014 han participado ya más de 500 recetas y 220 jurados. Desde el 2014... Y todavía yo no sé quién es el rey de la berenjena.
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1: Te voy a subir a un Volkswagen Gazelle. ¿Te acordás cuando salió el Gazelle? Qué lindo, aire acondicionado, casetera, levantavidrios. Generalmente venía gris y había salido el amarillo y el rojo para promocionar. Caja de cuarta, ¿eh? Después salió el Senda con caja de quinta. 140, 150 como mucho, pero ahí estaba, ¿eh? El Volkswagen Gazelle. ¿Eh? Ahí te subo. Ahí se escucha AC/DC volviendo a casa en Rock and Pop. ¿Quieres manejar? Manejar, ¿eh?

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1: Hola, Gonzalito. Hola, Saavedra. Puro marketing.
2: Sí.
1: Que te hacen cursos de peluquería canina. Yo aprendí en un criadero en su momento y no tuve que pagar un peso.
3: ¿Qué haces, Gonzalito?
2: Hola, loco.
3: Yogur griego. Hay una marca muy conocida, saca un yogur griego cada 3 meses. Es yogur, papi, es yogur.
2: Cuando tenés razón, tenés razón, ¿eh? Y vos sabés que me dan ganas de pasear por el barrio de Palermo. Tengo el Roseal de Palermo. No le damos tanta bola al Roseal de Palermo, ¿no? Hay más de 1000 rosales, ¿eh? Un lago, puentes, pérgolas. Un jardín de poetas donde aparecen placas con versos de escritores argentinos y extranjeros. Y en primavera, por supuesto, ahora, ¿no? El perfume que se mezcla con bicicleta, mate, gente caminando alrededor del agua. Lugares donde Buenos Aires se parece a una postal y después está el Rosedal. Buenos Aires, siempre, pero siempre suena mejor con Rock and Pop. Y un Rosedal se musicaliza ahora con Gustavo Cerati. Esto es Rapto, entre Flor y Flor, en Rock and Pop.

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1: Hora Argentina. 17 horas, 17 minutos. Temperatura 18 grados.
2: ¿Y de qué te perdiste? Polonia. Un hombre de 49 años, aparentemente borracho, decidió conducir un tanque T-55 de 36 toneladas por el centro de una ciudad después de que se averiara el vehículo que lo transportaba. ¿Y cómo lo arrancó? La policía lo detuvo y enfrentó una posible condena de hasta 8 años de prisión. Por suerte, ni heridos ni daños materiales. Inglaterra, dos aficionados a la detección de metales encontraron un anillo de oro del siglo XIX en un campo de Suffolk. Podría haber pertenecido a Matilda de Lancaster. ¿La tenés? Yo tampoco. Una noble medieval, aunque no hay certeza. La pieza será subastada en Londres con una estimación de entre 10.000 y 12.000 libras.
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2: Para un cafecito.

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1: Gonzalito,
2: sí.
1: Gustavo de la Plata.
2: Ya sé,
1: puro marketing. La bondiola braseada y desmechada. Dale, que vengan de a uno. Es puro marketing.
2: Ya existía hace un montón de tiempo. Mirá este datito, esto no es puro marketing. Los chanchos, los cerditos, no sudan casi nada. Mirá vos, no tienen que usar desodorante. Por eso se revuelcan en el barro para refrescarse y proteger su piel del sol. Ajá. Como tienen muy pocas glándulas sudoríparas funcionales, el barro les ayuda a regular su temperatura corporal y también actúa como una barrera contra insectos y parásitos. Mirá vos, al revés.
3: Hola Gonzalito, ¿cómo te va?
2: Sí, ¿qué haces?
3: El gran marketing es el telepeaje. Es para ir más rápido en teoría, pero llegás, hay un montón de autos, la barrera no anda y llegás más tarde. Y lo que tienen que pagar en efectivo pasa más rápido.
2: Tenés razón.
4: ¿Qué haces, Gonza? Buenas tardes.
2: Buenas tardes para vos.
4: ¿Sabés que es puro marketing?
2: ¿Qué?
4: El shampoo anticaída.
2: Uy,
4: si estás quedando pelado, vas a ser pelado.
2: Tenés
4: si
2: razón.
4: Tu papá es pelado, tu abuelo es pelado, ¿qué te hace pensar que un shampoo va a hacer que no se te caiga el pelo? Vas a ser pelado, hermano.
2: Cuando tenés razón, tenés razón. Y si el mundo fuera justo, bueno, la ventanilla del colectivo estaría siempre libre, el semáforo te dejaría pasar una vez más y estacionar sería cuestión de una sola vuelta. Para los que se miran al espejo y se vieron parecidos al padre, y no se reconcilian con la imagen, meten excusas, frases de "me parezco, pero no soy como él". Juran que no se quejan, que no niegan, que no quieren ganar todas las discusiones, ¿está claro? Bueno, lo mismo decía tu viejo. Ahora, In Excess, Original Sin, en Rock and Pop.
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0: Soy el trueno de Morón, siempre primero, siempre mejor. Estoy entrando y saliendo, y recabando, buscando, indagando, información. ¿Ah, sí? Hay bomberos en el Bajo Belgrano, corte total en Echeverría, entre Usares y Ramsay. Aquí, es donde queda la Agencia Nacional de Discapacidad. Ajá. Así que, señoras y señores, ahora hay bomberos en el Bajo Belgrano. Bueno. Y tengo choque en Autopista La Plata. Esto es en el kilómetro 12, sentido a provincia. Sí. Guarda. Cuidado. Y lo del 25 de mayo todavía sigue ocasionando inconvenientes. ¿Dónde? ¿Dónde? 25 de mayo, altura de Avenida La Plata, con dirección al oeste, ahí en la curvilla. Atención, así las cosas. Soy el trueno de Morón. Siempre primero, siempre mejor.
1: El camino hacia los Oscar 2027. La Academia de Cine Argentina ha anunciado las cuatro producciones nacionales preseleccionadas para intentar llegar a las nominaciones finales de los premios Oscar 2027. Y las elegidas son: El Partido, de Juan Cabral y Santiago Franco; La Virgen de la Tosquera, de Laura Casabé; Nuestra Tierra, de Lucrecia Martel; y Parque Lezama, de Juan José Campanella.
2: A las finas hierbas, Gonzalito. Si quedó abierto el paquete de provenzales, tirá provenzal. Si quedó abierto un poquito de nuez moscada, quedó un poquito abierto de pimentón, le manda un poquito de romero, lo que te haya quedado abierto, loco.
1: Buen arquero.
2: A las finas hierbas.
3: Sí, sí. Gonzalito, buenas tardes.
1: ¿Cómo estás?
3: Puro marketing. Tratamiento cerámico con cera de carnuba para el autito del tontito que se cree que no le va a cagar el pajarito nunca más en el techo y no se va a marcar. Papá, pasta gruesa de colorín, queroseña, autopori. Y a la mierda, qué tanta cera de carnuba, tanto franela en el auto.
1: Ahí está, ahí lo tenés, Muy bien, 11-70-82-0-95-9. Tengo entradas para que vayas al lavadero de La Barrera a lavar tu auto y tengo helados Daniel, ¿sí? Ahora, en Miami, 27 graditos, nublado. Una humedad. Se escucha desde allá. Se escucha en todo el mundo, A través de arroba FM Rock and Pop 95.9. Ahí estamos en vivo para la Collins, para la Washington. Los Foo Fighters, Rock and Pop.

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1: Hola, Gonzalito.
2: ¿Cómo te va?
1: El termo de la marca esa cara. ¿Para qué querés que el agua se mantenga 24 horas caliente? Déjate joder, pesa 20 kilos, cuesta $1,000,000. En fin, bueno, acá Silvina de Villa Dolores, la capital nacional de la papa, Dios.
2: No, la capital nacional de la papa va al cárcel. Ahí vamos a estar en un conflicto, ¿eh? La papa de Dolores, puro marketing. Tengo un montón de canciones para ustedes, ¿eh? Para los de Dolores, para los de Chascomús, para los de La Plata, para los de Pipinos. Qué ricos sándwiches se comen en Pipinas. Tengo Sumo, tengo Queen, Kiss, Los Tipitos, Fleetwood Mac, Blur, Riff y mucho más para que no se les ocurra cambiar de dial.
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3: Hora Argentina, 17 horas, 30 minutos.
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2: Amor, amor, amor, amor. Y tengo las puntas del clima, ¿eh? Sí, para ustedes. Mañana jueves, 11 de mínima, 23 de máxima. El viernes, 14 de mínima, 25 de máxima. Para mí va a ser 26 y casi te diría verano. Ah, y el sábado te bajo un poquito, calefactor. 22 de máxima, 11 de mínima. Y tengo un domingo de 20 con chaparrones a la mañana. Hermanos, hermanas, festejamos el santoral del día de hoy. Para lo de la fe divina, para esperar al Papa. San Lino. ¡Qué lino! Considerado por la Iglesia el segundo papa después de San Pedro, obispo de Roma, los primeros tiempos del cristianismo. Y festejamos junto al monaguillo, por supuesto, que está muy lino también ahí, colgado de la campana. ¿Qué tal, monaguillo? ¿Cómo le va?
15: Hola.
2: Epa, ¿qué le pasó?
15: Estoy resfriado.
2: ¿Estás resfriado?
15: Sí, la primavera.
2: Pobrecito. ¿Estás resfriado?
15: Estuvo con...? Estuve festejando la primavera con el diputado ese en el de Entre Ríos.
2: Uy, cuidado, no, no. Esas cosas no se las recomiendo, por favor, ¿eh? Droga no, deporte sí, ¿eh?
15: No era droga, era una virome.
2: Ah, era una virome. Bueno. Escriba entonces, si puede, el cierre del santoral de hoy. ¿Puede ser?
15: Te cuento dos chiches.
2: Dos chiches, me encanta. Me encanta. Adelante.
15: Resulta que iban dos clips.
2: ¿Clips?
15: Sí.
2: ¿Qué clips? ¿Lo de las hojas?
15: Claro.
2: Ah, ok.
15: Iban así caminando y charlando.
2: Sí.
15: Y uno se empieza así a tocar todo el cuerpo y le dice al otro, creo que perdí los papeles.
2: No, es muy bueno. Me gusta,
15: y
2: ¿eh?
15: Y una adivinanza.
2: Sí.
15: ¿Dónde consiguió el pirata el garfio?
2: ¿Dónde consiguió...? El pirata del garfio. Quedé imaginándome el clip tocándose todo el cuerpo. ¿En dónde consiguió el pirata del garfio? No sé, ¿dónde consiguió?
15: En un local de segunda mano.
2: ¡Es excelente!
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Dale que es miércoles. Sí, miércoles. Se viene el jueves y se sale, ¿o no? Por eso les pregunto que

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1: ¿Y de qué se habla hoy? Se habla de bandera Malvinas, porque el gobierno retiró del Museo Malvinas la bandera que flameó en las islas en el operativo Cóndor de 1966. Se habla de operación estética, porque los usuarios se preguntan cuánto costaron las operaciones estéticas de Karina Milei al notar su impactante cambio físico. Y se habla de momento incómodo, porque el Puma Rodríguez destrozó una canción de Joaquín Levington sin darse cuenta de que era de él. Es mía, Puma, dijo. Y si vos me preguntás a mí si hay una reversión de temas en un disco, el Puma no haría una de Tour. Por favor, adelante.
2: ¿Te gustó la canción, Puma, que cantaron?
3: Ligerita, no se puede desarrollar mucho. Es una canción ligera, no es una canción de peso realmente para desarrollar una voz. Está bien. Se pasa. ¿Es tuya la canción?
4: Es de ella.
3: Sí. La maté.
2: A mí siempre me alegra el corazón esa canción.
5: ¡Vamos!
2: Siempre.
4: Ahí tenés.
3: Pero sí. Si te pones a verla de verdad, profundamente, tiene una cosita.
2: Es tarde, Puma.
4: Es tarde.
2: Es un hit.
3: Allá en el
2: mundial.
3: fondo tiene una cosita.
6: Buah. Agárrense de la mano, dale, Puma. Anda.
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1: Ay, y me manda el Puma una frase de la madre Teresa de Calcuta, que dice: no todos podemos hacer grandes cosas, pero sí cosas pequeñas con gran amor, Puma. Y vos y nosotros, ¿qué estamos haciendo? ¿Qué estamos esperando? A mover el culo, amigos. Escuchemos a Iron Maiden en Rock and Pop.

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1: ¿Qué haces, Gonzalito?
2: ¿Qué haces?
1: Marketing, ¿estás hablando de marketing?
2: Sí.
1: Los auriculares, si crees que vienen ahí sin cables, sin nada. Perdés la cajita, no te sirven más. Perdés uno, no te sirven más. No sabes dónde lo guardaste. Viva, va. Volvamos todo al cable.
2: Por favor.
1: Daniel de Hurlingham.
2: Ah, no sabes dónde es. Sí, hola.
3: Gonzalito, buenas tardes.
2: Buenas tardes para vos. Bien, ¿vos?
3: Puro marketing, y tenemos el ejemplo más claro, la manzanita. No, que tiene chip nuevo, que tiene esto, que tiene más cámara, que tiene más batería. Es el mismo celular de hace 3, 4, 5 años. Saludos.
2: Chao.
4: Gonzalito.
2: Hola.
4: Buena fiambrería. Me das queso Mar del Plata. ¿Qué carajo es eso? Queso Mar del Plata. Ya no existe más queso Mar del Plata. ¿Qué nombre tienen ahora?
2: Tenés razón, ¿eh? ¿Dónde quedó el Gouda? ¿Dónde quedó el Mar del Plata? Por favor, 1170-820959. Te pregunto para vos, ¿qué es? Puro marketing tengo para los chicos y las chicas que participan del programa. Un lavado gratis en La Barrera y kilos de helados, Daniel, los maestros del helado. 21 graditos en Corrientes, ¿cómo está el Caribe argentino? Ahí llega antes el verano, por supuesto, ¿eh? Qué lindo al lado del río, qué bueno, paso de la patria. Ahí va a pescar Stallone, ahí va a pescar Schwarzenegger, ahí se pesca el dorado, ahí se escucha Sumo, la rubia, Talala.
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0: cumpleaños del potro. El Salmo 1988 reza: el tenista de Tandil que la rompió toda, ahora es una figura de la tele. ¿Por qué dejaste todo? Las muñecas, las rodillas y la guita que te chorearon. ¡Delpo, sos grosso!
1: ¿Qué onda que tiene Delpo, eh? ¿Y de qué trabajaba delante de los famosos? ¿Sí? Trabajar, ¿eh? Antes de convertirse en una de las supermodelos más famosas del planeta, Cindy Crawford trabajó en los campos de maíz de Illinois, haciendo tareas agrícolas durante largas jornadas. Antes de las pasarelas, caminaba entre choclos.
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1: Mientras vos jugás callado, ¿eh? Te pido por favor. Te salió una hamburguesa casera mejor que la del delivery. Y ahora preguntas, ¿carne picada común o especial? Por favor, jugá callado. ¿Probaste un queso que no conocías y ahora cuando alguien dice queso preguntas cuál? Perdona, ¿cuál? Juega callado. Te sobró salsa de la pasta y la guardaste en un frasco como si tuvieras una abuela italiana viviendo adentro. Por favor, juega callado. Juega callado y no te preocupes. Porque la vida pone todo en su lugar, como pone Queen ahora en Rock and Pop.

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1: Gonzalito.
2: Sí.
1: ¿Qué haces, amigo?
2: Bien, hijito, ¿vos?
1: Puro marketing. Todo lo que lleva a Dubái, crema Dubái, alfajor Dubái, helado Dubái, bombón Dubái. No mejor, amigo, si lo hacen en Rafael Castillo, qué Dubái. Vamos, estamos buenos. Abrazo, Gonza.
2: Abrazo.
1: Vamos por
2: este.
3: Hola, Gonzalito.
2: Hola.
3: Yo a los 17 años usaba acondicionador para mis rulos.
2: Sí.
3: Mi hijo se compró máscara para rulos. Por favor, puro marketing. Quiero palito, bombón, helado, Daniel el taxista de Belgrano.
2: Vamos, Dani.
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2: Atención bomberos en el Bajo Belgrano, corte total en Echeverría, en Usares y Ramsay. Hay choque en autopista La Plata en el kilómetro 12, sentido a provincia, y hay un corte total en Sáenz Peña, Maipú y 9 de julio por operativo policial. Te llenamos el tanque de información.
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2: 17, 57 minutos. Se sube al escenario. Ahora, Fleetwood Mac, de vuelta a casa en Rock and Pop.

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1: Tengo para que no te preocupes por el tránsito. The Straits, Fito Páez, Charlie, The Beatles, The Clash, Bowie, Viejas Locas, Simple Minds y mucho más para que no se te ocurra cambiar de dial.
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0: de galletitas cookies.
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1: Buenos Aires, la que hoy se levantó mirando el cielo a ver qué cara tenía, che. Primavera, primavera, pero el sol se hizo el boludo. En Ramos Mejía, uno sale con campera, remera abajo y paraguas por las dudas. ¿Exagerado yo? Las bolas. En Mercedes, provincia de Buenos Aires, lugareños preparan el fin de semana. Tienen 150 longanizas maceradas con pimienta y anís, que es un espectáculo. Guardame una y un queso fontina, te lo pido por favor, ¿eh? Para no quedar rengo, ¿viste? Seguimos en Tarde Bestiales cantando la canción que hay que cantar, y ustedes acuérdense, sí, Dios no es ningún boludo, ¿eh?
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2: En Caballito, una mujer trabaja en una casa de artículos de cocina y acomoda fuentes, bowls y vasos sobre una mesa de exposición. En ese momento, una pareja de recién casados entra dándose mimos y con una lista en la mano dispuestos a hacerse regalos el uno al otro. Ella quiere utensilios prácticos y él está embobado con las copas de vino gigante. De hecho, se imagina estar mamado una noche de sábado, tirado en el sillón sin que le importe nada, viendo Buenos Muchachos de Scorsese. Uf. ¿Qué día te espera, piba? Mejor lárgalo ahora, dale. Despertemos con ustedes, Tardes Bestiales.

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1: Se viene la gonza pregunta. Antes de ir al médico, ¿se consulta Google o no se consulta? Simple, ¿eh? Sencilla la preguntita. Viste que hay muchos que primero van a la inteligencia artificial, le dicen a Google cuáles son las recomendaciones, qué es lo que hay que tomar, qué es lo que no hay que tomar, qué es esto que tengo. Y tenés un montón de opciones. Por supuesto, la primera, la más grave, ¿no? Por eso digo, pregunto en esta gonza pregunta. Antes de ir al médico, ¿consulta a Google o no consulta a Google? ¿Vas con una previa o vas directamente y te relajás? Gracias, 1170820959. Te escucho. ¿Se consulta, no se consulta en esta gonza pregunta?

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1: No, no se va a Google. Ni tampoco al médico. Macho alfa, pecho peludo, no va al médico. O se cura solo o se muere. Fin del asunto.
2: No, Gonzalito, ¿sabes cómo voy? Con cáncer, re estresado, con los peores diagnósticos que encontré en Google.
3: Hola, Gonzalito. Puro marketing es el café hecho por baristas. Ahora te lo hacen baristas. Está frío. Tiene un sabor a cualquier otro café. No. Me voy a una confitería de barrio. Un buen café con leche. O el café cortado. Déjame de joder. Café hecho por baristas. Mamadera.
4: Hola, Gonza. Sí, soy Norma de Balvanera. Escúchame. Casi siempre consultamos a Google para más o menos tener una expectativa de qué puede ser lo que tenemos. Sí, aparte lo hacemos un poco como para preservarnos, ¿no? Yo hago eso. Consultamos todo.
5: Salí, hola, querido. ¿Cómo te quiero? Voy a toda la mesa ahí. Escuchame, no, tenés que ir tranquilo, papi, al médico. Porque en cuanto más le decís, si vas con muchas cosas, te revientan el bolsillo, te sacan toda la guita, los hijos de puta. Gabriel, la encaje de Gabriel de José C. Paz.
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1: Y la cosa simple, la linda de la vida, como comprarte la casaca de Argentina, que hoy no haga tanto fresco, o sentir el olor a café recién hecho.
2: Hora Argentina, 18 horas, 18 minutos, temperatura 17 grados.
1: Gracias, Mago. Lo que tenés que saber ahora, residentes porteños pararon y marcharon al Ministerio de Salud. Los profesionales de más de 20 hospitales de la ciudad se movilizaron desde el obelisco para exigir una recomposición salarial al ministro Fernán Quirós.
2: ¿En serio?
1: Sí, Reino Unido, le respondió Javier Milei tras su discurso en la ONU. Lo hizo a través de un comunicado de sus representantes ante las Naciones Unidas, que hace hincapié en el derecho de autodeterminación de los isleños. Aseguran no tener ninguna duda sobre su soberanía en el territorio en disputa.
2: Vamos, Argentina.
1: Con un gol sobre el final, la selección argentina sub-19 le ganó

0: saldo insuficiente. Hoy cumple Julio Iglesias. El Salmo 1943 reza, el de un solo perfil, el que vivió de fiesta en fiesta, el que picoteaba a Susana y el papá del perro de Enrique Iglesias. ¡Feliz cumple al señor del meme, Julio Iglesias!
1: Vamos, un solo perfil, por favor, ¿eh? Y me preguntan cómo, cuándo, dónde, cómo, cuándo, dónde, cómo, cuándo, dónde. Bueno, bueno, tranquilo, tranquila. ¿Cuándo? En el 2008, en Internet y en medio de la crisis financiera mundial, alguien bajo el nombre de Satoshi Nakamoto publicó un documento proponiendo una moneda digital que funcionara sin bancos ni intermediarios. En ese momento era locura. Esto no va a andar, dijeron. En el 2009 lanzó el primer software y generó el primer bloque de la red, conocido como Block Genesis. Un programador fue uno de los primeros en usarlo y recibió la primera transacción de 100 bitcoins, que para ese momento salía menos de un centavo de dólar. Ahora imagínate, millonario. Así empezó Bitcoin, una moneda invisible que nació en computadoras y terminó sacudiendo el sistema financiero mundial.
2: Hora Argentina, 18 horas, 22 minutos.
1: The Magnificent Seven. Me encanta cómo se dice. Me encanta cómo lo dice. Esto es The Clash. Sube el volumen. Dale que es gratis. Esto no se cobra. Somos Tardes Bestiales. Somos Rock and Pop.

Yo no sé si les dije, no sé si les conté, pero fui de jockey en Braga con boliche de Valcarce. Década del 90 que explotaba. Es un buffer en el pecho, una cosa impresionante. Y en un momento alguien levantaba la mano y decía, de jockey, ¿no hay un poquito de Bowie? ¿Cómo no va a haber Bowie, hermano?

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1: Gonzalito, es sí. Todo marketing. Vestirse a la moda, oversize. Trajecito achupinado, perfumito turco. Si te van a gorrear igual. Gorrearon a Nicolás Cabré y a Mariano Martínez, no te van a gorrear a vos.
2: Por favor, Y un saludo a todos los de mis caras. 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
2: Me queda Rock and Pop Jacuzzi todavía, tengo Bersuit, tengo YouTube, Find No More, tengo Viejas Locas, Creedence y mucho más para que no cambies de dial.
3: Gonzalito, ¿cómo estás?
2: Bien, ¿y vos?
3: Sí, yo bien, gracias.
2: Bueno, bueno.
3: Latte con muffins, el café con magdalenas y, siguiendo la tónica de un oyente anterior, otra marketing es la caja de para productos de menos de 10, o sea, para menos de 10 productos. A veces están más llenas y tardan más que en una caja común.
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12: Gracias. Cada vez somos más, ¿eh? Gracias por estar ahí del otro lado, de verdad. A todos los bestiales. Me preguntan las puntas del dólar para los que quedaron atrasados. Tengo el oficial 1535, el blue 1560 pascualitos argentinos y tengo un riesgo país de 566 puntos básicos. Me suena el teléfono y disculpen, atiendo. ¿Qué tal? Hola, buenas tardes.
13: Hola, muy buenas tardes. Mira. Soy el diputado Falopa, Juan Manuel Rossi, de la provincia de Entre Ríos. ¿Con quién tengo el gusto?
12: Disculpe, pero usted no tiene la voz del diputado Falopa, ¿eh?
13: ¿Y ahora sí?
12: No, tampoco.
13: No, claro que no. Soy Boca. Estoy programada para ser un poco graciosa, pero soy la inteligencia artificial del diputado Falopa, Juan Manuel Rossi.
12: Ese que dijo.
13: Y quería
12: que...
13: saber si usted está dispuesto a responder una batería de preguntas.
12: Sí, sí, por supuesto, adelante.
13: Su nombre.
12: Gonzalo.
13: Su altura.
12: 1,78.
13: Está mintiendo. Estoy programada para medirlo.
12: ¿Cómo sabe?
13: De pies a cabeza.
12: ¿Cómo sabe, Canta?
13: Elija cuál es el textual del próximo declaratorio del diputado Falopa.
12: Ajá, perfecto, adelante.
13: La gente no cree lo del ombligo, solamente me preguntan si convido.
12: Es lindo, simpático.
13: Me acusan de darme en la sesión nariguetazos. Mis discursos salen como cañonazos.
12: Está bien, me gusta también.
13: Soy Poca.
12: Sí.
13: El diputado Falopa, la inteligencia artificial de Juan Manuel Rossi.
12: Sí, diga.
13: Si quiere saber cómo me percibe la gente,
12: sí, ya sabe.
13: Tengo dos más.
12: Ah,
13: señor Gonzalo,
12: bien,
13: de 1,78.
12: Bien.
13: Elija.
12: Sí.
13: El periodismo casi me provoca un infarto. Me dicen el diputado Lagarto.
12: Es buenísimo. Me gusta eso.
13: Muchos quisieran probar ser mi mosquito. Tranquilos que les armo un tirito. Repita conmigo para validar su voz.
12: Sí, por favor.
13: Devolvé la bolsa.
12: Devolvé la bolsa.
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2: Ay, ay, ay, ay, ay. Siempre quise ser actor. No sé si se los dije alguna vez. Siento que tengo todas las condiciones, por supuesto, la percha de Ben Affleck, la gracia de Alberto Fernández de Rosa, la mirada de Chiche Hellblum, que Dios lo tenga la gloria, la onda de Mariano Iudica, ¡dale! Y ese lunar en el talón del pie derecho igual al que tiene Luciano Castro. Recibí el guión de esta canción llamada Drive de The Cars y siento que mi voz y mi estilo pueden pegar perfecto. Dice más o menos así. ¿Quién te llevará a casa esta noche? ¿Quién será el que te levante cuando te tropieces? ¿Quién colgará cada vez que llames? ¿Quién será el que te dé importancia? ¿Quién será el que acuda al silencio cada vez que grites? No puedes seguir así pensando que no hay ningún problema. ¿Quién te llevará a casa esta noche? ¿Quién vendrá a socorrerte cuando te rompas en pedazos? ¿Quién te llevará a casa esta noche? The Cars. Drive. Volviendo a casa en Rock and Pop Jacuzzi.
3: Hora Argentina. 18 horas, 41 minutos.

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1: Nos subimos al tren Belgrano Norte, Retiro a Villa Rosa. El Belgrano Norte arranca en Retiro, estación icónica, donde conviven turistas, oficinas y vendedores ambulantes. Garrapeñadas, tortillas al paso y esos adaptadores con patas medias torcidas. En Ciudad Universitaria, bajás y tenés enfrente la sede de la UBA, de arquitectura y diseño, gente joven, mate en la mochila, muchas maquetas y un skate abajo del brazo. El río a pasitos y los atardeceres en la costanera que son dignos de encuadre. Munro, una mezcla rara de pasado industrial, cultura rockera y vida de almacén. Acá bajás y podés cruzarte con un local que todavía vende ropa marca UFO, Charro, Guess, Diesel y Motoroil. Una disquería con un ejemplar original de los Rollins y bondis que van y vienen por el centro comercial. En Don Torcuato, el tren hace una pausa entre casitas bajas y calles de tierra que ya fueron asfaltadas pero igual crujen. Zona de clubes, bien de barrio, de picados con la calle y comercios que siguen atendiendo con libretitas para fiados. Villa Rosa, última parada, pero no es el final. Es el borde de otra Buenos Aires. Campo, viento, colectivos que te llevan a pueblos con nombres de santos y peajes. Acá bajan los que viajan más de una hora para laburar en el centro. Gente que sabe que el viaje es largo, pero la Rock and Pop siempre está muy cerca. Retiro Villa Rosa, un regreso a pura tarde bestiales, escuchando Viejas Locas y Todo Sigue Igual.

0: Gonzaleta, hoy es el Día Internacional de Señas. El Salmo 2392 reza: gracias por esta vivencia que permite comunicación. Para Araceli González, para Gustavo Bermúdez y la serie Enano.
1: Hora Argentina, 18 horas, 47 minutos. Temperatura 17 grados.
2: Y hoy también es el día de los pichichos adoptados, ¿eh? Así que feliz día, se celebra cada 23 de septiembre, el día del perro adoptado, una fecha para concientizar sobre la importancia de la adopción responsable y visibilizar a los miles de animales que esperan una familia, así que feliz día, pichichis adoptados.
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2: Cae la noche en la ciudad de Buenos Aires. Se empiezan a alargar los días, ¿eh? Se nota, y se escucha. Simple Minds en Rock and Pop.

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1: Tengo los ganadores, ¿eh? Se lleva los 7 kilos y medio de los amigos de Natural Life, Marisa Juárez. Fuertísimo el aplauso. Y se va a lavar el auto a La Barrera, Mario Rojas. 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
1: Y se va, ya se va el miércoles, ¿eh? Se va el miércoles y nos deja internado a Piti Álvarez por hipertensión en el Hospital Tornú de Agronomía. Nos deja el cumple de Juan Martín del Potro y de Julio Iglesias y se va, y se va, y se va, ¿eh? Se va el miércoles y nos deja a los oyentes bestiales pensando y diciendo infinidades de cosas donde solo importa el marketing. Es marketing que al café con leche se le diga latte. Ay, las placas de carbón para las zapatillas es puro marketing. Fino colchón de hojas para no decir lechugas es puro marketing. Y la mentira de podcast para no decir un programa de radio grabado, viejo. Digamos la verdad, puro marketing. Y se va. Se va el miércoles y nos deja una alerta roja por lluvias para la ciudad de Bariloche. Esta noche, y qué lindo que Bariloche, una de las 10 ciudades más lindas para mí, Bariloche. Nos deja el rumor de un posible proyecto para que haya 10 descensos en primera división del fútbol que no hiela la sangre y se va. Sí, se va el miércoles y volvemos a conectar con todo lo que nos apasiona. Tarde Bestiales, definitivamente, la música, calma a las fieras. Ahora, escuchando Bersuit Vergarabat, esperando el impacto.

0: Nos vamos yendo, vamos cerrando la mochila, sin olvidarnos de los médicos residentes, ¿eh? Hoy es el día de los médicos y las médicas residentes. En mi país, en la República Argentina, para mí son los que están en el borde de ataque, ¿sí? En la primera trinchera. Médicos que están en formación, dicen algunos, ¿no? Pero son aquellos que te reciben, que te contienen, que te escuchan, que están en la emergencia, los que se ocupan quizá de salvarte la vida, ¿por qué no? A veces vas porque el pibe está vomitando, porque es chiquitito, porque es chiquitita y no sabes por qué tiene tanta fiebre. ¿Quién te atiende? El médico, la médica residente. 24 horas sin dormir, muchas guardias. Un manguito más puede haber, ¿sí? Hoy se movilizaron. Un manguito más para los médicos residentes, los que siguen estudiando, los que se siguen especializando, los que están comprometidos, las que están comprometidas. Un manguito más, dale, un manguito más. Son los que nos cuidan. Un abrazo y un beso enorme, ¿eh? A todos y todas las médicas residentes. Valorémoslos. Y ahora, ahora sí, ahora a otra cosa, mariposa. Chau.
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2: Gracias, bestia.
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0: 19 horas, 7 minutos. Y hoy queremos hablar de una costumbre que algunos tienen y otros directamente no entienden.
1: Ponerle apodos a todo el mundo.
0: Porque hay personas que conocen a alguien 5 minutos
1: y ya le pusieron un apodo.
0: Capaz se llama Federico,
1: pero para todos va a ser el negro.
0: O directamente aparece un apodo que nadie sabe de dónde salió.
1: Y lo peor es que queda para siempre.
0: Hay amigos que hace 20 años tienen el mismo apodo.
1: Y si alguien pregunta cómo se llama de verdad, nadie sabe.
0: Pero también están los que prefieren ir por lo simple.
1: Nombre, apellido, como corresponde.
0: Así que hoy queremos saber,
1: ¿somos de ponerle apodos a todo el mundo?
0: ¿O nos conformamos con el nombre de pila?
1: Bienvenidos.
0: Bienvenidas.
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0: Hay algo del apodo que puede sonar o cariñoso o muy bulinero. Y por lo general tiene que ver con más un bullying que uno lo acepta con cariño.
1: Sí.
0: Yo no sé cómo te llamas. Para mí sos el gato.
1: Pasa mucho con la gente y muchos me conocen como Guillermo en la vida normal, salvo en el ámbito radial. Y cuando empatan y dicen, ah, el gato sos vos y te conozco a otro lado.
0: Ah, era vos.
1: Se genera la coincidencia.
0: 11-70-82-095-9. ¿Tenés apodos? ¿Por qué es? O si no, justifica.

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1: Aerosmith, Sweet Emotion, a las 7 de la tarde, 11 minutos.
2: Bueno, la nota destacada del deporte, fue hace un ratito nada más. Estamos hablando de los Juegos Suramericanos y en fútbol, Argentina, en un partido cerrado frente a Perú, finalmente se llevó el 1-0, gol del pibe Spíndola, y esto lo transforma en un finalista que va a estar enfrentando a Paraguay. Y vamos a tener la final para el cierre de los Juegos Suramericanos. El equipo de Diego Placente tuvo varias oportunidades, tuvo varias opciones, pero en el Marcelo Bielsa, en Rosario, en Santa Fe, finalmente tan solo fue 1-0 y lo tuvo que defender. Así que, bueno, la definición será el 25 de septiembre, así que faltan dos días para que eso suceda, a las 15 horas, y veremos si es Argentina o Paraguay en la Sub-19, un equipo de Placente, como siempre decimos, formador de juveniles, muchos de estos chicos probablemente en algún corto plazo sean parte de la mayor, así que a tenerlos presentes y un poco más, porque en un rato vamos a hablar de el desempeño, ¿no?, de la selección. Así que vamos a tener la posibilidad de ver cómo andan los diferentes atletas en los Juegos Sudamericanos. Quedan algunos días más, el 26 cierra. Por el otro lado, Paraguay llegó ganando 1-0, con gol también en el suplementario, y dejó a Chile el tercer puesto. Se va a jugar el día 26, pero poco nos importa porque estamos en la final.
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1: 7 de la tarde, 13 minutos. En autopista Buenos Aires, La Plata, el tránsito es intenso en sentido a La Plata, con marcha lenta en la zona de Quilmes. Ya está liberada la traza de autopista 25 de Mayo, altura Curapaligüe, y ya está liberada también la traza de Avenida del Libertador y Gorostiaga. Ahora Nirvana, esto es Smells Like Teen Spirit en Rock and Pop 95.9.

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1: 7 de la tarde, 16 minutos. ¿Sabías que en Tailandia todos tienen apodos?
2: Ajá.
1: Los apodos, o chuelén, son una parte fundamental de la cultura y se usan de forma cotidiana, incluso más que los nombres reales. Los nombres tailandeses pueden ser bastante largos y complejos, por lo que los apodos son una forma simple y práctica de poder dirigirse a alguien en la vida cotidiana. Tradicionalmente se creía que usar un apodo ayudaba a confundir a los espíritus malignos y proteger al niño de la mala suerte. Al usar un nombre que no era real, se evitaba llamar la atención de fuerzas negativas. Esto es cuando te levantaban en un boliche y vos decías cualquier otro nombre,
2: sí,
1: porque no querías...
2: ¿Cómo hacían eso, malditas? Decían cualquier nombre.
1: El mío siempre fue Vicky. Siempre,
2: claro,
1: fue Victoria. ¿Cómo se llamaba? Victoria.
2: Y uno después buscaba Victoria y no era nadie.
1: Exacto.
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2: Continuamos en otra cosa. 18 grados en la ciudad. Escuchamos Ratones Paranoicos, Sucia Estrella.

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0: Si este programa fuera un trabajo, ya nos hubieran echado. 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
1: Siouxsie and the Banshees, Cities in Jest. A las 7 de la tarde, 23 minutos. 17 grados, 4 décimas la temperatura, el cielo parcialmente nublado. Yo tengo un frío.
2: Tan frío.
1: Pero
2: ¿no?
1: Porque me fui muy temprano a la mañana, me confié en la primavera y no pasó nada. Yo ahora me muero de frío. ¿Sabes qué?
2: ¿Qué te puede aclimatar?
1: Exacto. ¿Qué me vendría muy bien para ahora que hace frío?
2: ¿Qué?
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2: Hasta las 9 están.
1: Hasta las 9 todavía están. Sí. Bueno, listo, me voy a tomar un rico cafecito.
2: Una escapada. ¿Qué es hacer una escapada?
1: Me voy a buscar unos cafés porque tengo un frío. Hola, The Killers, Mr. Brightside en Rock and Pop.

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1: Hola, Rock and Pop. Estamos hablando de ¿cómo andás, gatito? Hermoso, divino, ¿cómo estás? Hola, Caro, hermosa. Jorge Avellaneda. Más conocido como el Negro Núñez. Ahí tenés. Tengo ese apodo. Y de poner apodo no soy. Solamente alguna vez a uno que se cayó de un caballo y le quedó toda la mano toda fracturada y toda doblada. Me acuerdo que sí, a ese le puse mano de manguera.
2: Mano de manguera. Qué bueno. Qué bueno cuando los apodos llegan a un lugar inexplicable, que solo lo entienden los que son parte
3: alrededor. De. Sí. ¿Por qué te pusieron ese apodo?
2: No sabe, una historia tremenda.
4: Hola, ¿cómo están? Por acá, Juan de la Ferrere.
2: Juan.
4: Bueno, de chico me decían el Chuchi. La verdad, Chuchi. No sé por qué. Ya casi nadie me dice. Una prima, una tía lejana y dos pibes, dos amigos de la infancia que creo que ya no lo veo más porque me parece que uno está muerto y el otro está preso.
2: Ahí está. Y bueno, cada cual tomó un rumbo. Pero fíjate que según el ámbito donde estás, capaz el apodo cambia también, ¿no? Y eso depende. Después, si se puede, ampliaría a cómo nos manejamos también con los apodos con los animales, que es otra historia. Una cosa es cómo tenemos apodo entre amigos, familia.
3: Sí, pero con a los humanos y a las mascotas también.
2: Con las mascotas hay un trato diferente y es interesante, sí, analizarlo. Porque cada uno tiene su particularidad.
3: Pero qué increíble que hay gente que le pone un nombre solo para que después lo llamen.
2: Yo te voy a confesar.
3: Ibael III.
2: A ver, tengo un segundo así. Confieso algo. A mí me puso el gato, ¿saben quién? Gonzalito.
3: Gonzalo.
2: ¿Por qué? Porque la primera vez que nos vimos durante los primeros 4 o 5 meses, no se acordaba mi nombre. Entonces inventó uno. Esa es la verdad.
3: No me quemé, diría Gonzalo. The Cat Rain en Rock and Pop.

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1: Cambian los modos, las maneras, los hábitos con el tiempo, la educación, las formas, digo, ¿se ha perdido algo con el tiempo? No voy desde el lugar de la crítica a la juventud, no estoy en esa posición del señor mayor amargado, sino que reflexiono, pienso, digo, viste que obviamente hay un montón de cosas, métodos, que han cambiado, han evolucionado. Si alguno te cuenta cómo de chico le ponía el límite, hoy sería una tragedia, ¿no? Se diría, no, imposible, no se puede aplicar, claro, viste, esa estricto que era. Algunos dicen era mejor, otros dicen era un poco mucho, muy extremo, sí. No es la manera, hay métodos más pedagógicos.
2: Exactamente.
1: Pero también los chicos siento que ahora han perdido algunas formas que antes, te digo, no se negociaban, por ejemplo. Una que se me ocurre rápidamente es, vos entrabas a cualquier lugar y saludabas a todos.
2: Sí.
1: Hola, ¿qué tal? Buen día, hola, permiso.
2: Pero por favor, los buenos modales.
1: Sí. Aunque no los conozca, aunque sea un almacén, aunque sea una forma, ¿qué tal? Buen día, permiso. Hoy, viste, entra la gente, che, necesito ibuprofeno, viste, porque estoy... no es marca, es la genérica.
2: Ok, no sé, por las dudas.
1: Como me miró, que no me la quería cobrar. y el farmacéutico está laburando y medio que ni hola ni nada, bueno, chao. Como que... Esa es una que siento que por ahí ahora, no sé si es porque vamos muy acelerado en la vida o porque uno pierde por ahí ese, viste que tenés un manual de estilo que hay 3-4 cosas, él te dicen siempre buenos días, gracias, por favor, es como que sí. Está siempre.
2: Sí, van
1: de la mano.
2: Sí.
1: Y otra es, hoy la gente siento que vive en carpa, porque irrumpen, antes yo creo que entrabas a una oficina, a una habitación en tu casa, no sé, a un local y golpeabas. Antes de entrar, como que era la antesala para pasar, en donde esperabas una fracción de segundo, tirabas un permiso y adelante. Cuando éramos chicos nos enseñaron que era una regla básica de convivencia. Abrís una puerta cerrada, se golpea, se pide permiso. Alguna vez habremos ido en la torpeza el que no golpeó, el que entró así, viste, introspectivamente... Y eso no lo quería ver. ¿Viste? ¿Por qué meterme en este despelote? No, prefiero golpear. Prefiero hacer mucho ruido para que se alerten todos, ¿viste? Hay un amigo que yo tenía que vivía en Zona Norte que me decía, yo cuando llego a mi casa digo, que hola, por si hay alguien, o sea, un amante de mi mujer, un chorro, algo, para que sepan que llego, cosa de que se vayan y no me los encuentren. Afárense lo que tenga que ser, llévense todo, llévense a mi hijo. Pero decía,
2: yo no los quiero.
1: No me los quiero cruzar.
2: No me los quiero.
1: Ya llegué, estoy acá, voy entrando, me saco los zapatos. No me los quiero encontrar, no, de guapo, cero. Entonces uno dice... ¿Por qué tomar ese riesgo y no golpear, viste, no avisar de un modo que estás por pasar? Oficina laboral, imagínate. Una reunión, nada, algo que, viste, una situación incómoda, qué sé yo. Uno tiene que tocar. Casa, habitación, departamento, no sé. Tenés que tocar.
2: Escuchame. Tenés hermano.
1: Sí.
2: ¿Cómo no le vas a tocar la puerta para entrar?
1: Uno nunca sabe, ¿viste? Es la intimidad aparte, es como
2: obvio.
1: Respetar la intimidad. O sea, de 15, de 20, de 30, no importa. Pero es como que, che, paso un segundo, permiso, ¿viste? También te puede pasar en el trabajo, la puerta de oficina sin golpear. Imagínate que tu superior está en offside, una situación. ¿Cómo sigue ese vínculo? ¿Termina?
2: No sigue.
1: Claro.
2: Termina ahí.
1: Hay gente que ha perdido mucho dinero por compensar a alguien que vio algo que no se debía. Y otros, lamentablemente, no han podido continuar en su actividad porque, viste, uno está ahí y dice, ¿cómo se muestra? ¿Cómo te miro a la cara de acá en adelante? Entonces, para evitar todo eso, imagínate, por eso nos enseñaban nuestros mayores a tocar la puerta y decir, sí, permiso, ¿puedo pasar?
2: Permiso, ¿se puede?
1: Y del otro lado, viste, adelante.
2: Esperás a que te... Sí. Viste que hay gente que golpea igual, sí. Y entra.
1: Y ya está entrando.
2: Pero sí. No me dijeron nada del otro lado, si podía o no podía.
1: Pará, y te cierro una de baño. Viste que hay una situación muy de intriga, de interrogante, que es... hay baños que están con la puerta cerrada, pero vos no sabés si hay gente o no hay adentro. Entonces alguno... que más, no sé, más osado, abre la puerta así y a veces, viste, no, el baño no, no se puede entrar. En cambio hay otro que por ahí golpea y a veces me ha pasado, yo soy muy prudente porque no quiero tener ninguna situación. Claro, tocas la puerta y te quedas un rato y no hay nada. Y decís, che, ¿será porque hay alguien que no quiere responder? ¿Hay alguien que no llega a responder? ¿O porque no hay nadie?
2: No hay
1: un
2: nadie,
1: salame que te
2: hace media hora que estás allá
1: me
2: afuera.
1: Me ha pasado que después abrís, viste, tímidamente y decís, pero la pucha, no hay nadie, dejaron la puerta. Mamita. Son formas, ¿no? Por algo nos lo enseñaron. Golpear la puerta es un trámite de 2 segundos. Pero el recuerdo de lo que viste si entras así introspectivamente puede durarte toda la vida. Así que mejor golpear. Y a otra cosa, mariposa.
2: La canción folclórica entra a mi pago sin golpear. Pues no, acá entra a mi casa, golpea la puerta y preguntá si te dejo entrar o no.
1: Eso sí.
2: 11-70-82-095-9, porque tal vez viviste alguna situación insólita que no tenías que ver. Los Twists en Rock and Pop.

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1: 7:49. El primero te lo regalan, el segundo te lo venden. Canción de los Twist.
2: Muy buena reflexión.
1: Exactamente. Y en la corte de Luis XIV, que reinó en Francia entre 1643 y 1715, hasta la manera de golpear una puerta estaba regulada por el protocolo. En el Palacio de Versalles, golpear una puerta con los nudillos se consideraba una infracción seria a las normas de la corte y se recibía un castigo. Los cortesanos debían raspar suavemente el marco de la puerta con la uña del meñique izquierdo. Mirá, qué locura. ¿Quién lo va a escuchar de esa forma? Algunas fuentes indican que a veces se dejaban crecer esa uña específicamente para cumplir con esta regla. Ah, yo voy a decir que me la dejé para golpear las puertas.
2: Larga.
1: Viste que antiguamente los portones ya tenían como el golpeador, ¿no? Sí. Entonces como que vos hacías el llamado. Bueno, mucha película medieval sobre todo.
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1: Buenas noches. La educación no se pierde. El que nace maleducado y muere maleducado.
2: ¿Dónde digo?
1: El sábado me voy a las 9 de la mañana a tomar el colectivo 34. Buenos días al chofer y ni buenos días. Saludos, buenos días de tránsito, ni buen día, te dicen. Saludos, buenos días en el supermercado. Algunos sí y otros no. La gente que tiene educación la sigue teniendo y el que no, nunca la va a tener. Son conceptos básicos de la vida. Un poco de educación, mi amigo.
2: ¿Ves? Está bien la reflexión.
3: Pasa mucho eso, ¿no? Vos podés ser lo más educado posible, pero del otro lado hay un témpano de hielo.
2: Te devuelven feo.
4: Hola, gato, hola, carito. ¿Cómo? Soy Carlita de Moreno.
3: Hola.
4: No, y ni hablar, te olvidaste la de los probadores. No, las puertas de los probadores con las vendedoras. Uy. O las cortinas, lo que sea. Tenés que... O sea, aguantá que te conteste, hermana. Ay, discúlpame, te fue la ropa. No, pero estás en pelota y te... Ah, te quedó divino. No, cero privacidad.
3: Es verdad.
4: Esa se zarpa al mal, ¿eh?
3: Te sentís re vulnerable, sí, es verdad, ¿no? Porque te abren, o te dejo este modelito también, pero para que estoy en tanga.
2: Sí.
5: ¿Cómo andan, chicos de Rock and Pop?
2: ¿Qué tal?
5: ¿Todo bien?
2: Bien.
5: Yo he encontrado a mi mamá con el amante en una situación muy rara. Cuando era chico, abrí la puerta y los encontré ahí. Así que bueno, ese fue mi encuentro más raro que tuve.
2: No te digo.
6: Hola, chicos.
3: Sí.
6: ¿Estás de acuerdo con todo lo que dijiste, gato?
2: Gracias.
6: Pero lo que más me rompe las bolas son esos pelotudos al cuadrado. ¿Qué? Que está la puerta del baño trabada y mueven la manija, le pegan unos portazos, sí, para ver si pueden abrir. O sea, pedazo de infeliz, ¿no te enseñaron que si está trabada significa que hay gente?
2: Hay algo.
6: Tu cerebro no da ni para eso, idiota.
2: Ahí está.
6: Saludos, Ale, New Jersey.
2: Saludos. Es que aparte estás en una situación muy vulnerable. Es como, no, estoy encerrado acá, no quiero que entre nadie.
3: No.
2: Loco. Segura. Pare.
3: Claro. No, pero aparte el manejo de ansiedad es como, tipo...
2: ¡Ocupado!
3: Rata Blanca, mujer amante, en Rock and Pop.

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18: El 23 de septiembre de 1949, nací en Nueva Jersey, Bruce Springsteen.
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19: Horas, 7 minutos. Y hoy queremos volver a cuando éramos chicos.
20: Y pensar en ese deporte en el que realmente creíamos que la íbamos a romper.
19: Porque todos tuvimos una disciplina.
20: Esa en la que capaz éramos bastante buenos.
19: O por lo menos nosotros estábamos convencidos de que éramos buenos.
20: Capaz entrenábamos 3 veces por semana.
19: Y soñábamos con llegar lejos.
20: Hasta que un día dejamos.
19: Y quedó como una de esas grandes historias de si hubiera seguido.
20: Porque capaz hoy estaríamos jugando en primera.
19: O capaz no.
20: ¿En qué deporte nos lucíamos de chicos?
19: ¿Cuál era esa disciplina en la que capaz la pegábamos?
20: Bienvenidos.
19: Bienvenidas.
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19: Capaz que la tuya era el rugby, gatito.
20: Sí, ¿O no? No, es que yo después al fútbol me probé en Lanús.
19: Ajá.
20: Quedé 2-3 pruebas en Lanús. Y después me mandaron a estudiar.
19: Sí, que no andaba sí. A estudiar abogacía.
20: Porque me fui. 11-70-80. Sí, eso me dijo mi papá. Cállate.
19: 11-70-82-0-95-9, te dijo.
20: Sí.
19: O sea, andar a llorar y quejarte porque en la radio.
20: Fui a las pruebas rateándome del colegio. Eso fue el problema. Falté la verdad.
19: Yo casi que fui buena en handball.
20: Bueno.
19: Soy estéreo en la ciudad, de la furia, en Rock and Pop.

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1: Soda Stereo en la ciudad de La Furia a las 8 de la noche, 11 minutos.
2: Bueno, hablemos un poco de deporte. Ayer les adelantaba este acercamiento que hay entre Scaloni y la AFA para poder prorrogar su vínculo como entrenador. Scaloni ahora va a dirigir los partidos amistosos, después tiene vínculo hasta fin de año, pero ahí apareció por lo menos el interrogante después del Mundial, después de que Messi también dijo que deja de jugar en la selección argentina. Bueno, la primera propuesta que se le acercó a Scaloni, además de ver cómo reconstruye su staff, porque también sabemos que hay algunos integrantes que van a seguir su camino por otro lado, la negociación obviamente va a ser un poco más intensa en estos días cuando estén acá todos reunidos en el marco de estos partidos de despedida de Lionel Messi, pero le hicieron un pacto, por decirlo así. En vez de firmar un contrato por 4 años, que sea de acá hasta el Mundial siguiente, es lo que le suelen ofrecer a un técnico cuando hay un nuevo ciclo, es que sea de 2 más 2. O sea, que tenga 2 años, en el medio va a estar Copa América, que vea cómo viene el proceso, si puede volver a sacar talentos, a construir un grupo, a suplir lo que obviamente va a dejar Messi como un vacío, si se siente cómodo, si el contexto lo acompaña, si el staff que conforma también a él lo hace sentir a gusto, se le renueva automáticamente por 2 años más y completaría el ciclo de 4 años hasta llegar al próximo Mundial en el año 2030. Tiene lógica, es para que él tampoco tenga la presión de seguir. A ver, también está el caso de muchos entrenadores que no funcionan bien y se corta, se rescinde el contrato antes. Podría pasar un año, podrían pasar, no sé, 2 años y medio. Pero acá, para que sea todo prolijo y que los procesos se respeten. Y también entiendo que esto es para no meterle la presión a un Scaloni que ya manifestó en varias oportunidades que si bien la selección juega cada 3 meses, que se reúnen cada 3 meses, es desgastante el día a día, porque ellos todo el tiempo están viendo jugadores, los están formando, son enlace de las juveniles y tratan de armar un equipo que, siendo Argentina y siendo subcampeón y campeón del mundo, siempre tiene que ser protagonista. Así que veremos, pero yo creo que hay un avance muy interesante.
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1: 8 de la noche, 16 minutos. Electric Light Orchestra, Evil Woman. 23 de septiembre, ¿es hoy?
2: Hoy.
1: Hoy es el cumpleaños de Juan Manuel del Potro.
2: La torre.
1: Nacido en 1988. Juan Manuel, ¿qué dije, Manuel?
2: Juan Manuel, hace 10 pero... días dije, le decís Juan sí. Manuel, te va a agarrar del potro, mide 2 metros 10, que a vos...
1: Que
2: te...
1: venga del potro, yo no tengo problema.
2: Te va a decir, soy la torre de Tandil, Carolina.
1: Juan Martín del Potro, ¿por qué dije Manuel?
2: Oh. Porque a veces pasa eso.
1: Juan Martín del Potro, por ahí era el cumpleaños de Juan Manuel también, ¿eh?
2: A Guillermo y a Gustavo Rosichero te los confunden hace 45 años, ¿sí?
1: Bueno, pero hablemos de Juan Martín del Potro, que alcanzó el tercer puesto en la clasificación mundial de la Asociación de Tenistas Profesionales, ganó la Copa Davis de 2016, la primera y única conquistada hasta ahora por Argentina, obtuvo la medalla de bronce en los Juegos Olímpicos de Londres 2012 y la de plata en los de Río de Janeiro 2016. Recordemos también que le ganó a Federer en el 2009 en el US Open, nada más y nada menos. Así que Juan Martín del Potro, feliz cumpleaños.
2: Y aparte del Potro, ¿sabes que es el último latino que ganó el US Open desde el 2009 hasta acá? Después fueron todos europeos. O sea, todavía ostenta ese récord.
1: Vamos.
2: Lo queremos. The Cars, You Might Think.

0: El mandatario, además, ofreció ante los líderes mundiales un marco jurídico sin restricciones, beneficios fiscales y responsabilidad limitada para empresas del sector.
1: ¿Te enteraste? Diputados avanzan en un proyecto de ley de unidad que crea un sistema nacional para rastrear medicamentos de alto riesgo. La iniciativa registrará las etapas desde la importación hasta la administración.
0: Tenis al día. Serena Williams celebró su regreso a las canchas con Venus. La ganadora de 23 Grand Slam reconoció ante una revista estadounidense que la exigencia de volver al circuito desplazó cualquier espacio de descanso personal y resaltó la complicidad construida durante décadas junto a su hermana.
1: 17 grados la temperatura en la ciudad de Buenos Aires, el cielo está parcialmente nublado. 20 horas, 22 minutos.
2: Nos pusimos serios por un momento. Ahora, a otra cosa mariposa.

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1: Kiss, I Was Made for Loving You, a las 8 de la noche, 24 minutos. Ya está liberado al tránsito General Paz en el kilómetro 3, altura Avenida Donado, sentido al Río de la Plata.
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2: Caro Gato, acá el Mago Cuervo, mirando de casi todo. Y en ajedrez, chicos, yo andaba muy bien en ajedrez. Andaba bien rankeado, peleaba los puestos más arriba de capital cuando era chico, chiquito, muy chiquito, 10, 11 años, 12. Y después, viste, qué sé yo, la vida misma. Abrazo.
3: Un abrazo. ¿Cómo está levantando el ajedrez, eh? Ahora, como bueno, obviamente tenemos a Facundo Oro, que es un fenómeno, y un par de los chicos atletas que acá en los suramericanos anduvieron bien, pero qué deporte noble, porque te hace pensar, te ejercita el cerebro.
1: Qué bueno que aparte se fomente desde tan chicos, sí, ¿no? Como que sea parte de lo que uno aprende cuando es chico.
3: Sí, bien el mago.
4: Hola, habla Juanse de Ratones Paranoicos y quiero mandarle un saludo muy grande a toda la gente de Rock and Pop.
3: 17 grados en la ciudad. De a poquito la primaria dice, ojo que ando por acá, ojo, me hago rogar, pero ya estoy llegando, tranquilos.
1: Mañana, si querés, te digo, mínima de 11, máxima de 23 y un cielo parcialmente nublado.

0: Viento del norte.
1: Porque dicen que para el fin de se viene un calorón, ¿eh?
0: Por favor, necesito que venga la primavera.
1: ¿Y lluvia también? Bueno, yo tengo que
0: El domingo es lluvia.
1: Tengo feria de turismo. Espero que se porten bien porque tengo que estar muchas horas trabajando, señor primavera. O señora, ¿quién es?
0: ¿Señor o señora?
1: No sé, señores.
0: Primavera.
1: Las pelotas, cuando vas y ves alrededor. 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
2: Bueno, vamos a poner blanco sobre negro.
3: Se forma el gris.
2: Sí. No tiene mucho que ver con lo que voy a decir, pero quería decirlo para que parezca que soy periodista de investigación. ¿Viste que dicen eso? Vamos a poner blanco sobre negro. Póngale el nombre que más les guste.
3: Vamos a poner las tildes, ¿cómo? Sobre las
2: los
3: IES.
2: Los puntos sobre las IES. Hoy llegó el día.
3: Llegó ese día.
2: Yo les quiero... Les voy a decir algo que es evidente. Estamos en el año 2026.
3: Bien.
2: Sí.
3: Información de último momento.
2: Último momento, urgente.
3: Urgente. Placa que dice...
2: Roto tampoco, otra cosa.
3: Estamos en el 2026.
2: Confirmado.
3: Confirmamos la presencia del 2026.
2: Sí, 2026. ¿Y sabes por qué digo esto? Porque hemos avanzado, la vida avanza tan rápidamente en tecnología, en comunicaciones. ¿Quién hubiera dicho hace, no sé, 30 años atrás, por ahí un poquito más, 40 años atrás, que uno iba a llegar en 24 horas a Japón, que es la otra punta del mundo, que se iba a comunicar con una persona que esté en la otra punta del mundo con un teléfono, hasta que los veas del otro lado? Cosas que parecían imposibles y cada vez se hacen más cotidianas. Hemos avanzado en un montón de cosas, hemos avanzado en los medios de transporte, hasta ahora que todo digital, todo se hace con la tecnología. ¿Sabes dónde no hemos podido progresar?
3: ¿En dónde?
2: En el año 2020, obviamente.
3: Por pandemia.
2: Contexto de pandemia.
3: COVID. Nos
2: incorporamos herramientas, aplicaciones para comunicarnos por videollamada. Y ahí era como una especie de salvoconducto, un chivo expiatorio para poder estar contactados. No podías salir de tu casa, acá, allá, en el mundo, en Argentina. Entonces dijimos, vamos a celebrar los cumpleaños por videollamada, vamos a trabajar a distancia, quedó en algunos casos, no hagamos meet, no hagamos reuniones presenciales. Todo eso se empezó a incorporar a nuestra vida, métodos para vincularnos, para trabajar, para relacionarnos. Eso está buenísimo, pero todavía en 2026 no podemos tener una conversación fluida sin que del otro lado...
4: Hola.
2: ¿Quién es?
5: Hola, Beto.
2: ¿Qué ves?
3: No, pero, hey, a la mañana.
5: Hola.
2: ¿Qué tal? Se pisan.
4: No,
2: mirá,
3: no se entiende nada.
2: No hay manera, no se puede. No, se
3: pero ¿vos me escuchás bien?
2: No, sí.
4: Hola,
3: sí, no, mirá, pero yo no te escucho.
2: De Melmac.
5: ¡Hola!
2: De Melmac logran hablar. Pero no podemos. Hay algo que no logramos dinamizar todavía. Uno dice, ¿qué tal? ¿Cómo les va? Están todos ya, están online, no sé qué. Y ahí empiezan a super. Sí. Bueno, les quería decir, sí. Queda uno colgado, queda otro, y ya el otro dice, perdón, ¿quién dice sí? Yo... Se empiezan a superponer las conversaciones.
3: Qué locura, porque vos querés hablarle a esa persona y se hace como un muteo de sonido, la otra persona te quiere responder, pero por el delay,
2: claro.
3: Vos entrás en la rueda de que no lo estás escuchando, sí. Entonces como...
2: Y no querés interrumpir al otro y empieza un tartamudeo y empezás
3: a... Pero habla...
2: Sí. ¿Me escuchás?
3: No, sí.
2: Pero ¿me escuchás?
3: Sí, pero vos me... No, pero habla.
2: Pero me dijiste... Sí.
3: Sí.
2: Pero...
3: No.
2: ¿Cuánta gente hay en este meet?
5: Hola, Beto.
2: ¿Qué pasa, Beto?
5: Hola, Beto.
2: Sí, ¿cuántos son?
3: Imposible.
2: Los quintillizos Riganti. Bueno, esto no lo hemos podido... Nosotros, y esto se lo decimos con total nobleza y transparencia a la gente que nos escucha, es una dinámica que uno tiene que afinar mucho, porque cuando tenés una entrevista hoy, que puede ser algo tan simple que, viste, aparece en el recuadrito, una entrevista radial, televisiva, tenés que tener el timing de la dinámica para no pisar al otro y para que no quede un bache a la vez en la charla, porque a la gente, ¿sabes lo que le incomoda? El bache.
3: El silencio.
2: Entonces, cuando sienten que hay un... Bueno, estaba medio dormido, digo. Cuando tenés ese bache, la gente entra a escena. Y en el entrar a escena, el delay te... Y ahí empieza el despiol. Ahí empieza. Después, están 45 minutos. Hola, qué tal, están conectados, estamos todos y no dijimos nada.
3: Nada.
2: Y no se entiende nada. Después te mandan una gacetilla, ¿viste? Como para hacerte el resumen. Te mandan la minuta, como diciendo, che, para los que no entendieron nada, pues se pisaron tres durante 40 minutos. Quisimos decir estos tres tópicos.
3: Estuvimos desarrollando estos tres tópicos.
2: Sí, pero bueno, no se entiende nada. Estamos en 2026 y esa frase inevitable del me escuchás una y otra vez se repite como un eco y no logramos dinamizar, hacer fluir la llamada. Llamamos por teléfono, hablamos durante una hora, no vemos la cara. Ahora hacemos una videollamada para sentir la cercanía, pero necesitamos coordinar turnos para hablar. 2026, vamos a terminar llegando a la luna y todavía vamos a estar diciendo, ¿estás llegando? ¿Qué? Sí. Houston,
3: we have a problem.
2: Tenemos un problema. Y otra cosa.
6: Hola, ¿qué tal?
2: ¿Quién es?
3: Hola. Gato, ¿me escuchás?
2: Sí, ¿quién es?
6: ¿Qué tal?
2: ¿Quién es? ¿Cuántos son?
3: Vos me tenés que decir fuerte.
6: Hola,
3: y claro.
6: Susana.
2: Ah, soy
3: Ah, Susana. Pero pará, ¿pero ganamos el millón o no lo ganamos?
2: Ay, necesito. Me dio ganas que llame gente diciendo hola, Susana.
3: Sí.
2: Las Zulas hablan.
7: Hola, chicos, ¿cómo estás?
2: Me leo.
7: Hola, Leo.
2: Qué programa este, ¿eh? Mirá las figuras, ¿eh?
3: Todos quieren hablar con nosotros.
2: Y todos les gusta ser acompañados por otra cosa en su vuelta. Leo Messi, cuando va a entrenar al Inter, me dice que escucha.
3: Que nos escucha, sí, por YouTube. Nos ponen mucho por YouTube.
2: Entrena muy tarde, a las 10 de la noche.
3: 11-70-82-0-95-9. Acá sí se escucha bien. Sí. Sí nos podés dejar una nota de voz, que la vamos a entender. Flash and the Pan, esto es Ayla.

0: Hola, Felipe. ¿Sos vos? ¿Hola?
1: Felipe soy yo.
2: ¿Sos vos, Felipe?
1: Mi segundo nombre es Felipe.
2: Es verdad.
1: Sí.
2: Bueno, hay una encuesta de Accenture Group realizada que preguntó cómo se comunican las personas habitualmente con familiares y amigos. El 40% respondió que utiliza principalmente mensajes de texto. El 29% llamadas telefónicas. Las videollamadas quedaron bastante más atrás. El 7% la señaló como su principal forma de comunicación. Al preguntar por qué la videollamada no era la más elegida, los participantes mencionaron problemas técnicos, cortes, retrasos en la recepción que perjudican la comunicación. Así que la opción de videollamada es como de último recurso si no queda otra porque la tecnología no nos acompaña.
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1: Estamos en otra cosa este día, miércoles, mitad de semana. Lindo clima en la ciudad, tal vez alguno que salga a dar una vuelta.
2: Gatito, último momento.
1: ¿Qué hay?
2: Es 2026.
1: Sí, sí.
2: Es el 2026.
1: Llega INXS, Need Tonight, pero las videollamadas siguen siendo un problema.

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1: Hola. Hola. Susana.
2: Por la su, por la sa, hola na.
3: Ay, que venga Iripino.
2: Tenemos un millón.
3: Qué bueno.
4: Claro, el gato, habla Mario Moreno. Con respecto a esto que comentan, ¿no? Yo me acuerdo en época de pandemia que tenía que conectarme con un grupo por Meet, ¿no? Y a las 7:30 de la mañana. Y abría todo, mandaba el enlace, toda la bola, qué sé yo. Y, hola, ¿hay alguien ahí? ¿Hay alguien? Hola, hola. Sí. Y se sentía cri, cri, cri, cri. No se levantaba ni el loro. Estaba más solo que Adán el día de la madre. Ay, había la distancia, me acuerdo y me cago de risa. Y otra cosa, mariposa.
3: Es tremendo, ves que le pasa a todo el mundo, le pasa a todo el mundo. Qué buena comunidad que se ha construido en este programa. Vos llaman por lo de Susana, me vuelvo loco.
2: No,
3: estoy
2: sí,
3: muy
2: sí,
3: feliz.
2: Sí, sí.
5: Gato, ¿cómo va? Richard de Ramos.
3: Richard.
5: Caro.
2: Sí.
5: ¿Cómo va?
2: Muy
5: Caro,
2: bien.
5: ¿Me escuchás?
2: Sí.
5: Caro.
2: Te escucho.
5: ¿Por qué te reís cuando nombra a Beto César? Caro.
2: No.
5: Caro, ¿me escuchás? Caro.
2: No me bajan de
5: Caro.
2: Vuelta.
3: Ya se están construyendo códigos, no, y esto es un camino sin retorno.
2: Ay, Dios, no me digan Beto César, porque es como mi talón de Aquiles.
3: Es tremendo.
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2: Gatito, ¿querés anunciar vos?
3: Sí, te voy a ayudar porque es tu criptonita.
2: Si alguien para, llega a llamar Beto César, me muero.
3: Va a pasar. Va a pasar, porque tenemos llegada a Beto César. De hecho, en algún momento trabajó en una radio muy cercana, así que un gran artista de teatro. Lo
2: un
3: hemos
2: gran artista, un gran artista.
3: Muchas veces. Pero él es así, tiene esa aura, Beto, que te trae esta alegría, esta risa, porque es un artista que es muy versátil. La comedia también le cuadra muy bien a Beto. Que venga, que venga, que sea un segmento teatral.
2: Pero creo que no sé, es innato, ¿eh? No es algo en contra de, por favor, de Beto César, no. Que me parece un artista argentino
3: sí.
2: Reconocido.
3: Le vamos a proponer temporada de verano, Beto.
2: A nosotros. Otra cosa mariposa.
3: Con Beto
2: César.
3: Ya redondos. Barba azul versus.

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2: 8 de la noche, 59 minutos. 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
3: Continuamos llegando ya a las 9 de la noche con más música, acompañándote. La vuelta a casa, ¿te estás preparando ya algo de comer?
2: Qué rico.
3: Bueno, te lo condimento con Divididos. Salir a comprar.